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Gracias, Némesis, por esta linda música que nos has regalado en este día y por introducirnos al tema del día de hoy. Porque, ¿sabes? Cuando pensamos en la vida del cristiano, podemos asociarla con la palabra entrega. No es una entrega que ocurre solamente una vez, sino que es una serie de, podríamos decir, entregas a Cristo, las cuales se van profundizando cada vez más en nuestra vida. También se profundiza en nuestro estilo de vida, en la forma en la cual estamos actuando. ¿No te ha pasado alguna vez que justamente cuando creías que ya te habías entregado totalmente a Dios, es como que algo sucede y te das cuenta de que no lo habías hecho por completo? Conforme vamos descubriendo nuevas áreas en nuestra vida que debemos entregar a Dios, nuestra relación con Él se va profundizando. De eso vamos a estar conversando el día de hoy. Vamos a estar hablando de esa relación que se profundiza y de ese cuidado que necesitamos tener en esa relación con Dios. Quiero ahora hacer una pausa muy rápida para que puedas buscar la Biblia ahí donde estás, traer tu Biblia, porque juntos vamos a aprender lo que la palabra de Dios tiene para nosotros. Vamos a hacer una rapidísima pausa aquí en Verdades. Te espero por aquí. Ya regresamos. Como seres humanos tenemos el llamado, el deber de cuidar, de gobernar y de administrar lo que es de Dios. Ser mayordomos de la creación implica administrar los recursos que Dios nos ha dado. Este mundo nos ha sido prestado para que nosotros podamos cuidarlo y para que hagamos prosperar la tierra que Dios nos ha dado. ¿Nos estamos cuidando físicamente? ¿Nos estamos cuidando emocionalmente? ¿Estás administrando bien la máquina humana que Dios te ha dado, que es tu cuerpo? Estamos listos para comenzar el estudio de la palabra de Dios, que vamos a usar como base el texto registrado en Génesis, el capítulo 1. Y ya te voy a dar la referencia exacta para que puedas acompañarme. Bienvenido a ti que te estás conectando en este momento al tema del día de hoy. Hoy vamos a hablar sobre ser buenos administradores. Y ahí donde estás, me gustaría que puedas acompañarme, como siempre lo hacemos, para poder hacer una oración, poder pedir la bendición de Dios en este día y poder consagrarnos a Él para que Dios nos ilumine en el estudio de la Biblia. Cierra tus ojos ahí donde te encuentras y vamos a orar. Padre, gracias por la oportunidad que nos das

poder estar aquí para estudiar tu palabra. Ayúdanos a ser buenos administradores y ayúdanos a entender el mensaje que tienes para nosotros en este día. Que tu palabra, Señor, pueda calar profundo dentro de nosotros para que el poder del Espíritu Santo nos ayude a vivir conforme a tu voluntad. Oramos en el nombre de Jesús. Amén. ¿Sabes? Estamos hablando de entrega. Y conforme vamos descubriendo nuevas áreas de nuestra vida que debemos entregar a Dios, es como que nuestra relación con Él se va profundizando. De hecho, el Espíritu Santo nos muestra partes de nuestra vida en la cual nosotros debemos someternos a la voluntad de Dios. Pero, y aquí necesito hacerte una pregunta para la reflexión, para el pensamiento. ¿Sabes cuál es la paradoja de esta entrega continua? Es que cuando le damos todo lo que nosotros somos y tenemos a Dios le pertenece todo, todo es de Él. Sin embargo, Él acepta nuestra entrega y luego Él nos lo devuelve para que ahora seamos buenos administradores o mayordomos. Aquí voy a explicar rápidamente la palabra mayordomía, que se usa mucho en el ambiente cristiano. Mira, la mayordomía viene justamente de mayordomo, de alguien que administra. Entonces, mayordomía es nada más y nada menos que eso. Administrar aquello que Dios nos ha dado. Una buena mayordomía es ser un buen administrador. Entonces, dicho esto, quiero decir que la mayordomía es un tema del cual no se habla mucho en el ambiente cristiano, o no se habla tanto como deberíamos. Seguramente lo has escuchado en algún momento, hasta quizás hayas visto que el enfoque ha sido más económico, aunque sabes que las finanzas son parte de nuestra vida y son parte de la mayordomía, de la administración, hay otras áreas de la vida que también abarcan este asunto. Y la Biblia nos muestra que nosotros somos dependientes de Dios. Nosotros no somos autosuficientes. Fuimos creados por Dios para depender de Él. Sí, queridos, como dice la Biblia, Dios nos formó de la tierra. Y fue Él quien nos dio el aliento de vida. De hecho, nosotros los seres humanos dependemos de Dios para todo lo que nosotros hacemos. Nuestra vida necesita ser una constante de dependencia de Dios. Comemos porque Él nos da el fruto de la tierra. Cada respiración es un regalo de Dios. Vivimos en su creación y todo lo que necesitamos para vivir lo recibimos de Dios. Como dice la Biblia, claramente, cuando el texto relata o nos cuenta que de Jehová es la tierra y su plenitud, el mundo y los que habitan en él. Dije que la base de nuestra meditación para el día de hoy está en Génesis, el capítulo 1, a partir del verso 26 hasta el verso 28. Quiero que me acompañes en la lectura. Ahí donde estás, por favor, abre tu Biblia y lee conmigo lo que dice la palabra. Génesis capítulo 1, versículos 26 hasta el 28. Dicen así: entonces dijo Dios, hagamos al hombre a nuestra imagen, conforme a nuestra semejanza, y tenga potestad sobre los peces del mar, las aves de los cielos, y las bestias sobre la tierra, y sobre todo animal que se arrastra sobre la tierra. El verso 27 continúa diciendo: y creó Dios al hombre a imagen de Dios lo creó, varón y hembra los creó. El verso 28 continúa diciendo así: los bendijo y les dijo: fructificad y multiplicaos, llenad la tierra y sometedla, ejerced potestad sobre los peces del mar, las aves de los cielos y todas las bestias que se mueven sobre la tierra. Este pasaje de Génesis capítulo 1, versículos 26 al 28, nos muestra de manera clara el fundamento de la mayordomía bíblica, el fundamento de la buena administración conforme a la Biblia. Cuando Dios dijo, hagamos al hombre a nuestra imagen, Él nos está revelando que fuimos creados con una misión especial. Y tú te puedes estar preguntando, ¿cuál es esa misión, pastor? La misión que Dios nos encomendó es reflejar el carácter de Dios en esta tierra.

Esto no solo se trata de quienes somos, sino también de lo que nosotros hacemos. Como portadores de la imagen de Dios, tenemos el llamado de cuidar, de gobernar y de administrar todo lo que es de Dios. Voy a repetir esta frase porque es importante. Como seres humanos tenemos el llamado, el deber de cuidar, de gobernar y de administrar lo que es de Dios. Y en este contexto necesitamos reconocer que todo lo que existe no es nuestro, sino que le pertenece a Él, le pertenece a Dios. Mira, Dios nos entregó su creación y ser administradores significa hacer una buena gestión, hacer una gestión con sabiduría, hacer una gestión con responsabilidad. Cuando en el texto bíblico dice señorear, la orden de señorear en la tierra sobre los animales, no es una licencia, un permiso para explotar la naturaleza. Al contrario, es una responsabilidad que Dios nos dio a los seres humanos de proteger y de cuidar la naturaleza. Entonces, ser mayordomos de la creación implica administrar los recursos que Dios nos ha dado, de manera que podamos reflejar ese amor y esa justicia a través de nuestras acciones. Así como Dios gobierna con justicia, con misericordia y con cuidado, nosotros mismos, los seres humanos, debemos hacer lo mismo con lo que Él nos ha confiado. Queridos, el mundo en el que habitamos no es nuestro, es de Dios. Este mundo nos ha sido prestado para que nosotros podamos cuidarlo y para que hagamos prosperar la tierra que Dios nos ha dado. Ahora, si sigues analizando lo que dice el texto bíblico, vas a notar algo muy interesante. Dice que Dios también da otra orden, que es la orden de fructificar y multiplicar. Él dice, fructifíquense y multiplíquense. Dios nos está llamando no solamente a multiplicar la vida, sino a hacer crecer todo lo que ha puesto bajo nuestro cuidado. Ser mayordomos, ser administradores fieles, implica que nosotros debemos utilizar nuestras capacidades, nuestro tiempo, nuestro recurso, para el crecimiento y el bienestar de la creación, de la naturaleza, del planeta. Claro, esto siempre debe estar subyugado a la mirada puesta en glorificar a nuestro Dios y no solamente nuestro propio beneficio. Por eso es importante notar que cada aspecto de nuestra vida, desde nuestras decisiones hasta el uso de los bienes materiales, los recursos financieros que Dios nos da, las cosas que Dios nos da, tenemos la oportunidad para cumplir el propósito de Dios de ser administradores de lo que le pertenece a Él. Entonces, ese es el llamado que Dios nos hace cuando nos dice que necesitamos reflejar su carácter y ser buenos administradores de los dones que Él nos ha dado. Ahora, si tú sigues leyendo la Biblia en Génesis el capítulo 3 y haces ejercicio después de poder leer el capítulo 3 del libro de Génesis, allí tú vas a notar que nosotros como seres humanos nos rebelamos contra el Creador. Ya no queríamos ser administradores de Dios, queríamos ser nuestros propios dioses, nuestros propios administradores. ¿Sabes? Esto es lo mismo que le aconteció a Lucifer. Cuando él estaba en el cielo, él se rebeló contra la administración de Dios. Y después que él se rebeló junto con los ángeles, la tercera parte de los ángeles que cayeron del cielo, ellos fueron echados fuera del cielo, fueron lanzados del cielo. Y vinieron a esta tierra, y Lucifer, que se había rebelado en el cielo, ahora nos transmite a nosotros esa rebelión. Pero ¿sabes qué? Cuando desobedecimos a Dios, lo que sucedió en aquel momento es que nos convertimos en nuestros propios dioses con minúscula. Solo cambiamos de amo, de dueño. Ahora, en lugar de ser mayordomos de Dios, a partir del pecado, somos administradores del pecado. Y somos administradores de Satanás. Pero ¿sabes qué? Tengo una buena noticia para ti. Hay esperanza. Porque a partir del sacrificio de Cristo en la cruz del Calvario, nosotros

tenemos acceso a un cambio. Porque Cristo fue tratado como nosotros merecíamos, para que nosotros podamos ser tratados como Él merece. Cristo fue castigado por nuestros pecados, aunque Él no cometió pecado, para que nosotros pudiésemos ser perdonados. Cristo murió nuestra muerte para que nosotros podamos recibir su vida. Y a través de su muerte en la cruz, Dios mismo fue quien pagó un precio muy alto para darnos la libertad eterna. Por eso ahora tú y yo le pertenecemos solamente a Dios, solamente a Jesús. No solo porque Él nos creó, sino porque también a través de Cristo Jesús nos redimió, pagó nuestra deuda. Cuando aceptas a Jesús como tu Salvador personal, como el Señor de tu vida, como el dueño de tu corazón, vuelves a ser responsable de administrar lo que es de Dios. ¿Sabes? Es muy interesante lo que el apóstol Pablo en el libro de Colosenses, en el Nuevo Testamento. Abre tu Biblia, por favor, en el libro de Colosenses, el capítulo 3. Colosenses, capítulo 3. Los versículos 23 en adelante. Aquí Pablo nos va a dar un consejo maravilloso. Dice la Biblia: y todo lo que hagáis, hacedlo de corazón, como para el Señor y no para los hombres. Y el verso 24 dice: sabiendo que del Señor recibiréis la recompensa de la herencia, porque a Cristo el Señor ustedes sirven. Esta versión dice: porque Cristo el Señor servís. Queridos, este texto es claro al decirnos que cada acción de nuestra vida debe reflejar que nosotros pertenecemos a Dios. La mayordomía fiel de todo lo que Dios nos da implica, en primer lugar, usarlo para su gloria y para el avance del reino. En segundo lugar, debemos usar lo que se nos da para servir a los demás. Y esto se aplica a todas las áreas de nuestra vida, porque somos administradores de por lo menos 6 áreas: nuestro cuerpo, nuestras capacidades, nuestro tiempo, nuestras posesiones, lo que tenemos. Somos responsables también del planeta y también somos responsables de nuestras relaciones interpersonales. Yo quiero hacerte pensar brevemente en esto y cómo la mayordomía se aplica en estas áreas. Por ejemplo, nuestro cuerpo. El cuerpo es un regalo de Dios. Si tú vas a 1 Corintios, el capítulo 6, el versículo 19... vas a ver que el apóstol Pablo, y de paso anota este texto bíblico ahí en tu estudio bíblico que estás haciendo conmigo en este momento. 1 Corintios, capítulo 6, verso 19. Pablo hace una pregunta aquí y dice: ustedes están ignorando. Ustedes son ignorantes, dice Pablo. Y entonces él afirma: el cuerpo es templo del Espíritu Santo. Y el Espíritu Santo está en ustedes. Y ustedes tienen al Espíritu Santo de Dios, y ustedes no son de ustedes. Entonces él dice de manera clara que tu cuerpo, que nuestro cuerpo es templo de Dios y es morada del Espíritu Santo, y no somos nuestros. Sabes, tu cuerpo no es tuyo, tu cuerpo es de Dios. Y aquí te pregunto, y una pregunta que es para mí también: ¿nos estamos cuidando físicamente? ¿Nos estamos cuidando emocionalmente? ¿Estás administrando bien la máquina humana que Dios te ha dado, que es tu cuerpo? ¿Estás haciendo ejercicio? ¿Estás descansando bien y comiendo sano? Ahora, también te pregunto, no es solamente el físico, porque dentro de nuestro cuerpo está el cerebro, que controla nuestras emociones, que controla el estrés, la ansiedad. Y ahí te pregunto, ¿estás controlando ese estrés o el estrés te está matando? Dios nos ha dado diferentes talentos. Y ese es el segundo punto que quiero destacar. Dios te dio talentos. Algunos son buenos en la música. Otros son buenos para enseñar. Otros son buenos en las cuestiones manuales. Otros saben enseñar. ¿Sabes que el apóstol Pablo en el libro de Efesios, el capítulo 4, versículos 15 y 16... Efesios 4, 15 y 16. El apóstol Pablo

da un norte muy interesante. Él dice así, que cuando nosotros seguimos la verdad en amor, nosotros aprendemos a crecer en aquel que es la cabeza, y él dice, es Cristo. Entonces, es un aprendizaje diario el hecho de saber cómo usar nuestros talentos para ayudar a otros. Entonces, la pregunta que debes hacerte en este momento es, ¿estoy usando mis talentos para servir a los demás y para glorificar a Dios? El tercer punto que quiero destacar tiene que ver con el tiempo. El tiempo es un recurso precioso. Y es interesante que este don todos recibimos la misma cantidad. Recibimos diariamente 24 horas que están a disposición. Y el tiempo es un recurso precioso. Ahora Dios nos manda a usarlo de manera sabia, con conciencia. Y el apóstol Pablo en el libro de Efesios también. Yo había mencionado el capítulo 4, el versículo 15 y 16. Ahora voy a mencionar el capítulo 5, también los versículos 15 y 16. Pablo da una orden. El texto comienza diciendo, mirad, dice. Mirad, o sea, intencionalidad. Y él va a decir, con diligencia como ustedes andan. Y él va a dar una orientación. Él dice, no anden como necios, sino anden como personas sabias. Y ahí me pregunto, o le hago una pregunta a Pablo, ¿cómo anda una persona sabia? Y él dice, aprovechando bien el tiempo. ¿Por qué? Y Pablo entonces responde, porque los días son malos. Pregúntate en este momento, ¿cómo estás usando tu tiempo? ¿Dedicas tiempo para Dios cada día? ¿Estás teniendo un tiempo para tu familia? ¿Estás teniendo un tiempo para tu cuidado personal? ¿Estás teniendo tiempo para el trabajo? ¿Hay algo que te está quitando tiempo? Reordena tus prioridades. El otro punto que quiero destacar, que lo mencioné anteriormente, tiene que ver con nuestras posesiones. Todo lo que tenemos es de Dios, pertenece a Dios. Es por esa razón que en este sentido, los diezmos y las ofrendas nos recuerdan que nosotros somos administradores de las bendiciones que Dios nos da. ¿Sabes? Este texto quiero que lo busques, por favor. Está en el libro de Malaquías. El libro de Malaquías está en el Antiguo Testamento. Busca ahí, por favor, Malaquías, el capítulo 3, el versículo 10. Mira lo que dice el texto bíblico. Estoy hablando aquí de la administración de nuestros recursos. Malaquías 3:10 dice así, traed todos los diezmos al alfolí y haya alimento en mi casa. Probadme ahora en esto, dice Jehová de los ejércitos, a ver si no abro las ventanas de los cielos y derramo sobre vosotros bendiciones hasta que sobreabunde. Mis queridos, Dios nos está pidiendo de manera clara que nosotros seamos fieles en la administración de lo que Él nos dio. Si Dios te dio un trabajo, Dios te está diciendo, tú tienes que ser fiel en los diezmos y en las ofrendas. Si Dios no te dio un trabajo, Dios te está diciendo, tú tienes que ser fiel para mí a través de aquello que yo te di, de las cosas que te he dado. Dios está diciendo claramente aquí, nosotros necesitamos ser fieles en la devolución de lo que es de Dios. ¿Qué es de Dios? El diezmo. ¿Por qué devolvemos el diezmo? Devolvemos el diezmo porque es una orden de Dios, en señal de entrega por lo que Dios ya nos dio. Y devolvemos las ofertas, damos ofrenda. ¿Por qué? Porque decimos, Señor, gracias por todo lo que nos diste. La ofrenda es un acto de gratitud. El diezmo es un acto de obediencia. Ahora bien, Dios también nos dio el planeta para cuidar. Y Dios nos ha encargado de su creación. Claro, ya lo mencionamos, el pecado afectó este mundo. Pero nosotros debemos hacer nuestra parte para cuidar del planeta y para proteger la vida. Entonces, Dios nos hizo un llamado claro a proteger el planeta. Pero el último punto que quiero destacar de lo que Dios nos ha entregado para que nosotros seamos fieles administradores son nuestras relaciones. Las relaciones interpersonales son una parte importante de nuestra administración, de nuestra mayordomía. Y aquí
Te hago una pregunta, ¿cómo estás?

están tus amistades? ¿Cómo está tu relación familiar? ¿Cómo está tu relación con tu esposa, con tus hijos, con tu jefe, con tus colegas de trabajo? ¿Estás reflejando que Jesús es el Señor de tu vida? ¿Estás dedicando tiempo de calidad a tu familia, a las personas que amas? Volviendo al inicio, que todo lo que hagas, lo hagas de todo corazón como para Dios y no solamente como para los hombres. Pertenecemos a Dios por creación y por redención. Y cuando tú aceptas a Jesús, vuelves a ser responsable de lo que Él te ha dado. ¿De qué cosas, pastor? Voy a repetir. De tu cuerpo, de tus talentos, de tu tiempo, de tus posesiones, del planeta y de tus relaciones. Dios te está llamando en este momento para que seas un fiel mayordomo, que seas un fiel administrador para nuestro bien y para el bien de los que nos rodean. Dios nos está llamando para que crezcamos y para que nos desarrollemos, para que no quedemos igual que como estábamos. La verdadera vida, mis queridos, no está en las riquezas ni en la cantidad de posesiones o en los cargos que ocupamos. La verdadera vida está en conocer a Dios y ser transformados por su presencia. Ahora, quiero que te preguntes algo, de corazón, con sinceridad. ¿Qué dice la forma en la cual estás administrando tu vida sobre el dueño, el amo al cual estás sirviendo? ¿Estás sirviendo a Dios o estás sirviendo a Satanás? ¿Estás sirviendo por amor o estás siendo alguien completamente egoísta? Yo hablé de las ofrendas, hablé del diezmo, que tiene que ver con dinero. Tus ofrendas, tu diezmo, ¿está motivado por la generosidad, por el amor a Dios y por la obediencia a Dios? ¿Tus ofrendas están siendo un acto de gratitud a Dios por lo que Él te ha dado? En 2 de Corintios, el capítulo 9, el versículo 7, hay un texto muy lindo que nos recuerda un principio bíblico en relación con nuestra dadivosidad. Pablo dice que cada uno dé como propuso en su corazón, no con tristeza, ni tampoco por necesidad. Y él cierra diciendo, porque Dios ama al dador alegre. Y en el Nuevo Testamento, al igual que con los diezmos, están las ofrendas. No es un dinero que uno separa y utiliza de forma individual, sino que lo llevamos de manera voluntaria a la iglesia donde participamos. Y allí, a través de la iglesia, se proveen necesidades diferentes, para las necesidades diferentes de lo que es la iglesia, el cuerpo de Cristo. Por eso, queridos, diezmos y ofrendas son importantes, porque cuando somos infieles en la devolución y en la entrega, como dice Malaquías capítulo 3, le estamos robando a Dios, y es grave robarle a Dios. Estamos siendo irresponsables cuando no hacemos la voluntad de Dios en relación con la verdadera y buena administración. Vuelvo a otra pregunta. ¿Qué dice de tu administración, tu infidelidad en los diezmos y en las ofrendas? ¿De qué forma puedes comenzar a ser un fiel mayordomo, un fiel administrador de los recursos de Dios en esta área de tu vida? Dios lo ordenó en su palabra. No lo sugirió, lo ordenó. Y tu fidelidad en la administración de los recursos de Dios ciertamente marcará el rumbo de tu vida. Finalmente, queridos, no podemos terminar de hablar de esta área sin hablar del uso de lo que queda. Porque no es que entregamos los diezmos y las ofrendas y luego puedo utilizar lo que sobra o lo que queda sin importarme nada. El uso de lo que hacemos con lo que queda también es una prueba de que amamos a Dios. Porque además de satisfacer nuestras necesidades, ese dinero también podemos usarlo para ayudar a otros, para ayudar a aquellos que necesitan, para bendecir a aquellos que necesitan. La palabra de Dios es clara en relación a la necesidad de ser buenos administradores. ¿Qué dicen entonces tus amistades, tus amigos acerca de ti? ¿Está tu vida reflejando el carácter de Dios? Piensa en esto. Y en cuanto tú piensas en esto, quiero que escuches esta música de Arautos del Rey, que va a hacerte reflexionar, pensar en lo que Dios tiene preparado para ti y el llamado que Dios tiene para ti. Arautos.

Gracias, Arautos. Amarlo más tiene que ser nuestro gran desafío, porque cuando ponemos a Jesús como el centro de nuestra vida y cuando tenemos la seguridad de que muy pronto lo vamos a ver a Él, que es el dueño, que es el Señor, esto nos tiene que motivar a ser verdaderos siervos fieles de Jesús. Que amemos más a nuestro Señor Jesús en nuestra manera de vivir cada día. Tú fuiste bendecido por Dios de manera personal y Dios te llamó para que seas un fiel mayordomo. Porque de esta manera crecemos

La verdadera vida consiste en conocer a Dios. ¿Me dejas orar por ti? Ahí donde estás, cierra tus ojos y vamos a entregarle nuestra vida a Dios para que Él gobierne nuestras vidas. Señor, gracias por este mensaje. Te entregamos nuestras vidas para ser fieles mayordomos. En el nombre de Jesús. Amén. Que Dios te bendiga. Y recuerda, no lo dice Jorge, lo dice Dios en su palabra. Entonces, es verdad. Un abrazo, que Dios te bendiga.

¿Por qué voy a inquietarme? ¿Por qué me voy a angustiar? En Dios pondré mi esperanza y todavía lo alabaré. Él es mi Salvador y mi Dios. Y esta esperanza no nos defrauda, porque Dios ha derramado su amor en nuestro corazón por el Espíritu Santo que nos ha dado. Tú eres mi escondite y mi escudo.

protegerá tu vida. El Señor te cuidará en el hogar y en el camino, desde ahora y para siempre. Mis planes para ustedes solamente yo los sé, y no son para su mal, sino para su bien. Voy a darles

sé que no hemos sido destruidos, porque Dios nos tiene compasión. Sé que cada mañana se renuevan su gran amor y su fidelidad.

para salvar a los que no tienen ni ánimo ni esperanza. Y volverán llenos de esperanza a esas ciudades que parecen fortalezas.

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Ahora mismo en nuestro estudio son las 8 y 45 de la noche y a continuación estaremos escuchando una alabanza titulada Viene Nuestro Rey, interpretada por José Ramón Pérez. Que el Señor les bendiga y se disfruten mucho de esta alabanza.

0: Esta es la hora en nuestros estudios. 8:56. 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
1: Cuando tu vida te traiga momentos de desilusión, dolor y sufrimiento casi insoportables, recuerda que sirves a aquel que sana los corazones. Él es quien mejor te conoce y quien más te ama. Cuando el viento te golpee y sientas que no queda aire para respirar, deja que Dios te proporcione el aire que necesitas. Eleva una oración a Él y respira su paz y consuelo hoy. Salmos 147:3 nos dice: sana los quebrantados de corazón y venda sus heridas. 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
2: Hoy hablaremos acerca del plan B de Dios. Escucha esa historia. Pero no agradó a Samuel esta palabra que dijeron: danos un rey que nos juzgue. Y Samuel oró a Jehová. Y dijo Jehová a Samuel: oye la voz del pueblo en todo lo que te digan, porque no te han desechado a ti, sino a mí. Mas protesta solemnemente contra ellos y muéstrales cómo les tratará el rey que reinará sobre ellos. El plan original de Dios para Israel era que Él los gobernaría por medio de sus sacerdotes y profetas. Pero llegó el momento cuando Israel quería ser como todas las naciones que lo rodeaban, que tenían un rey, así que pidieron un rey. Samuel, consciente de que Dios lo había llamado a él para dirigir a Israel, se sintió rechazado. Pero Dios le dijo que lo habían rechazado a él y no a Samuel. Ahora piensen esto. Un hombre de menor estatura moral que Samuel se habría sentido herido al ser puesto a un costado y habría decidido no colaborar con un nuevo rey. Pero Samuel no hizo esto. No solo oró por el éxito del nuevo dirigente cuando comenzó su promisorio reinado, sino que cuando Saúl había sido ya definitivamente rechazado, continuó intercediendo en favor del rey. Del mismo modo, Dios continúa obrando en favor de su pueblo y con él, aun cuando decida a veces su pueblo, nosotros o individuos, seguir nuestros propios caminos y no los caminos del Señor. En lugar de rechazarlos y ponerlos a un lado por causa de su insultante decisión, resulta que siguió adelante con ellos y puso en práctica su siguiente mejor plan, o sea, el plan B de Dios. Pero ellos tuvieron que sufrir las consecuencias lógicas de lo que resolvieron. Sus reyes ahora les impusieron cargas sumamente pesadas. Y no fue esa la única ocasión cuando Israel eligió, en lugar del plan A, el plan B. ¿Recuerdas cuando en el desierto Dios le proporcionó el mejor alimento posible para el sustento? Pero ese pueblo rechazó lo que con desprecio denominó este pan tan liviano, así le llamaron. Y en lugar pidieron carne. Y el Señor les consiguió lo que pedían. Y para explicarlo con las palabras del salmista diremos: y Él les dio lo que pidieron, más envió mortandad sobre ellos. Por eso pregunto, amados, ¿qué lecciones podemos aprender nosotros de la experiencia de Israel? En vista que nos han alcanzado, como dice la palabra de Dios, los fines de los siglos. En primer lugar, aprendemos que Dios en su gran misericordia no rechaza necesariamente a los pecadores en la primera oportunidad en la que hace una mala decisión, ni siquiera en la segunda. Pero sabes que las decisiones equivocadas, si persistimos en ellas, son sumamente peligrosas, porque con el tiempo nos pueden conducir al pecado imperdonable. En segundo lugar, aprendemos que Dios permite que el camino de los transgresores sea duro, para que vean su error y se vuelvan a Él. Por eso, confiar en los planes de Dios es siempre una mejor manera de vivir.

0: Quizás tú puedes domar un caballo salvaje, o a lo mejor a un gato salvaje, pero ciertamente no puedes controlar tu lengua. Si tu lengua siempre te mete en problemas diciendo cosas que no deberías decir, aquí hay algo que puedes hacer.
1: Salmos 34, versículo 13. Guarda tu lengua del

0: Nadie comprende completamente cómo comienza una vida o cómo un bebé es tan maravillosamente formado dentro del vientre de una madre. Solo Dios sabe cómo llevar a cabo un milagro así. Puntada por puntada, Él teje cuidadosamente cada pieza en su lugar.
1: Del Salmo 139, versículos 13 y 14. Tú me tejiste en el vientre de mi madre. Te alabo porque

0: quiero ser.
1: Esta es la hora en nuestros estudios. 9:28. 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

0: El libro de Levítico, capítulo 21. El Señor le dijo a Moisés: Da las siguientes instrucciones a los sacerdotes, los descendientes de Aarón. Un sacerdote no debe tocar el cadáver de un pariente, pues al hacerlo queda ceremonialmente impuro. La única excepción son sus parientes más cercanos, madre o padre, hijo o hija, hermano o hermana virgen que dependa de él por no tener esposo. Pero un sacerdote no debe contaminarse y hacerse impuro por tocar el cadáver de alguien que esté relacionado con él solo por matrimonio. Los sacerdotes no deben raparse la cabeza ni recortarse la barba, ni hacerse cortes en su cuerpo. Deben ser apartados como santos para su Dios y nunca deshonrar el nombre de Dios. Deben ser santos, porque ellos son los que presentan las ofrendas especiales al Señor, ofrendas de alimento para su Dios. No se permite a los sacerdotes casarse con una mujer contaminada por la prostitución, ni casarse con una mujer divorciada, porque los sacerdotes están separados como santos para su Dios. Deberás tratarlos como santos, porque ellos son los que ofrecen alimento a tu Dios. Debes considerarlos santos, porque yo, el Señor, soy santo y yo te hago santo. Si la hija de un sacerdote se contamina a sí misma al hacerse prostituta, ella también contamina la santidad de su padre y deberá morir quemada. El sumo sacerdote tiene el rango más alto de todos los sacerdotes. El aceite de la unción fue derramado sobre su cabeza y él fue ordenado para que lleve las vestiduras sacerdotales. Nunca debe tener el cabello despeinado ni rasgar sus vestiduras. No debe contaminarse a sí mismo al acercarse a un cadáver. No se le permite hacerse ceremonialmente impuro, ni aún por su padre o su madre. No deberá contaminar el santuario de su Dios al dejarlo para atender a un muerto, porque fue hecho santo mediante el aceite de la unción de su Dios. Yo soy el Señor. Al sumo sacerdote se le permite casarse únicamente con una virgen. No se le permite casarse con una viuda, ni con una divorciada, ni con una mujer contaminada por la prostitución. Tiene que ser una virgen de su propio clan, para que no deshonre a los descendientes de su clan, porque yo soy el Señor quien lo hace santo.
1: Luego el Señor le dijo a Moisés:
0: Da las siguientes instrucciones a Aarón. En las generaciones futuras, ninguno de tus descendientes que tenga algún defecto físico será apto para ofrecer alimento a su Dios. Nadie que tenga un defecto será apto, ya sea ciego, cojo, desfigurado, deforme, que tenga un pie o un brazo roto, jorobado, enano, que tenga defecto en un ojo, que tenga llagas o costras en la piel, o que tenga los testículos dañados. No se le permite a ningún descendiente de Aarón que tenga algún defecto acercarse al altar para presentar ofrendas especiales al Señor. Ya que tiene un defecto, no se le permite acercarse al altar para ofrecer alimento a su Dios. Sin embargo, puede comer del alimento ofrecido a Dios, incluidas las ofrendas santas y las ofrendas sumamente santas. Pero a causa de su defecto físico, no se le permite entrar en la sala detrás de la cortina interior ni acercarse al altar, porque esto contaminaría mi santuario. Yo soy el Señor quien los hace santos.
1: Entonces Moisés les dio estas instrucciones a Aarón, a sus hijos y a todos los israelitas.

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0: Les extendemos un cariñoso saludo de parte de todo el equipo de La Voz de la Esperanza. Es un placer poder saludarles desde nuestros estudios en Los Ángeles, California. Hoy tenemos un programa lleno de bendiciones para usted que con mucho cariño y con la ayuda de Dios hemos preparado. 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Iniciemos el programa de hoy escuchando a nuestra nutricionista Nessie Pitau-Grieve con su segmento Buena Salud. Su tema será Bayas Frescas.
1: Las bayas, como las frutillas o fresas, frambuesas, moras y los arándanos, son extremadamente saludables de alto nivel nutritivo. Una de las propiedades más innovadoras de las bayas es su poder antioxidante, que ayuda a mantener a raya los radicales libres y a combatir la inflamación. Hay muchas variedades que se pueden comprar frescas, congeladas o deshidratadas. Aunque todas las variedades son buenas, las bayas deshidratadas tienen un nivel más elevado de azúcar y calorías, pues toda el agua les ha sido quitada. Si quieres aprovecharlas en todo su esplendor, no dudes en consumir las bayas frescas o incluso comprarlas congeladas y combinarlas como quieras. Solas con yogur y avena o en postres, siempre son una excelente opción. Recuerda, cuida tu salud y vivirás mucho mejor. Que Dios te bendiga.

0: ahora con ustedes la voz de la esperanza en la palabra del pastor Omar Grieve. Su tema será Conectados con el Cielo.
1: Apreciados amigos oyentes, ¿cuántos de nosotros tenemos amigos íntimos? Seguramente todos o casi todos. Y a ellos les confiamos la mayor cantidad de las cosas que nos suceden. Si tenemos problemas, se los comentamos sin reservas. Si tenemos necesidades, vamos con ellos con la esperanza de que nos ayuden. Con Dios tenemos mayor ventaja, porque a Él le podemos mencionar toda cuita y toda aflicción. Comúnmente la oración es comparada con la comunicación que tenemos con nuestros amigos más cercanos. Se dice que orar es el acto de abrir nuestro corazón a Dios como a un amigo. Cuando oramos, tenemos la oportunidad completa de solicitar a Dios cualquier cosa buena que queramos. Rita, nuestra asistente administrativa, quien trabajó por más de 25 años aquí en nuestras oficinas de La Voz de la Esperanza, además de sus obligaciones como empleada, procesando las ofrendas, escribiendo cartas y atendiendo las llamadas telefónicas, era también la encargada del Círculo Mundial de Oración. Ella oraba por teléfono con nuestros donantes y amigos, pero ella también tenía peticiones personales para el Señor. Rita siempre estuvo agradecida con Dios por todas las oraciones que le contestaba, tanto las personales como las de nuestros donantes. Un día Rita le pidió a Dios que le diera un buen lugar para vivir con su familia. Ella nos contó que anhelaba ciertos detalles y accesorios específicos. Cualquiera de nosotros diría, ¿qué pequeñeces pide Rita y cree que Dios le va a suplir con todo eso? Pero ¿cuál fue nuestra sorpresa que un día llegó y nos contó que el lugar que había conseguido tenía todo, absolutamente todo lo que había pedido a Dios en sus oraciones? Dios contesta las plegarias de sus hijos. Sin embargo, hay varios elementos que debemos tomar en cuenta cuando oramos. Para tener vida y energía espiritual, debemos estar en comunicación con Dios por medio de la oración. Pero para estar en comunicación con Dios, debemos tener algo que decirle relacionado con nuestra vida. Jesús mismo nos enseñó a llevar nuestras necesidades cotidianas delante de Dios y concatenadamente dejar en sus manos todas nuestras preocupaciones, teniendo la confianza plena de que Él nos escuchará y agradeciendo de antemano su contestación. Se cuenta la historia de un pueblo que necesitaba urgentemente que lloviera. El pastor de la iglesia convocó a todos los miembros de la congregación a tener un día de ayuno y oración. Estaban todos los devotos reunidos, rogando a Dios por la lluvia. De pronto entró una pequeña a la iglesia, caminó por el pasillo central y se sentó en la primera banca. Lo que impactó a toda la congregación fue que esa niñita vino vestida con su gabardina impermeable, sus paraguas y sus botas. ¡Qué admirable fe! Abraham, dice la Escritura, que él creyó y le fue contado por su fe. Romanos 4:18 nos dice que Abraham creyó en esperanza contra esperanza para llegar a ser padre de muchas gentes, conforme a lo que se le había dicho, así será tu descendencia. Noé esperó con fe por 120 años para llegar a ver llover, cuando nunca había llovido y ni se sabía qué era la lluvia. Nunca había se visto en el mundo nubarrones, ni nubes cargadas, ni siquiera nubes oscuras. Moisés clamó a Dios y el mar fue dividido. Ana oró por un hijo y le nació

Samuel. Asa, el rey de Judá, rogó al cielo y ganó una gran victoria. El profeta Daniel oró y le fueron revelados los secretos proféticos. La reina Esther ayunó y oró, y su pueblo fue liberado del edicto de muerte del rey. Nehemías oró, y el corazón del rey de Persia se ablandó en un minuto. Elías oró, y la lluvia descendió sobre la tierra después de una sequía desoladora. Eliseo oró, y un niño resucitó. Pablo y Silas oraron y cantaron, y las puertas de la prisión les fueron abiertas. Así como lo hicieron estos hombres y mujeres de fe, así también todos los que nos aferremos a las promesas de Dios tendremos éxito a través de la oración. Del lugar secreto de la oración proviene el poder que estremece al mundo. Es el poder de Dios otorgado a sus hijos fieles, en contestación a sus fervorosas plegarias. Amigo, amiga, tú que me escuchas, adquiere el buen hábito de orar al Señor. Conéctate con el cielo con fe y en el nombre de Jesús. Acércate a Dios cada mañana y háblale como un amigo, así como lo dice el conocido canto. Habla al Señor de mañana. Háblale al mediodía. Habla al Señor en la noche y dale tu corazón.

Escuchan ustedes el programa mundial La Voz de la Esperanza. Agradecemos su sintonía el día de hoy. Esperamos de todo corazón que nuestro programa haya sido de bendición para usted. 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
1: Muchísimas gracias, amigo, amiga oyente, por su atención. Dentro de una semana, por esta misma emisora y a la hora de hoy, volveremos con otro importante mensaje espiritual. Y ahora, nos despedimos de nuestros oyentes diciendo a cada uno de ellos: Dios te bendiga y te guarde. Haga resplandecer Dios su rostro sobre ti y tenga de ti misericordia. Dios alce a ti su rostro y ponga en ti paz.
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3: Esta es la hora en nuestros estudios, 9:56.
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Cuando el apóstol Pablo estuvo en prisión, escribió una carta a sus amigos los filipenses. Pablo no quería que sus amigos se preocuparan por él. Él quería que ellos supieran que Dios le daría fuerzas y gozo aún en una fría y solitaria prisión.

0: Esta es la hora en nuestros estudios. 10:58. 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

0: Esta es la hora en nuestros estudios. 11 y 29 minutos. 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
1: Hola, ¿cómo estás? Qué lindo es poder empezar esta semana celebrando el Día del Amigo.
2: Esto es

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1: Los amigos son un regalo de Dios, no me cabe duda alguna. Incluso está escrito que hay amigos que son más cercanos que un hermano. Conocí a Juan Marcos en el primer día de la universidad, de mirada inquieta y muy observador. Él no acepta que tiene una mente especial, pero puede sintetizar a los grandes pensadores de la historia de la humanidad en frases sencillas y profundas a la vez. Por supuesto que conversar con él es muy interesante, pero no solo es profundo, tiene un sentido del humor muy particular. Disfruto mucho de compartir tiempo con él. Hace unas semanas nos pasó algo que vamos a recordar por siempre. Estuve en su trabajo y pasamos un rato charlando y poniéndonos al día. La charla era muy entretenida e íbamos saltando por diversos temas. En un momento estábamos en una sala y tomé dos marcadores y escribí una frase con la que solía bromear con él cuando estábamos en la universidad. Nos reímos y salimos. Al día siguiente, dos de sus colegas le avisaron que alguien había escrito una frase mencionándolo a él y que esa frase había quedado en la pizarra del salón. Los colegas pensaron que podría ser alguien que estaba enojado con él o alguien que quería gastarle una broma. Juanma se comunicó automáticamente conmigo para hacerme saber esto y nos reímos mucho. Por supuesto que le dije que explicara a sus compañeros de trabajo que yo había escrito la frase, que no se asustaran, por favor. Me llama la atención que la amistad tiene un espacio importante dentro de la lectura bíblica. En el primer libro de Samuel, el capítulo 18, encontramos la historia de amistad de David y Jonatán. Más adelante, en el libro de Job, encontraremos a los amigos de Job visitándolo para animarlo, aunque lo hicieron de una manera desastrosa. En el libro de Proverbios, el capítulo 18, el versículo 24, hay una declaración importantísima sobre la amistad. Incluso Jesús llamó a sus discípulos amigos. Juan, capítulo 15, versículo 15, dice: ya no os llamaré siervos, porque el siervo no sabe lo que hace su señor, pero os he llamado amigos, porque todas las cosas que oí de mi Padre os las he dado a conocer. ¿Sabías que Jesús quiere ser tu amigo? Sí, lo único que tenés que hacer es hablar con Él y después abrir la Biblia. A través de sus páginas, Él quiere comunicarse contigo. Feliz día del amigo. No olvides que Él quiere ser una luz en tu camino.
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0: Esta es la hora en nuestros estudios. 11 y 57 minutos. 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
4: Saludos, amigos radioyentes. Estamos bien contentos en esta ocasión porque estamos hablando de un tema que realmente creemos que es vital para nuestra radioaudiencia. El tema de los dones del Espíritu, y estamos concentrados en el don de lengua. ¿Qué es y qué no es el don de lenguas? Me acaba llamando el hermano Josué Paredes. Josué, ¿qué tal?
5: Gloria a Dios, muy bien, muy feliz.
4: Amén. ¿Y hermano Fernando Ávila?
6: Contento como Josué también estoy.
4: Amén. Gloria a Dios. Estos momentitos así son tan lindos porque este programa lo hacemos siempre con una dinámica sencilla, lo que se nos ocurre, conversando, porque lo queremos que usted se identifique con nosotros. Y usted con nosotros abra su Biblia. Es más, abra su Biblia en 1 Corintios 12, 13 y 14, para que usted vea lo que estamos hablando aquí. Estamos hablando hace un ratito, no hemos hablado todavía, ¿verdad? Fernando, ten la oración, por favor.
6: Nuestro querido Dios y nuestro amoroso Padre, qué lindo, Señor, estar contigo y poder compartir este lindo mensaje con nuestros hermanos que nos escuchan.
4: Amén.
6: Permite, Dios del cielo, que tu Espíritu Santo no solamente se pose en nosotros, sino también en cada hermano que en este momento busca su Biblia con mucho amor y con mucho deseo de comprender tu voluntad y ponerla por obra. Bendícenos, Señor, y permite que sea tu Espíritu el que nos permita entender cada letra de tu palabra.
4: Amén.
6: Y que pueda
4: Amén.
6: Ser impartida e impregnada en nuestros corazones.
4: Amén,
6: para la edificación de cada uno de nosotros.
4: Amén.
6: Por Jesús. Amén.
4: Amén. Amén. Bueno, le hemos dado bastante tiempo al asunto del don de lenguas porque creo que es el don más abusado que hay hoy día. Y hay muchas iglesias. En Puerto Rico hay más de 1,000 iglesias de corte pentecostal o carismática, porque también ahora la Iglesia Católica entró ahora en lo que se llama la renovación carismática y está en el mismo bote también ahora. De hecho, yo recuerdo una vez que estaba con un barbero que era pentecostal. Entonces estaba recordando a otro señor que era también pentecostal. Y fue cuando comenzó el movimiento carismático. Entonces él dice, hermano, qué cosa grande. El Espíritu Santo está bendiciendo a los católicos, a los hermanos católicos ahora. Ahora también hablan lengua de como nosotros, igual como nosotros ahora. Y yo decía para mí, ahí tiene ahora, ¿qué van a hacer aquí? Hablan lengua y adoran a la Virgen María, creen en el Rosario, creen en el Papa, creen en todas las cosas católicas, pero hablan lengua. O sea, por eso también entonces ahora, ¿no? Y entonces usted puede ver, por ejemplo, hay pentecostales que son pentecostales unitarios, que no creen en la Trinidad. No creen en que Jesús es el único Jesús nada más, Jesús. Entonces hay otros que creen en la Trinidad y se pelean. Hay otros ahora viene el neopentecostalismo, que ahora donde las mujeres se pintan hasta las narices y se usan trajes descotados y usan pantalones y todas las cosas, porque ahora están ahora, pero pantalones bien adornados, bien ceñidos y bien adornados, ¿no? Y muchas prendas y muchas cosas por aquí, que está contrario al pentecostalismo clásico, que uno conocía, que eran gente muy recatadas. Y ahora está así, y están con el gozo también, llaman el gozo. Una vez yo fui a una iglesia pentecostal de visita. Entonces el pastor anunció, dice, aquí está un hermano adventista que viene a ver cómo se mueven los pentecostales.
5: Yo estuve hablando con un ministro pentecostal y ellos le llaman a eso la iglesia actualizada.
4: Ajá. Sí. Hermano, no hay tal cosa. Yo realmente yo veo en estas personas mucha sinceridad. Hay muchos de ellos, muchos muy sinceros y creen que están haciéndolo bien, ¿no? En sus cosas, pero están siendo engañados. Yo les pido por amor a sus almas y por amor a Jesús, que usted analice esto. No nos crea a nosotros. Analice. Por ejemplo,

0: 13:1, Fernando, por favor, lee por lo que por ahí.
1: Dice, si yo hablase lenguas humanas y angélicas y no tengo amor, vengo a ser como metal que resuena o címbalo que retiñe.
0: Fíjense, ahí dice lenguas angelicales. Pablo dice, si yo hablase lenguas humanas, habla humanas, pero angélicas no las habla. Es una cosa, indecisa y no está hablando que él las habla. Si yo las hablare y no tengo amor, está haciendo comparación. Ahora, yo he visto muchos que hablan esa jeringonza, porque es una jeringonza, y se atreven a decir que son dones, son y que lenguas angelicales. Y digo, si es así, qué feo hablan los ángeles, porque esas lenguas son feas. Porque fíjense, yo, por ejemplo, no sé hablar italiano ni portugués, pero qué lindo suena esos dos idiomas, que sí.
1: Claro.
0: Yo imagino que las lenguas angelicales son lindas. Las lenguas angelicales son exclusivas de los ángeles. Se hablan entre sí con esa lengua y Dios con ellos.
1: Debe ser mucho más linda todavía.
0: Todas las veces que el ángel ha aparecido en la Biblia, ¿en qué idioma habla? ¿En lengua angelical? Cuando apareció Abraham, ¿cómo le habló? ¿En lengua angelical?
1: Para que Abraham lo entendiera. Tenía que hablar para que Abraham lo entendiera.
0: Y salió a Pedro y a Pablo y el ángel apareció a Cornelio, le habló en el idioma de él. Los ángeles conocen todos los idiomas como Dios. ¿Eh? Y el diablo también conoce todos los idiomas. Así que no hay tal cosa, hermanos, que lenguas angelicales son lenguas angelicales exclusivas de los ángeles. Ahora, Fernando, estamos leyendo, vaya, Corintios 14, y nos quedamos con el versículo 5, parece que era, ¿verdad? ¿Te acuerdas?
1: Sí, pero los hermanos que han perdido quizás el contacto, lo leemos rapidito.
0: Ok, al principio.
1: Seguid el amor y procurad los dones espirituales, mas sobre todo que profeticéis. Porque el que habla en lenguas no habla a los hombres sino a Dios, porque nadie le entiende, aunque el Espíritu hable misterios. Mas el que profetiza habla a los hombres para edificación y exhortación y consolación. El que habla lengua extraña a sí mismo se edifica, mas el que profetiza edifica a la iglesia. Así que quisiera que todos vosotros hablaseis lenguas, pero más que profeticéis.
0: Ahora, mira qué interesante. El don de lenguas que Pablo presenta ahí es el don verdadero. Más que, que todo el mundo hable lengua. ¿Sabes más que en una iglesia cosmopolita que todo el mundo hable todas las lenguas?
1: Claro.
0: Hay un instante que como cobra todas las lenguas y entiende todas las lenguas, pues usted puede decir que yo no tengo ningún problema. ¿Ves? Pero Pablo dice, sobre todo que profetice, porque tú vas a empezar a hablar lenguas, X cosas por ahí en la iglesia, las lenguas, idiomas, ¿no? Pero ¿qué edificación hay ahí? No, pero si viene alguien con el Espíritu Santo y da un sermón, un estudio bíblico, una palabra bien presentada, un tema que conmueva a la gente, entonces hay alimento, la iglesia está edificada, que lo que Pablo está haciendo es hincapié ahí, la necesidad del don de profecía en la iglesia.
1: Eso es así.
0: Síguelo, Pablo.
1: Porque mayor es el que profetiza que el que habla lenguas, si también no interpretaré para que la iglesia tome edificación.
0: O sea, el que habla lenguas. Es provechoso si hay un intérprete. Sí, claro. Si no, no.
1: Sigue. Ahora pues, hermanos, si yo fuese a vosotros hablando lenguas, ¿qué os aprovechare si no os hablare con revelación o con ciencia o con profecía o con doctrina? Ciertamente las cosas inanimadas que hacen sonidos, como la flauta o la vihuela, no, si no dieran distinción de voces, ¿cómo se sabrá lo que se tañe con la flauta o con la vihuela?
0: En otras palabras, como usted está oyendo un instrumento musical, usted sabe qué instrumento es. Si es un violín, si es un piano, si es una guitarra, si es un instrumento de viento.
1: Porque hay distinción de sonidos.
0: Claro, entonces eso quiere decir Pablo ahí, que la lengua tiene que ser entendida. Es importante que se sepa qué es lo que se está hablando.
1: Tienes que distinguir lo que estás escuchando. Amén.
0: Sigue por ahí, Fernando.
1: Y si la trompeta diera sonido incierto, ¿quién se apercibirá a la batalla?
0: ¿Tú te imaginas eso, Fernando? Por ejemplo, cuando yo estuve soldado, y cada soldado tiene su... La trompeta suena para diferentes cosas. Claro. A veces cuando hay un alerta, tiene un sonido. Cuando hay un rebelde por la mañana, hay un sonido. Tan, taran, taran, taran. No, ese no. Ese taran, taran, taran, taran, taran, taran, taran. Había que salir corriendo, vestirse, seguir corriendo, y pasarse, ponerse en formación rapidito ahí en el pelotón, porque si no, figúrese, había un problema ahí. Y había que salir, todo el mundo hacía corriendo, todo el mundo llegaba y ponía una camisa por camino, porque tremendo eso. Entonces, ¿qué pasa? Que a mí más que me gustaba el de comida. Decía tan tan tan tan tan tan tan tan tan tan tan tan tan tan tan tan tan tan. Eso se llama chow time. Hora de comer. Así que hubiese ese sonido mejor que había. Y usted sabía por el sonido de la trompeta que era lo que había. ¿Para qué estaban llamándonos, eh? Si era comida, si era rebelde, si era emergencia, si era lo que sea, había un sonido. Ahora, si de pronto hay una emergencia. Hay emergencia de pronto, están atacando el fuerte y tan tan tan tan tan tan tan tan tan tan tan tan tan ¿Y qué pasó entonces? Que hay un problema, vamos a matar a todo el mundo ahí.
1: Sale a buscar la cuchara cuando tiene que buscar el fusil.
0: Sí, señor. Es decir, que dice Pablo, si la trompeta diera el sonido incierto, ¿quién se preparará la batalla? Es decir, que es importantísimo eso. Y fíjense, todos están hablando a tenor con las lenguas. Vamos, sigue por ahí.
1: Y luego dice, así vosotros, si por la lengua no dierais palabra bien significante, ¿cómo se entenderá lo que se dice? Porque hablarás al aire. tantos géneros de voz.

0: voces, por ejemplo, hay en el mundo, y nada hay mudo. Mas si yo ignorar el valor de la voz, seré bárbaro al que habla, y el que habla será bárbaro para mí. Así también vosotros, pues que anheláis dones espirituales, procurad ser excelentes para la edificación de la iglesia. Por lo cual, el que habla lengua extraña, pida que la interprete. Porque si yo orare en lengua desconocida, mi espíritu ora, mas mi entendimiento es sin fruto. ¿Qué pues? Oraré con mi espíritu, mas oraré también con entendimiento. Cantaré con el espíritu, mas cantaré también con entendimiento. Porque si bendijereis con el espíritu, el que ocupa lugar de un mero particular, ¿cómo dirá amén a tu acción de gracias? Pues no sabe lo que has dicho. Porque tú a la verdad bien das gracias, mas el otro no es edificado. Doy gracias a Dios, que hablo lenguas más que todos vosotros, pero en la iglesia más quiero hablar 5 palabras con mi sentido, que enseñe también a los otros que 10.000 palabras en lengua desconocida.
1: Esto tiene, revierte una gran importancia, porque Pablo es bien claro. Cualquier persona que con mediana inteligencia que lea ese capítulo y Hechos 2, no va a tener ninguna duda respecto a qué es y qué no es el don de lenguas. ¿Qué es? Porque la gente piensa enseguida que están bendecidos con un don cuando realmente no lo hay. No hay ningún don ninguno ahí. No hay ninguna necesidad. Porque mire, por ejemplo, un ejemplo voy a dar. Por ejemplo, si yo voy a una iglesia a predicar a un lugar y lo que hay ahí son gente pobre, gente bien humilde, con ropa desgarrada, desnutridos, ¿qué yo debo hacer primero antes que predicar la palabra? Suplir sus necesidades. Todavía el don de ayuda que menciona en Efesios 4.
0: Sí.
1: El don de ayuda.
0: Sí.
1: Que es el don que tienen muchas mujeres en la iglesia y hombres también, diáconos de la iglesia, que es buscar ropita, prepararla, lavarla, tenerla bien aseadita, buscar latas de alimento y sacos de alimento, no listo por ahí, medicinas esenciales. Para cuando hay una necesidad, enseguida llevarlo. Es el don de ayudas. Es el don importante. Pero si en la iglesia todo el mundo tiene buena ropa y obviamente ha habido, ¿qué pasó con el don de ayudas?
0: Ya no es necesario.
1: Se hace inoperante.
2: Queda obsoleto.
1: Claro. Entonces, el don de sanidades. Por ejemplo, la iglesia adventista, muy poca gente se enferma. ¿Por qué? Porque la iglesia adventista tiene un sistema de salud, de alimentación correcta, que hace que muy poca gente se enferme. Y el que se enferma, pues un médico por ahí, con pastillita, se acabó, porque no hay enfermedades, muy, muy raras enfermedades. Pues,
2: entendemos
1: claro,
2: que es parte del evangelio.
1: Claro. Claro, la salud, que también enseña a la gente esa, cómo alimentarse correctamente. Entonces, ¿qué pasa? Que entonces, pues el don de sanidad no hace falta ahí. ¿Por qué? Porque tú no estás sano. Ahora, si todo el mundo habla una lengua, en nuestro caso la lengua del español o el castellano, entonces, ¿para qué el don de lenguas aquí? Y el predicador también habla castellano. Es ridículo que el pastor que habla español y todo el mundo que habla español, después el pastor se salta, partió el mensaje y empieza a hablar inglés, o chino, o ruso,
0: y
1: o francés.
0: Y necesita un traductor.
1: Y entonces, ¿no es un traductor que lo haga sin traductor? Entonces, ¿y para qué un traductor? Si es hablar español, está hablando español. ¿Para qué un traductor? Es que como quiera es ridículo, como quiera que se mire.
0: Claro.
1: Porque si él habla español, pues no puede, no puede hablar otro idioma. Y si va a otro idioma para traducirlo, otro traducirlo, pues ¿para qué? Si usted sabe hablar español, ¿para qué? Digo, Dios no es un Dios cursi. Dios es un Dios serio, hermanos. Por favor, no, solamente analicen estas cosas. No crean que estamos hablando ni ridiculizando ni nada. Estamos diciendo, hermano, abriéndole los ojos para que ustedes se den cuenta que realmente hay que buscar la verdad. Y en este aspecto, hermano querido, la palabra es más que clara. Creo que hay unos textos ahí todavía de las lenguas.
0: Quedan unos bien buenos.
1: Sí, 27 y 28 son mejores.
0: Sí, sí. Pero dice aquí, dice, así que las lenguas por señal no son a los fieles, sino a los infieles. Más la profecía no a los infieles, sino a los fieles.
1: Claro, un infiel, que es uno que no es creyente, que llega a la iglesia, que no sabe ese idioma de la gente, pero de pronto ve que alguien habla en su idioma, entonces ya, ahí viene la cosa interesante ahora. Por ejemplo, miren esto. Un pastor cuenta, hay un libro que se llama Praise the Lord, escrito por un ex pastor pentecostal. Y él cuenta la experiencia que tuvo él con esta lengua. Dice que una vez fue a la iglesia, una pareja de japoneses a la iglesia. Entonces ellos hablaron que sí, que en su iglesia se hablan lenguas, que no había problema, que querían que vieran una manifestación de lengua en su iglesia. Y el pastor me dijo, el hermano, accedieron a la pareja de japoneses. Cuando terminó el servicio, el pastor dice, ¿ve usted que aquí se habla lenguas? ¿Ve usted que se habla? Entonces el señor japonés dice, sí, es cierto. Aquel hermano habló en perfecto japonés, pero lo que él dijo, yo no me atrevo a traducírselo. Son blasfemias contra Dios.
0: Wow.
1: Y eso ha pasado, hermano, cientos y cientos de veces. El diablo se aprovecha, cuando está hablando esa lengua, el diablo dice, pues le coloca, le pone en la mente palabras con blasfemia contra Dios. La gente, como no sabe, dice amén, gloria a Dios, sin saber que está. Entonces usted se hace partícipe de eso también. Al usted decir amén, se hace partícipe de esa palabra.
2: Yo tengo un amigo mío que era sargento en Vietnam y mandaron un teniente, y él era un veterano allá en Vietnam. mandaron un teniente que el único idioma

0: forma que conocía era el inglés, un teniente. Y él conocía el inglés, el español y el vietnamita. Y él hablaba con el vietnamita y de acuerdo a la información que le da el vietnamita, le pasaba otra información al teniente.
1: En inglés.
0: Sí, pero le pasaba otra información.
1: A otra.
0: Sí. Entonces se hacía lo que él era sargento, se hacía lo que él decía. Basado en que el único que conocía el idioma era él.
1: Y manipulaba a todo el mundo allí.
0: Y él me decía a mí, ¿cómo yo voy a hacer caso de este teniente? Él tiene más rango que yo, pero aquí desconoce. Entonces yo sacaba información y yo funcionaba de acuerdo a lo que me decía el individuo, pero le pasaba otra información a él.
1: Y ahora mismo estamos en la era de la informática, que los países ejercen el control con información.
0: Tú sabes,
1: El que tenga más
0: yo
1: información,
0: creo que Dios quiere comunicarse
1: controla.
0: con mucha gente
1: Claro.
0: y tiene que llegar a su idioma.
1: Claro. Mira, volviendo esta vez el versículo 22 que dice que las lenguas son señales a los infieles, o sea, a los no creyentes. En un momento dado, para Pedro era un no creyente, en el sentido de que él no creía que el evangelio podía llegar hasta los gentiles. Y Dios permitió que esa gente hablara en lenguas, para que Pedro comprendiera la visión que había tenido, que ese es otro texto que se tergiversa mucho, el de Pedro mata y come, con la conversión de Cornelio y los que estaban allí. Dios permitió que se hablaran lenguas para señalar a Pedro, para que Pedro viera como señal del cielo de que ellos también habían recibido el
2: Sí,
1: Espíritu Santo.
2: y ahí hablaron lenguas en
1: Hablaron
2: en esa
1: lenguas,
2: reunión.
1: claro que
2: Y
1: sí.
2: mucha gente dice que también eran lenguas esas. Hermano, no. Porque pasa que Cornelio era un centurión y él tenía mucha gente a su cargo y hablaban de diferentes países, diferentes lenguas.
1: Correcto.
2: En ese instante, justamente como tú dices, para la razón que Dios tuviera, pues se manifestó el don de lenguas ahí, hablando lenguas, pero lenguas de verdad, idiomas, no lenguas
1: Claro.
2: mentirosas. Léelo.
1: Dice, de manera que si toda la iglesia se juntara en uno y todos hablan lenguas y entran indoctos o infieles, no dirán que estáis locos.
2: Claro, te imagina que de pronto alguien entra a la iglesia y tú ves un barullo ahí, un idioma, otro, así. Es una tremenda confusión, ¿verdad?
1: Mas si todos profetizan y entra algún infiel o indocto, de todos es convencido y de todos es juzgado.
2: Y fíjate que Pablo más tarde añade que el que profetiza y el que habla lenguas tiene que hacerlo también uno a uno, tampoco más de uno. 27, 28.
1: 27-28 dice, si hablare alguno en lengua extraña, sea esto por dos, a lo más tres y por turno, más uno interprete.
2: ¿Y qué dice el otro? El 28.
1: Pero aquí hablan todos a la vez, en lo que tú estás mencionando de
2: Sí.
1: estos cultos que se habla todos a la vez. Dice, y si no hubiera intérprete, calle en la iglesia y hable a sí mismo y a Dios.
2: Ahí entiende. Habla así mismo Dios quiere decir
1: Él lo
2: que la lengua
1: entiende.
2: que él habla sí lo está
1: Claro
2: entendiendo.
1: que lo está entendiendo.
2: Así que el
1: Claro que
2: entendimiento
1: sí.
2: sin fruto es otra cosa. Ahí está hablando claramente Pablo, está poniendo una orden, un mandato específico, ¿eh? Que dice, si alguien viene a la congregación hablando otra lengua, no hay problema que venga. Hable uno, dos o tres, y por turno, o sea, uno a uno.
1: Exacto, no todos a la
2: Y con
1: vez.
2: un traductor. Si no
1: Y
2: hay
1: con un
2: traductor,
1: traje.
2: cállese.
1: Y cállese la boca mejor.
2: Dígame usted qué iglesia cumple eso. Te voy a decir lo siguiente. Una vez yo tuve contacto por teléfono con un muchacho que me llamó por teléfono. Me dijo que era de una iglesia que había ahí en Santurce, que ahí se hablan lenguas de verdad. Yo quiero que tú vayas a mi iglesia y se hablan lenguas de verdad. Y yo digo, tú. Y órale, sí, yo hablo lengua. Sí, de verdad. ¿Y qué lengua tú hablas? Un momentito, me dijo, un momentito, por favor. Se fue a buscar, parece que algo para leer, posiblemente. Y vino y cogió el teléfono y empezó a hablar. Hablaba bonito, sonaba hebreo. Hebreo. Muchos hymns, ¿saben qué hacer las cosas así hebreas? Esa terminación hebrea. Y me terminó y me dice, ¿qué le parece? Y digo, más de lo mismo. Eso no es ningún don de lengua. ¿Para qué? ¿Qué propósito ahí tiene? Para la aldea que sabía hebreo, qué sé yo qué. Que hoy está leyéndolo, porque me pidió permiso para obviamente, un lapso ahí de un par de minutos. Buscando algo para leerlo, obviamente. Entonces me dijo que fuera a la iglesia, yo fui. Yo voy donde quiera y me gusta saber las cosas de primera mano, que no me la cuenten. Y fui a la iglesia. La iglesia era una iglesia bastante grande, era un teatro. Allá había como 1000 y pico de personas. El predicador era muy bueno, predicó muy bien. Predicó muy bonito, interesante. Después que predicó, se levanta un hermano de la congregación casi detrás de mí, yo estaba bastante al frente. Y empieza a hablar, lo mismo con ese muchacho, unas palabras así, medias hebreas. Y se sentó. Después se levantó otro hermano, el otro lado, al otro lado del ala del
1: Nadie
2: teatro.
1: tradujo, nadie
2: No,
1: tradujo.
2: se levantó uno a traducir. Dice,
1: Okay.
2: ah, este hermano ha dicho tal cosa, bla, bla, bla, bla, bla, tal cosa. Y se sentó. Y luego se levanta otro allá y habla en español diciendo una exhortación allá. Dice, entonces el que está predicando dice, ¿te ve, hermano querido? Y van a, bien orden, uno solo, dos, tres personas más hablaron ahí. Y por turno, diciendo como dice la Biblia ellos. Dice, hermano, quizás ustedes no entienden, pero este hermano que está aquí habló en lenguas. Este otro hermano tradujo las lenguas y el otro hermano habló en profecía. O sea, esto está bien planificado. La gente ubicada en su sitio específicamente, y cada cual lo hace la cosa que hay obviamente.
1: ¿Había algún hebreo en la congregación allí? ¿Y había
2: Que yo
1: necesidad?
2: sepa, no.
1: Pues
2: Eso no tiene.

0: que yo pienso también que tomando ocasión de lo que estamos hablando del don de lenguas y de lo que dice la Biblia, la iglesia popular en un momento dado lo único que daba era las misas en latín.
1: Latín. Y dicen que daban lenguas.
0: Es que se da don de lenguas. Pero nadie entendía. Entonces se negaban a traducírtelas y a que tú pudieras entender lo que está
1: Ahora,
0: diciendo.
1: mira ese fenómeno. Yo dije hace un rato que en Puerto Rico hay más de 1.000 sectas pentecostales. Yo creo que más de 2.000. ¿Y qué es lo que pasa? Bueno, que una iglesia pentecostal y esa iglesia se divide todos los días. Se dividen. Ya no tienen que, no encuentran el nombre que poner ya las iglesias. Los 4:12, los 12:8,
0: Habacuc
1: qué sé yo, qué,
0: 2:20.
1: Juan 3:16. No tienen ya nombres, ¿no? Se acordaron los nombres ya. Entonces, se divide un grupo, un par de hermanos, pues se molestó con el pastor y se divide. Se fueron, hicieron otra iglesia. Pues hicieron dos planchas de zinc y dos o tres paneles, hicieron una iglesia ahí. Otra iglesia. Empezaron ahí a organizar gente y van llenando, pues, poco a poco cogiendo gente. Entonces, ¿qué pasa? Se pelean con el otro. Se pelean, se discuten. Entonces, allá, entonces los dos grupos hablan la misma lengua. Exactamente. Y se dividieron. O sea, en esta iglesia, todos hablan la misma lengua, supuesta lengua, y todos están divididos en diferentes
0: Divididos
1: cosas.
0: por el mismo espíritu.
1: Viste, para unir, para dividir. Exacto.
0: Bendito.
1: Cosa bien, bien interesante. Así que yo recuerdo también una experiencia también de un oyendo por radio que un pastor, un hermano pentecostal, misionero, estaba hablando y dice que fue a Rusia a predicar a Rusia. Y yo dije, ahora sí, me salvé. Ahora va a decir que hablaba el ruso, porque habla lengua, pues no habla el ruso, porque entender a los rusos. Alguien le preguntó, pues, hermano, ¿cómo usted se hizo entender con los rusos, si usted sabe el ruso? Y yo, pues bien fácil, me dijo él. Yo, como sé inglés, busqué un ruso que hablaba inglés, y yo predicaba entonces en inglés, y yo traducía al ruso, traducía al ruso. Y digo, ¿por qué no se vio donde tengo al verdadero ahí? No sé, ¿por qué no? Ahí había oportunidad, pero no, él necesitaba un intérprete ruso que hablara inglés para él predicar en inglés y que el ruso hablara de inglés al ruso. Y eso es correcto, así que debe ser. Pero ¿por qué no habló entonces el ruso? ¿Por qué no habló el ruso? O se levantó alguien que no entendiera español y trabajaba español al ruso sin entender el español, que es el don de interpretación de lengua.
2: Caí en una ocasión, yo fui con Cady a la Asociación General y en 6 meses, porque ahí iban a predicar el Evangelio en Rusia cuando se cayó el comunismo,
1: Sí.
2: y en 6 meses los evangelistas que iban aprendían ruso.
1: Sí.
2: 6 meses y se iban allá.
1: Amén.
2: En 6 meses,
0: El
2: aprendí al
0: Espíritu
2: ruso.
0: Santo los capacitó.
1: Y como se han convertido gente ahí en Rusia. Como
2: Miles.
1: se han convertido gente en Rusia. Me cuentan ahí que la gente, me cuentan ahí que un pastor australiano, no me acuerdo el nombre de él, que fue a predicar a Rusia. Dice que la gente iba y daban dos tandas y la gente lloraba por entrar y no cabían la gente. Lloraban por entrar y no cabían. Y seguían buscando, buscando cómo iba a entrar ahí, no podían. Y querían dar, querían hambre del evangelio. Más gente que eran comunistas antes. Entonces, la iglesia que predomina en Rusia es la iglesia ortodoxa rusa, que
0: Sí,
1: es una división de la iglesia ortodoxa griega.
0: bien conservadora.
1: Sí, bien conservadores. Entonces, ellos se aliaron con los comunistas contra los adventistas. Y había un comunista al frente de la iglesia, del sitio donde estaba dando conferencia, con un megáfono, hablando en contra de los adventistas ahí. Y un comunista no sabía nada, pero era pagado por la misma iglesia ortodoxa rusa. Los ortodoxos están haciendo mucha presión también en Polonia. Están haciendo presión de los ortodoxos y los católicos para que los adventistas no puedan crecer. Están luchando allá. Y realmente, además, la iglesia está sufriendo mucho en esos países. Han quemado iglesias. Yo vi una vez por internet
0: Iglesias y personas
1: cómo una
0: también.
1: iglesia adventista la arrasaron en poco tiempo. La cogieron con una bulldozer. La arrasaron completamente. Una cosa increíble, increíble, hermanos, cómo están pasando eso ahí, quemando iglesias y todo ahí en esos países, porque ellos no quieren que la verdad llegue al pueblo. Pero, hermanos, Dios está obrando para que la gente sincera conozcan y vean lo que es la verdad en Cristo Jesús. Así que vamos a continuar hablando un poquito más de eso, de las lenguas. Pero el texto también que decía, que leyó, último que leyó también hermano Fernando, si alguno habla lengua extraña, entiéndase, lengua que no es de la congregación, que no es griega en este caso, sea esto por dos o lo más tres y por turno, o sea, uno a uno más uno interprete o traduzca. Si no hubiese intérprete, dice, calle en la iglesia, o sea, usted no tiene derecho a hablar en la iglesia, hable para sí mismo. Pues hice yo, como yo estaba de soldado, por ejemplo, allá en la zona del canal de Panamá, iba a la capilla allá, dando un servicio, iba a servicio, yo cogía mi Biblia. Pero si estaba de la Biblia, yo lo leí en español. Vamos a cantar ahora el libro, el himno Onward Christian Soldiers, firmes y adelante. Yo cantaba Onward Christian Soldiers Marching Us to War. Y yo cantaba firmes y adelante,
0: Huestes
1: huestes de
0: de
1: la
0: la
1: fe.
0: fe.
1: Yo cantaba entonces en mi idioma y ellos cantaban en su idioma. Entonces, claro, yo no podía decir, yo voy a predicar.

0: usted predica en español o en inglés. Bueno, en español, que es mi lengua. Le dice, ah, pero entonces, ¿no hay traductor? Y bueno, si hay alguien que sepa, no, lo siento mucho, hermano. Si usted no puede hablar en inglés, no puede predicar. Eso es así.
1: Mira qué interesante. Las primeras lenguas que registra la Biblia fueron en ocasión de la Babilonia, cuando estaban haciendo la Torre de Babel. Y Dios permitió, porque el pueblo estaba unánime en maldad, y Dios permitió las lenguas allí para que la gente se confundiera, y de ahí viene Babel, que quiere decir confusión, ¿verdad? Ahora Dios hace todo lo contrario. Dios pone las lenguas para que la gente, porque quienes estaban unánimes y juntos en verdad, los apóstoles. Y de ahí, de los discípulos, hablaron en lenguas para que el pueblo se uniera. Pero quien quiere todavía seguir con el don de lenguas de confusión es la Babilonia actual. Claro. Dios no es un Dios de confusión.
0: Quiere decir que en Babel Dios confundió las lenguas.
1: Adrede.
0: En Pentecostés Dios hizo aclarar.
1: Correcto.
0: Para que se entienda la lengua.
1: Correcto.
0: Y en el moderno Babel de ahora es igualito, exactamente lo mismo. Y no solamente eso, sino que también es como el culto a Baal. ¿Ustedes recuerdan en el monte
1: Carmelo?
0: Carmelo, cuando estaba Elías predicando y estaban los... Él lo predicó, estaban los primeros. Digo, ustedes son los primeros, los más, cuando ustedes empiecen, ¿no?
1: Los profetas de
0: Baal. Descuartizaron el buey y le pusieron fuego, empezaron a lanzar, se sacaban el cuerpo hasta que sangre chorreaba. Entonces siguen gritando, vociferando, y Elías le dice, siguen gritando, que amor, su Dios está dormido, que se despierte.
1: O está meditando.
0: Entonces, ¿qué pasa? Que obviamente el culto era un culto alborotoso.
1: Sí.
0: Y hoy día es una Babel moderna.
1: Sí.
0: Exactamente, están siguiendo a Baal también, el Baal, el alboroto, el bullicio. Dios no está ahí, hermano. Dios no está en el bullicio. Dios está en el silbo apacible y delicado.
1: Y qué sencilla la oración de Elías.
0: Sí.
1: Suave, tranquila, calmada, y el Espíritu Santo se derramó.
0: Como un trabajo, hermano.
2: Y seguro.
0: Pero, hermano, pues es lo siguiente. Obró como ella no esperaba, porque el fuego consumió el sacrificio. La leña,
1: las piedras,
0: las piedras, y lamió el agua que estaba en la... 7 veces había echado agua en la zanja alrededor. Así que Dios sí obró ahí, de verdad. El pueblo dice, ahora sí que Jehová es Dios. Qué fácil ahora, porque ven señales, creen.
1: Pero hoy día, como dijimos que vamos a tocar un programa adelante, Dios va a permitir que el que descienda fuego del cielo en presencia de los hombres sea un falso profeta.
0: De eso hablaremos en el próximo programa.
1: Amén.
0: Dios les bendiga, mis hermanos. Y presentamos nuestro próximo programa.
1: Amén.
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4: Esta es la hora en nuestros estudios, 12 y 28 minutos. 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
5: El libro de Levítico, capítulo 22. El Señor le dijo a Moisés: diles a Aarón y a sus hijos que sean muy cuidadosos con las ofrendas sagradas que los israelitas apartan para mí, a fin de que no deshonren mi santo nombre. Yo soy el Señor. Dales las siguientes instrucciones. En todas las generaciones futuras, si alguno de los descendientes de ustedes está ceremonialmente impuro cuando se acerque a las ofrendas sagradas que el pueblo de Israel le consagra al Señor, esta persona tendrá que ser excluida de mi presencia. Yo soy el Señor. Si algún descendiente de Aarón tiene una enfermedad de la piel o cualquier clase de secreción que lo haga ceremonialmente impuro, no se le permite comer de las ofrendas sagradas hasta que haya sido declarado puro. También quedará impuro al tocar un cadáver o al tener una emisión de semen, o al tocar un animal pequeño que sea impuro, o al tocar a alguien que por algún motivo esté ceremonialmente impuro. El que se haya contaminado en cualquiera de estas formas permanecerá impuro hasta el anochecer. No se le permite

0: de las ofrendas sagradas hasta que se haya bañado con agua. Cuando el sol se ponga, volverá a quedar ceremonialmente puro y podrá comer de las ofrendas sagradas, porque este es su alimento. No se le permite comer un animal que haya muerto de muerte natural o haya sido despedazado por los animales salvajes, porque esto lo contaminará. Yo soy el Señor. Los sacerdotes deberán seguir mis instrucciones cuidadosamente. De lo contrario, serán castigados por su pecado y morirán por desobedecer mis instrucciones. Yo soy el Señor quien los hace santos. A nadie fuera de la familia del sacerdote se le permite comer de las ofrendas sagradas. Ni siquiera los huéspedes ni los obreros contratados en el hogar del sacerdote podrán comerlas. Sin embargo, si el sacerdote compra un esclavo, ese esclavo podrá comer de las ofrendas sagradas. Y si sus esclavos tienen hijos, ellos también podrán comer de esas ofrendas. Pero si la hija de un sacerdote se casa con alguien fuera de la familia de los sacerdotes, ella no podrá comer más de las ofrendas sagradas. Pero si queda viuda o se divorcia y no tiene hijos que la sostengan, y ella regresa a vivir a la casa de su padre como en su juventud, podrá volver a comer del alimento de su padre. Aparte de eso, nadie ajeno a la familia del sacerdote podrá comer de las ofrendas sagradas. Si una de esas personas come de las ofrendas sagradas sin darse cuenta, deberá pagarle al sacerdote por lo que comió, más un 20% adicional. Los sacerdotes no deben permitir que los israelitas contaminen las ofrendas sagradas que llevan al Señor, dejando que personas no autorizadas las coman. Eso los haría culpables y deberán pagar compensación. Yo soy el Señor quien los hace santos.
1: El Señor le dijo a Moisés:
0: da a Aarón, a sus hijos y a todos los israelitas estas instrucciones. Son aplicables tanto para los israelitas de nacimiento como para los extranjeros que viven entre ustedes. Si presentas una ofrenda quemada al Señor, ya sea para cumplir un voto o como una ofrenda voluntaria, serás aceptado únicamente si la ofrenda es un animal macho sin defecto. Podrá ser un toro, un carnero o un chivo. No presentes un animal con defectos, porque el Señor no lo aceptará a tu favor. Si presentas al Señor una ofrenda de paz de la manada o del rebaño, ya sea para cumplir un voto o como ofrenda voluntaria, deberás ofrecer un animal perfecto. No se permite que tenga ninguna clase de defecto. No debes ofrecer un animal ciego, cojo o herido, o que tenga una verruga, llagas en la piel o costras. Nunca ofrecerás tales animales al Señor sobre el altar como ofrendas especiales. Si un toro o un cordero tuviera una pata más larga o más corta que las demás, se podrá presentar como una ofrenda voluntaria, pero no como una ofrenda para cumplir un voto. Tampoco presentarás al Señor un animal que tenga los testículos dañados o que esté castrado. No harás esto en tu propia tierra, y no deberás aceptar animales así de los extranjeros y luego ofrecerlos como sacrificio a tu Dios. Dichos animales no serán aceptados a tu favor, porque están mutilados o tienen defectos.
1: El Señor le dijo a Moisés:
0: cuando nazca un ternero, un cordero o un cabrito, deberá permanecer al lado de su madre durante 7 días. A partir del 8º día será aceptable como una ofrenda especial para el Señor. No matarás a una cría y a su madre en el mismo día, ya sea de la manada o del rebaño. Cuando lleves una ofrenda de agradecimiento al Señor, sacrifícala de la forma apropiada para que seas aceptado. Cómete todo el animal sacrificado en el día que lo presentes. No dejes nada del animal para la mañana siguiente. Yo soy el Señor. Debes guardar fielmente todos mis mandatos poniéndolos en práctica, porque

Yo soy el Señor. No deshonres mi santo nombre, porque demostraré mi santidad entre el pueblo de Israel. Yo soy el Señor quien te hace santo. Yo fui el que te rescató de la tierra de Egipto para ser tu Dios. Yo soy el Señor.

0: Esta es la hora en nuestros estudios, 12 y 57 minutos. 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

Esta es la hora en nuestros estudios. 1:56. 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

0: Bienvenidos sean todos amigos y amigas de Clínica Abierta desde cualquier parte del mundo en que usted esté escuchando y sea parte de este contenido de Clínica Abierta. Que esta edición sea de mucha bendición a su vida, así que compártala cada vez que le sea posible. 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De lunes a viernes usted nos escucha a través de nuestra página oficial www.radiosol.org. Allí todo programa en vivo usted puede ser partícipe de él. De igual forma también nos escucha y nos ve en la televisión a través de Facebook Live. Allí también usted se enlaza y disfruta de esta edición. Para eso tenemos como cada día a nuestro amigo colaborador de siempre, el doctor Elmo Rodríguez Sosa. ¿Cómo está, doctor, hoy?
1: Gracias a Dios, muy bien. ¿Cómo se encuentra hoy la vicia?
0: Estoy bien, con lápiz y papel para anotar.
1: Bueno, todos queremos aprender y en ese objetivo tenemos entonces esta jornada de Clínica Abierta, donde hoy todos tenemos la oportunidad de compartir conocimiento, porque la realidad es que el conocimiento es maravilloso, pero el conocimiento que no se lleva a cabo a una función, entonces en realidad es solamente eso, conocimiento, pero no debemos dejarlo ahí. Ojalá y podamos tener la bendición de permitir que ese conocimiento impacte nuestra vida.
0: Así es y así será, doctor. Entonces pasamos a escuchar lo que será nuestro pensamiento saludable para el día de hoy.
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1: La influencia del aire puro y fresco permite que la sangre circule saludablemente a través del sistema. Además, refresca el cuerpo y promueve la buena salud. Su influencia abarca tanto la mente y le imparte cierto grado de compostura y serenidad. El aire puro despierta el apetito, permite una digestión mucho más completa de los alimentos e induce a un sueño mucho más sereno y profundo. ¿Cuánto beneficio tenemos del aire puro? Claro, sabemos que en ocasiones ese aire no está tan puro. Acá en el hemisferio norte y particularmente en el Caribe, tenemos particulado suspendido del polvo del Sahara y hay muchas personas que se afectan por este tipo de particulado que en realidad es sumamente pequeño, pero es real, y esto ocurre cada año en esta época. Pero así también hay una cantidad de bacterias, virus, que están flotando en el aire, especialmente en lugares que son cerrados. De ellos debemos precavernos, el lograr tener aire puro y fresco que esté circulando en las habitaciones del hogar es una gran bendición. Nuestro cuerpo amerita una buena cantidad, un buen volumen

0: este aire fresco para nosotros poder derivar energía y facilitar que cada célula de nuestro organismo, especialmente las células de nuestro cerebro, puedan desarrollar una actividad energizante y que esto pueda inducir en todo nuestro cuerpo el desarrollo de una salud general. Haga esa práctica, acostúmbrese a respirar profundo, especialmente aire exterior.
1: Agradecemos al doctor por ese magnífico pensamiento saludable. Y ahora sí, doctor, hoy hablamos de la bronconeumonía. En términos generales, ¿cuáles son las causas de la bronconeumonía?
0: Bueno, hay bacterias, hay virus, hay hongos que pueden facilitar este tipo de situación donde tenemos inflamación en la región de los bronquios y los alveolos. Dentro de ese término general de neumonía, esta es una específica. Podemos decir que es bastante frecuente y podemos también mencionar que es una de las más letales, especialmente en los extremos de la vida, pero generalmente la que más nos afecta es la que es ocasionada por el neumococo. Este se llama, como ustedes pueden saber y como muchas personas lo han estado sufriendo, el streptococo neumonía. Este resulta ser el agente más común en esta afección.
1: Doctor, estadísticamente, ¿cuántas muertes se calcula causa esta afección aproximadamente?
0: Bueno, en los Estados Unidos más o menos ocurren cerca de unas 51.800 muertes, podemos decir anuales, pero hay un dato lamentable que quiero compartir con ustedes. Mundialmente hay un dato donde los niños van a tener una mortandad de 920 mil niños por esta causa. O sea que una cosa son las estadísticas en Estados Unidos en cuanto a adultos, pero siendo que los niños son de los grupos más afectados, usted se imagina casi un millón de niños muertos anualmente por este tipo de infección que impacta los pequeños bronquiolos y los alveolos.
1: Doctor, en términos ya más detallados, ¿cómo afecta la bronconeumonía a las personas?
0: Este tipo de infección en realidad afecta de múltiples formas. El neumococo es en realidad un arma sumamente letal. ¿Saben? El neumococo básicamente va a impactar a las personas dentro de tres etapas. Cuando entra, él invade. Pero él invade de una manera muy inteligente, si así lo podemos decir, porque él entra evadiendo los sistemas de protección. Por ejemplo, tenemos en nuestro sistema respiratorio una sustancia que se llama una autolisina. Esa sustancia es muy peculiar y la tiene precisamente este neumococo. Lo que hace es, tan pronto llega a nuestras áreas donde están estas células que nosotros tenemos, especialmente en la orofaringe, ellas logran instalarse y comienzan a destruir parte de esas células. Pero también tienen otras sustancias que van a laborar contra las inmunoglobulinas más frecuentes que hay en esa zona, en la mucosidad. Se llaman proteasas contra la inmunoglobulina A1. Esa inmunoglobulina normalmente está dentro de las células que nosotros tenemos de protección en esa área de la orofaringe, pero este tipo de agente, esta bacteria, el neumococo, streptococo neumonía, lo que hace es producir una sustancia que bloquea a esa inmunoglobulina para que no sean marcadas, porque esas inmunoglobulinas se adhieren a la superficie de estas bacterias, de tal manera que la marcan, hacen que se conviertan en un blanco, en un objetivo, para que el sistema inmunitario de nuestro cuerpo pueda entonces entrar y atacar

0: pueda destruirlas.
1: Pero sí tiene una capacidad, número uno, de llegar destruir las células que están ahí en las inmediaciones. Y por otro lado, logra neutralizar la capacidad de la inmunoglobulina A en hacer el efecto de marcado, de poder considerar a esas bacterias como un blanco a ser atacado. Entonces ya ella tiene una forma de haber iniciado un proceso donde está evadiendo el que la puedan detectar. Usted se imagina en esta época donde las guerras tienen la oportunidad de utilizar, por ejemplo, un tipo de equipo llamado un dron, como si fuera un pequeño helicóptero. Ese helicóptero tiene una capacidad destructiva, pero no puede ser detectado por radares. O sea que ese dron logra evadir los sistemas de rastreo y detección. En este caso, este neumococo está evadiendo el poder ser rápidamente identificado y neutralizado. Y tiene estas capacidades especiales. Es más, tiene otras capacidades y la Alicia, donde tiene una cubierta de poli, esta palabra ustedes la pueden conocer, polisacáridos, poli muchos, sacáridos azúcares. Tiene una cubierta, una cápsula de polisacáridos que le facilita algo muy especial y usted tal vez se asombrará. Esa cubierta de polisacáridos le brinda el tener una superficie eléctricamente negativa. Esa superficie eléctricamente negativa no permite que los macrófagos, que son las células que engullen, las células que comen, porque nosotros tenemos ese tipo de células. Están los linfocitos que producen las inmunoglobulinas, como el que estábamos mencionando, pero también tenemos los macrófagos, y estos macrófagos se encargan de moverse, rodear directamente a la gente, en este caso la bacteria, el neumococo, el estreptococo neumonía, y lo que hacen es que lo engullen para poder neutralizarlo. Pero esta capa de polisacáridos, al tener esa superficie eléctricamente negativa, lo que hace es repeler el ataque de los macrófagos. Miren qué capacidades tan asombrosas tienen este tipo de agentes infecciosos. Entonces, ese es por un lado para evadir, pero tiene otra oportunidad, es colonizar. Y la última etapa entonces es la de destruir. Vean entonces cómo este tipo de agente, que es el más común, el neumococo, el estreptococo, neumonía, tiene esa, digamos, capacidad de evadir, colonizar y por otro lado destruir. Sí. ¿Y saben algo? Para cada una de esas etapas tiene una capacidad de armamento especializado. Entonces, ahora estamos hablando de la capacidad de evasión. Después hablaremos de las otras.
2: Así es, doctor. Y ya sabe que se tiene que quedar aquí para que nos siga compartiendo
1: gracias.
2: Más información en Clínica Abierta. Así que, amigos, luego de esta pausa regresamos aquí a Clínica Abierta hoy con bronconeumonía.
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4: Tips para dormir bien. Haz ejercicio temprano. El ejercicio facilita el sueño y ayuda a dormir más relajado. Pero si lo practicas muy cerca de la hora de dormir, la temperatura del cuerpo estará muy alta y es necesario que esta disminuya para que aumente el sueño. Debes esperar al menos 3 horas para ir a dormir después de ejercitarte. Las consecuencias de no dormir. Las personas que no duermen lo necesario son más propensas a padecer de enfermedades crónicas como hipertensión, diabetes, depresión y obesidad, así como también cáncer, mayor mortalidad y menor calidad de vida y productividad, informan los Centros para el Control y la Prevención de Enfermedades. ¿Cuántas horas debemos dormir? La mayoría de los adultos se desempeñan bien durmiendo aproximadamente 8 horas cada noche hasta los 60 años de edad. Después, 6 horas pueden ser suficientes, aunque los ancianos necesitan dormir menos, Casi la mitad de las personas

mayores de 60 años experimentan algún grado de insomnio, según la Biblioteca Nacional de Medicina. Crea tu propio ritual. La Fundación Nacional de Sueño sugiere que realices una actividad rutinaria y relajante antes de ir a dormir. Por ejemplo, darte un baño tibio. Si leer o escuchar música te relajan, bienvenido sea. Y si no puedes dormir por la tensión y el estrés, busca una técnica de relajación de la mano de un profesional. Cada uno tiene su medida del descanso. El tiempo que necesitamos dormir varía de una persona a otra y generalmente cambia a medida que envejecemos. La Fundación Nacional del Sueño informa que los niños en edad escolar necesitan de 10 a 11 horas de sueño, los adolescentes de 8 a 9 horas, los adultos de 7 a 9 horas. Elige un ambiente amigable. La mayoría de la gente duerme mejor en un ambiente fresco, silencioso y oscuro. Revisa tu dormitorio para detectar ruidos y otras distracciones. A veces los ronquidos, movimientos bruscos o repetidos del compañero también interrumpen el sueño. Y atención, la cama debe ser cómoda para ti y tu pareja.

0: El agua ayuda a regular los niveles de acidez en el cuerpo. También retarda los procesos de envejecimiento, ya que su consumo mantiene la belleza del cabello, las uñas y la piel. Pero esta mañana te hablaré de su función como protector. Estudios recientes llevados a cabo en la Universidad de Harvard han concluido que la ingesta de agua en cantidades apropiadas reduce un 45% el riesgo de cáncer de colon y la mitad de las probabilidades de desarrollar cáncer de vejiga. Debido a que la deficiente hidratación concentra mayor cantidad de toxinas cancerígenas en estos órganos. Investigadores de la Universidad de Buffalo, en Nueva York, comprobaron que el ingerir agua suficiente hidrata las mucosas que recubren la nariz, garganta, bronquios y pulmones, disminuyendo las probabilidades de infecciones virales como la gripe común o la influenza, infecciones bacterianas y en los asmáticos la posibilidad de sufrir un ataque agudo. Todo esto con el simple hábito de tomar agua. Esta semana vamos a hacernos el firme propósito de disminuir el consumo de las bebidas azucaradas y, si es posible, eliminarlas de nuestra dieta. Además, vamos a continuar con nuestro plan de tomar al menos 5 vasos de agua al día. Soy la doctora Nery Martínez y nos vemos en nuestras cápsulas de Más Salud.
1: La Biblia contiene muchas historias de personajes que esperaron años, si no décadas, antes de que las promesas de Dios se cumplieran. Por ejemplo, el monarca David, quien era el heredero elegido al trono de Israel, pero pasó años esquivando la persecución del rey Saúl. A pesar de haber tenido 2 oportunidades diferentes para vengarse, David resistió la tentación y no le quitó la vida al rey Saúl. Prefirió seguir el plan de Dios para su coronación en vez de deshonrar al Señor matando al rey. No solo logró su objetivo con su paciencia, sino que también entendió que la dirección de Dios era siempre la mejor. Nosotros también podemos contar con que seremos bendecidos si sabemos esperar y tener paciencia. Recordemos que la paciencia es un don de Dios.

0: Ya estamos de vuelta en Clínica Abierta como cada lunes y miércoles. Hoy estamos estudiando y aprendiendo acerca de un tema particular y usted también, luego de la media pausa, pues puede hacer sus preguntas sobre este tema particular. Y antes de la pausa, doctor, usted conversaba con nosotros y nos enseñaba acerca de algunas consideraciones generales sobre la bronconeumonía, pero quisiera saber, ¿hay un grupo que son más propensos que otros a contagiarse de la bronconeumonía?
1: Así es, mire, aunque cualquier persona en realidad está expuesta, los dos grupos más frágiles para poder contraer esta bacteria resultan ser los niños menores de 5 años y los adultos mayores de 60, 65, porque en esos extremos de la vida tiende a haber un sistema inmunológico que está un poco más frágil y esos dos extremos, esas dos etapas, resultan ser las más delicadas, las más que pueden, vamos a decir, facilitar. Esos son los dos momentos más difíciles en los cuales en la etapa de una persona se puede adquirir y desarrollar esta bronconeumonía. Pero hay que reconocer que hay otras personas que tienen su sistema inmunológico que está inmunosuprimido. No se desempeña en la mejor capacidad. Imagine usted.
0: Comprometido.
1: Comprometido. Puede ser por medicamentos, puede ser por enfermedades. Pero piense usted, una persona que ni siquiera pueda formar suficiente inmunoglobulina A para tratar de frenar la invasión de este tipo de neumococo. Y si no está muy saludable la persona, noten cómo este agente va a invadir, evadiendo, colonizando y destruyendo, que es lamentablemente el aspecto donde las cosas se tornan bien difíciles para el ser humano. Imaginen en esa edad tan, digamos, tierna, menor de 5 años, pero también en otra etapa cuando muchas personas mayores ya se descuidan. Ustedes saben que los adultos muchas veces están viviendo solos. En ocasiones muchos no tienen los medios suficientes para tener una alimentación que sea equilibrada, suficiente y saludable. Como no se realizan ejercicio físico, a veces el descuido y las condiciones que se han ido desarrollando no le facilitan la deambulación, el estar caminando y poder exponerse adecuadamente a tener un sistema inmunológico mucho más fuerte. Esto les puede traer problemas. Así que estos dos grupos, tanto los niños menores de 5 años como los adultos de entre 60 y 65, más de 65 años en adelante, son los dos grupos más sensibles a poder contraer la infección del neumococo.
0: Doctor, y antes de detallar los síntomas de la bronconeumonía, ¿cómo podemos catalogar esas principales síntomas que sobrevienen por causa de la bronconeumonía?
1: Bueno, en realidad esto, todo lo que se va a desarrollar de acuerdo a lo que les estaba planteando, tiene que ver con esas etapas. Hablábamos de la cápsula de polisacáridos que repele el que se le pueda secretar un macrófago. Hablábamos de que tiene esta oportunidad de tener unas sustancias que van a neutralizar unas proteinasas que van a neutralizar la inmunoglobulina A, que abunda y se forma por linfocitos a nivel de las mucosas. O sea que ya desde la entrada, él ya viene con un armamento, pero una vez ya logra empezar a dañar mediante ciertas sustancias que se le llaman lisinas, autolisinas. Esta va a permitir que una vez la bacteria llega, especialmente se ancla en la mucosa del sistema respiratorio superior, y para poder colonizar las vías bajas, que esas son las que va a afectar en sí. Ella tiene estas autolisinas que llegan y le facilitan, especialmente en los bronquiolos. Ustedes recordarán, nuestro aire viaja a través de nuestras narinas, las coanas nasales, entra por los cornetes, baja por la parte trasera, ¿verdad?, de nuestra nasofaringe, va por la tráquea, llega a la zona de los bronquios principales, bronquiolos primarios, bronquiolos secundarios y terciarios. Y de ahí entonces ya llega al área más pequeña. Llegó a la calle sin salida. ahí están los alveolos. Pues va a llegar esto a afectar prácticamente los bronquiolos terminales y los alveolos. El bronquiolo es un conducto. Ese conducto se va cada vez a estrechar. Bronquiolos primarios, bronquios secundarios, y ya llegamos a los bronquiolos. Y justamente antes de llegar al área del alveolo, que es el saquito, si tal vez usted ha visto,

0: visto una ilustración de los pulmones, se ven como si fueran muchas uvas. Esos prácticamente pueden, digamos de una manera imaginaria, usted pensar que ya es el área del alveolo. Y es que en esa zona Dios puso un sistema especializado. En los bronquiolos nosotros tenemos la capacidad de tener células ciliadas. Tienen cilios. Eso quiere decir que la mucosidad y las sustancias que llegan hasta esas zonas, casi llegando al alveolo, tienen la capacidad de poder proteger de basuritas y de bacterias a que lleguen al área de la calle sin salida, el alveolo. Porque en el alveolo, básicamente lo que tenemos es una pared que está compuesta de una sola célula. Y detrás de esa pared, entonces tenemos una red de capilares. Cuando llega este tipo de bacteria, el neumococo, él comienza a destruir las células ciliadas por estas lisinas. Es muy, muy inteligente. Uh-huh. No sé cómo tiene tantas capacidades, pero tiene unas sustancias en su citoplasma que una vez las células entran en contacto con este tipo de bacteria, ella suelta este tipo de sustancias, estas lisinas, y comienzan literalmente a dañar esas células del epitelio ciliar. Y esto va causando un daño de destrucción, lamentablemente. Hay también algunas de estas lisinas que van a lograr que el alveolo, es el lugar donde ya se cierra la calle sin salida, el punto de retorno de esa calle porque no hay para dónde más ir, y logra entonces dañar esa pared donde tiene a su vez una malla de capilares a su alrededor. Gracias a esa pared y a esos capilares es que ocurre el intercambio gaseoso. Ahí es el lugar donde llega el aire que usted y yo inhalamos. Y a través de esa pared es que se difunde, entra del exterior hacia la sangre, pero también es en esa pared donde sale de la sangre hacia el exterior el dióxido de carbono. Y estas lisinas lo que hacen es destruir esa pared de tal manera que ahora empieza a hincharse y ya no hay la capacidad para poder ventilar adecuadamente. Así que no hay un intercambio de aire adecuado ni de dióxido de carbono para que salga. Y además tenemos las células de los bronquiolos que están siendo destruidas y todo esto logra hinchar las paredes de esas zonas. Esto atrae una gran cantidad de células blancas que empeoran la situación porque ahora el área que debiera facilitar el intercambio gaseoso está ocupada por edema, está ocupada por células muertas, está ocupada por bacterias que están causando que haya colecciones purulentas, mucosas, células muertas y líquido seroso de edema que se ha producido y que está cargado de células tratando de resolver el problema. Eso es lo que impide que una persona pueda tener una buena ventilación. Entonces noten cómo este agente, el neumococo, estreptococo, neumonía, evade, coloniza y daña. Y eso es lo que va a causar lo que veremos a continuación respecto a los signos y síntomas.
1: Amigos, hacemos nuestra última pausa y prepárese porque usted luego de ella puede hacer sus preguntas si usted tiene alguna afección en el área de los pulmones o esa zona. Aproveche esta oportunidad. Pausamos y regresamos.
2: El cáncer de pulmón es un cáncer que se forma en los tejidos del pulmón, generalmente en las células que recubren los conductos de aire. Es la principal causa de muerte por cáncer, tanto en hombres como mujeres. Hay dos tipos principales, cáncer de pulmón de células pequeñas y cáncer de pulmón de células no pequeñas. Estos dos tipos crecen de manera diferente y se tratan de manera diferente. El cáncer de pulmón de células no pequeñas es el tipo más común. Este cáncer puede afectar a cualquier persona, pero algunos factores aumentan el riesgo de tenerlo. Fumar es el factor de riesgo más importante para el cáncer de pulmón. Fumar

0: tabaco causa cerca de 9 de cada 10 casos de cáncer de pulmón en hombres y 8 de cada 10 casos en mujeres. Mientras más temprano en la vida empieza a fumar, más tiempo fume y más cigarrillos fume por día, mayor será su riesgo de cáncer de pulmón. El riesgo también es mayor si fuma mucho y bebe alcohol todos los días, o toma suplementos de betacaroteno. Si deja de fumar, su riesgo será menor del que tendría si hubiera seguido fumando, pero aún tendría un mayor riesgo que aquellos que nunca han fumado. Humo de segunda mano, también conocido como inhalación pasiva de humo, consiste en la combinación de humo que sale de un cigarrillo y el humo que exhala un fumador. Cuando lo inhala, estás expuesto a los mismos agentes cancerígenos que los fumadores, aunque en cantidades más pequeñas. Antecedente familiar de cáncer de pulmón. Estar expuesto al asbesto, arsénico, cromo, berilio, níquel, hollín o alquitrán en el lugar de trabajo. Infección por VIH y contaminación del aire. Si tienes síntomas, puede incluir dolor o molestias en el pecho, tos que no desaparece o que empeora con el tiempo, dificultad para respirar, ronquera, pérdida de apetito, pérdida de peso sin causa aparente, fatiga, problemas para tragar e hinchazón en la cara y o venas en el cuello.
1: Hacé jugo de las enfermedades. Hola, les habla Gaby Sabalua Godard en la edición de hoy de Segunda Juventud en la radio auspiciada por AARP. ¿Adivina qué? No es necesario consumir 5 porciones o más de frutas y vegetales al día para mantener la salud. Claro que todo depende si acostumbras tomar las mismas porciones en forma de jugos. Como ya sabemos, existen sustancias en las comidas que nos ayudan a combatir las enfermedades y reducir los síntomas del envejecimiento. Y muchos de estos nutrientes solo pueden ser encontrados en las frutas, legumbres y vegetales. Aunque sabemos que es importante comerlos, muchas veces es difícil cumplir con las porciones recomendadas. Sin embargo, un reciente estudio comprobó que los jugos naturales de frutas y vegetales también son una forma conveniente y deliciosa de aprovechar los nutrientes. Entre los jugos más recomendados está el de granada, que ha demostrado ser útil para revertir el proceso de las enfermedades coronarias y reducir el avance del cáncer de próstata. Con el jugo de frambuesa, en cambio, se puede reducir el riesgo de desarrollar infecciones del tracto urinario y las úlceras causantes del cáncer del sistema gástrico. Por otro lado, los jugos de vegetales tienen menos azúcar y calorías que sus compañeras las frutas, y se pueden mezclar con mayor facilidad, potenciando su poder nutritivo. 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
2: ¿Sabías que cuando estornudamos, todas las funciones de nuestro organismo paran, incluyendo el corazón?
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0: hemos regresado a Clínica Abierta, hoy aprendiendo acerca del tema de bronconeumonía. Y doctor, tenemos antes de continuar una pregunta de una oyente a través de YouTube. Es Altagracia. Y ella nos pregunta si existe algún tipo de remedio natural que se utilice y que sea efectivo para la sinusitis crónica.
1: Claro, pero si usted está atenta a lo que hemos estado hablando, básicamente los procesos que desarrollan inflamación, y eso es lo que nos habla de sinusitis, inflamación de los senos paranasales. Eso

va a activar el sistema inmunológico, y este sistema inmunológico, a consecuencia de esa activación o esa reacción tan violenta, va a facilitar el desarrollo de una buena cantidad de mucosidad que se acumula y ocupa las cavidades de los senos paranasales. Y tiene también algunos agentes etiológicos que dan lugar a que se forme esto, pero esto siempre va a depender del huésped, usted y yo como huésped, así como nuestra capacidad puede ayudarnos para evitar la colonización del neumococo, así también nuestras capacidades defensivas pueden evitar que desarrollemos sinusitis por agentes causales de sinusitis. Por ejemplo, en aquellas personas que les encanta la leche, personas que les encanta la mantequilla, el yogur y el queso, van a padecer más de sinusitis que aquellos que no consumen ese producto, porque usted está propiciando, está, digamos, proveyendo del abono necesario para que ese agente llegue, colonice, se reproduzca y destruya, afecte y desarrolle una respuesta inmunitaria que va a rellenar esas áreas. Entonces usted desea alguna pastilla que le quite todo ese malestar, todo ese problema y le resuelva todo eso. ¿Saben? Las cosas no son tan fáciles. Hay que trabajar evitando que el abono le dé oportunidad para que ese tipo de agente se reproduzca y usted sufra. Entonces, si quitamos la leche, la mantequilla, el queso, el yogur, los derivados de la leche, ya tenemos una buena oportunidad para que no haya una cantidad de mucosidades. Y si quitamos el azúcar, entonces el sistema inmunológico puede defenderse mejor. Porque si usted ha estado atento al programa, se habrá dado cuenta que las bacterias tienen sus mecanismos defensivos. Como en un ejército, usted tiene por un lado los soldados buenos que tienen aviones, tienen buques, tanques, diferente armamento. Pero también el enemigo también tiene una buena capacidad armamentaria. Y eso ocurre en nosotros que somos el campo de batalla. Si usted le corta al enemigo los suministros para que él pueda llegar y establecerse y continuar la guerra contra usted, pues usted sola le está facilitando el trabajo al enemigo. Evite la leche, la mantequilla, el queso, el yogur, y usted le está cortando suministro. Y si le quita el azúcar, la capacidad defensiva, especialmente de los macrófagos, y va a facilitar una mejor producción de inmunoglobulinas por parte de los linfocitos B. Y ya ahí usted va ganando. Usted lleva una buena oportunidad. Y para esto, pues por supuesto, hay que preparar el cuerpo. Si utilizamos suficientes omega 3 especialmente, donde al consumir estas oleaginosas vamos a obtener aquellas sustancias que van a facilitar el que se puedan producir agentes que cargan las células para que ellas puedan lidiar, luchar en contra de esas sustancias invasoras. Si utilizamos vitamina C, las naranjas, los tamarindos, acerolas, toronjas, ya le estamos brindando una buena capacidad para que el hígado pueda producir suficiente cantidad de complemento que es parte de ese armamento que el cuerpo tiene para entonces poder lidiar contra la invasión. Si le damos también fitoquímicos y antioxidantes, por ejemplo la quercetina, que abunda dentro de la cebolla, ahí ya tenemos otra sustancia que nos brinda la capacidad de poder defendernos bien, es un flavonoide muy bueno, pero también la cebolla contiene sustancias que son mucolíticas, que rompen la mucosidad, y al evadir y evitar que se forme la mucosidad, entonces ya no le damos un lugar para que se cultiven las bacterias. Añádale a eso el beneficio que podemos nosotros obtener cuando nos exponemos al aire limpio y al sol. Eso va a producir una mayor fortaleza porque la vitamina D que se va a formar hace que nuestro sistema inmunológico

0: Pueda protegernos más todavía. Y si usted duerme adecuadamente y todas las noches al acostarse temprano, le está diciendo al sistema inmunológico: quiero que te armes bien, porque la batalla mañana puede ser dura. Y no sabemos qué bacterias o virus o alérgenos, porque no siempre tienen que ser bacterias o virus, puede llegar y hacer que reaccione de una manera fuerte mis senos paranasales. Tomar suficiente agua fluidifica las mucosidades que tienden a acumularse. Entonces vea todo el armamento que usted puede tener a su disposición para poder combatir ese problema. Y si a esto le añade algunos beneficios como los que brinda, digamos, los vapores del eucalipto, que ayudan para que se descongestione más pronto y el sistema inmunológico se potencie. Entonces, ya que usted tiene un conjunto de armas que puede usted utilizar en su ventaja para impedir que esta condición de la sinusitis que nos está comentando pueda seguir desarrollándose en usted.
1: Doctor, sobre la bronconeumonía, ¿cuáles serían los síntomas?
0: Bueno, si nosotros tenemos una invasión de estos agentes, porque solamente hablamos del estreptococo neumonía, pero también tenemos estafilococo y otros, y cada uno de ellos tiene armas diferentes. No crea que todos tienen las mismas armas. Sí, cada uno de ellos trabaja diferentes. Y este tipo de situación, cuando ingresan estos agentes, van a facilitar que se desarrolle una activación del sistema inmunológico, por ejemplo, para producir interleucina, interleucina 1, interleucina 6, factor de necrosis tumoral alfa. Son sustancias que pueden lidiar con nosotros, pero esas citocinas pueden ayudar a que se desencadene la fiebre. Y esto es bien conocido. Esa etapa invasiva, pero es la etapa invasiva donde ya más bien el agente neumococo está logrando reproducirse y le está ganando a su sistema inmunológico. La batalla va como que se va inclinando a favor del neumococo y el cuerpo está haciendo el esfuerzo, pero el neumococo como que está pudiendo más porque se desarrollan más citocinas, se desarrolla la interleucina 1, la interleucina 6 y otras sustancias que van a dar lugar a que se desarrolle la fiebre, una evidencia de esa cruenta batalla que se está desarrollando. Así que la fiebre es una parte típica del cuadro clínico de este paciente.
1: ¿Puede presentarse dificultad al respirar?
0: Hablábamos de las neumolisinas y las lisinas que destruyen la pared del alveolo con esa membrana o esa red de capilares y al llenarse de secreción serosa, no va a facilitar que haya un buen tipo de ventilación. Se obstruye con moco, se obstruye con células muertas y con edema, producto también del combate que se está llevando a cabo en el bronquiolo y en el alveolo. Y entonces, si no hay espacio para que usted pueda ventilar e intercambiar aire y dióxido de carbono, vamos a tener la dificultad respiratoria y la falta de aire. La persona no tiene en dónde poder intercambiar el aire. Afortunadamente, generalmente este tipo de condición afecta más nuestros lóbulos inferiores. Nosotros tenemos tres lóbulos pulmonares en el pulmón derecho y dos lóbulos en el pulmón izquierdo. Generalmente esta bronconeumonía afecta más los lóbulos inferiores de ambos espacios de nuestros pulmones. Y gracias a Dios, por ejemplo, en el derecho nos quedaría el lóbulo medio y el lóbulo superior, y en el izquierdo el lóbulo superior. Y por lo menos la persona sigue intercambiando cierta cantidad de aire, sigue la ventilación, pero la persona no tiene disponible todo el área suficiente para poder ventilar adecuadamente. Entonces la persona tiene dificultad para respirar, se siente muy mal y apenas puede hacer una respiración muy superficial.
1: ¿Se puede presentar dolor, doctor?
0: Sí, es un dolor que a veces se empeora cuando usted respira profundamente por el esfuerzo, porque está usando ahora los músculos intercostales. El esfuerzo en buscar aire, aire donde no

0: células, con todo ese conjunto de reacciones que se están desarrollando, eso no va a facilitar el que usted pueda estar ventilando bien y el cuerpo de una manera natural. Trata de despertar el reflejo de la tos para desobstruir esa cantidad de, digamos, tapón que está impidiendo tener una buena ventilación.
1: ¿Y se presenta algún tipo de sudoración?
0: Sí, tenemos sudoración y escalofríos. Son reacciones que el cuerpo va a estar desarrollando ante la invasión y, digamos, la reproducción de estas bacterias que van a estar ganando la batalla si usted no tiene buenas defensas.
1: Y doctor, ¿falta de energía o fatiga puede presentarse dentro de la bronconeumonía?
0: ¿Qué ocurre en un automóvil si nosotros le tapamos el área del carburador? Pues no puede haber una buena combustión de gasolina, aunque tenga gasolina. Eso es lo que ocurre en nuestro cuerpo. Si nosotros tenemos obstrucción para poder facilitar la introducción y la expulsión de, digamos, la introducción de aire limpio y la expulsión de dióxido de carbono. Si eso no ocurre, entonces el oxígeno es indispensable para que se genere energía porque se combina con la glucosa dentro de nuestras mitocondrias que están dentro de nuestras células. Pero si a nuestras células no llega suficiente oxígeno, lamentablemente no va a haber formación de trifosfato de adenosina, no hay energía, la persona se siente decaída, se siente fatigada y no hay lucidez mental porque no hay una buena cantidad de oxígeno llegando a nuestras neuronas.
1: ¿Qué otros síntomas se pueden presentar, doctor?
0: Dolor de cabeza, pérdida de apetito, confusión, desorientación, especialmente en los adultos mayores, mareos, náuseas, vómitos y en algunos casos, dependiendo de cuán fuerte, cuán intensa haya sido la actividad del neumococo, puede haber tos con esputo sanguinolento. Menos mal que el Señor ha dispuesto que haya oportunidad para que esto se pueda detectar. El médico va a ayudarle a la persona mediante algunas radiografías, algunas pruebas de imágenes, una tomografía computarizada, un cultivo de esputo, un contagio de células sanguíneas, para saber cómo poder ayudarla, cuál es la extensión de esa bronconeumonía, a qué lóbulos está limitado, cómo se ve el paciente, le pregunta al familiar, le pregunta al paciente. Afortunadamente, no todos los casos de bronconeumonía son complejos. En muchos casos, la bronconeumonía puede ser leve y se puede, digamos, disipar en un lapso de 1 a 3 semanas. Pero hay casos donde es muy complejo y entonces hay que brindarle antibióticos para poder neutralizar el esfuerzo que el cuerpo no ha podido sobrepasar. Y se requieren entonces estas sustancias con el descanso, una buena alimentación, una buena hidratación, para que este paciente pueda ya en un lapso de 1 a 3 semanas, escuche bien, esto no es de un día para otro, la destrucción que se causó, la invasión, el daño, tarda en recuperar cerca de 3 semanas. Así que aún con todo y terapia, puede haber cierta dificultad respiratoria, tos, molestia, porque el cuerpo no resuelve el edema, el daño, de un día para otro, ni siquiera en 1 semana. Estemos conscientes, cuidemos nuestro cuerpo, especialmente y cuidemos a nuestros niños menores de 5 años y a nuestros adultos mayores de 65.
1: Así que la mejor arma podría bien ser la prevención, doctor.
0: Definitivamente, conocer información, como dijimos al principio, es muy bueno. Pero si usted no cuida su cuerpo y usted le proporciona a los diferentes patógenos que hay en el aire, bacterias, virus, el abono necesario para que ellos florezcan en su sistema respiratorio, lamentablemente esta es una de esas situaciones que le pueden sobrevenir.
1: Amigos, ya lamentablemente no hay tiempo para seguir aprendiendo sobre este tema, pero no queremos despedirnos sin antes poder compartir con ustedes un último pensamiento para poder meditar y reflexionar. Así que prestemos atención al siguiente pensamiento.
0: ¿Saben que el Señor con Abraham fue maravilloso y le dio la oportunidad de que él pudiera conocer qué era lo que iba a ocurrir cuando las personas no hacen caso al estilo de vida?

0: vida, que Dios quiere que les traiga felicidad. Porque habían dos ciudades, y tal vez usted las ha escuchado, Sodoma y Gomorra. Eran ciudades donde habían muchos trastornos de conducta sexual. Las personas no vivían conforme a lo que Dios ha dispuesto, que es el comportamiento humano sexual entre las parejas. Dios tiene una ley que está por encima de la ley humana, porque nosotros no nos inventamos nosotros mismos. Nosotros procedemos de Dios y en el universo de Dios, en todos los confines de su reino. Hay una ley, así como hay una constitución en cada país, Dios tiene su ley. Y las conductas sexuales de esas dos ciudades eran desagradables y no iban acordes a la constitución del reino de Dios. Y el Señor tuvo que tomar cartas en el asunto, pero no lo hizo sin antes notificarle a Abraham lo que iba a suceder.
1: Y de esta manera, amigos, ahora sí, los esperamos entonces mañana. Prepare su pregunta, su consulta para compartirla con nosotros. Pero por el día de hoy se despiden de ustedes
0: el doctor Elmo Rodríguez Sosa
1: e Hilda Alicia Criollo.

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Hasta la próxima.

0: Esta es la hora en nuestros estudios. 2:56. 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
1: Un día como hoy, 21 de julio, pero de 1899, se tomó el voto de construir y establecer una institución médica en las cercanías a la ciudad de Sydney, en el marco de la cuarta sesión de la Unión Asociación de Australia en Avondale, en una reunión de la Asociación Misionera y Benevolencia Médica de Australia, se votó erigir un sanatorio médico quirúrgico en las cercanías de Sydney. Mientras se discutía la resolución, Elena G. de White se dirigió a la congregación y expuso la necesidad de una institución de este tipo, el lugar donde debería ubicarse y la forma como deberían recaudarse los fondos. La señora White expresó lo siguiente: el sanatorio en Summer Hill, como lo es ahora, no representa adecuadamente el gran y ennoblecedor trabajo que debemos hacer para el maestro. Entonces, el hermano Farnsworth se puso de pie y propuso que se hiciera una colecta de fondos para tal proyecto. En media hora se juntaron 900 libras. Antes de que pudieran ejecutarse los planes, surgió una crisis en Summer Hill, la institución médica que estaba operando, pues el contrato de arrendamiento del edificio que albergaba la sala de tratamientos estaba por expirar en 1901. Entonces, la otra institución médica que se había construido para los obreros jubilados sirvió de refugio. Los pacientes y el personal fueron trasladados allí bajo la supervisión del doctor D.H. Kress. La obra médica fue llevada a cabo allí temporalmente durante un poco más de un año, hasta que el sanatorio de Sydney estuvo listo, en condiciones más o menos apropiadas para ser ocupado. Después de la reunión de julio de 1899, no había más tiempo que perder, y aunque la construcción se atrasó un poco por falta de recursos, los trabajos continuaron. La llegada de J.A. Burden, con 10 años de experiencia en el sanatorio de Santa Elena, le dio estabilidad y seguridad cuando se convirtió en el gerente comercial. El sanatorio se inauguró el 1 de enero de 1903, con capacidad de 70 camas. El doctor D.H. Kress fue nombrado director médico. El primer paciente que pagó su tratamiento fue Louis Butler, cuya estancia en el sanatorio fue fundamental para conocer y aceptar el adventismo del séptimo día. Pero no solo él, sino todos los miembros de su familia llegaron a ser adventistas y sus 6 hijos fueron obreros de la causa. El sanatorio experimentó algunas modificaciones y ampliaciones. Se agregaron más salas con mayor capacidad de camas y nuevos servicios. La escuela de enfermería, que también se incorporó, graduó a lo largo del tiempo muchas enfermeras y obreros que sirvieron en muchos lugares como misioneros alrededor del mundo. Lección para hoy: nuestros sanatorios son la mano derecha del Evangelio y abren puertas a través de las cuales la humanidad doliente puede ser alcanzada con las buenas nuevas de sanamiento por medio de Cristo. En estas instituciones, los enfermos pueden ser enseñados a entregar sus casos al gran médico, quien cooperará con sus fervientes esfuerzos para recuperar la salud y producirá en ellos el sanamiento del alma, tanto como la curación del cuerpo. Esta lección nos llega desde el libro Consejos sobre la Salud, página 209.
0: Gracias

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¿Te hallas con un vacío en la vida que parece imposible de llenar? La intimidad con el Señor es la única respuesta a nuestras necesidades más profundas, y debemos llegar a un lugar en que permanezcamos en Él sin titubear y sin un obstáculo que impida el flujo de su Espíritu en nuestras vidas. Así que permítele a Dios que se acerque y renuncia a cualquier cosa que se interponga en tu camino y deja que Él satisfaga tu alma. Salmo 69, 17 al 18 nos dice: No escondas de tu siervo tu rostro, porque estoy angustiado. Apresúrate, óyeme, acércate a mi alma y redímela. 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

0: Esta es la hora en nuestros estudios. 3 y 28 minutos. 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
2: Saludos, queridos, y que el Señor les bendiga en esta hermosa mañana, tarde o noche, en el momento en donde escuches este mensaje. Quien te habla es el pastor Ricardo Durán, productor y conductor de tu programa favorito, Buscando su Presencia, aquí en tu emisora favorita también. Mis queridos, hemos estado dialogando acerca de temas sumamente importantes y profundos en los últimos días. Y creo que el tema que hemos de traer hoy es un tema sumamente meritorio para las ocasiones en las cuales el ser humano busca a veces justificar lo que son sus propias acciones versus las acciones de Dios. Hay momentos en que la gente pregunta, si Dios es tan bueno y es tan grande, ¿por qué permite el dolor? ¿Por qué permite que las familias se separen? ¿Por qué permite que haya tanta disensión, que haya guerras, que haya hambrunas, que haya inclusive terremotos o situaciones que pueden estar bajo su control? Es por eso que hoy queremos examinar precisamente lo que dice Isaías, capítulo 55, versos del 8 al 9. Porque mis pensamientos no son vuestros pensamientos, ni vuestros caminos son mis caminos, dijo Jehová. Como son más altos los cielos que la tierra, así son mis caminos más altos que vuestros caminos, y mis pensamientos más altos que vuestros pensamientos. Te invito para que oremos. Señor, permítanos en esta hora conocer un poco más acerca de tu justicia. Perdona, Señor, todo indicio en nosotros de querer saber más que tú. Por favor, en esta hora aclara nuestra mente en el nombre de Jesús. Amén. Mis queridos, todos en algún momento dado hemos tenido un choque entre lo que es la filosofía humana y lo que es el decreto divino. Y todos en alguna parte de nuestra vida hemos dicho, o hemos pensado tal vez, eso no es nada justo. Y lo decimos cuando alguien malo prospera. Yo tengo personas que conozco que dicen, ¿y por qué no se mueren los malos? ¿Y por qué siempre el que hace daño tiene que salir bien? ¿Se muere el bueno? Pero esto es de acuerdo a la óptica del ser humano. Esto es de acuerdo a lo que entendemos es nuestra propia justicia. Tal vez cuando alguien bueno sufre, tiene una enfermedad, alguna situación, posiblemente cuando una oración no es contestada o no es respondida, como tal vez esperábamos que fuera en nosotros o en alguien, o tal vez cuando Dios parece guardar silencio ante algo en lo que requiere una respuesta inmediata. Pero aquí el problema no es que Dios sea injusto. El problema es que nosotros creemos que sabemos lo que es la justicia. Y aquí es donde se encuentra la tensión de la dinámica de esta disertación del día de hoy. Dios es perfectamente justo, pero su justicia nunca opera bajo los estándares de las categorías humanas. La justicia humana es una justicia limitada. Es una justicia parcial y totalmente contaminada, porque la palabra justicia en español viene del latín justicia, justitia, que significa

La rectitud dará a conocer a cada uno lo que le corresponde. En la Biblia, cuando miramos en el hebreo justicia, es tzedek mishpat, que es rectitud, orden moral y juicio. En el griego, dikaiosyne, que es justicia y rectitud delante de Dios. Pero el problema es este. El ser humano define lo que corresponde desde su propia percepción y no desde la verdad absoluta. Amados y amadas de Dios, nuestra justicia está totalmente dañada. Está influenciada por emociones. Está sesgada por experiencias amargas o dulces. Está limitada por conocimiento parcial y a veces emitimos juicio con los pocos datos que tenemos. Nuestra justicia simplemente está corrompida por el pecado. Proverbios capítulo 21, verso 2 nos dice: todo camino del hombre es recto en su propia opinión. O sea, nosotros no somos jueces imparciales. Simplemente somos jueces heridos. Heridos por los efectos que tenemos en nuestra vida, por lo que hemos sufrido en alguna parte. Ya sea en la niñez, en la adultez, en la adolescencia, juventud, en la soledad, acompañado, con pareja, sin pareja, de la manera que sea. La justicia de Dios, amados, es perfecta, pero es un tanto incomprensible. Y este pasaje que nosotros hemos leído hoy no es solamente un pasaje poético, es un pasaje correctivo. Y Dios no está diciendo, pienso diferente. Dios está diciendo, tu manera de pensar no es una versión inferior de la mía. Es completamente distinta. O sea que Dios nos da el espacio para que podamos opinar. Cuando Él dice, vengamos y estemos a cuentas, Él dice, vamos a diferir. Vamos a conversar de aquello que tú piensas y de lo que yo pienso. Pero nos vamos a dar cuenta, querido, que la distancia o la diferencia no es de grado. Es de la naturaleza de donde proviene precisamente el concepto de la justicia. Cuando en Hebreos yo leo que dice Gaboah, es más alto, implica elevación inalcanzable. Y no es que podamos escalar hasta entender completamente a Dios. Es que Dios ve lo que nosotros no vemos. Nosotros miramos el momento, pero Dios ve la eternidad. Nosotros miramos acciones externas, pero Dios mira las intenciones del corazón. Nosotros miramos la injusticia presente, pero Dios ve lo que es la justicia final. Es por eso que deberíamos considerar casos bíblicos donde la justicia de Dios ciertamente desconcierta nuestro pensamiento. Si miramos a Job, es el justo que sufre. Job era íntegro, pero sufrió profundamente. Sus amigos le aplicaron justicia humana. Si sufres, es porque pecaste. Pero Dios rechaza esa lógica. Y la lección es que el sufrimiento no siempre es castigo. Miremos ahora a Jonás. Misericordia que ofende. Jonás se enoja porque Dios perdona a Nínive. Desde su perspectiva, ellos merecen juicio. Desde la de Dios, yo quiero salvarlos. Y la lección implícita aquí es que la justicia de Dios incluye misericordia que nos incomoda, gracia que nos escandaliza. Miramos, por ejemplo, el ladrón en la cruz de Lucas 23, 39 al 43. Un criminal en sus últimos momentos recibe salvación. Toda la lógica humana dice injusto, no lo merece. Para Dios, la gracia no se gana, la gracia se recibe. Miramos en la parábola de los obreros de Mateo 20, del 1 al 16. Todos reciben el mismo salario, aunque trabajaron diferente tiempo. Los primeros protestan y el dueño responde, ¿no me es lícito hacer lo que quiero con lo mío? Lección, querido, la justicia de Dios no es mérito humano, es soberanía divina. Y aquí tenemos que tener demasiado cuidado porque a veces en las denominaciones se tiende a pensar que el que lleva más tiempo es el que tiene el derecho a ocupar el mejor lugar en la congregación, cuando eso no es así. Toda aquella persona que llega

a la estatura de Cristo es quien tiene el derecho. Pero aún con todo y con eso, tiene que pasar por el proceso de crecimiento en su vida. Hay quienes pasan 50 años y nunca crecen y no entienden nunca la justicia de Dios. Sin embargo, hay gente que lleva apenas un año o dos y la entiende mejor que si llevara 100 años en el lugar donde se encuentra. Por eso la cruz es incomprensible para muchos y se convierte en el escándalo supremo. Aquí es donde todo colapsa para la mente humana. Porque la aparente injusticia es: un inocente muere, un culpable queda libre. Y obviamente eso no es justo, según nosotros. Sin embargo, la justicia divina revela que en la cruz Dios no ignora el pecado, pero tampoco destruye al pecador. Y aquí es donde está el misterio. Dios castiga el pecado, pero lo hace en Cristo. Por eso Romanos 3:26 nos dice: para que él sea justo y el que justifica al que es de la fe de Jesús. O sea, cuando usted contempla todo el drama del sufrimiento de Jesús por un pecador, usted dirá: ¿pero para qué fue eso necesario? Bueno, simplemente, querido, fue necesario para que no fuéramos llamados leprosos espirituales. Él prefirió llevar sobre sí las cargas, nuestras enfermedades, nuestras dolencias, todos nuestros prejuicios, nuestros malos juicios, nuestra justicia imperfecta, ponerla en la cruz para que aprendamos a recibir la justicia que solamente Él sabe dar y obrar conforme al corazón de Dios. Ahora, cuando el ser humano se toma la libertad de comenzar a hablar en contra de Dios y los designios de Dios, entra en lo que es ese abismo del peligro de juzgar a Dios. Cuando la gente dice: Dios no es justo, lo que realmente se está diciendo es: Dios no actúa como yo quiero. Y eso es sumamente peligroso, porque pone al ser humano como si fuera el estándar al cual todos deberían imitar. Pero el problema es que pone entonces a Dios como alguien evaluado y a quien se le puede poner el nombre, la etiqueta o la estampa que se quiera. Y aquí es donde aplica el viejo adagio donde dice: los pichones tirándole a las escopetas. O sea, si Dios fue quien nos creó, ¿quién tiene mejor capacidad de juzgar las cosas que Él? ¿Quién tiene mayor potestad de ver desde el lugar donde Él está a donde estamos nosotros? Y algunos dicen: bueno, no, es que estamos en el meollo y nosotros lo sentimos. ¿Pero acaso Jesús no lo sintió? ¿Acaso Jesús no lo vivió? Aunque haya sido en una época diferente a la de nosotros, y aunque haya quien no crea en el Jesús enviado en el cielo y mire solamente un Jesús histórico, se le hace fácil llegar a este tipo de conclusiones. Y yo no sé si tú eres uno de esos que en algún momento dado has llegado a juzgar a Dios y has puesto etiquetas en lo que es el proceder de Dios. Pero quiero que sepas que cuando no entiendas, debes aprender a confiar. No siempre todo se nos va a explicar con lujo de detalles. Mi esposa tiende a decir: con pelos y señas. No podemos pensar que siempre todo se nos va a decir de la manera como lo esperamos, o que simplemente transcurre en el tiempo cuando yo quiero. Porque todo, mis queridos, es a base de lo que Dios obra y lo que Dios hace. Y Dios tiene un tiempo para todo. Dios no se limita a lo que es la esfera humana para simplemente llevar a cabo a cuando el hombre le quiera decir: ahora puedes, ahora no. En las campañas evangelísticas: ahora demando que en este momento te levantes y que en el nombre de Jesús, Señor, levántalo porque yo lo digo. No se trata de eso. Aquí emitimos juicio y no sabemos si es necesario que una persona pase por ese proceso un poco de tiempo más. Porque Dios no está interesado en que una persona se sane para que siga perdido. Hay quienes no se levantan de una silla, por cruel que suene lo que estoy diciendo ahora, no se levantan porque Dios tiene un plan. Hay quienes están en una cama con cáncer y de igual forma no se levantan porque Dios tiene un plan. Hay personas como este servidor que tenemos múltiples condiciones que nos limitan a una serie de cosas.

Señor, corrígeme. Señor, levántame. Señor, hazme esto, hazme lo otro. Pero quisiéramos que esto pasara sin pasar por el proceso, y el proceso es necesario. Usted no puede ignorarlo, yo mucho menos. Hermano y hermana, cuando usted vea injusticia, recuerde que todavía no es el final. Eclesiastés capítulo 3, verso 17 nos dice: Dios juzgará al justo y al impío. Y esto nos dice que la historia todavía no ha terminado. Tenemos que aprender a rendir nuestro concepto de justicia. Porque una oración madura no es: Señor, haz justicia como yo la entiendo. Cuando debería ser nuestra oración: Señor, enséñame a confiar en tu justicia. Quiero decirte, querido y querida, que Dios es justo, aunque no lo parezca. Dios es bueno, aunque haya quienes quieran ponerlo como si fuera el malo de la película. Dios no se equivoca. Dios no llega tarde. Dios no actúa mal. Pero muchas veces, querido, no actúa como nosotros esperamos. Y ahí es precisamente en ese espacio que se nos torna incómoda la espera. Pero es ahí, querido, donde nace la fe verdadera. Es ahí donde nace el deseo del ser humano de seguir delante de Dios, porque se da cuenta de que el mal número uno no proviene de Dios. El plan de tener un pliegue acusatorio en contra de la justicia de Dios viene directamente del padre de la mentira, del diablo, quien procura de alguna forma u otra desviarte completamente de ese plan que Dios tiene para ti, de hacer tu vida mucho mejor de lo que fue en el pasado. Si usted me pregunta, Durán, 40 años atrás, ¿pensabas de la forma como piensas ahora? Yo tengo que contestarle rotundamente: no. No pensaba de la forma como pienso ahora. ¿Y cómo llegaste a entender precisamente lo que entiendes ahora? Mi querido, mi querida, llegué a entenderlo por causa del dolor, por causa del sufrimiento, por causa de la injusticia. Precisamente de la injusticia humana, del dolor humano, de la traición humana, pero también de la esperanza divina de saber que hay un Dios en el cielo que no se equivoca, que cuando algo llega y lleva un patrón definido, es que simplemente tiene la intención de hacerme una persona mejor de lo que fui en el pasado. Tal vez hoy, querido y querida, estás aquí con una pregunta o con varias preguntas. Y la primera es: ¿por qué pasó? ¿Por qué si he orado por otros enfermos, cuando oré por mi papá, por mi mamá, por mi hijo, por mi nieto, no me contestaste, Señor? ¿Por qué Dios permitió que mi matrimonio se rompiera? ¿Por qué Dios permitió que perdiera el trabajo? ¿Por qué Dios permitió que mis sueños se rompieran? Otra pudiera ser: ¿por qué Dios no hizo lo que le pedí? Quiero decirte que yo no sé todas las respuestas. No puedo darte ni siquiera un atisbo de lo que sería la circunstancia de cada persona o situación, pero sí sé una cosa: Dios no ha dejado de ser justo. Aunque tal vez tu corazón se encuentre un tanto confundido, Dios es el mismo que no siempre vas a entender. Es el mismo que obra, el mismo Dios que se acercó en Cristo, el que lloró, el que sufrió y el que conoce el dolor desde lo que es adentro, no de lo superficial, no de aquello que parece tal vez sí o no. Dios no es un juez distante. Él es un padre que ve mucho más lejos de lo que tú lo ves. Por eso, a medida que vamos pasando de experiencia en experiencia, que vamos entrando en contacto con cosas que nunca pensamos antes, vemos la magnificencia de un carácter perfecto que desea que sus hijos
también tenga un carácter perfecto.

que no se deja llevar solamente por lo que son las apariencias, como lo hacemos nosotros. Que no solamente pensamos en aquellas cosas que pudieran ser posibles o no posibles, y que a veces nos atrevemos a poner en el banquillo del pliego acusatorio a Dios para decirle: es que eres un tirano, es que tienes favoritos, es que tienes esto, tienes lo otro. Queridos, si hacemos eso, somos injustos contra Dios. Nuestra justicia es como trapo de inmundicia. Nuestra justicia nos convierte en sepulcros blanqueados. Lindos por fuera, tal vez. Aunque ningún sepulcro es lindo, pero por lo menos limpio y emblanquecido. Pero por dentro lleno de pudrición, de decadencia, lleno de maldad. Que aunque estemos en una denominación, querido, no nos exime de nosotros a veces ser un juicio injusto contra Dios. Y quiero decirte en esta hora que es necesario que vayamos a Dios en oración para pedirle que nos ayude en nuestros momentos de dudas y sobre todo confiar en su justicia. Querido Señor, muchas veces no entendemos tu justicia. Nos duele lo que nos permites y a veces nos confunde las cosas que haces. Pero hoy hemos decidido confiar no en nuestra lógica, sino en tu carácter. Enséñanos a descansar en tu sabiduría y a rendir conclusiones ante lo que es tu verdad. En el nombre de Jesús. Amén. Bien, querido, querida, esperamos que este tema haya sido de bendición para ti. Y queremos despedirnos no sin antes decirte: Jehová te bendiga y te guarde. Jehová haga resplandecer su rostro sobre ti y tenga de ti misericordia. Que Dios alce a ti su rostro y ponga en ti paz. Te esperamos aquí en tu emisora favorita, a la misma hora, para tu programa favorito, Buscando su Presencia. Si deseas obtener material adicional del que estamos presentando hoy, puedes comunicarte al 787-519-7325. 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Que tengas un excelente día y que la bendición y la justicia de Dios sea contigo ahora y siempre.

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Esta es la hora en nuestros estudios. 3:59. 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

Ayer lunes tratamos con uno de los temas más difíciles de toda la primera carta a los Corintios y es lidiando con escándalos. Es un pasaje que puede incomodarnos porque habla de pecado, habla de disciplina, pero también habla de restauración. Sin embargo, precisamente porque es un tema delicado, en nuestra iglesia en la actualidad solemos ignorarlo, solemos de alguna manera evitarlo. Vivimos en una sociedad donde con frecuencia se confunden los conceptos de amor, aceptación, tolerancia, verdad. Y para muchos, amar significa nunca confrontar. Aceptar significa aprobar cualquier conducta. Y hablar de pecado se considera una falta de compasión. Pero la Biblia presenta un punto de equilibrio diferente. El amor cristiano nunca consiste en ignorar el pecado, tampoco en condenar al pecador. El verdadero amor busca siempre la restauración de la persona y la protección de la comunidad de fe. Eso fue precisamente lo que Pablo enfrentó en la iglesia de Corinto. Un caso de inmoralidad pública estaba siendo tolerado y la iglesia había perdido la capacidad de reaccionar con tristeza y preocupación espiritual. Entonces, Pablo interviene con palabras fuertes, no porque carecía de amor, no porque no amaba a los hermanos, sino porque precisamente los amaba profundamente, quería restaurar la vida de cada hermano que había caído en pecado. Es importante entender que la disciplina eclesiástica, cuando se aplica conforme a las escrituras, no es una herramienta de castigo, de burla, de escarnio. No, es el ministerio de la restauración. Su propósito nunca es expulsar, destruir, sino ayudar al hermano a reconocer su condición, arrepentirse y regresar a la comunión con Dios y con la iglesia. En ese sentido, la disciplina es comparable a la labor de un médico. Hay tratamientos que pueden resultar dolorosos, pero su objetivo no es hacer sufrir al paciente, sino devolver la salud. De la misma manera, la disciplina espiritual busca sanar aquello que el pecado ha enfermado. También debemos recordar que esta enseñanza exige mucha humildad. Antes de pensar en los errores de los otros, antes de discernir los errores de los demás, debemos examinar nuestro propio corazón. Jesús nos enseñó que primero debemos sacar la viga de nuestro ojo antes de intentar sacar la paja del ojo del hermano. La disciplina bíblica nunca nace del orgullo, sino del corazón quebrantado que desea ver restauradas las vidas por las que Cristo

0: murió. Así que cuando estudiamos ayer ese tema, vimos que la iglesia no es un museo de santos perfectos, es un hospital donde Cristo sana a pecadores arrepentidos. Pero así como un hospital no puede llamar salud a la enfermedad, la iglesia tampoco puede llamar bueno aquello que Dios ha llamado pecado. La gracia y la verdad siempre caminan juntas. Cristo recibió a los pecadores con amor, pero siempre los llamó a una nueva vida. Con esas palabras queremos introducir el tema del día de hoy y extender una sincera y cordial bienvenida a todos los amigos y hermanos que semana a semana se unen a nosotros en este su espacio radiofónico, la Universidad Bíblica del Aire. Tanto para el profesor y pastor Javier Díaz como para este servidor Juan Valera, es un inmenso gozo y privilegio poder compartir con ustedes las maravillosas enseñanzas de la palabra de Dios. Antes de proseguir, quiero suplicarle al pastor Javier Díaz que nos dé su saludo acostumbrado y nos eleve al trono de la gracia en una palabra de oración. Por favor, pastor.
1: ¿Qué tal, profesor? Hola y saludos, hermanos y amigos. Siempre nos alegra poder coincidir con ustedes desde aquí, la Universidad Bíblica del Aire. Que la gracia, la paz y la bendición de nuestro buen Dios nos acompañen al embarcarnos en el estudio para el subtema de hoy, que continúa desarrollando el pensamiento del apóstol Pablo dirigido a la iglesia cristiana de Corinto. Aquí el apóstol Pablo está tratando, como muy bien ha señalado el profesor, un asunto de vital importancia para nuestra supervivencia espiritual y tiene que ver cómo lidiar con el asunto del pecado. Y ya indicamos que cuando Pablo habla tan claramente acerca de cómo atender el pecado en la iglesia, él establece que debe aplicarse por misericordia y amor una disciplina eclesiástica, una disciplina redentiva, con el objetivo de rescatar a la persona que está sumida en alguna práctica pecaminosa. Ese es el ministerio de la iglesia y de cada uno de nosotros como hijos de Dios, mostrar ese amor redentor hacia el hombre pecador. Muy bien, antes entonces de adentrarnos al análisis del subtema de hoy, en el que vamos a ampliar lo que implica lidiar con el pecado en la iglesia para proteger su imagen o su identidad, les invito a orar. Amante Padre Celestial, gracias te damos, Señor, porque en este día nos permites continuar escudriñando tu palabra para conocerte mejor y establecer contigo esa relación de armonía con tus principios y tus valores en nuestra vida. Te pido, Padre, una bendición muy especial para nuestros amables oyentes que nos acompañan en esta hora. Te suplico también, Padre bueno, que nos ayudes como moderadores al impartir tu palabra, pues nos acercamos a ti amparados en la justicia de Cristo y en su nombre te pedimos y te agradecemos todo. Amén.
0: Muy bien, Pastor Díaz, estamos listos para abordar la temática de hoy martes, protegiendo la identidad de la iglesia. Pastor, y repasando un poco la temática de ayer lunes, cuando leímos 1 Corintios 5, del 1 al 13, ¿cómo les dice Pablo que deben abordar la situación que estaban viviendo?
1: Es claro, profesor, que el apóstol aquí en 1 Corintios 5 señala con toda precisión que los escándalos de índole sexuales que estaban presentes en aquella congregación requerían aplicar la disciplina eclesiástica. De hecho, él les dice, aquel hombre que estaba cometiendo incesto con su madrastra debía ser expulsado, como dice 1 Corintios 5:2. Así que debía ser juzgado y entregado a Satanás, y por supuesto quitado de entre ellos. Así que a estos miembros se les indicó que no se asociaran con esta persona y que ni siquiera comieran con él. Así que Pablo emplea un lenguaje muy directo y fuerte que puede sonar para algunas personas un tanto ofensivo, principalmente para

0: los oídos modernos, pero sus palabras deben entenderse en su contexto histórico. Además, debemos recordar que la medida tomada por el apóstol y recomendada a la iglesia respondían a un estilo de vida abiertamente pecaminoso. Y es que, por lo general, en situaciones extremas, es necesario utilizar un lenguaje severo. En cualquier caso, resulta útil ofrecer una breve explicación de algunas expresiones. Por ejemplo, que fuese quitado de entre ellos. Esto se refiere a la disciplina eclesiástica. Pero debemos aclarar, hermanos y amigos, que esta disciplina eclesiástica tenía como objetivo ser de carácter redentivo. Esto es, que al recibir la disciplina, el miembro recapacitara, abandonara su mala conducta y de esta manera la persona podía ser restituida a la congregación. Otra expresión un tanto fuerte en el versículo 5 es: entreguen a tal persona a Satanás. ¿Cómo entendemos estas palabras? Que debido a que este hombre no eligió estar bajo la protección de Dios, viviendo en obediencia a él, así se había hecho vulnerable a Satanás. Por lo tanto, esta expresión puede significar simplemente algo así como: permitan que él coseche el fruto de su decisión. En fin, hermanos y amigos, la disciplina eclesiástica tiene un objetivo rehabilitador.
1: Definitivamente que es así. Pablo está estableciendo un modelo para enfrentar casos de pecado grave en la iglesia. En primer lugar, lo que Pablo hace es llamar las cosas por su nombre. No minimiza la gravedad del caso ni busca justificarlo. Para Pablo, nunca consiste en negar la realidad del pecado. La solución no es esa. Así que la iglesia no puede ayudar a otra persona si primero deja de reconocer que existe un problema espiritual. Pablo pregunta con mucho dolor: ¿no deberíais más bien haberos lamentado? La reacción correcta de la iglesia no era el orgullo ni la indiferencia, sino el duelo espiritual. Cuando un miembro cae en pecado, toda la iglesia debe sufrir con él, porque el pecado afecta a todo el cuerpo de Cristo. Pablo ordena que el hombre sea quitado de entre vosotros. Esto se refiere a la exclusión de la comunidad de la iglesia mientras persiste esa conducta pecaminosa. No era un acto de rechazo definitivo, sino una medida de disciplina para despertar su conciencia, también para proteger la pureza de la iglesia. Pablo dice: entreguen al tal a Satanás. No está invitando a hacerle daño al hombre. La idea es que al colocarse voluntariamente fuera de la comunión y de la protección espiritual de la iglesia, experimente las consecuencias de su rebeldía con la esperanza de que eso lo conduzca al arrepentimiento. Es decir, entregarlo a Satanás no es destruirlo, es dejar que las consecuencias de su conducta sostenida, errada, contraria a la voluntad de Dios, pueda de alguna manera hacer en su vida algo que lo induzca, que lo conduzca al arrepentimiento. Pablo también dice: no os juntéis, ni aún comáis con el tal. En el mundo antiguo, compartir la mesa significaba aceptar y respaldar una relación de comunión. Pablo no prohíbe todo contacto social con el pecador. Él mismo aclara que entonces habría de salir del mundo, sino la comunión eclesiástica con quien afirma ser creyente y persiste deliberadamente en pecado grave, sin arrepentimiento. Si este hermano era diácono, era anciano o era maestro, debía ser removido de su cargo hasta tanto no experimentara un arrepentimiento genuino. Pablo estaba buscando la restauración de este hombre. Pablo dice:

0: a fin de que el espíritu sea salvo en el día del Señor Jesús. Esa era la meta final del apóstol con la disciplina, no destruir al pecador, no. La meta era llevarlo al arrepentimiento, restaurar su relación con Dios, reintegrarlo a la iglesia. Muchos intérpretes consideran que esto ocurrió porque en 2 Corintios 2, 5 al 10, Pablo exhorta a la iglesia a perdonar y recibir nuevamente a un creyente arrepentido, dando la posibilidad de que este hombre finalmente se arrepintió. Así que hay cuatro aspectos fundamentales. La santidad de la iglesia debe preservarse. El pecado nunca debe normalizarse dentro de la iglesia. Toda disciplina debe ejercerse con humildad, con amor y conforme a la palabra de Dios. El objetivo final siempre es la restauración del pecador, nunca su destrucción. Podríamos decir que la disciplina bíblica no es una puerta para sacar personas de la iglesia, sino un puente para traerlas de regreso a Cristo. Cuando se ejerce con amor y conforme a las Escrituras, no busca destruir al pecador, sino restaurarlo, proteger a la iglesia y honrar el nombre de Dios. De esa manera, Pastor Díaz, continuando entonces con la temática de hoy martes, protegiendo la identidad de la iglesia. Pastor, cuando leemos 1 Corintios capítulo 5, verso 3, versos 12 y 13, y el capítulo 6, versos 1 al 13, ¿qué está tratando de enseñar Pablo a los corintios y también a nosotros?
1: Bien, profesor, veamos precisamente las palabras del apóstol, comenzando en el capítulo 5, versos 3, 12 y 13, donde él dice: ciertamente, yo como ausente en cuerpo, pero presente en espíritu, ya como presente he juzgado al que tal cosa ha hecho. Y continúa diciendo: porque ¿qué razón tendría yo para juzgar a los que están fuera? ¿No juzgáis vosotros a los que están dentro? Porque a los que están fuera Dios los juzgará. Quitad, pues, a ese perverso de entre vosotros. Claramente que el apóstol Pablo entonces está indicando que los hermanos tienen una responsabilidad de evaluar, de juzgar y también de aplicar la disciplina necesaria con esta situación. Entonces el apóstol dice: aunque yo no estoy con ustedes, sí tienen mi voto de aprobación con la decisión que ustedes tomen. Así que lo que el apóstol aquí está indicando o enseñando es que esta medida debe ser una de naturaleza colegiada o corporativa de la iglesia para tomar esta seria decisión. De hecho, cuando el apóstol continúa elaborando sobre el mismo asunto, ahora trata de los casos legales y entonces utiliza esta palabra pragma para otro asunto, de manera que se refiere a casos que son litigios legales que se llevan a las cortes. Y Pablo está indicando que en tal caso los creyentes no deben ir a tribunales del mundo para dilucidar estas situaciones legales, ya que los creyentes mismos deben tener la capacidad de juzgar cualquier situación que se presente en medio de la congregación. Y el argumento de Pablo es: si Dios nos capacitará para juzgar a los ángeles, ¿por qué no podemos hacer juicio a nivel de la iglesia en cuanto a la conducta de los miembros de la misma? Con este argumento el apóstol está tratando de aclararle a algunos que cuestionaban si nosotros debemos juzgar la conducta de los demás. Y ciertamente que sí, en términos de los valores éticos y morales de cada miembro, la iglesia debe tomar acción al respecto. Lo que no debemos, por supuesto, inferir de estas palabras de Pablo es que él se esté refiriendo aquí a asuntos legales que se ventilan en los tribunales civiles. Aquí el apóstol se refiere a una situación de comportamiento moral

0: en lo tocante a inmoralidad sexual.
1: Totalmente de acuerdo con usted, Pastor Díaz. Pablo está desarrollando un principio muy importante para la iglesia, y es que esta debe ejercer discernimiento y responsabilidad espiritual dentro de la comunidad de creyentes, preservando su identidad como pueblo santo de Dios. Pablo no está promoviendo una actitud de crítica destructiva o de condenación, sino nos está enseñando cómo una iglesia debe vivir de manera diferente a como vive el mundo. Pablo pregunta: ¿no juzgáis vosotros a los que están dentro? Porque a los que están fuera Dios juzgará. Aquí debemos entender correctamente la palabra juzgar. No es condenar las intenciones, no es algo que solo Dios puede hacer. Significa evaluar la conducta de quienes profesan ser creyentes cuando viven en abierta contradicción a la palabra de Dios. Pablo establece una diferencia importante. La iglesia no es llamada a juzgar al mundo, porque quienes no conocen a Cristo todavía viven bajo el señorío del Evangelio. Pero la iglesia sí debe cuidar su propia vida espiritual, exhortando, incluso cuando sea necesario, disciplinando a quienes afirman seguir a Cristo. La iglesia debe comenzar por examinarse a sí misma antes de señalar al mundo. Los conflictos entre creyentes deben resolverse con sabiduría cristiana. Primera de Corintios 6, 1 al 8, Pablo se sorprende de que los cristianos llevaran sus disputas personales ante tribunales paganos. Su preocupación no era únicamente legal, era una preocupación genuinamente espiritual. Él hace una pregunta: ¿no hay entre vosotros un sabio que pueda juzgar entre sus hermanos? La iglesia debía ser una comunidad capaz de resolver sus propias diferencias, hacerlo con justicia, con humildad, con perdón, trayendo reconciliación entre los hermanos. Cuando los creyentes exponían públicamente sus conflictos, debilitaban el testimonio del Evangelio, el testimonio de la iglesia. Algunos dirían: ¿y eso qué es la iglesia? ¿Qué quedará para los de afuera? De esa manera se debilitaba el buen nombre de la iglesia. La identidad cristiana debe reflejarse en nuestra conducta. Primera de Corintios 6, del 9 al 11, Pablo enumera diversos pecados: inmoralidad sexual, idolatría, adulterio, robo, avaricia, embriaguez, maledicencia, extorsión. Luego añade una de las declaraciones de más esperanza en toda esta carta: y esto erais algunos, mas ya habéis sido lavados, ya habéis sido santificados, ya habéis sido justificados en el nombre del Señor Jesús. Pablo no dice: ustedes nunca pecaron. Él dice: antes ustedes pecaron, pero Cristo los transformó. La iglesia está llena de pecadores perdonados, transformados, arrepentidos. No está llena de personas perfectas. Primera de Corintios 6:12, Pablo responde a un tema muy popular en Corinto: la libertad cristiana. Pablo dice: todo me es lícito. Ah, porque habían algunos que dicen todavía que el evangelio está lleno de prohibiciones. Pablo dice: todo me es lícito, pero no todo conviene. No me dejaré dominar por ninguna cosa. La libertad cristiana nunca significa hacer todo lo que deseo, dar rienda suelta a mis deseos, a lo que pide mi cuerpo. No, eso no es la libertad cristiana. Pablo le está enseñando algo especial a los corintios y podemos resumirlo en 5 principios. La iglesia debe cuidar su pureza espiritual. la disciplina.

0: debe ejercerse con amor y con propósito restaurador. Los conflictos entre creyentes deben buscar soluciones que honren a Cristo, y la vida del cristiano debe reflejar la transformación producida por el Evangelio. Así que la verdadera libertad consiste bajo el señorío de Cristo y vivir en consecuencia a este señorío, no bajo el dominio del pecado. Finalmente, Pastor Díaz, cuando pensamos en esa lista de pecados, ¿por qué Pablo enumera los pecados sexuales con los pecados de idolatría, el robo, la codicia y la extorsión?
1: Muy bien, profesor. Cuando leemos, por ejemplo, 1 Corintios 5, 10 y 11, veamos lo que Pablo identifica como pecados bochornosos que estaban presentes en aquella congregación corintia. Dice, comenzando con el versículo 9, «Os he escrito por carta que no os juntéis con los fornicarios, no absolutamente con los fornicarios de este mundo, o con los avaros, o con los ladrones, o los idólatras, pues en tal caso os sería necesario salir del mundo. Más bien os escribí que no os juntéis con ninguno que, llamándose hermano, fuere fornicario, avaro, idólatra, o maldiciente, o borracho, o ladrón, con el tal ni aun comáis». Y más adelante, en el 6, 9 y 10, otra vez dice, «¿No sabéis que los injustos no heredarán el reino de Dios? No erréis, porque ni los fornicarios, ni los idólatras, ni los adúlteros, ni los afeminados, ni los que se echan con varones, ni los ladrones, ni los avaros, ni los borrachos, ni los maldicientes, ni los estafadores heredarán el reino de Dios». Podemos concluir entonces que Pablo quiere significar que todo pecado de esta naturaleza no debemos matizarlos o considerarlos como de poca monta, sino que son pecados muy serios y ofensivos ante Dios.
0: Pastor Díaz, Pablo no está diciendo que todos estos pecados tengan las mismas consecuencias sociales, no, sino que todos son incompatibles con la vida sometida al reino de Dios. A veces la iglesia ha puesto toda su atención en los pecados sexuales, mientras pasa por alto otros pecados igualmente condenados por la Escritura, como la codicia, la idolatría, la mentira, la violencia verbal, el fraude, la embriaguez. Esto significa que un extorsionador aparece en la misma lista que el de inmoralidad sexual, porque ambos reflejan un corazón que ha rechazado el gobierno de Dios. Un mentiroso, el que dice una mala palabra, está al mismo nivel de alguien que ha ofendido sexualmente. Eso es desde el punto de vista bíblico. Desde el punto de vista social, pues pueden haber diferentes, vamos a decir, consecuencias en uno y otro caso. Sin embargo, ambos reflejan un problema interno, un problema de separación de nuestro corazón del corazón de Dios. De esa manera hemos llegado al final de nuestro programa del día de hoy, no sin antes recordarles que mañana miércoles continuaremos con más de la temática y lo haremos con el tópico El antídoto contra la inmoralidad sexual. Los invito a orar. Padre Santo que estás en los cielos, en tus manos, Señor, abandonamos nuestras vidas. Danos sabiduría del cielo para vivir conforme a tu voluntad. Perdona, Señor, nuestros pecados. Ayúdanos, Señor, a honrarte de todo corazón. Te lo rogamos en el nombre de Jesús. Amén.
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1: Le damos un saludo cordial a nuestros oyentes. Bienvenidos al programa Salud para Todos. Les habla el doctor Willy Matos. En el día de hoy vamos a tener otro tema muy interesante. Antes de comenzar, tengamos una oración. Padre nuestro que estás en los cielos, te agradecemos el privilegio de poder dirigirnos a nuestros oyentes en esta hora. Pedimos tu bendición para el programa y para nuestros oyentes. Te lo suplicamos en el nombre de Jesús.

Nuestro tema para hoy, los doctores de Dios para la restauración de la salud. Amigos oyentes, en el libro Consejos sobre la Salud, página 320, leemos lo siguiente. Hay muchas maneras de practicar el arte de sanar, pero hay una sola que el cielo aprueba. Los remedios de Dios son los simples agentes de la naturaleza que no recargarán ni debilitarán el organismo por la fuerza de sus propiedades. El aire puro y el agua, el aseo y la debida alimentación, la pureza en la vida y una firme confianza en Dios son remedios por cuya falta millares están muriendo. Sin embargo, estos remedios están pasando de moda porque su uso hábil requiere trabajo que la gente no aprecia. Estos remedios son llamados los doctores de Dios.

el aire puro, el ejercicio, el agua pura y un ambiente limpio y amable están al alcance de todos, con poco costo, mientras que las drogas son costosas, tanto en recursos como en el efecto que producen sobre el organismo. Dios le dijo a Adán y a Eva: os doy toda planta que da semilla que está sobre la tierra, y todo árbol que lleva fruto y da semilla. Eso será vuestro alimento. Génesis capítulo 1, verso 29. Los estudiantes modernos de los métodos naturales de curación han encontrado que no solamente son las plantas del campo buena medicina, sino que también las frutas y los vegetales pueden ser usados con propósitos curativos. Por esa razón, se han escrito libros con esa temática. Uno de ellos lleva por título El alimento es tu mejor medicina. Las medicinas específicas son las hierbas del campo, las plantas no venenosas que Dios ha permitido que crezcan sobre toda la tierra, de manera que todos podamos sacar provecho de ellas. Dios no desea que nosotros dependamos totalmente de la oración a fin de estar sanos. Es bueno para nosotros tener una parte que hacer en nuestra restauración. Esto nos ayuda a cooperar con Dios en ese proceso y nos recordará qué hicimos para enfermarnos y cuán grande cantidad de energía se gasta para volver a estar sanos. Con mayor probabilidad nos autoinfligimos las enfermedades. Por lo tanto, podemos obtener un conocimiento de qué no hacer en el futuro, con el fin de evitar todo este dolor y sufrimiento. Debemos hacer el mejor uso de los medios que el Señor en su bondad ha provisto para nuestras necesidades. Un conocimiento de los principios de salud de Dios nos permitirá prevenir la enfermedad en el futuro. Los métodos y medios que Dios ha dispuesto para la curación del cuerpo, todos armonizan con todas las funciones del cuerpo. Desde la fundación del mundo, Él ha establecido remedios en la naturaleza que están disponibles para todos. Esto significa que todos los remedios disponibles para la enfermedad ya existen y no tenemos que buscar nuevos remedios de invención humana como algo superior a aquello que Dios ha ordenado. Los 8 doctores que Él ha establecido son el aire puro, el sol, la abstinencia, el descanso, el ejercicio, un régimen alimenticio conveniente, el agua y la confianza en el poder divino. Estos son los verdaderos remedios. Se nos ha dicho que todos debieran conocer los agentes que la naturaleza provee como remedios y saber aplicarlos. La salud no depende del azar, es resultado de la obediencia a la ley. Por medio de los agentes naturales, Dios obra día tras día, hora tras hora, y en todo momento para conservarnos la vida, fortalecernos y restaurarnos. Cuando alguna parte del cuerpo sufre perjuicio, empieza el proceso de curación. Los agentes naturales actúan para restablecer la salud. Pero lo que obra por medio de estos agentes es el poder de Dios. Todo poder capaz de dar vida procede de Él. Cuando alguien se repone de una enfermedad, es Dios quien lo sana. Muchos pueden cuestionar la idea de si estos remedios naturales simples son tan efectivos como las poderosas drogas que generalmente son

pensadas por los médicos de los días modernos. En primer lugar, los métodos de Dios ayudarán a curar la enfermedad, mientras que las drogas no curarán ninguna enfermedad. En segundo lugar, los métodos de Dios ayudarán a limpiar el organismo, mientras que las drogas contaminarán el sistema. El tercer punto es que los métodos de Dios curarán enfermedades que no pueden ser curadas de otra forma. Al seguir estas reglas, muchos que han sido desahuciados por los médicos pueden ser restaurados a la salud. Para Dios no hay enfermedades incurables. La falta de poder curativo de las drogas también lleva al médico a realizar más operaciones, ya que un órgano enfermo no puede ser curado de otro modo. Finalmente, se determina que debe ser sacado fuera para salvar la vida del paciente. Es por esta razón que los higienistas dicen que 90% de las operaciones son innecesarias, ya que el problema pudo haber sido mitigado mediante otros medios más naturales, es decir, mediante el uso sabio de los remedios del cielo. Cristo nunca sembró la semilla de la muerte en el organismo. Satanás fue quien la sembró cuando tentó a Adán a que comiese del árbol del conocimiento, lo cual significaba desobediencia a Dios. Ninguna planta tóxica fue colocada en el gran huerto del Señor. Pero después que Adán y Eva pecaron, comenzaron a surgir hierbas ponzoñosas. En la parábola del sembrador, se formuló esta pregunta al padre de la familia. ¿No sembraste buena semilla en tu campo? ¿De dónde, pues, tienes cizaña? El padre de familia contestó, un enemigo ha hecho esto. Mateo capítulo 13, versículos 27 y 28. Toda la cizaña es sembrada por el maligno. Toda hierba perniciosa es de su siembra, y mediante sus ingeniosos métodos de cruzamiento ha corrompido la tierra con cizaña. Entonces, continuarán los médicos utilizando las drogas, que dejan un mal mortífero en el organismo y destruyen esa vida que Cristo vino a restaurar. Los remedios de Cristo limpian el organismo, pero Satanás ha tentado al hombre para que introduzca en el organismo lo que debilita la maquinaria humana, lo que atasca y destruye el delicado y hermoso orden establecido por Dios. Las drogas administradas a los enfermos no restauran, sino que destruyen. Las drogas nunca curan. En cambio, colocan en el organismo semillas que producen una cosecha amarguísima. Hagamos una pausa para escuchar una hermosa melodía.

Continuamos nuestro tema de hoy, titulado Los Doctores de Dios para la Restauración de la Salud, en su programa Salud para Todos. Amigos oyentes, cuando estudiamos el proceso natural de curación, encontramos que este a menudo no procede tan rápido como quisiéramos. Cuando estamos enfermos, tenemos prisa por recuperarnos. Los pacientes se tornan a menudo impacientes y ese deseo fuerte de estar bien frecuentemente los lleva a adoptar métodos que parecen llevarlos a sobreponerse a la dificultad más rápidamente, pero que tienen muchos efectos que son dañinos para nosotros en el futuro. Por eso se nos recuerda que es deber de toda persona, para su propio bien y el de la humanidad, conocer las leyes de la vida y obedecerlas con toda conciencia. Todos necesitan conocer el organismo más maravilloso, el cuerpo humano. Todos debieran conocer los agentes que la naturaleza provee como remedios y saber aplicarlos. Es de suma importancia darse cuenta exacta de los principios implicados en el tratamiento de los enfermos y recibir una instrucción práctica que le habilite a uno para hacer uso correcto de estos conocimientos. El empleo de los remedios naturales requiere más cuidados y esfuerzos de lo que muchos quieren prestar. El proceso natural de curación y reconstitución es gradual y les parece lento a los impacientes. Renunciar a la satisfacción dañina de los apetitos impone sacrificios, pero al fin se verá que si no se le pone trabas, la naturaleza desempeña su obra con acierto, y los que perseveren en la obediencia a sus leyes encontrarán recompensa en la salud del cuerpo y del espíritu. Los remedios de Dios son los simples agentes de la naturaleza, que no recargarán ni debilitarán el organismo por la fuerza de sus propiedades. El aire puro y el agua, el aseo y la debida alimentación, la pureza en la vida y una firme confianza en Dios son remedios por cuya falta millares están muriendo. Sin embargo, estos remedios están pasando de moda porque su uso hábil requiere trabajo que la gente no aprecia. El aire puro, el ejercicio, el agua pura y un ambiente limpio y amable están al alcance de todos, con poco costo, mientras que las drogas son costosas, tanto en recursos como en el efecto que producen sobre el organismo. Muchos hoy deben ir a cumplir la obra que Cristo asignó a sus discípulos. Oren por los enfermos, esforzándose por aliviarlos, no con drogas, sino con remedios naturales, enseñándoles a recuperar la salud y evitar la enfermedad.

0: Si el enfermo y doliente hiciera solamente lo que sabe con relación a vivir los principios de la reforma pro salud de un modo perseverante, en 9 casos de 10 se recuperaría de sus malestares. Los enfermos no pueden ser curados muy efectivamente a menos que ellos tengan confianza y crean en los remedios naturales que Dios ha provisto. Los médicos a menudo prescriben drogas para curar una enfermedad que es el resultado de satisfacer apetitos no naturales, produciéndose 2 males en lugar de remover solo uno. Miles necesitan ser educados pacientemente, bondadosamente, tiernamente, pero en forma decisiva de que 9 décimas de sus quejas son creadas por su propio curso de acción. Además, los obstáculos a la salud deben ser removidos y debe dársele tiempo a la naturaleza para que utilice sus fuerzas curativas, lo cual ella seguramente hará si se remueve todo abuso y se le da a ella una oportunidad justa. Muchos violan las leyes de la salud por ignorancia y necesitan instrucción, pero la mayoría sabe cosas mejores que las que practica. Debe comprender cuán importante es que rija su vida por sus conocimientos. El médico tiene muchas oportunidades para hacer conocer los principios que rigen la salud y para enseñar cuán importante es que se los ponga en práctica. Mediante acertadas instrucciones, puede hacer mucho para corregir males que causan perjuicios indecibles. Por el uso de drogas venenosas, muchos se acarrean enfermedades para toda la vida y se malogran muchas existencias que hubieran podido salvarse mediante los métodos naturales de curación. Si a la naturaleza se la dejara trabajar por sí misma, con la ayuda del aire puro y el agua pura, una curación rápida pudiese ser efectuada en muchos casos. Si un agente curativo es una sustancia botánica que se encuentra en la naturaleza, no puede ser patentado y una compañía de drogas no puede controlar los derechos al mismo. Por lo tanto, no puede realizar las ganancias que desearía obtener de éste. Luego, etiqueta tales productos como no probados, aun cuando otros países tienen amplia documentación que apoya su efectividad. Amigos oyentes, Dios ha provisto en la naturaleza aquellos agentes que necesitamos, no solo para mantenernos saludables, sino también para que podamos recuperar la salud si estamos enfermos. Él ha dejado 8 doctores que vigilan nuestro estado de salud y nos dicen qué hacer en cada circunstancia. Si prestamos atención a lo que Dios quiere decirnos y enseñarnos, si usamos los remedios naturales que ha dejado para nuestro bien, seremos bendecidos con salud y vida abundante.
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Esta es la hora en nuestros estudios. 4:59. 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
2: Capítulo 1. Cantar de los Cantares, el cual es de Salomón. Oh, si él me besara con besos de su boca, porque mejores son tus amores que el vino. A más del olor de tus suaves ungüentos, tu nombre es como ungüento derramado, por eso las doncellas te aman. Atráeme, en pos de ti correremos. El rey me ha metido en sus cámaras, nos gozaremos y alegraremos en ti. Nos acordaremos de tus amores más que del vino, con razón te aman. Morena soy, oh hijas de Jerusalén, pero codiciable como las tiendas de Cedar, como las cortinas de Salomón. No reparéis en que soy morena, porque el sol me miró. Los hijos de mi madre se airaron contra mí, me pusieron a guardar las viñas, y mi viña, que era mía, no guardé. Hazme saber, oh tú a quien ama mi alma, dónde apacientas, dónde sesteas al mediodía. Pues, ¿por qué había de estar yo como errante junto a los rebaños de tus compañeros? Si tú no lo sabes, oh hermosa entre las mujeres, ve, sigue las huellas del rebaño y apacienta tus cabritas junto a las cabañas de los pastores. A yegua de los carros de Faraón te he comparado, amiga mía. Hermosas son tus mejillas entre los pendientes, tu cuello entre los collares. Zarcillos de oro te haremos, tachonados de plata. Mientras el rey estaba en su reclinatorio, mi nardo dio su olor. Mi amado es para mí un manojito de mirra que reposa entre mis pechos. Racimo de flores de aleña en las viñas de Engadi es para mí, mi amado. He aquí que tú eres hermosa, amiga mía. He aquí eres bella, tus ojos son como palomas. He aquí que tú eres hermoso, amado mío, y dulce. Nuestro lecho es de flores. Las vigas de nuestra casa son de cedro y de ciprés los artesonados. Capítulo 2. Yo soy la rosa de Sarón y el lirio de los valles. Como el lirio entre los espinos, así es mi amiga entre las doncellas. Como el manzano entre los árboles silvestres, así es mi amado entre los jóvenes. Bajo la sombra del deseado me senté, y su fruto fue dulce a mi paladar. Me llevó a la casa del banquete, y su bandera sobre mí fue amor. Sustentadme con pasas, confortadme con manzanas, porque estoy enferma de amor. Su izquierda esté debajo de mi cabeza, y su derecha me abrace. Yo os conjuro, oh doncellas de Jerusalén, por los corzos y por las siervas del campo, que no despertéis ni hagáis velar al amor hasta que quiera. La voz de mi amado, he aquí él viene saltando sobre los montes, vengando sobre los collados. Mi amado es semejante al corzo o al cervatillo. Helo aquí, está tras nuestra pared, mirando por las ventanas, atisbando por las celosías. Mi amado habló y me dijo, levántate, oh amiga mía, hermosa mía, y ven. Porque aquí ha pasado el invierno, se ha mudado, la lluvia se fue. Se han mostrado las flores en la tierra, el tiempo de la canción ha venido, y en nuestro país se ha oído la voz de la tórtola. La higuera ha echado sus higos, y las vides en cierne dieron olor. Levántate, oh amiga mía, hermosa mía, y ven. Paloma mía, que estás en los agujeros de la peña, en lo escondido de escarpados parajes, muéstrame tu rostro, hazme oír tu voz, porque dulce es la voz tuya, y hermoso tu aspecto. Cazadnos las zorras pequeñas que echan a perder las viñas, porque nuestras viñas están en cierne. Mi amado es mío, y yo suya. Él apacienta entre lirios. Hasta que apunte el día y huyan las sombras, vuélvete, amado mío. Sé semejante al corzo o como el cervatillo sobre los montes de Beter. Capítulo 3. Por las noches busqué en mi lecho al que ama mi alma. Lo busqué y no lo hallé. Y dije, me levantaré ahora y rodearé por la ciudad, por las calles y por las plazas buscaré al que ama mi alma. Lo busqué y no lo hallé. Me hallaron los guardas que rondan la ciudad y les dije, ¿habéis visto al que ama mi alma?

0: hube pasado de ellos un poco, hallé luego al que ama mi alma. Lo así y no lo dejé hasta que lo metí en casa de mi madre y en la cámara de la que me dio a luz. Yo os conjuro, oh doncellas de Jerusalén, por los corzos y por las siervas del campo, que no despertéis ni hagáis velar al amor hasta que quiera. ¿Quién es esta que sube del desierto como columna de humo, sahumada de mirra y de incienso y de todo polvo aromático? He aquí es la litera de Salomón. 60 valientes la rodean de los fuertes de Israel. Todos ellos tienen espadas, diestros en la guerra, cada uno su espada sobre su muslo por los temores de la noche. El rey Salomón se hizo una carroza de madera de Líbano. Hizo sus columnas de plata, su respaldo de oro, su asiento de grana, su interior recamado de amor por las doncellas de Jerusalén. Salid, doncellas de Sión, y ved al rey Salomón con la corona con que le coronó su madre en el día de su desposorio y el día del gozo de su corazón. Capítulo 4. He aquí que tú eres hermosa, amiga mía. He aquí que tú eres hermosa. Tus ojos entre tus guedejas como de paloma, tus cabellos como manada de cabras que se recuestan en las laderas de Galaad, tus dientes como manadas de ovejas trasquiladas que suben del lavadero, todas con crías gemelas, y ninguna entre ellas estéril. Tus labios como hilo de grana y tu habla hermosa, tus mejillas como cachos de granada detrás de tu velo, tu cuello como la torre de David edificada para armería, mil escudos están colgados en ella, todos escudos de valientes, tus dos pechos como gemelos de gacela que se apacientan entre lirios. Hasta que apunte el día y huyan las sombras, me iré al monte de la mirra y al collado del incienso. Toda tú eres hermosa, amiga mía, y en ti no hay mancha. Ven conmigo desde el Líbano, oh esposa mía, ven conmigo desde el Líbano. Mira desde la cumbre de Amana, desde la cumbre de Senir y de Hermón, desde las guaridas de los leones, desde los montes de los leopardos. Prendiste mi corazón, hermana, esposa mía. Has apresado mi corazón con uno de tus ojos, con una gargantilla de tu cuello. ¡Cuán hermosos son tus amores, hermana, esposa mía! ¡Cuánto mejores que el vino tus amores y el olor de tus ungüentos que todas las especias aromáticas! Como panal de miel destilan tus labios, oh esposa. Miel y leche hay debajo de tu lengua, y el olor de tus vestidos como el olor del Líbano. Huerto cerrado eres, hermana mía, esposa mía, fuente cerrada, fuente sellada. Tus renuevos son paraíso de granados con frutos suaves de flores de aleña y nardos, nardo y azafrán, caña aromática y canela con todos los árboles de incienso, mirra y aloes con todas las principales especias aromáticas, fuente de huertos, pozo de aguas vivas que corren del Líbano. Levántate, Aquilón, y ven, Austro. Soplad en mi huerto, despréndanse sus aromas. Venga mi amado a su huerto y coma de su dulce fruta.
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0: y os quitaré el corazón de piedra y os pondré un corazón de carne, dice el Señor.
1: Esta es la hora en nuestros estudios, 5:26. 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
2: Bienvenidos a Lecciones de la Biblia, un espacio para estudiar y para entender la palabra de Dios. En la problemática que estamos estudiando esta semana sobre la iglesia de Corinto, entramos al término de los pleitos, de las demandas entre ellos, que era otro grave problema, repito, de una iglesia pero totalmente deteriorada espiritualmente, que Dios no abandonó y que nadie se puso a grabar videos de la iglesia de Corinto para sacar y acusar a esa iglesia. No, trabajaron el apóstol Pablo y todos los que estaban ahí para restaurarla en el nombre de Jesús. Pero ¿a qué tipo de pleitos se está refiriendo el tema o la palabra que Pablo utiliza en 1 Corintios capítulo 6, versículo número 1? Bueno, ese va a ser el tema que vamos a tratar el día de hoy. Se titula Protegiendo la identidad de la iglesia.
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2: Acompáñame a orar. Señor de los cielos, gracias por las bendiciones que nos regalas. Te ruego, Padre, que nos ayudes a entender el tema de hoy y refresques nuestra vida dándonos el poder de tu Santo Espíritu. En el nombre de Jesús. Amén. Muy bien. Historia de hoy está en 1 Corintios capítulo 6, versículo 1 y 2. Si alguno de ustedes tiene algún pleito con otro, ¿por qué presenta el caso ante los impíos y no ante los santos? ¿Acaso no saben ustedes que los santos han de juzgar al mundo? Y si son ustedes quienes han de juzgar al mundo, ¿acaso les es poca cosa juzgar casos muy pequeños? Bueno, en un principio, cuando hace tiempo yo leí este texto, dije, bueno, entonces no hay que ponerle una demanda y un pleito a nadie, así sean injustos conmigo. Pues no. La palabra que se utiliza aquí, si alguno tiene algo contra otro, es la palabra pragma, algo. Se refiere a un pleito pequeño, se refiere a pequeñas ofensas o se refiere a situaciones problemáticas que se pueden resolver hablando. Esto lo vuelve a afirmar Pablo en el final del versículo número 2, cuando dice, oiga, ustedes no saben que nosotros vamos a juzgar al mundo y no somos capaces de juzgar cosas tan pequeñas. Entonces, el primer punto es la palabra pragma, cosas pequeñas. El tema que estaban metidos los hermanos de Corinto, no estamos hablando de herencias, litigios por una venta o un préstamo que yo le hice a alguien y que no quiere pagármelo. A eso no se está refiriendo. Se está refiriendo a cosas pequeñas, pequeñas ofensas, pequeñas cosas que se podían resolver.

El segundo punto es, entre nosotros estaban yendo a los tribunales y dando un muy mal testimonio. La iglesia de Cristo estaba quedando muy mal. Hay que proteger la identidad de la iglesia. ¿Y qué es proteger la identidad de la iglesia? Resolvamos las cosas entre nosotros antes de poner pleitos, chismes. Mire, yo conozco familias que han tenido un problema y por muy grave que sea, le dan a todo el mundo la información. Contaminan la escena de una manera tal que ellos mismos se hacen daño con esta información. La información de mi familia, por muy grave que sea, es de mi familia únicamente o de alguien a quien invitamos a que nos ayude a resolver esto. Pero es un gravísimo problema y es una inmadurez completa. Cuando el problema que tenemos aquí adentro, todo el mundo lo tuvo que saber con pelos y señales. Eso es vergüenza para todos, para el que lo hizo bien y para el que lo hizo mal. Así que resolvamos el asunto dialogando y en oración. Punto número 3. Cuando perder es ganar. Miren lo que dice el versículo 7 y 8 de 1 Corintios 6. Y sin duda ya es bastante grave que haya pleitos entre ustedes. ¿No sería mejor pasar por alto la ofensa? ¿No sería mejor dejar que los defrauden? Pero el caso es que ustedes, los que cometen el agravio y los que defraudan y lo hacen contra los hermanos, y luego sigue diciendo, ¿acaso no saben que los justos van a heredar el reino de los cielos? Miren, eran pequeñas ofensas, eran pequeñas cosas. En mi vida he perdido bastante, pero ese perder cuando he ayudado a alguien o cuando he tenido que pasar, dejar por alto algo, ha sido para mí una ganancia. No me sigue molestando, no vivo con broncas con nadie, no le tengo odio absolutamente a nadie y vive uno en paz. Aquí cuando perder es ganar. ¿Cuál es la lección por aprender el día de hoy? Varias. La primera, resolvamos en el nombre de Dios las cosas dialogando, hablando. Y si usted es el de la ofensa, ponga la cara, no se esconda. Ponga la cara, hable, pida el perdón y otorgue el perdón a quien le corresponde. Y segundo, la lección aquí también significa que cuando alguien quiere robarnos, maltratarnos y pasar la línea de nuestra dignidad, tampoco hemos de quedarnos callados. Estos pleitos no se referían a litigios, herencias, ventas o cosas graves. Esas sí tiene que tener el actuar de la ley para que exista justicia. También ahí tenemos que pedir al Señor que nos dé sabiduría para saber hacer las cosas. Soy Daniel Herrera y deseo para todos un día lleno de bendiciones.

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0: Porque yo conozco los planes que tengo para ustedes, afirma el Señor, planes de bienestar y no de calamidad, a fin de darles un futuro y una esperanza. Con esta hermosa cita bíblica de Jeremías 29:11, queremos darte la bienvenida. Mira, gracias, amigos, por acompañarnos. Comenzó tu programa de la mañana, mira, donde puedes encontrar maravillosas noticias, un buen ambiente, mucha información del Señor. Así que gracias por acompañarnos, gracias, porque ya tenemos gente tempranito en la mañana conectada con nosotros, esa hermosa familia mañanera. Gracias por estar con nosotros en el día de hoy. Te prometemos un programa lleno de mucha información y de mucha variedad. Buenos días, David.
1: Buenos días, Aleida, y buenos días a los que están con nosotros escuchando por el 98.3 FM y 93.3 FM de Radio Sol. También saludamos a nuestros amigos que están con nosotros a través de nuestras redes sociales en Facebook. Nos puedes encontrar como Radio Sol 98.3 FM, también nuestros amigos de Lumbrera TV y Salvación TV, quienes ayudan a retransmitir la programación, y nos puedes encontrar también en nuestro canal de YouTube. Puedes buscarnos en YouTube como arroba radio WZOL. Ahí también pues tenemos toda la tremenda programación que te trae Radio Sol. Clínica Abierta, arrancando en FA, que ya próximamente va a estar regresando, y nuestra programación de por la tarde, excelente programación. Y obviamente tenemos los Stress Relief también, que los puedes compartir tanto en inglés como en español. Toda esta variedad la tenemos para ti en nuestro canal de YouTube. También puedes buscarnos, si eres persona que te gusta Instagram, búscanos en Instagram como Radio Sol 98.3. Y si usted tiene televisión, entiendo que todos tenemos televisión, o la gran mayoría tenemos televisión, puede buscarnos en el canal 22.1 y puede escucharnos en vivo y en directo 24/7. Así que estamos por todas partes. Usted puede escucharnos, sintonizarnos y compartir la bendición. Así que gracias por estar con nosotros aquí en Morning Start. Qué bueno que están con nosotros.

0: nosotros. Adelante, Aleida.
1: No, y lo lindo del caso es que David, que tú sabes que toda esa programación hay tanta gente linda que nos dice, mira, la escucho diariamente y que mucho me ayuda, que mucha tranquilidad me da, que mucha bendición recibo. Así que mira, sé parte de esa bendición, así que te invitamos a que estés todo el día sintonizado con Radio Sol para que veas la hermosa información y todas las palabras del Señor, tanta palabra poderosa que transforma vidas. Así que con este pensamiento queremos decirte, mira, que no te detengas. Sobre todo, los Stress Relief han llegado a muchas personas. Tenemos mucha gente que solamente quiere escuchar un pequeño devocional, donde sea corto, que a la misma vez impacte la vida de ellos. Así que te invitamos a que puedas disfrutar de toda esa programación y que de igual manera te conviertas en parte de la familia de Radio Sol, ¿verdad? Donde diariamente llevamos la palabra del Señor. Esa es nuestra misión. La misión que tenemos es poder expandir el Evangelio del Señor hacia todas las personas. Así que, ¿qué mejor medio que a través de la radio, que no tiene fronteras, ¿verdad? Tenemos personas y oyentes que nos escuchan de diferentes partes de Puerto Rico y aún de Estados Unidos. Así es que es para que veas que la palabra del Señor sigue expandiéndose a través de las ondas radiales. Así que te invitamos, mira, que no solamente nos escuches diariamente, sino que te seas parte de la familia, del Club Amigos de Radio Sol, para que esta bendición siga creciendo día a día, que no se detenga la palabra del Señor donde quiera que vaya. Así que no te retires, que vamos a comenzar con la sección de Entre Tostadas, precisamente para eso. Para que comiences con la bendición. Vamos a ver cuál es el mensaje que el Señor tiene para ti en la mañana de hoy. Así es que no te retires.

Deuteronomio aparece una frase. En el capítulo 26, versículo 17, la frase dice que nosotros somos de su exclusiva posesión. Dice el versículo 17, has declarado solemnemente hoy que Jehová es tu Dios y que andarás en sus caminos y guardarás sus estatutos, sus mandamientos y sus decretos, y que escucharás su voz. Y Jehová ha declarado hoy que tú eres pueblo suyo de su exclusiva posesión, como te ha prometido, para que guardes todos sus mandamientos. ¿Qué significa de tu exclusiva posesión? Mi esposa es de mi exclusiva posesión. Me imagino que la idea exclusivo, posesión, esa idea es un poco, no diría egoísta, pero diría que es únicamente para ti. Así que cuando escuchas esta frase que dice, tiene como que dos condiciones. Por ejemplo, la primera parte dice que tú has declarado hoy que Jehová es tu Dios, que andarás en sus caminos y que guardarás sus mandamientos y sus estatutos y sus decretos y que escucharás su voz. Y entonces, cuando eso pasa, dice que entonces Dios viene y declara que tú eres su pueblo, que eres de su exclusiva posesión, como te lo ha prometido, para que guardes todos sus mandamientos. A mí me agrada ver a Dios prometiéndonos cosas, pero siempre están condicionadas a algo, siempre van en la línea de una condición. Es una condición como que no tiene mucho peso basado en todas las cosas que hacemos en el día, pero es una pequeña condición. Por ejemplo, el libro de Josué, capítulo 1, versículo 8, se ve con más claridad esa pequeña condición. Josué, capítulo 1, versículo 8, dice que nunca se aparte de tu boca este libro de la ley, sino que de día y de noche meditarás en él, para que guardes y hagas conforme a todo lo que en él está escrito. Ahí está la condición. Y después dice, porque entonces, ahí se ve la condición, ¿verdad? Porque dice, porque entonces, cuando aparece la razón, por qué, y luego te dice, en ese momento va a suceder esto, porque antes está sucediendo lo otro. Ahí te está presentando la condición. Dice, nunca se apartará tu boca de este libro de la ley, sino que de día y de noche meditarás en él, para que guardes y hagas conforme a todo lo que en él está escrito, porque entonces harás prosperar tu camino y todo te saldrá bien. Dios quiere que te vaya bien. Dios anhela que nos vaya bien. Él promete que tú vas a ser de su exclusiva posesión. Él promete que te va a separar, que te va a hacer como a Job, que lo pone aforizo, apartado del mal. Dios promete que tú eres como la niña de sus ojos. Nadie te va a tocar. Pero las condiciones de Dios son como sencillas, pero a la misma vez profundas. Porque es como el ejercicio. A nadie le gusta hacer ejercicio. Pero cuando vas al gimnasio y sales, te sientes bien. Te sientes como lleno de plenitud, como lleno de vida, vigoroso. Y tú dices, oh, ¿qué contraste más extraño? Mi mente no quiere ir al gimnasio, no anhela ese golpe, ese esfuerzo, no lo anhela, mi mente no quiere, pero cuando sales del gimnasio, te sientes vigoroso, te sientes como que, tú dices, wow, se siente bien ir al gimnasio. Pero al otro día pasa lo mismo, no quieres, no te gusta el dolor, no te gusta ese asunto. No quieres ese negocio es raro porque te están golpeando, te están azotando, te están dando duro. Pero vuelves y sales del gimnasio y dices, se siente bien otra vez. Pero tu mente, no sé qué pasa, que bajo ninguna circunstancia, pueden pasar 3, 5 años, nunca le va a gustar ir al gimnasio. No hay manera de que ella se acostumbre al dolor o al sufrimiento. A nosotros no nos gusta eso.
Pero sin embargo, cada día que vas, te sientes bien. Sientes que puedes hacer cosas que nadie hace. Sientes que te puedes doblar y llegar a un punto donde nadie puede llegar y dice, oye, pero puedo agacharme y no me duele la espalda. Y esa sensación te gusta y nos gusta cuando hacemos el ejercicio. Pero no nos gustan las condiciones para lograr esa situación. Pero la realidad es que todo aquel que decide ir al gimnasio frecuentemente o hacer ejercicio frecuentemente va a disfrutar de los resultados si cumple con las condiciones. ¿Cuáles son las condiciones? Aunque no quieras, tienes que ir a hacer ejercicio. Es una condición que aparenta ser contraria al resultado. Vas a ir a sufrir, a esforzar tu músculo para que se desarrolle. Es contraria al resultado porque cuando sales de ahí, cuando sales de esa rutina, entonces

0: Es que cualquier actividad física durante el día es fácil, es como ligera, es como suave, como que no es un esfuerzo muy grande. Cuando levanta, había un señor en la iglesia de Río Piedra, creo que ya murió, él levantaba 1000 libras con las piernas. Y era un señor de 70 y tantos años que recuerdo que empezó tarde en el gimnasio y puse el video en la iglesia para que nos acordáramos, no que él lo estaba haciendo, nos acordáramos que cuando tú quieres hacer algo y te lo propones en tu corazón, lo puedes lograr. Y es interesante que las condiciones de Dios para andar en sus caminos, o sea, la condición de andar en sus caminos para que todo te vaya bien, es una condición como que contraria a nosotros. No nos gusta esa condición, no nos gusta algo tan sencillo como que dedícale tiempo a conocerme, dedícale tiempo al estudio de mi palabra, dedícale tiempo a entenderme, porque entonces harás prosperar tu camino y todo te va a salir bien. Entonces yo te voy a poner ahí de mi exclusiva posición, te voy a hacer un cerco como a Dios, como a Job, te voy a poner aforizo, te voy a poner que nadie te va a tocar, nadie te va a poder hacer frente, vas a andar como en una burbuja donde el mal, la maldad, no te va a tocar. Y van a caer a tu lado 1000 y 10,000 a tu diestra, pero a ti no van a llegar. Vas a ver muchas cosas, vas a ver mucha maldad, vas a ver muchas cosas feas, muchas cosas malas, pero a ti no te van a llegar, no te van a tocar a ti precisamente. Y me gusta porque todo esto que estoy diciendo son textos bíblicos que están en toda la Biblia. Son salmos, Salmo 91, el Salmo 23, Jehová es mi pastor, nada me faltará. Pero la condición, querido, es nunca se aparte de tu boca este libro de la ley, sino que de día y de noche meditarás en él, para que guardes y hagas conforme a todo lo que en él está escrito. ¿En verdad podemos guardar todo lo que está escrito en la Biblia? No, ni siquiera sabemos pedir como conviene. Dice el libro de Romanos que ni siquiera sabemos pedir como conviene. Pero el libro de los Evangelios presenta una promesa, que es el Espíritu Santo, que esa promesa es la que nos ayuda en nuestra debilidad, nos esfuerza y nos capacita para que las cosas nos vayan bien, para que podamos entender la palabra de Dios y podamos actuar consecuentes a ella, aunque no entendamos, aunque vivamos sin entendimiento profundo acerca del conocimiento de Dios, pero ese intento diario, ese deseo diario, aunque no te dé la gana, a veces yo me levanto y le soy honesto, y estoy seguro que si usted es honesto con usted mismo, se va a dar cuenta que es verdad. Hay días que usted no quiere leer la Biblia, me imagino que a muchos les pasa. Hay días que usted se siente saturado de la palabra de Dios. Usted dice, oye, ya como que he leído mucho la Biblia en todos estos días. Y hay días que no quieres. Y te pasa, y me pasa, que cuando te forzas y vas a ella, cuando te obligas, a mí me pasa principalmente, que leo un texto, me dan ganas de llorar porque digo, ¿cómo es posible que mi mente no quiera esto? No quiera buscar esto, esto que es tan bueno para mí. ¿Por qué mi mente y mi corazón se niega a querer esto? Y esa es la verdadera lucha del cristiano. Nosotros no peleamos contra sangre ni carne. La lucha es buscar a Dios porque hay algo que no quiere que tú lo busques. Esa es la verdadera lucha. Por eso este texto dice que tú has declarado solemnemente hoy, en algún momento de tu vida tú declaraste esto a Jehová, que andarás en sus caminos, que guardarás sus estatutos y sus decretos y que escucharás su voz. No pierdas eso de tu corazón, no alejes eso de tu corazón. Ese día que declaraste que ibas a hacer eso, no lo pierdas, no, porque Él también declaró ese día que tú ibas a ser oveja de su prado y de su exclusiva posesión. Así que, ¿qué ustedes piensan de este texto tan maravilloso?
1: Llamó la atención cuando mencionaste el versículo 8 sobre Jehová ha declarado

0: hoy que tú eres pueblo suyo, de su exclusiva posesión, como te lo he prometido, para que guardes todos sus mandamientos. Y siempre me imagino, siempre he escuchado de que las bendiciones de Dios son condicionadas, pero a veces eso en mi mente como que me causa un poquito de problemas, quizás para alguna gente. Y yo lo veo desde el punto de vista de que cuando tú decides estar cerquita de Jesús, hay como que un cerco, hay como que una sombrilla gigantesca. Sí. Y esa sombrilla gigantesca es una sombrilla como que te da protección. Es como que una garantía de que cuando tú te acercas aún mucho más a Jesús, va a haber una protección especial, que Él te va a cuidar, que Él te va a proteger, que Él te va a bendecir ahí. Cuando tú sales de esa sombrilla, te estás arriesgando a lo que puede pasar.
1: A lo que sea.
0: Afuera puede caer del cielo agua, fuego, rocas, hielo, un montón de cosas que te van a herir, y que al tú estar en la sombrilla vas a tener esa protección. Prácticamente soy yo al final quien decide si yo quiero permanecer en la protección o no. Si yo me alejo de Dios, si yo me alejo de su voluntad, y esa parte de, y cómo lo explico de una manera más sumamente sencilla, que no se vaya a malinterpretar, no es que tú aceptas a Jesús como tu salvador personal y no tienes que hacer nada. Yo creo que lo único que tú tienes que hacer es aceptarlo a Él, pero ese proceso de aceptación viene, este proceso de yo pasar tiempo con Él, de yo escuchar su voz, de yo aprender lo que hay en Él. Y cuando yo paso tiempo con una persona, yo empiezo a hablar como esa persona. Yo empiezo a asimilar, empiezo a caminar como esa persona. Uh-huh. Empiezo a vestirme, me empiezan a gustar un montón de cosas, porque esa persona empieza a crear una influencia en mí tan poderosa que tú dices, ¡wow! Y empieza tu visión a cambiar. Por eso mucha gente, cuando empieza a conocer a Jesús, ellos no se dan cuenta, pero la gente que está a su alrededor sí se da cuenta de los cambios que están apareciendo. Y cuando te empiezas a alejar, la gente también lo empieza a notar.
1: ¿Qué te pasa,
0: bro? ¿Qué te pasa?
1: Tú no haces eso.
0: Tú no hablabas así, no te expresabas así. Y uno muchas veces tiene que escuchar esas voces de esas personas, uh-huh, porque nos están enviando un mensaje. A veces nos molesta cuando nos dicen eso y uno dice, no me está pasando nada. Pero cuando uno se analiza interiormente,
1: sí, está pasando.
0: Posiblemente ya yo no estoy pasando el mismo tiempo que pasaba con Jesús. Posiblemente no estoy haciendo las mismas cosas que hacía antes con Jesús. Y por eso es tan importante eso. Las bendiciones de Dios van a estar ahí. Y esa protección de Dios va a estar ahí mientras yo esté cerquita de Él. Lo bonito es que si me alejo, el Señor está disponible para acercarse a donde mí, para seguirme cubriendo de una manera especial.
2: Es interesante porque empezaste leyendo el versículo de Deuteronomio 26:17, y entonces aquí habla claramente de que cuando dice que ha declarado solemnemente hoy que Jehová es tu Dios y que andarás en sus caminos y guardarás sus estatutos, sus mandamientos y sus decretos y que escucharás su voz. Ya en el verso 18, Jehová ha declarado hoy, dice que tú eres pueblo suyo, de su exclusiva posesión, como te ha prometido, para que guardes todos sus mandamientos. En estos dos versículos se muestra un intercambio de compromiso entre Dios y su pueblo, ¿verdad? En el 17, Israel declara que Jehová, tú eres mi Dios, y yo voy a guardar tus mandamientos, yo voy a prometerte obediencia. Y en el verso 18, entonces Dios responde a Israel, tú eres mi especial tesoro, mi posesión exclusiva. Y cuando yo voy al diccionario y veo lo que significa realmente la palabra posesión, tiene varios significados importantes, porque habla sobre un casa, una cosa que tú posees, puede ser un territorio, un lugar que pertenece a un estado, a una persona. También se define como la tendencia o el dominio que alguien tiene sobre algo. Y en el caso del derecho, se refiere directamente

0: exactamente a esa tendencia a una cosa o disfrute de un derecho con ánimo de tenerlo como propio, ¿verdad? Refiriéndose a una cosa. En este caso, esta expresión de posesión exclusiva, ¿verdad?, no significa que Israel fuera un objeto, ¿verdad?, sin valor propio. Más bien comunica la idea de que perteneces de manera especial al Señor.
1: Sí.
0: Que yo he decidido que yo te voy a cuidar, que yo voy a proveerte como un tesoro que Él aprecia. Cuando tú tienes algo de valor, que lo guardas bien guardadito, ¿verdad? Que sí, lo proteges para que no se raye, para que no se dañe. Y lo apartas, lo separas para que se cuide. Por eso yo no sé nada de hebreo, pero dicen que cuando esa palabra se utiliza en hebreo, realmente significa un tesoro especial, una propiedad apreciada, una posesión valiosa. Y hoy yo quiero que nuestros amigos podamos reflexionar, que es para que tú veas cuánto valor Dios nos da a nosotros, ¿verdad? Cuán importante somos para el Señor. Somos algo exclusivo de Dios. Significa que somos apartados para Él, que somos amados, que somos valorados, que le pertenecemos. ¿Por qué? Porque Él pagó el precio, Él nos redimió, ¿verdad?, con gran valor. Y tenemos el privilegio y la responsabilidad de vivir de una manera que refleje ese carácter, que refleje ese agradecimiento que tenemos, porque el Señor quiere ser parte realmente de nosotros. Y me encanta cuando Primera de Pedro 2:9 dice: mas vosotros sois linaje escogido. Mira qué lindo. Si en el día de hoy tal vez te sientes poco valorado, eres real sacerdocio, dice, eres nación santa, eres un pueblo adquirido por Dios para que anunciéis las virtudes de aquel que os llamó de las tinieblas a su luz admirable. Así que cuando escuchan la palabra posesión, no habla de un dominio opresivo, sino de una declaración de pacto en la que Dios considera a su pueblo como su tesoro más preciado. En el día de hoy el Señor quiere hacer un pacto con nosotros. Él quiere que podamos obedecerle, pero a la misma vez que podamos pasar tiempo con Él, que podamos leer de su palabra, que podamos orar, hablar con Él constantemente, que podamos decirle: Señor, tú quieres que yo sea parte de ti, yo también quiero ser parte de esas bendiciones que tú estás dispuesto a darme. Así que en el día de hoy no te sientas con poco valor. El Señor ya ha decidido hacer un pacto con nosotros. Ahora lo que falta es, ¿qué vamos a hacer nosotros? ¿Vamos a dar ese pacto a un lado o realmente vamos a firmar ese pacto con el Señor? Yo espero que sí, que podamos decir: Señor, yo acepto que soy parte de ti y quiero que tú también entres a mi vida diariamente.
1: Eso es así. Dios quiere pactar con nosotros en la mañana de hoy. ¿De dónde sacamos la idea de que Dios nos protege cuando le buscamos? El libro de Job, capítulo 1, versículo 10, dice: ¿no le ha cercado alrededor de él y a su casa y a todo lo que tiene? Al trabajo de sus manos has dado bendición, por tanto, sus bienes han aumentado sobre la tierra. Esto es Satanás hablando con Dios, porque el libro de Job, capítulo 1, comienza diciendo: hubo en tierra de Uz un varón llamado Job, y era este hombre perfecto y recto, temeroso de Dios y apartado del mal. Satanás sabía que como Job actuaba de esa manera, como vivía de esa forma, Dios lo había cercado. Y Satanás sabía que ese cerco de Dios era lo que impedía que él pudiera hacerle daño a su familia, a él y a todo lo que tenía. Todo era bendecido cuando se acercaba a Job. Y es interesante que Dios quiere la misma bendición para todos nosotros. Dios quiere mantener, si te bautizaste, hiciste un pacto con Dios y de repente los afanes de la vida y las cosas hicieron que te apartaras, que dejaras de estudiar la palabra de Dios, que te echaras a un lado. Dios quiere volver a acordarte que ese pacto está presente todavía y que Él puede vivificarlo y puede hoy, en la mañana de hoy, darte a conocer que ese pacto no solamente fue un bautismo o un mero hecho de que tomaste una decisión. No, Él también se comprometió ese día y se comprometió a ayudarte y hacerte o darte todo lo que tú necesitas y hacerte por encima de las alturas de la tierra, como dice otro texto, que Él quiere ponernos por encima de las alturas de la tierra.

0: Dios quiere acordarte que el día que tú te comprometiste con Él, Él también se comprometió contigo y que Él está pendiente de tus cosas. Así que en la mañana de hoy vamos a orar para que, a pesar de los pesares, de cómo esté tu día, cómo esté tu vida, a pesar de todo, puedas acordarte que Él también puso su nombre allí cuando tú te bautizaste, se comprometió contigo, y a pesar de las decisiones que haya tomado, Dios aún sigue siendo fiel. Amén. Y aún sigue estando presente. Pastor, ¿puede orar?
1: Buen Dios y buen Padre, Señor, gracias por considerarnos tu posesión. Porque cuando algo es tuyo, Señor, se convierte en santo, se convierte en algo apartado. Y no es que nosotros seamos santos por nuestra conducta, nada que ver. Es porque, Señor, tú nos has apartado a cada uno de nosotros para algo especial. Así que, Señor, te pedimos que nos llenes de tu poder, nos llenes de tu Santo Espíritu, para que para eso que tú nos has determinado hacer, que lo podamos hacer para tu gloria y para tu honra. Gracias por todo lo que haces por nosotros. Te lo pedimos en el nombre de Jesús. Amén.
2: A las 6:32 de la mañana en Morningstar, suena hoy, Soy de Jesús.

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En Morningstar, la hora 6:38 de la mañana. Viendo las imágenes del radar de Doppler, del Servicio Nacional de Meteorología, vemos algunas lluvias que están próximos por llegar al área de Puerto Rico y algunos que ya están entrando, otros ya han entrado durante esta madrugada. Y es que tenemos una vaguada en la altura cerca de la isla de Puerto Rico y durante horas de la mañana algunos pueblos van a estar recibiendo esas lluvias, que está muy bien porque realmente nos hace falta esos aguaceros. También en horas de la tarde se espera que esa misma humedad haga que haya más aguaceros en la zona del suroeste, donde hace falta mucha más precipitación, ya que han habido lo que es la sequía y estar anormalmente seco en esa zona, que hace falta lluvia en todo Puerto Rico, pero mucho más en esa zona del sur y del suroeste, que ellos van a estar recibiendo esa precipitación más adelante en el día. Y de hecho, se espera que posiblemente con esta vaguada tengamos también el humo de los incendios forestales de Canadá. Así mismo como usted lo escucha, durante los pasados días hemos estado mencionando lo que son los incendios forestales que han estado afectando a los vecinos estadounidenses, que es Canadá, y esos incendios forestales han creado mucho humo que ha estado afectando lo que es el noreste de los Estados Unidos. Pues ese humo pues ha entrado en lo que es el viento, y como funciona el viento básicamente, lo ha traído hasta la zona del Atlántico, y al entrar al Atlántico, que predominan los vientos del este, eventualmente pueden llegar hasta aquí, hasta Puerto Rico, y afectarnos la visibilidad. Así que posiblemente, además de la bruma que podamos tener, podemos ser afectados también por ese humo de los incendios forestales, pero también tendríamos algo de precipitación durante el día de hoy. Así que si tiene su paraguas, por lo menos por el día,

manténla con usted. En San Juan se esperan condiciones parcialmente nubladas, máxima de 88, mínima de 78. En Mayagüez, la máxima estará en 89, con lluvias en horas de la tarde y con posibles tronadas. Eso es algo, ¿verdad? Eso ya se espera durante todos los días. En Humacao también la máxima estará en 89 grados, mínima de 76, y ya han habido varias lluvias en horas de la mañana, de la madrugada, ya ha estado lloviendo. Luego entonces irán mejorando las condiciones en Ponce. Se esperan esas lluvias ya en horas de entre aproximadamente el mediodía, entre 10 de la mañana a 2, 3 de la tarde aproximadamente. Ya se espera que lleguen esos aguaceros, aunque en estos momentos puede ser que caiga uno que otro en el área del sur. Una máxima de 90 grados, pero se espera también que esas lluvias puedan traer algunas tronadas a la zona. Así que muy precavidos con el tiempo y no se sorprendan que caiga uno que otro aguacero que tanta falta nos hace. De que puede afectar lo que es la sequía así por completo, tal vez no hace un efecto muy, muy, muy impactante, pero, ¿verdad?, poco a poco podemos lidiar con la sequía, con estas lluvias. El amanecer para hoy fue a las 5:58 de la mañana y la puesta del sol para hoy es a las 7:03 de la noche. El oleaje está de 3 a 5 pies en el Atlántico y de 2 a 3 pies en el Mar Caribe, y la luna se mantiene hoy en su fase de cuarto creciente. Hasta aquí este informe de el tiempo. Más adelante, tocaremos el tiempo para los Estados Unidos y vamos a ver si podemos dar un vistazo al tránsito también. Continuamos a las 6:42 de la mañana en Morningstar. Nos vamos contra el reloj.

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1: Bueno, en contrarreloj queremos resaltar varias noticias. Vamos a ver si nos da el tiempo, ¿verdad?, para poder comentar a las dos. Y la primera de ellas nos dice que el Congreso del Perú aprueba en segunda votación el proyecto de ley que establece el sábado como día no laborable compensable. ¿Qué quiere decir esto? Pues mira, ellos nos dicen que se aprobó en segunda y definitiva votación este proyecto de ley que permitirá a los trabajadores de los sectores público y privado observar el sábado como día de descanso por motivos religiosos, siempre que las horas no trabajadas sean compensadas posteriormente. Okay. ¿Cuáles son los puntos más importantes? Pues mira, nos dice que la ley beneficia a quienes guardan el sábado por razones de fe, como los miembros de nuestra Iglesia Adventista del Séptimo Día y otras personas que observan ese día como descanso religioso. La medida fortalece el derecho constitucional a la libertad religiosa y de conciencia en el Perú. Los trabajadores podrán conciliar sus responsabilidades laborales con sus creencias religiosas sin perder sus derechos laborales mediante un sistema de compensación de horas. Este proyecto fue impulsado por el congresista Juan Burgos y recibió un amplio respaldo del Parlamento de Perú. Wow. La Iglesia Adventista celebró la aprobación calificándola como un importante avance para la libertad religiosa y el respeto a la diversidad de creencias. El pastor Daniel Montalbán, presidente de la Iglesia Adventista para el Norte del Perú, afirmó que esta decisión promueve el respeto mutuo, la convivencia pacífica y la dignidad humana. Edgardo Murguenza, director de Libertad Religiosa de la Iglesia Adventista en el norte del país, destacó que la norma permitirá que miles de peruanos practiquen su fe sin ningún tipo de discriminación. Como siguiente paso, la iniciativa deberá ser promulgada y publicada oficialmente y luego el Poder Ejecutivo emitirá el reglamento necesario para

0: que están allí, o alguno de ellos, quizás, no sé, desconozco, es adventista de séptimo día, o tiene familiares que son adventistas de séptimo día.
1: O ha tenido una influencia grande, ¿verdad?
0: Ha tenido una influencia bien bonita, y eso habla mucho porque es como que una influencia muy bonita. Y qué lindo. Tres, como comentaba la noticia, esto abre para la libertad religiosa. Qué bueno es. Porque si le vamos a dar beneficio a todo el mundo, yo creo que todo el mundo merece esa oportunidad. Si hay personas que consideran que van a la iglesia y asisten a la iglesia el domingo y se le quiere, y la persona de corazón tiene un trabajo ese domingo y le gustaría, mira, yo quiero que este día me lo den libre porque es el día donde yo voy a adorar a Dios, perfecto. Lo mismo con los que adoran el sábado, como nosotros. Sería también justo que se tuviese esa consideración, y qué bueno porque esta noticia trae eso. Y
1: es oficial.
0: Es oficial.
1: Sea,
0: esto llevaba tiempo, yo lo había notado, yo dije, wow, qué interesante, qué bonito. Pero nada más pensé el impacto. Y digo iglesia adventista séptimo día porque aunque hay iglesias que también van a la iglesia en sábado y su día especial es el sábado también, pero como iglesia adventista somos bastante en cuestión de cómo guardar el sábado bien, bien específico, cómo lo hacemos y todo eso. Y lo que dice la ley, la noticia es que cualquier persona que vaya a la iglesia pues no se le descuente, si es por motivos de fe, no se le descuente de sus horas de trabajo y nada de eso, que es buenísimo también, porque conozco gente que, pues está bien, no vengas a trabajar, pero te lo voy a descontar de tu sueldo, y yo considero que no es justo, porque hay personas que están dispuestas a trabajar otro día que no fuese sábado. Exacto. Y pues,
1: lo que me gusta de la noticia es que tú no vas a ser discriminado por eso.
0: Exacto.
1: No es que tú tengas que tal vez buscar una carta, no es que tú tengas que orar, ¿verdad? Tener ayuno y oración antes de pedir el día, sino que lo bueno del caso es que ya a nivel de ley se ha promulgado de que si, ¿verdad? Si soy cristiano y profeso una fe que me permite descansar el sábado, pues entonces en ese aspecto no debería haber ningún tipo de discriminación para ningún empleado, por lo menos a nivel de Perú. Esto marca un proceso bien importante. Si bien es cierto, entiendo que debería, me imagino que cada empresa podrá tener sus regulaciones en cuanto a eso, porque entonces ahí habría que ver si probablemente también hay personas que pidan, como tú dices, el domingo como día de descanso.
0: Claro.
1: Y si lo van a hacer, según dice la ley, por condiciones religiosas, ¿por qué no?
0: Claro.
1: Claro que debe otorgarse.
0: Claro.
1: Y pues queremos recordarle, ¿verdad?, también a nuestra audiencia que nosotros no descansamos el sábado, y las iglesias que lo hacen no porque somos rebeldes,
0: no,
1: sino porque eso fue un día que estableció Dios.
0: Claro.
1: Nosotros seguimos los mandatos de Dios, no el mandato de los hombres.
0: Y lo estableció algo muy interesante, porque algunas personas podían decir, no, pero eso lo establecieron para los judíos. Y es curioso que cuando tú lees la Biblia, eso se establece desde antes de la caída del pecado. Fueron como que...
1: Es que los judíos no existían en ese momento cuando se estableció el sábado.
0: Literalmente, quienes estaban cuando se estableció el sábado eran Adán y Eva, y ellos no tenían ningún tipo de nacionalidad. No había ahí nacionalidad ninguna. Era por decir, si había una nacionalidad, era la nacionalidad celestial o la edénica, que estaba en el Edén, para ponerlo así. O sea, no había nada de esto ahí. Y es curioso porque el sábado se instituyó. Hubieron dos instituciones que el Señor bendijo antes del pecado. Una fue el matrimonio, fue la primera institución que Dios bendijo, el matrimonio cuando creó a Adán y a Eva. Y segundo, el sábado. Y lo hizo para un día para recordación de la creación de Dios, de uno poder sacar ese momento y agradecer como que, Señor, gracias por todas tus bendiciones que yo tengo aquí alrededor mío, mi comida, el clima, el agua, todo, absolutamente todo. Y es un momento para uno agradecer a Dios por tantas cosas que uno recibió en esa semana.
1: Y como total creador de nosotros, creador del universo, incluyendo al hombre, Él sabía que nosotros necesitábamos un día para descansar.
0: Sí.
1: Él sabía que nosotros necesitábamos

0: de la faena diaria, él conoce al ser humano y él sabía que si fuera por nosotros trabajaríamos 7 días de la semana.
1: Eso es así.
0: ¿Y qué puso él? Él lo estableció en Éxodo 20, ¿verdad? Para aquellos que nos escuchan, está en Éxodo 20 desde el 8 al 11. Mira lo que dice, acuérdate. ¿Por qué tú crees que él dice acuérdate?
1: Remember.
0: Acuérdate del día de reposo para santificarlo. Dice, 6 días trabajarás y harás toda tu obra, mas el séptimo día es reposo para Jehová tu Dios. Dice bien claramente, no hagas en él obra alguna, ni tú, ni tu hijo, ni tu hija, ni tu siervo, ni tu criada, ni tu bestia, ni tu extranjero que está dentro de tus puertas. Él es específico cuando lo aclara. O sea, no es que solamente si llega gente a tu casa, no es que es todo el que esté dentro de tu puerta. Y ahí yo incluyo hasta el perrito y el gato que tenga dentro de su casa. Porque en 6 días hizo Jehová los cielos y la tierra, el mar y todas las cosas que en ellos hay, y reposó, y él reposó el séptimo día. Por tanto, Jehová bendijo el día de reposo y lo santificó.
1: Si tú te pones a fijar, Leida, las tablas, Dios se las dio a Moisés para dárselas al pueblo de Israel. Y sí, se las dio al pueblo de Israel, pero el pueblo de Israel por aproximadamente 400 años estaba en esclavitud. El Señor les recuerda, mira, acuérdate de este día, ¿sabes? No, yo sé que ustedes pasaron demasiado tiempo ahí en Egipto, se acostumbraron a las costumbres de ellos, a las comidas de ellas, a las tradiciones de ellos allá en Egipto, pero yo quiero que ustedes se acuerden de esto que es tan importante, que no es de ahora, es desde Adán y Eva, remember. Acuérdense de este día especial, del significado especial que tiene este día. Y ahí es cuando especifica del creador de los cielos y la tierra, el mar y todo lo que nos rodea.
0: Y el Nuevo Testamento también habla del sábado.
1: Sí.
0: Marcos 2, 27 al 28 también dice, también les dijo, el día de reposo fue hecho por causa del hombre y no el hombre por causa del día de reposo. Por tanto, el Hijo del Hombre es Señor aún del día de reposo.
1: Claro, el Señor está por encima.
0: Eso no fue abolido en ningún momento. No. Por lo tanto, el Señor sabía, mira, y se lo llevamos al diario que tenemos nosotros, qué maravilloso es saber que puedes trabajar, ¿verdad? Que puedes laborar y poder tener un día para tú decir, yo necesito desconectar de todo lo que conlleva el trabajo. De hecho, aún los médicos han entendido que el ser humano necesita descansar. Se han hecho inclusive estudios de la longevidad del ser humano, de la longevidad en diferentes partes del mundo, y el descanso es parte de esa fórmula perfecta de poder gozar de buena salud.
1: Bueno, nosotros hemos recibido diferentes doctores y charlas de que si tú no duermes lo suficiente, te estás matando poco a poco. Que siempre cuando salen esos comentarios, Lixa y a mí nos da
0: fuerte a todos.
1: Nos da fuerte porque y es verdad, uno no descansa mucho. Ayer fue un día que literalmente cuando yo me pongo a ver, yo no había dormido nada. Literalmente no había dormido nada y tuve que estaba recibiendo llamadas y todo eso, y en un momento yo dije, "Yo necesito dormir." Dormir, descansar para mi mente reagruparla, para entonces escribir y pensar bien. Porque verdaderamente si tú no descansas, te agotas. Lo mismo, aparte de que diariamente uno tiene que descansar, en la semana es necesario tú hacer shutdown.
0: Separarte.
1: Para recargar baterías. Es como en un día normal, tú tienes tu celular. Y si tú no lo pones a cargar, no va a funcionar. Y se te va a apagar y no va a hacer la función. Lo mismo sucede con nosotros. Necesitamos un día literalmente para desconectarnos y conectarnos con la fuente de poder para uno poder recibir de una manera especial, para uno poder tener energía suficiente y concentrarse.
0: Y a mí me encanta mucho el texto que dice Isaías. Isaías 58:13 dice, si retrajeres el día de reposo tu pie de hacer tu voluntad en mi día santo, y lo llamares delicia, santo, glorioso de Jehová, y lo venerares, no andando en tus propios caminos, ni buscando tu voluntad, ni hablando tus propias palabras, dice, entonces te deleitarás en Jehová, y yo te haré subir sobre las alturas de la tierra, y te daré a comer la heredad de Jacob tu padre, porque la boca de Jehová lo ha hablado.
1: Yes.
0: El Señor es

0: Claro, y es importante, ¿verdad? Yo felicito a estas personas de Perú porque hasta el momento todo se ve muy bien con esta ley, todo se ve muy bien. Así que enhorabuena a que nuestros amigos de Perú puedan disfrutar de eso porque si bien es cierto, el Señor nos conoce, el Señor sabe la importancia para nosotros de poder descansar nuestra mente, el Señor conoce la importancia de poder ver el día de reposo como un día de adoración a nuestro Dios.
1: Eso es así. Aleida, muchas veces uno necesita
0: Conectarse, ¿verdad? Con ese
1: conectarse.
0: creador.
1: Este fin de semana, siempre cuando hay congresos, viene un representante de la división en la asociación a la cual, de la división. Con nosotros este fin de semana estuvo el pastor Barvin Braham. Él es uno de los vicepresidentes de la División Interamericana a la cual nosotros pertenecemos. Y fue muy bonito escuchar sus temas. Fueron temas enriquecedores. A los que les gusta la predicación de este estilo de gospel o como se conoce mayormente en Puerto Rico, de los morenos, que tienen este flow y
0: Poder,
1: este
0: ¿verdad?
1: poder.
0: Conocimiento.
1: Oh, te digo, yo estaba como dicen ellos, preach me, preach me. Oh, pero una cosa, pero para mí fue enriquecedor, me trasladó y necesitaba. Yo dije, gracias Señor, porque realmente tú me hablaste de una manera poderosa en esos 2 días a través del pastor. Y yo sé que a mí yo no fui el único, todos los que estábamos allí. Sentimos que Dios nos habló a través del pastor de una manera
0: Y
1: poderosa.
0: esa es una de las maneras en la cual podemos guardar el sábado.
1: Yes.
0: Y no sé si has escuchado esta frase antes. Muchas personas dicen, pero es que yo puedo adorar a Dios lunes, martes, miércoles, jueves y viernes.
1: Claro que
0: Y el
1: sí.
0: domingo también.
1: Sí.
0: Pues claro que usted lo puede hacer, pero el día lo escogió él.
1: Sí. O sea,
0: El
1: sí.
0: día lo escogió el
1: El día lo
0: Señor.
1: escogió el Señor. Y si el día lo escogió el Señor, pues.
0: Pues hágalo los 7 días completos.
1: Claro.
0: Lo vas a hacer, lo vamos a hacer los lunes, los martes. Todos esos días estamos en total y plena comunión con Dios. Por supuesto que sí. Pero el sábado es un día especial porque Él lo determinó de esa manera.
1: Eso es así.
0: Así que disfruta, vamos a aprender a disfrutar y a agradecer a Dios. Y enhorabuena por nuestros amigos del Perú. Gracias
1: Yes.
0: por esta noticia. Sabemos que jóvenes, adultos que tal vez han tenido muchas situaciones en sus trabajos, esto les puede dar la paz y la tranquilidad de que debe ser honrado a través de una ley. Esperemos que esto sea siempre así y que después esta noticia no se revuelque, ¿verdad? ¿Verdad? Y que otras personas lo vean como algo negativo, sino que al contrario, esto nos permite ver, ¿verdad? Aumentar ¿verdad? Ese proceso de libertad religiosa que es tan importante, ¿verdad? Que cada cual pueda honrar a su Dios de la manera en que entienda y en este aspecto, siguiendo lo que nos dice específicamente los 10 mandamientos.
1: Amén.
0: Bueno, amigos, gracias por escuchar la noticia. No te retires, que continuamos con mucho más información en la segunda hora de Morningstar.

Esta es la hora en nuestros estudios. 7:00. 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

Muy buenos días, Puerto Rico, y gracias por estar con nosotros. Hoy, martes 21 de julio, ya el mes ya está a punto ya de finalizar prácticamente.

0: me parece, no estoy muy seguro que esta es, no, no es la última,
1: No,
0: pero
1: todavía te falta un poquito.
0: todavía sí, pero ya estamos ya finalizando el mes de julio. Eso significa que las vacaciones escolares y universitarias están llegando a su recta final, así que si usted es universitario, si usted está en la escuela, aproveche estas 2 semanas, que ya prácticamente cuando llega agosto, esto se acabó.
1: Se va volando.
0: Eso es así, así que disfruta estas 2 semanas. Si es que no has ido a la playa, disfrútala. Si es que no has ido a algún río que te gusta ir, si es que te gusta hacer hiking, estas 2 semanas aprovéchalas al máximo, porque ya en agosto ya está ahí y comenzamos un nuevo año escolar y comenzamos unos nuevos proyectos para todo el mundo. Así que aprovecha estas 2 semanitas que le quedan.
1: Y comienza el corre-corre de los padres con los muchachos y todo ese asunto.
0: No, mira, comienza el tapón.
1: Sí, eso no nos gusta.
0: Comienza el tapón.
1: Comienza el tránsito, así que yo sé que hay muchos padres que están diciendo, ni lo menciones, ni lo menciones, déjame el muchacho en la casa, aunque esté comiéndose la nevera, déjalo ahí, déjalo quieto, que no quiero estar en ese revolú, en ese ir y venir.
0: Fíjate, yo he visto anuncios antes de que cuando llegan las clases, las mamás se ponen contentas porque llega un momento como que, ay, al fin, por lo menos voy a tener mis minutos de paz y tranquilidad en la casa sola. Que muchas mujeres les encanta tener esos minutos de tranquilidad y de paz cuando envían a sus hijos a la escuela,
1: Pasa que
0: su marido se va.
1: eso se siente terminando julio o junio, pero al principio tú dices qué bueno. Hay un bando que dice, mira, no quiero estar en este corre y corre, que si la escuela, que sea aquello, y otro bando dice, mira, llévatelo, que empiecen las clases ya, que no tenga día libre. Mira, mira qué lindo lo que nos dice Romanos 8:28. Dice, y sabemos que para los que aman a Dios, todas las cosas cooperan para bien. Así que esperemos que en el día de hoy, mira, tengas mira, un caminar maravilloso con el Señor y que todo lo que hagas, mira, ponlo en manos del Señor para que te vaya súper, súper bien. Buenos días, David.
2: Buenos días. Lo mencioné un poquito en cuanto al tiempo, pero imagínense esto. Tenemos el calor que estamos sintiendo. Tenemos la bruma, el polvo del Sahara, que está ahí también. Hoy no sé si hay mucha, pero va a seguir, ¿sabes? Va a seguir de vez en cuando. Y posiblemente para el día de hoy también tengamos humo desde Canadá.
0: Humo.
1: O sea,
2: Humo.
1: una receta completa tenemos.
2: Sí.
0: Pero ¿cómo que humo
2: Humo.
0: de Canadá?
2: Pues no sé si
0: Canadá está lejito de aquí.
2: No, por eso, no, yo te voy a explicar. Yo te voy a explicar. No sé si habían escuchado, que yo lo he estado mencionando en estos pasados días, que han tenido unos incendios forestales
0: Okay.
2: en Canadá.
0: Okay.
2: Ese humo, ¿verdad? Todo ese humo que se ha estado creando ha estado afectando la zona del noreste de los Estados Unidos,
0: Oh.
2: ¿verdad? Y que la visibilidad es horrible.
0: Okay.
2: Entonces, ese humo, pues, corre a través pasa de ahí al Atlántico Norte.
0: Ajá.
2: Entonces, como está la tierra, los vientos que vienen del este pueden arrastrar ese humo para nuestra zona.
0: Oh, lo que faltaba.
2: Y entonces, ese humo, o parte de ese humo puede estar en una vaguada que tenemos cerca de nosotros, que no sé si se dieron de cuenta que
1: Sí.
2: cuando venían para acá.
0: Oye, por lo menos por mi casa,
2: Ajá.
0: yo me estaba bañando y yo de repente escucho como que un ruido fuerte y yo dije, ¿y ese ruido qué es? Abrió una pluma. O sea, como que en mi mente nunca pensé que estaba lloviendo, como llevamos tanto tiempo sin llover, como que se me olvidó el sonido de la lluvia.
2: No puedo asimilar que era lluvia.
0: Sí, por eso dije, adiós, se rompió alguna pluma o algo así fue. Bueno, yo dije, no puede ser. Con la sequía que
1: Lo
0: hay.
1: necesitamos que
2: No,
1: llueva
2: pero necesitamos. Pero entonces tenemos esa vaguada cerca de nosotros que ha estado trayendo algunas lluvias y eso, y más por la tarde en el sur y el suroeste van a estar recibiendo esas lluvias.
0: Okay.
2: Pero en esa vaguada posiblemente haya ese humo también, que posiblemente puede estar afectándonos. Y detrás de eso hay polvo del Sahara.
0: Anda.
1: ¿Y tú, pero se pronostica que llueva algo en esta semana, David?
2: Bueno, hoy el que mencioné no es una cosa que vaya a limpiar la sequía.

0: ya por completo.
1: No.
0: Pero es algo, ¿verdad? Cae algo, por lo menos.
1: Por lo menos en mi casa, como les dije, eran como las 5 y pico, 5 tempranito. Y fue como cuando tú abres la pluma bien
2: de
1: fuerte.
2: De cantazo,
1: como que... Ya. Uh-huh. pero fue lo suficiente para, por lo menos, que la carretera estaba bastante húmeda y que el tráfico... había alguito de tapón en la 30 y en la 52 a principio. Uh-huh. Había alguito de tapón.
2: Quiera Dios que llueva, porque los embalses están bajando considerablemente. Sí. Y mira, si sigue así, nada nos va a librar a nosotros de un plan de racionamiento general.
1: En varios lugares ya comenzó, me parece.
2: Sí.
0: Hay lugares que hay municipios que ya lo están haciendo. No están todo Puerto Rico todavía. Pero como hay embalses, creo que Carraízo está en observación o cerca de nivel de observación. Uh-huh. Ya pues hay que ¿verdad? Tomar las precauciones, si no es necesario lavar su carro, si eso puede esperar.
1: El mío lleva tiempo esperando. El mío lleva tiempo.
0: Ah, bueno.
2: Que aproveche, mira, cuando llueva, te pones unos pantalones, te vas para afuera, te bañas con la lluvia y bañas el carro a la misma vez. Eso está chévere.
0: Eso
2: a los muchachos les gusta.
1: Economizar agua con la lluvia.
2: Claro.
1: Lavo el
0: carro. Reciclaje.
2: Te bañas.
1: Baño allí. Tú, bueno, yo te puedo decir, cuando ya era chiquito, yo no sé si a ustedes les pasó, pues no menos donde yo vivía eran unos apartamentos que parecían, pero no eran como un residencial público, pero no eran residenciales públicos porque eran medio, era semiprivado. Uh-huh. La cosa es que cuando llovía salía el chorro y muchas veces estaban los nenes que se metían en el chorro para que el agua le cayera y todo eso. A mí nunca me dejaron porque yo era de...
2: Nunca te dejaron.
1: Nunca me dejaron. Porque yo tenía no sé si la suerte no existe, pero tenía esa cosa de que yo me mojaba un poquito y rápido me enfermaba. A mí la lluvia me enfermaba. Y yo decía, pero esto no debe ser normal porque la gente se moja y no se enferma. Y porque yo cuando me mojo, me enfermo. Y a cada rato me decía mi abuela, ¡no te mojes! ¡No te mojes! ¡Que te vas a enfermar! Y así me pasaba. O sea, era como que me mojaba y me enfermaba. Yo no sé si en nuestra audiencia hay personas que el agua los enferma, pero a mí me pasaba.
2: Pues yo lo hice muchas veces. De hecho, ya mis hijas grandes, en esos aguaceros fuertes, nos metíamos en el ¿verdad? Como en el desagüe.
1: En el desagüe, sí.
2: De la casa. Y eso está espectacular. A mí me encanta bañarme bajo la lluvia.
0: Me daba tanta gracia cuando uno, por ejemplo, estuviera en la playa, ajá, por decirlo así, y uno está dentro del agua, qué sé yo, y empieza a llover.
1: Oh, sí.
2: Salte del agua.
0: Salte del agua que te vas a mojar. Pero ¿y qué estoy haciendo dentro de...?
1: Que no tenía lógica.
0: O sea, si tú me dices por las si hay tronadas, exacto, y cosas, ok, eso sí. Claro. Pero si es solamente un agua, salte que te vas a enfermar. ¿Y qué voy a hacer entonces con la playa?
2: Yo creo que más bien es por eso, por las tronadas, por si caen tronadas.
0: Eso sí.
2: Pero sacar a un muchacho del agua como que eso no era.
0: No, y gritaban eso. Ese era el detalle.
1: Y es verdad, me consta que lo decía.
2: Pero mira, nos encantaría que nuestra audiencia nos dejara saber, ¿te has bañado tú en la lluvia? Eso es la cosa más exquisita que hay. Así que déjanos saber ahí en los comentarios si tú fuiste de aquellos que hemos disfrutado de bañarnos sobre la lluvia. Bueno, yo recuerdo que cuando se fue el huracán María, ajá, que te acuerdas que no llovía y no llovía. Oh, en sí, esas primeras lluvias, fue mucho los que nos bañamos afuera.
1: Tú sabes, cuando yo, la primera vez que tuve que aprovechar porque no había agua, quizás me voy a tirar un poquito más para atrás. Y si usted es del año, si usted es de los que nació en el año 2000 o en los 90, no se va a acordar de este huracán. Pero, ¿tú te acuerdas de huracán Hugo?
2: Hugo, claro.
1: Hugo fue en el 89. Ajá. Y pues yo me llegué a bañar en los chorritos que salía de los apartamentos. Yo me acuerdo...
2: Con el jabón y todo.
1: Con jabón, pantalón corto, chancleta, pantalón corto y jabón. Y yo ahí, can, can, can. Mira, y con el champú al lado, me lavaba algo ahorita. Yo era un nene, pero ya sabía bañarme.

0: Y estaba así, y me caía el chorrito y la toalla con el traje de baño y me.
1: Y esa agua baja bien fría.
0: Sí,
1: Esa agua baja fría, de verdad.
0: sí.
1: Miren, hay que disfrutar eso. Yo creo que a veces pensamos, no, que te vas a enfermar. Mira, deja que el muchacho se bañe en la lluvia. Yo creo que esa es una de las maneras en la cual uno puede disfrutar de la naturaleza. Jerín nos dice que sí, que le gusta correr con lluvia.
0: Ah, bueno.
1: Me gusta correr con lluvia. Bueno. Dice que en Bayamón está lloviendo. Mira, qué
0: Mira.
1: bueno. Sí, pero que llueva mucho, que hace falta.
0: Bueno, que yo, bueno, a mí me gustó que lloviera ahora en la madrugada, que el sol todavía no estaba, porque no va a sacar ese vapor y las plantas por lo menos van a succionar algo. Porque el problema es que cuando llueve, si te llueve eso de las 12 del mediodía, lo que es un vapor,
1: Sí.
0: literalmente es un vapor.
1: No queremos que se abran las compuertas.
0: Sí.
1: Que se abran las compuertas. Bueno, amigos, tú sabes que además de la lluvia, del maravilloso beneficio de la lluvia, hoy se celebra el Día del Perro.
0: Oh,
1: ¿Quién
0: sí.
1: tiene perros? Mire, yo sé que hay mucho de nuestra audiencia que tiene perros. Hoy se celebra el Día Mundial de los Perros.
0: Tú sabes que en
1: Pero yo
0: esto,
1: creo que este día yo lo he escuchado antes, David. ¿No lo has escuchado? En este año yo había escuchado
0: el Día
1: otra
0: del
1: vez.
0: Perro.
1: ¿Será que hay más de un día que se celebra?
0: Bueno,
1: Porque me suena como que lo hemos dicho antes.
0: imagínate, David, del Día del Hombre solamente hay uno.
2: Ajá.
0: Del Día de la Mujer
2: Hay
0: hay
2: incontables.
1: 365.
0: Del Día de la Mujer fácil, fácil, sin mentir, sin exagerar, hay como 150. Fácil. Y del Día del Perro o de las mascotas o de todo eso, porque a lo mejor hay Día del Perro Labrador, del Chihuahua, de diferentes, hay más días del perro hasta que del hombre.
1: Yo creo que sí, porque a mí
0: Wow.
1: me suena como que hemos mencionado antes que es el Día del Perro, así que hoy dice que es a nivel mundial. Tal vez era a nivel internacional, dos o
2: Posi
1: tres
2: po pos
1: países.
2: posiblemente fue porque mencionamos mascotas. No,
1: Puede ser.
2: no como tal perro
1: Perros.
2: específicamente. Mascota puede ser obviamente perro, gato, pájaro, periquito, qué sé yo, ese tipo, lo que sea. Pero curiosamente, miren, este es un dato que aprendí no hace mucho. Según las estadísticas, a ver si me pueden decir. Ustedes me van a decir, me pueden decir, a los amigos que están escuchando, ¿cuál es el perro o la raza de perro que es más propenso a tirarte, ¿verdad? A tirar, a morderte. ¿Cuál ustedes piensan que sería?
1: ¿Será Chihuahua?
2: Cerca.
0: Yo estaba pensando en estos perros grandes, el pitbull, pero pensé en el chihuahua también, porque los chihuahuas siempre son
1: Son histéricos.
2: No es, fíjate, no es ni el Pitbull, ni el Doberman, ni el Rottweiler. Esos perros así que se ven grandes y fuertes. No. El más propenso es el perro salchicha.
0: El chachicha.
2: El perro
1: ¿En
2: salchicha.
1: Pero sin embargo, ese perro se ve demasiado pasivo.
2: Sí, pero uno de cada cinco son más propensos a que si te
1: Tienen a
2: acerca o algo,
1: Chucky.
2: pues te acerca. En segundo lugar está el chihuahua,
0: Ay,
2: fíjate.
0: no, sí, no, los chihuahuas
2: Sí, los
0: son una
2: chihuahuas
0: cosa
2: tienen
0: que.
2: un complejo de Napoleón increíble.
0: Los chihuahuas tú los ves como que, oye, tiene una autoestima bien grande.
1: Le ladran a todo grande, hasta los
0: Sí,
1: leones.
0: gracias a Dios que son así de chiquitos. Porque tú te imaginas a un perro con esa actitud de chihuahua,
1: Grande.
0: como el tamaño de un gran danés, olvídate, no se puede.
2: No,
1: Pero
2: él no
1: es que
2: podía
1: el señor lo
2: tenerlo.
1: hizo todo perfecto, porque mira, los perros que son bien grandes son calladitos,
0: Sí,
1: pasivos. El poodle
0: sí.
1: es un perro grande y hermoso, y ese perro casi no ladra. Y entonces un chihuahua que es chiquito, él se quiere comer el mundo.
0: Así
1: Sí,
0: mismo.
1: es
2: Literal.
1: bien guapo.
2: Sí, eso que la gente dice, ah, que los pitbulls son peligrosos. Ellos no lo son. Eso es el trato que uno le da,
1: Exacto, sí.
2: ¿sabes? Pero los chihuahuas, yo no sé. Yo creo que hay que reprenderlos o algo. Porque
1: Pero
2: también,
1: mira, yo
2: no
1: tengo
2: sé.
1: uno que es una mezcla y no es así como que histérica. Hay de momento que hay que decirle, Molly, cálmate, pero no. O sea, ese asunto de estar ladrando todo el tiempo, no.
0: Ajá.
1: Que por lo que veo es que cuando están mezclados con otras razas, pues son un poquito más tranquilos, no son tan
0: Nunca,
1: guapos.
0: nunca. Ay, pues, si usted tiene su perrito hoy, pues
1: Cómprele algo.
0: dele cariño y todo eso. Mi perrita tiene una infección, parece que en los oídos. Y
1: bueno, pues prepara el bolsillo.
0: No, ya hemos gastado bastante.
1: Prepara.
0: Y como que no hemos visto un funcionamiento, después le llevamos otra vez a meter

0: y nos dijeron, no, que se tarda un poquito, y lo que hace es que la infección es tan grande que tenía que se le inflamó el
1: Ay,
0: túnel,
1: bendito.
0: y ahora pues no oye, y pues cuando la llevamos, pues prácticamente yo estoy diciendo, no, es que me ignora, le dije a la veterinaria, mi perro me está ignorando, porque yo la llamo y no me, a lo mejor es que le hiciste algo, no, no, es que tiene algo en el oído, pero sí, pero esperamos un día que se mejore esta perrita,
1: Hoy es el día de eso,
0: así que
1: de darle cuidado y amor.
0: dele cariño a sus mascotas, dele amor.
1: Mira, me dice Charmaine que está lloviendo, qué bueno,
0: Qué
1: que siga
0: bueno.
1: lloviendo, que siga lloviendo, que lo necesitamos. Y Gerín nos dice que también le gusta. Mira, Ruth dice, sí, rico, pero sí, me dice que ella se enfermaba con catarro y hasta fiebre le daba. Oye, no eres el único.
0: Es de las mías, porque a mí me daba lo que antes, yo no sé si eso da todavía, fatiga. Era
1: Me
0: yo.
1: imagino que sí, que con un nombre nuevo.
0: Sí, yo entiendo que ahora es asma, le dicen asma, pero a mí me daba fatiga y a cada rato que llovía, pues tenía que ir al
1: Wow,
0: médico
1: pero que
0: y
1: a
0: no
1: Ruth
0: me
1: le diera hasta
0: gustaba.
1: fiebre, pero
0: Sí, a mí me daba,
1: ¿cómo
0: sí.
1: va a ser?
0: A mí me daba. Y a mi esposa le da. Mi esposa no se puede así y le cae lluvia y todo eso y se
1: Sí,
0: enferma.
1: lo que pasa es que las lloviznitas esas chiquititas, que son dos o tres que te caen en la cabeza, rápido uno le da dolor de cabeza, pero esos chubascos grandes hay que meterse debajo del chorro.
0: Pues
1: Son buenos, son
0: a
1: buenos.
0: mí me gustaba, a mí no me dejaban, no me
1: Miren, mi
0: dejaban.
1: gente, también sabes que no solamente se celebra el Día del Perro, sino se celebra el Día Mundial del Gazpacho. ¿Ustedes saben lo que es gazpacho? Eso es un plato de comida a propósito, ¿ok? Se celebra, dicen que es una sopa fría originaria de España y que se ha convertido en un clásico de la cocina mediterránea y que se consume sobre todo en los meses de verano. Óyete esto, una sopa en verano. Bueno, aquí en Puerto Rico las sopas, yo sé que hay gente que le encanta las sopas, pero como que en verano eso no pega. Con este calor. Con
0: No.
1: esta calor, pero hay gente que le encanta. Pero mire, es una sopa bastante porque es de tomate. La gente que le gusta el tomate tiene tomate, aceite de oliva, vinagre, ajo. Parece que es una sopa, básicamente una sopa de tomates. Así que hoy es un buen día. Mire, si usted no sabe, si llueve mucho, puede una sopa de gazpacho. Busque la receta que nuestros amigos los españoles la preparan y a lo mejor te puedes enfriar un poco.
0: Oh, y ahora España está de moda, así que
1: España está celebrando todavía.
0: eso es así.
1: Así que bueno, ya sabes que ya te dimos la receta de la comida también. O sea, puedes celebrar la comida como puedes celebrar también a tu perro. Así que vamos a crear conciencia con relación a los animales y también crear conciencia con relación a la alimentación. Vamos a comer saludable y el gazpacho, por lo que veo, se ve que es una sopita saludable.
0: Eso es
1: Me
0: así.
1: dice Ernesto que me encanta el gazpacho. Dice mi
0: Oh.
1: mamá, la hacía en casa, me anoto.
0: Yo tengo que probarla, no, no recuerdo, tendría que preguntarle a mi esposa si yo la he probado, si la he tomado.
1: Ella es la que se acuerda.
0: Sí, a lo mejor, no, para no decir que no la he probado, a lo mejor la he probado y no me acuerdo, pero creo que no, porque yo no soy muy sopero, así que no lo dudo, dudo que
1: Pero
0: la haya
1: mira, es
0: probado.
1: una sopa bastante como, yo la veo bastante saludable. Dice que lo que lleva son tomates maduros y que tenga mucho jugo, pepino, pimientos verdes, ajo, aceite de oliva, vinagre, agua y sal. That's it. Eso es gazpacho.
0: Ah, pues,
1: Así que
0: que
1: una sopa de
0: probarla.
1: tomate.
0: Sopa de tomate.
1: No te gusta. Bueno, a mí no me gusta el jugo de tomate, pero dicen que la sopa de tomate debe ser buena.
0: Ese peor.
1: ¿Tú crees?
0: Ya jugué tomate, lo probé y como que no bajo. Ese sí que no bajo.
1: Mira, Ruth nos está comentando con relación a los perros. Nos dice que los boxers son súper cariñosos, aunque intimidan un poco. Yo no recuerdo haber visto un boxer. ¿Cómo son esos
0: Los
1: perros?
0: boxers, los boxers, los boxers, los boxers. Ah, aunque okay, así. Son bonitos. Bueno, a alguna gente les gusta, a otros su cara no es media grande. A mí me gustan. Son buenos. A mí me gustan los boxers.
1: ¿Y cuál es la raza que babea mucho, que son medio feos y babean
0: Ahí
1: mucho?
0: hay varias. Hay varias razas. Yo sé que en San Bernardo es uno de los que también babea mucho y hay otros más. Pero.
1: Tú sabes que yo nunca había visto el perro de la película de Scooby-Doo.
0: El gandanés.
1: Nunca lo había visto en persona. Yo me quedé sorprendida de la hermosura de ese animal.
0: Es un perro lindo. Lo malo de
1: y tiene unos ojos hermosos, como que alargados.
0: Lo malo de ese perro es que no es un perro que su periodo de vida es muy largo.
1: ¿De verdad? ¿Se mueren rápido?
0: Aproximadamente, según leí, duran de

0: Está en el rango de 8 a 12 años como mucho. Ya no,
1: ¿Y por qué?
0: no sé si es por lo grande que es, los huesos, las articulaciones.
1: Pero mira, es un perro impresionante. Yo nunca, siempre lo vi en la película de Scooby-Doo, nunca lo había visto en persona y me quedé, tuve que pararme a verlo porque una cosa impresionante.
0: Sí, pero
1: Hermoso, ese perro es hermoso.
0: no tienden a vivir mucho y
1: Qué
0: ahí esa es
1: pena.
0: la preocupación, que quizás no son como los a veces los satos que tú ves por ahí, que hay mucho, que yo tengo una satita en mi casa,
1: Que duran un montón.
0: tiene 13 años y todavía le queda energía suficiente para muchos más. Así que
1: Bueno, amigos, gracias por haber escuchado la noticia y por habernos acompañado, mira, en este inicio de la segunda hora. A nuestros amigos, gracias por estar ahí con nosotros. Así que no te retires, mira, que David viene con buena música. Así que presta atención a la música especial que tenemos para ti. No te retires.
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Y si un día Dios te hace una pregunta de esas extrañas como las que Él hace muchas veces, que nos pone a pensar y muchas veces nos hace tomar decisiones que no son las muy normales, ¿cómo tú le responderías? Porque hay preguntas divinas y la respuesta es humana y al final termina siendo voluntaria. Si Dios te hiciera la siguiente pregunta, o pasaría ciertas circunstancias como que si Dios no cumple tus sueños y tus anhelos, los deseos de tu corazón, o no responde esa oración que tú esperas como a ti te hubiese gustado que pasara, ¿lo seguirías amando a Él tal y como lo sigues amando ahora o no? Hay unos ejemplos bíblicos que a mí me llaman mucho la atención y quiero compartirlos contigo. Primero, Abraham le estaba preguntando muchas cosas a su Señor y tenía unos deseos en su corazón bien impresionantes. Y al final, Abraham contestó: iremos y adoremos aun cuando no entienda el final. El Señor le pidió a Abraham de una manera especial que sacrificara a su hijo, a su único hijo, al hijo de la promesa. Era el sueño, era el anhelo, era el deseo de su corazón tener un hijo. Y Dios le pidió eso. No lo entendió en ese momento, pero después lo pudo comprender. Pero estuvo dispuesto a seguir la voluntad de Dios. Job le respondió a Dios de una manera interesante después de haberlo perdido todo. Dice: Dios dio y Dios quitó. Bendito sea su nombre. Está difícil, brother, sister, amigo que me escuchas. No es fácil uno responderle así a Dios después de todo lo que Job pasó. Lo perdió todo lo que él tenía en un solo día. Pero él con todo y eso comprendió que Dios estaba al control. Pablo le respondió a Dios después de él quererle pedir: Señor, quítame este aguijón, quítame esta situación, quítame lo que me molesta tanto. Pablo contestó: he aprendido a contenerme en cualquier situación. He aprendido a aprender de que sea en situaciones buenas o malas, tú vas a estar al control. Jesús, en un momento Jesús le pidió a Dios: Señor, si es posible, pasa de mí esta situación, esta copa, este momento tan difícil cuando Jesús estaba en Getsemaní. Pero Jesús mismo le respondió a Dios diciéndole: mas no se haga mi voluntad, sino la tuya. Entonces, la pregunta final que tú y yo nos tenemos que hacer es: ¿seguiríamos amando a Dios aún Él no conteste según nuestra voluntad? ¿Lo amas, importando cualquier lo que pase? Hay algo muy especial que quiero dejarte para que puedas meditar. Y es que aunque no todo salga como esperas, Jesús siempre va a estar ahí. Jesús es la recompensa a todo lo que nosotros podemos esperar. Eso lo entendió Pablo, lo entendió Job, lo entendió Abraham. Y Él quiere que tú también lo puedas entender. Te invito a orar. Buen Dios y buen Padre, Señor, en la mañana de hoy, en medio de las tormentas que podemos tener, en medio de las preguntas muchas veces y dudas que pueden venir a nuestro corazón, te pedimos que por favor nos ayudes a entender de que tú eres la respuesta, de que tú, Señor, a pesar de que las situaciones no marchen como a uno nos gustaría, es bueno saber de que tú estás a nuestro lado y de que tú tienes un plan al final de todo. Gracias por lo que haces con nosotros. Te lo pedimos en el nombre de Jesús. Amén.

0: En Morningstar, la hora 7:32 de la mañana. Muy buenos días, Puerto Rico. Viendo el tránsito en estos momentos, vemos en el Expreso 52, en el área de Caguas, antes de llegar a la plaza de peaje de Caguas Norte, que está fluyendo con normalidad, está bastante despejada, pero la vía se ve que está bastante húmeda. Así que tiene pavimento mojado, así que por favor tenga mucha precaución si usted va a transitar por esa zona. Vemos más adelante en el Expreso 52, antes de llegar a la plaza de peaje, al lado de la rampa de la PR 177 en dirección hacia San Juan, el que debo decir. También está el pavimento mojado, hay algo de lluvia pasando por esa zona, pero se ve que el tránsito está fluyendo con normalidad. Vemos más adelante la PR 26, la Valdivia de Castro, a la altura de la PR 187 se ve bastante congestionada también, y no está lloviendo mucho realmente en esa zona, pero se ve que está bastante nublado, que próximamente puede caer algún aguacero en esa área. Y vemos en el Expreso Las Américas, a la altura del kilómetro 4.6, que el pavimento está mojado, así que tengan precaución, y está moderado el tránsito también en esa zona, así que mucha precaución si está lloviendo en su vía. Evite, ¿verdad?, esos los charcos que pueden haber, las acumulaciones de agua, y vaya a la velocidad adecuada para evitar algún tipo de accidente.
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en Morningstar, la hora 7:35 de la mañana. Actualmente se ve en el Golfo de México, podemos ver lo que se conoce ahora como la tormenta tropical Bertha. Ya tenemos la segunda tormenta, el segundo sistema nombrado de la temporada de huracanes del Atlántico. Actualmente en el Pacífico ya han nombrado 5. Nosotros solamente vamos por el número 2. Y todos y ambos han sido más en la costa del Golfo de México, este llamado Bertha. Y actualmente se mueve hacia el noroeste con vientos sostenidos de 50 millas por hora. Actualmente hay un aviso de tormenta tropical para Alabama y Florida, en esa zona de Alabama y Florida, pero se espera que estaría entrando más en la zona de Luisiana también. Ese estado de Luisiana también estaría recibiendo ese embate. Así que esas personas que viven en la costa, lo que es Luisiana, Alabama, parte de Mississippi también, y la Florida, el norte de la Florida, estarían recibiendo esas lluvias.

y algunos de los vientos de la tormenta tropical Bertha. Así que si usted va a viajar para esa zona, tenga mucha precaución. También hay aguaceros fuertes entrando en la zona del noreste de los Estados Unidos, afectando la ciudad de Nueva York, que han habido inundaciones en varias zonas. Y de hecho, eso es lo que se espera para el día de hoy. Se estará emitiendo una vigilancia de inundaciones repentinas para la ciudad de Nueva York, ya que se esperan lluvias cumulativas y tronadas también, una temperatura máxima de 80 grados y una mínima de 72. En el área de Miami, la máxima estará en 90, mínima de 82, y condiciones parcialmente nubladas. No están siendo muy afectados por esta tormenta tropical Bertha, ya eso es más al norte y noroeste del estado de la Florida y esos estados que también están en la costa. También parte de Texas, cerca de Houston, podría estar recibiendo el embate de esta tormenta tropical. En Dallas, Texas, que Dallas queda más al norte, ¿verdad?, al noreste, se espera una temperatura máxima, escuchen esta temperatura, de 105 grados. Esa es temperatura real, no es índice de calor, es temperatura real, 105 grados con una mínima de 84 grados, y obviamente se estaría emitiendo un aviso de calor extremo en la ciudad de Dallas, la zona de Dallas y Fort Worth. Condiciones despejadas, al igual que despejado en el área de Los Ángeles, máxima de 89, mínima de 69, y también se espera que se emita una advertencia o aviso de calor extremo para el área de Los Ángeles. Hasta aquí este informe del tiempo y del tránsito. Dios mediante, estaré con ustedes mañana con los informes más actualizados. 7:38 de la mañana. Continuamos en Morningstar. Nos vamos con el plato fuerte de la mañana. Los invitamos para que juntos podamos disfrutar de la proteína del día.

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1: Bueno, amigos, hoy tenemos a nuestra querida Francesca Cordero, mira, nuestra esteticista preferida en el programa, que como siempre nos va a dar información sumamente importante sobre el cuidado de la piel. Así que chicas y chicos, presten atención, porque esto no solamente es para las mujeres, esto también es para los hombres. Buenos días, Francesca, ¿cómo estás?
2: Buenos días, muy bien. ¿Y ustedes cómo están? Me alegra verlos tan bien. Tempranito.
1: Sentimos que son las 3 de la tarde, pero todo bien.
2: Ay, ay, ay. Yo estoy aquí media dormidita, no estoy tan despierta desde la hora que ustedes llegan aquí.
1: Bueno, Francesca, ¿de qué nos vas a hablar a nuestros amigos en el día de hoy con relación al cuidado de la piel?
2: Cuéntanos. Mira, yo tengo tanta información en la mente hoy que pienso que voy a explotar. Mira, ustedes saben, ¿verdad? Ya yo lo había dicho antes y también en las redes, que yo estoy estudiando mi Master Esthetician. Okay. Entonces, a mí me encantó donde yo me matriculé, porque obviamente es una doctora, ¿verdad? La doctora Glenda Licea nos está dando, ¿verdad? No es un repaso, sino es algo como que mucho más allá de simples cremitas y productos y máquinas, sino que como la piel habla de verdad. Ella lo llama la neurociencia de la piel.
3: Okay.
2: Entonces es algo como que un mundo tan amplio. Y estoy tan contenta con eso.
3: Neurociencia de la piel.
2: ¿Qué pensamos cuando hablamos de la neurociencia?
3: Ahora que mencionaste neuro, pienso en el cerebro, las neuronas, pero ahí es que me choca, porque eso, neuronas con la piel, es como que hay una mezcla entonces de las neuronas con mi piel. Yo siempre pensé como que neuronas o mi cerebro con mi estómago, pero no pensé con la
1: también
3: piel.
1: ¿Habrá alguna conexión entre el cerebro y la piel?
2: Claro que sí, desde el vientre.

0: nuestra madre, lo primero que se forma, ¿ustedes saben qué es? Esos nervios, terminaciones nerviosas con nuestro cuerpo. O sea, no podemos separar una cosa de la otra. Hemos hablado muchas veces acerca, y ya, con las clientas yo lo hablo mucho porque yo amo la nutrición, me encanta, que no asociamos lo que comemos con qué, con lo que refleja nuestro cuerpo. Pues igual, nuestros pensamientos son bien importantes, traumas que hemos tenido, y la piel habla acerca de eso.
1: Ok.
0: Entonces, sí, lo que nosotros pensamos, lo que nosotros hemos pasado en nuestras vidas, puede reflejarse en nuestra piel.
2: ¿Y de qué manera tú entiendes que tal vez las situaciones que podamos tener puede tal vez afectar nuestra piel? Porque sí sabemos, fíjate, que afecta nuestros pensamientos, puede afectar nuestro estómago.
1: Sí.
2: Se refleja en el estómago, dolor de barriga, y a veces no es nada tópico. Lo que tenemos a veces son situaciones emocionales. Pero qué interesante es ver que también la piel se puede afectar.
0: Sí. Y eso que acabas de mencionar es bien importante porque, o sea, si nuestro estómago se revuelca, es como cuando yo vengo aquí, que yo digo, ay, voy a hablar, me van a escuchar, me están viendo, y el estómago como que, espérate, eso viene desde el cerebro, porque yo lo estoy pensando, uh-huh. Y luego, ¿qué hace el cerebro? Pues tú te das cuenta que le manda esas señales a nuestro cuerpo, porque es que está conectado, todo está conectado. Entonces ahí nos certifica más que sí, que es importante, y que es cierto que el cerebro envía esas señales a nuestro cuerpo y puede producir pues patologías en la piel. Hay personas que, no todas las enfermedades vienen por esto, pero hay muchas enfermedades o situaciones personales que nos sucede que vamos a verlo reflejado en la piel. Cuando estamos pasando por un estrés, siempre lo asociamos ¿a qué? Acné.
1: Eso te iba a preguntar. Uh-huh. Quiere decir, por decir, si una persona está en depresión o está en ansiedad, también se puede reflejar en la piel.
0: Depresión, y si, ¿verdad? Si también está en farmacología, si tiene medicamentos, puedes ver que estas pieles pueden estar más sensibles, pueden estar, está la psoriasis, está la dermatitis atópica. Hay tantas y tantas afecciones que muchas veces viene de otras situaciones que no hemos podido, a lo mejor no sabemos que lo tenemos, no hemos podido ir a un profesional. Y eso es lo que me gusta, porque como yo estoy estudiando con una doctora, entonces me ayuda a ver un poco más allá de lo que simplemente yo estoy viendo con la piel y ponerles nombre, porque a veces sabemos mucho, uh-huh. Pero no te das cuenta que eso tiene un nombre. Al igual que muchos de los estudios que nosotros tomamos, hasta como iglesia, libros que leemos, mente, carácter y personalidad, el ministerio de curación, pues eso fue hace siglos escrito, y ahora vemos que la ciencia, mientras se va aumentando, pues le podemos poner esos nombres y saber que sí, lo que hasta Dios dijo en la palabra, pues es algo que es verídico hoy día en el 2026.
1: Interesante.
2: Qué interesante,
0: ¿verdad? No, yo estoy que floto, ¿verdad?
2: Interesante, ¿verdad? Que lo que Elena White escribió en ese importante libro del Ministerio de Curación, ya la ciencia lo está avalando.
0: Exactamente. Es algo tan... También ayer pude tener la oportunidad, porque estuvimos en una presentación de una línea acerca, ¿verdad? También la doctora la trajo a Puerto Rico. Y ella tiene un libro que es de la neurociencia de la piel. Entonces, es como que yo junto todo. A mí me encanta escuchar psiquiatras, encanta escuchar psicólogos, porque también nos habla de eso, de todos los procesos que pasa una persona, cómo se refleja hasta en su postura. La postura, cabizbajo, una persona cabizbajo, una persona que ha pasado por muchos momentos difíciles. Entonces, vamos a ver las personas... como eso, ¿verdad? Porque en mi cabina son humanos, no eres un robot. Yo sé que tú eres una persona que viene con un bagaje ya. Obviamente tú quieres verte bonita, quieres cremitas y procedimientos estéticos, pero me gusta poder, me ha enseñado a evaluar mejor lo que son las pieles de las personas y tener mejores resultados y saber cómo llevar esos tratamientos a estos tipos de personas.
1: Yo me pongo ahora a pensar, ahora que mencionas eso de la piel y las emociones y todo eso, es verdad, porque cuando una persona está asustada por X, Y y Z razón, se pone blanco, que recibió una noticia que no esperaba o algo así, como que tú ves y digo que se pone en mi caso, en mi color, que yo soy
0: los que no están viendo, pues
1: bronceadito

0: yo atiendo personas que, ejemplo, bueno, puedo hablar hasta de mí. Antes de casarme, a mí me dio un brote y yo pillé este brote que me está, porque tenemos muchas emociones y la piel empieza como que a manifestarse de maneras diferentes, y yo lo pude experimentar y lo he visto en clientas que están con tratamientos, que están estudiando, que están con mucho estrés, que trabajan, que hacen tantas cosas, o están pasando por momentos difíciles que a veces no cuentan, ¿ves? Y para poder hacerle una buena evaluación tenemos que ir un poquito más allá.
1: Okay. Sí, porque de nada vale que tal vez podemos llegar a pensar que a lo mejor con una crema, con un peeling, con un buen tratamiento de la piel, tal vez se le puede resolver, pero si tienen problemas aparte, si estás pasando tal vez por un problema de estrés o una situación delicada de salud o unas preocupaciones que no te dejan vivir, pues entonces todo eso se va a ver reflejado, no vas, tal vez no vayas a tener el resultado esperado.
0: Lo que he aprendido es que si ya tu cuerpo está herido de alguna parte, no hay manera en que yo entonces tenga que... Hay procedimientos, ejemplo, todo el mundo habla y ama de las microagujas. Uh-huh. Hay otros tratamientos que yo tengo que, ok, no le hago esto, pues vamos a tratarla más gentil con este tratamiento. Siempre hay tratamientos para todo tipo de, ¿verdad?, de situaciones, pero sabemos evaluarlo para poder decirte no. Porque muchas veces vamos a otros lados y con tal de, mala mía, como dicen los jóvenes, por cobrarte, te lo van a hacer. Y después no vas a ver resultados y vas a pensar que fue el esteticista o fue una mala evaluación. Entonces hay que estar bien pendiente de esto.
1: Hay que estar pendiente a cómo está nuestro estado de ánimo.
0: Sí. Exacto. Preguntarnos. Estar en momentos de calma. Muchas de los avances científicos, cuando los leemos, estas personas estuvieron en un momento de tranquilidad. Pensar, irnos al patio de la casa, bueno, depende de donde vivas, ¿verdad? Busca un momento, un parque aislado para que tú empieces a analizar, verte hacia adentro, como yo digo, hablar con Dios. Y saber qué estoy pasando, por qué yo me estoy sintiendo así. Y porque muchas veces queremos también esas vocecitas que nos están dando esas alertas, callarlas. Uh-huh. Callarlas con televisión, con redes sociales, con música, con cualquier cosa. Nosotros nos han metido en la mente que tenemos que estar haciendo algo todo el tiempo. Eso es la calma. Hacernos ese tipo de preguntas. Claro. ¿Qué me está diciendo la piel? ¿Cómo me estoy sintiendo hoy? También hemos visto personas que están pasando por momentos difíciles, que se les cae el pelo, uh-huh, que sale alopecia, y entonces es en la mente hablando, ¿verdad?, en nuestra piel.
1: Qué interesante, ¿verdad? Jamás pensamos.
0: Bello. A mí me encantó.
2: Interesante, sí. Lo mismo pasa con el acné, que muchas veces salen ahí. Qué cool.
1: No, y el enojo, si hay personas que están enojadas.
0: ¿Cómo están? ¿De qué color vemos el enojo? Oye, rojo.
2: Sí, rojo. Sí, pero es un rojo distinto al blushing.
0: Al blushing, el blushing está más bonito, ¿verdad? Ajá. El rojo es como que es un rojo presión alta.
2: Sí, como que toda la sangre la tienes ahí y se nota.
0: Sí, y se ve también en las expresiones. Siempre hemos hablado de las expresiones también, de esas líneas que nos delatan y dicen, espérate, esta persona siempre está en modo molesto. Sí. Y ese es otro tema que lo podemos traer porque estaba estudiando también acerca de eso, de cómo si nosotros estamos siempre, ejemplo, con el ceño fruncido, ¿qué le estamos enviando a nuestro cerebro? ¿Estamos qué? Enojados, ¿molestos? Molesto. Y hay veces que no te pusiste las gafas y el sol no te deja ver y desde que sales de tu casa estás ahí con el ceño ahí fruncido. Y la realidad es que nuestro cerebro manda esas señales. Y obviamente, ¿qué hace el cortisol? Mira, sube.
2: Okay.
0: Y con el cortisol alto, viene inflamación. La inflamación trae otros tipos de problemas.
1: No, y también la tristeza. Yo creo que la tristeza o la depresión también trae como que no puede estar ese brillo en la piel cuando tú estás en tristeza, como si estás o en depresión. Tristeza,
0: estás cabizbajo, los hombros hacia abajo. Y eso también le manda un mensaje a nuestro cerebro que dice, espérate, esta persona está pasando por ese momento de dificultad y realmente a lo mejor no viene de ahora, viene de antes, de tu niñez, y te acostumbraste a esa postura y de adulto sigues igual, pero el cerebro sigue pensando que tú estás como ese niño. Así que hay muchos temas, y aquí podemos hablar, mira, toda la mañana.
2: Me gusta porque no como que nunca había asociado mi cerebro con mi piel, con el color de

0: la piel, con lo que puede reflejar, con los brotes, con enfermedades que puede causar, con alivios también, ¿sabes? La piel es como que ese screen que la gente ve, que muchas veces puede reflejar un montón de cosas que a veces uno no sabe. Y con tu poder estudiar esa área, tú puedes decirle o reconocer, tú no estás bien.
1: Exacto.
0: Y aunque la gente pueda aparentar una sonrisa, el rostro, la piel te dice como que hay algo, hay cosas en tu piel que no me demuestran que estás bien físicamente o emocionalmente.
1: No, y a veces salen, por ejemplo, cuando estás en un proceso de extrema tristeza o de preocupación, ojeras, por ejemplo, se te ven las ojeras bien marcadas, o tal vez tu piel no se ve saludable y te ves enfermo.
0: Sí.
1: ¿Tú has escuchado ese término? Sí, te ves enfermo.
2: Te ves cansado. No has dormido, no te permites descansar, te levantas muchas veces en la noche, lloras también.
1: Y las lágrimas no hay forma de ocultarlas, porque cuando lloras y lloras, se refleja en la cara, en los ojos, en la manera en la cual tú, ¿verdad? Esa área del ojo lo demuestra.
2: Sí, y es bueno llorar, ¿verdad? Si estamos tristes, es bueno llorar, porque cuando lloramos viene esa calma luego, ¿verdad? Pero sí, la piel habla y tenemos que estar bien pendiente a esas señales.
1: A mí me encanta cuando dice Proverbios, no sé si me llegó a la mente el versículo de Proverbios que dice: el corazón alegre constituye buen remedio, mas el espíritu triste seca los huesos.
2: Exacto, hagamos cosas que nos mantengan alegres, vamos a movernos, mantenernos en movimiento, no podemos estar todo el tiempo en un celular teniendo 20,000 emociones, muchas veces no, son cosas, acuérdense que también nuestra mente no sabe lo que te está pasando a ti.
1: Si es real o no.
2: Exacto. Exactamente. Entonces estás dándole tantas señales, estás triste, estás feliz, te reíste, estás molesto. No es que no estemos pendientes a las noticias, es bien importante, pero también hay que vivir la vida real y poder leer un libro que nos ayude, poder leer, meditar en la palabra, podemos cantar alabanzas que sean felices. Así que tenemos que estar, ¿verdad? Tenemos que ser intencionales con nuestras vidas. Desde que nos levantamos tenemos que... tomamos dos decisiones, ¿verdad? Si ir todo el tiempo cabizbajo o decir, no, vamos a empezar a mejorar la postura. Déjame estar alerta y saber, espérate, déjame ponerme unas gafitas porque este señor no lo puedo estar frunciendo todo el día. Porque entonces el cerebro piensa que yo estoy molesto.
0: Sí. Ahora me voy a mirar al espejo por las mañanas o durante el día a ver de qué color está mi piel. ¿Cómo me siento?
1: No te vas a poner entonces, blanco.
0: No, pero hay momentos en mi vida que sí cambió mi piel.
1: Ay, gracias Francesca por ese tema tan interesante.
2: Ay, gracias.
1: Gracias porque siempre nos traes temas muy buenos para poder aprender a cuidarnos. Así que mira, no se trata de cuidarte físicamente, sino también que te puedas cuidar internamente. 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Cuéntanos.
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1: Perfecto. Bueno, chicos, gracias Francesca, gracias amigos también por habernos acompañado, que muchas cosas hemos aprendido hoy, así que mira, te invitamos a que mañana te conectes otra vez para que aprendas muchas cosas importantes, pero mira, se nos fue el tiempo.
0: Eso es así.
1: Se nos fue el tiempo, pero recuerda que tienes una cita durante todo el día, permanece en sintonía, mira, todo el día con Radio Sol para que puedas estar en conexión directamente con el Señor, mira, para que esos malos pensamientos se vayan y puedas tener pensamientos de beneficio, de bendición, que es lo que el Señor quiere para ti. Así que nosotros nos reuniremos mañana otra vez, mira, de 6 a 8 de la mañana en tu programa
0: Morning Start.

0: Esta es la hora en nuestros estudios. 8 en punto. 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

0: ¿Has sentido miedo alguna vez? A un David, que fue un gran guerrero y un gran rey, sintió miedo algunas veces. ¿Y sabes lo que hizo? Bueno, pues escucha lo que escribió en el libro de los Salmos, y así sabrás qué hacer la próxima vez que tengas miedo.
1: Salmo 56, versículos 3 y 4.

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0: Los padres deben de obedecer a Dios. Los hijos deben de obedecer a sus padres. Y así también obedecen a Dios y hacen lo correcto.
1: Efesios 6, versículo 1. Hijos, obedecer en el Señor a sus padres, porque esto es justo.
2: Hijos, obedeced en el Señor.

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Bienvenidos al programa mundial La Voz de la Esperanza. Estamos muy contentos de poder traerles el programa de hoy que con gusto hemos preparado. Agradecemos a nuestros oyentes las cartas de aprecio que nos escriben diariamente. Nos alegra leer lo que significa el programa para ustedes o para alguno de sus familiares. Muchísimas gracias por su apoyo a este su programa dedicado a fortalecer nuestra fe en Jesús. Y ahora presentamos a nuestra nutricionista,

0: Nesí Pitao Grieve en el segmento Buena Salud. Su tema será las excelentes nueces.
1: A pesar de tener un alto contenido de grasa, las nueces son increíblemente nutritivas y saludables. Están cargadas con magnesio, vitamina E, fibra y muchos otros nutrientes. Estudios científicos recientes demuestran que las nueces pueden ayudar a bajar de peso. También son buenísimas para controlar la diabetes tipo 2 y las enfermedades del corazón. Las nueces son muy ricas en polifenoles, por lo cual ayudan a tu cerebro beneficiando la memoria y la concentración. Además, tienen una combinación única de antioxidantes y beneficios nutricionales. Son el fruto seco con una mayor cantidad de ácidos grasos omega-3 de origen vegetal y estos ayudan a reducir el colesterol. Y siendo excelente fuente de proteína, añaden sabor a tu comida, así que incluye más nueces de Castilla a tu alimentación. Recuerda, cuida tu salud y vivirás mucho mejor. Que Dios te bendiga.

0: Y ahora con ustedes, la voz de la esperanza en la palabra del pastor Omar Grieve. Su tema será un horno purificador.
1: Amigos oyentes, leamos el capítulo 3 del libro de Daniel. Dice así: el rey Nabucodonosor hizo una estatua de oro cuya altura era de 60 codos y su anchura de 6 codos. La levantó en el campo de Dura, en la provincia de Babilonia. Y el pregonero anunciaba en alta voz: mándase a vosotros, oh pueblos, naciones y lenguas, que al oír el son de la bocina, de la flauta, del tamboril, del arpa, del salterio, de la zampoña y de todo instrumento de música, os postréis y adoréis la estatua de oro que el rey Nabucodonosor ha levantado. Y cualquiera que no se postre y adore, inmediatamente será echado dentro de un horno de fuego ardiente. Pero los tres compañeros de Daniel no doblegaron sus rodillas detrás de este mandato real. Continúa la historia bíblica diciendo: entonces Nabucodonosor dijo con ira y con enojo que trajesen a Sadrac, Mesac y Abednego. Habló Nabucodonosor y les dijo: ¿es verdad que vosotros no honráis a mi Dios, ni adoráis la estatua de oro que he levantado? Ahora pues, ¿estáis dispuestos a adorar la estatua que he hecho? Porque si no la adoráis, en la misma hora seréis echados en medio de un horno de fuego ardiendo. ¿Y qué Dios será aquel que os libre de mis manos? Sadrac, Mesac y Abednego respondieron al rey Nabucodonosor diciendo: no es necesario que te respondamos sobre este asunto. He aquí, nuestro Dios a quien servimos puede librarnos del horno de fuego ardiendo, y de tu mano, oh rey, nos librará. Y si no, sepas, oh rey, que no serviremos a tus dioses, ni tampoco adoraremos la estatua que has levantado. Entonces Nabucodonosor ordenó que el horno se calentase 7 veces más de lo acostumbrado. Y estos tres varones, Sadrac, Mesac y Abednego, cayeron atados dentro del horno de fuego ardiendo. Entonces el rey Nabucodonosor se espantó y se levantó apresuradamente. Dijo a los de su consejo: ¿no echaron a tres varones atados dentro del fuego? Ellos respondieron al rey: es verdad, oh rey. Y él dijo: he aquí, yo veo 4 varones sueltos que se pasean en medio del fuego sin sufrir ningún daño, y el aspecto del cuarto es semejante al hijo de los dioses. El rey y sus consejeros, que indudablemente es

obstinada y rebelión del pueblo. Esto explicó la furia de Nabucodonosor. Y el rey hizo una pregunta retórica a los tres jóvenes hebreos que de verdad sacudiría a cualquier persona. ¿Y qué Dios será aquel que os salvará? Después de ser lanzados al fuego, de repente el rey se levantó, pues algo extraordinario estaba ocurriendo. Evidentemente, Nabucodonosor había ido al lugar de la ejecución, sin duda para asegurarse de que su orden se elaboraría debidamente. Quizá estaba sentado para poder observar a las víctimas cuando eran echadas al fuego. El rey con voz titubeante replicó: ¿No eran tres los que lanzaron en el horno? Porque ahora veo cuatro y el que está en medio es semejante a hijo de los dioses. ¿Cómo Nabucodonosor reconoció a Cristo? Porque lo había visto en la visión de Daniel capítulo 2 y lo vio viniendo en las nubes de los cielos. Este magnate sabía quién era Jesús. Sadrac, Mesac y Abednego salieron delante de la vasta muchedumbre y se los vio ilesos. La presencia de su Salvador los había guardado de todo daño. Olvidada quedó la gran imagen de oro, levantada con tanta pompa. En la presencia del Dios viviente, todos temieron y temblaron. ¿Qué lección nos da esta historia? Te pregunto hoy. ¿Reconoces a Jesús cuando Él se encuentra en tu medio? ¿Lo confiesas como tu Salvador personal? Entrega todo tu ser a Dios. Cree en Jesús y ensálzalo como el único que puede darte poder para vencer. Magnifícalo en tu vida y Él te cubrirá con su manto de justicia.

0: Escuchan ustedes el programa internacional La Voz de la Esperanza. Esperamos que haya sido bendecido por el programa de hoy. 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
1: Muchísimas gracias, amigo, amiga oyente, por su atención. Dentro de una semana, por esta misma emisora y a la hora de hoy, volveremos con otro importante mensaje espiritual. Y ahora, nos despedimos de nuestros oyentes diciendo a cada uno de ellos: Dios te bendiga y te guarde. Haga resplandecer Dios su rostro sobre ti y tenga de ti misericordia. Dios alce a ti su rostro y ponga en ti paz.
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Y nosotros creemos que lo que pedimos a Dios cumplido ya está. Bienvenido, bienvenida a Comunión con Dios, tu sección de cada día, como cada lunes, martes, miércoles, jueves y viernes, a la misma hora, por esta frecuencia. Entramos tan solo unos minutos para orar, para hablar con Dios, para permitir que Él impresione nuestra mente a través de lo que encontramos en su palabra. Porque sabes una cosa, Dios quiere que nosotros, cada vez que abrimos la Biblia, Él quiere repartirnos bendición, quiere darnos buenas cosas. Somos sus hijos y por eso estamos aquí. Y qué alegría que me acompañe.

Acompañar en esa misión de cada día conocer más y mejor a nuestro Dios, de eso es que se trata. Te saluda tu hermana, tu amiga Hilda Alicia, y me place y es un privilegio para mí compartir algunas de las cosas que encontramos además en la lectura de la Biblia. Y como te había dicho antes de orar, hoy se supone podamos leer este libro fascinante, los capítulos de Éxodo desde el 28 al capítulo 31. Y ayer nosotros iniciamos precisamente cuando leímos acerca de cómo estaba estructurado el tabernáculo y vimos cómo la intención de Dios era morar con los seres humanos que eran su pueblo. Y ahora es como una continuidad. Se siguen presentando todo lo que tiene que ver con el servicio en el tabernáculo. Así que hoy hay una continuidad. Fíjate, y una de las cosas que resalta en la lectura de estos capítulos, que el Señor no solamente llamó al pueblo de Israel, lo libertó del yugo egipcio y no los dejó a su suerte. Lo vimos a cada rato mientras salían, cuando presentaban sus necesidades, allí estaba Dios. Cuando experimentaron hambre, sed, calor, cansancio, Dios estaba allí vistiendo a cada uno, acompañando al paso de cada uno. Dios estaba allí y Él quería ser parte de ese pueblo. Por eso Él pide un lugar donde Él pudiera concretamente habitar, en ese lugar. Así que ese lugar tenía que tener unas medidas específicas, unos materiales excelentes. Y no era para menos. El Dios Creador, el Dios Santo, iba a estar morando en medio de ellos. Eso es un hermoso privilegio. Así que Dios prepara a ese pueblo para experimentar la presencia suya, la presencia de Dios alrededor de ellos. Y esto no solo los prepara, sino que también los prepara para poder representar adecuadamente el carácter perfecto y hermoso de nuestro Dios. ¿Sí? ¿Te das cuenta cuán completo nos hace Dios? ¿Cuánta bendición hay cuando nosotros le permitimos entrar en nuestros procesos? ¿Cuán perfecto es cuando nosotros nos rendimos al control del Espíritu Santo? Lo vieron los israelitas, pero hoy nos toca a nosotros. ¿Lo estamos viendo? Avanza la lectura y nosotros vamos a encontrar que Dios comienza a establecer cómo iba a ser la vestidura de los sacerdotes o del sacerdote que iba a oficiar. Y te vas a dar cuenta cuán perfectas eran las medidas, los materiales utilizados y todo lo demás. Y entonces, viendo la figura del sumo sacerdote, yo puedo recordar, por ejemplo, lo que encontramos en el libro de Hebreos, ya en el Nuevo Testamento, lo que nos presenta el capítulo 4, verso 14. A grandes rasgos allí dice, teniendo un gran sumo sacerdote que traspasó los cielos, Jesús, el Hijo de Dios, para que no quepa duda, retengamos nuestra profesión. Es inevitable entender que la figura del sacerdote humano representaba a nuestro Señor Jesucristo, pero por mucho superaba nuestro gran sumo sacerdote, que sigue siendo nuestro Señor Jesucristo y oficia en el santuario celestial. Mira cómo Dios va preparando y va organizando, estructurando y preparando el camino para que en las mentes de todo ser humano entendiese que la única forma en que la raza humana fuera redimida sería a través de la figura de Jesucristo, ese gran sumo sacerdote celestial. Gloria a Dios por eso, porque a Dios no se le escapa un detalle.
Así que vamos a encontrar también en la lectura de hoy, en esos capítulos de

Éxodo 28 a Éxodo 31, vamos a encontrar también que Dios se encargó de preparar a dos personajes, Bezalel y Aholiab. Dice la palabra de Dios que Dios también llenó su espíritu, llenó de su espíritu a estos dos personajes, y ellos pudieron construir el santuario, pero no cualquier santuario, un santuario de excelencia con un detalle espectacular, magníficamente preparado, y todo porque Dios había derramado de su Espíritu Santo sobre ellos. Tú sabes que eso también nos da a nosotros una enseñanza. El Espíritu Santo no solo nos capacita para poder predicar, para poder enseñar. ¿Sabes que también el Espíritu Santo trabaja incansablemente para crear, para servir? Y no cualquier tipo de servicio. Servir con fidelidad. Eso es posible gracias a la operación que hace el Espíritu Santo en nuestra vida. Qué pena que nosotros no tomemos tiempo ni energía para buscarle, para pedirle al Padre que lo derrame a nuestro paso. Y cada oportunidad que nosotros tenemos es precisamente para ir al Padre y pedirle que nos dé el Espíritu Santo. Y a la vez, para pedir y dar gracias por nuestro gran sumo sacerdote. Y en esto del espíritu que había sido colocado en Bezalel y Aholiab, nos lleva a pensar que cada talento que Dios ha colocado y ha entregado para una correcta y excelente administración de nuestra parte por Dios en manos de alguien, se puede convertir en el mejor acto de adoración a nuestro Dios. Cuando nosotros sabemos servir con eso que Dios colocó en mi mano, entonces la bendición que Dios puede tomar y repartir es infinita. Y aquí viene la pregunta: ¿qué hay en tu mano? Ábrela, mírala e identifica qué Dios ha colocado en tu mano, porque con eso que tienes en la mano, Dios quiere bendecir tu vida. Dios quiere manifestar su gloria con eso que tienes en la mano. Y quizás tu mano está cerrada. Y Dios está esperando para derramar una bendición que sobrepasa nuestro entendimiento. Hoy, ahora, justamente, si escuchas esta palabra, posiblemente en tu corazón está ardiendo la llama que ha sido puesta por el mismo Dios. Estos no son los únicos temas que se encuentran en estos capítulos. Hay tantos. Y yo quisiera que tú encontraras más de los que yo te puedo presentar. Pero otro de los temas que se nos presenta allí es un tema que a la vez es un tema que nosotros portamos con mucho orgullo espiritual, pero que no hemos entendido ese precioso don. Estoy hablando del día de reposo, el sábado. Aquí vamos a ver cómo Dios reafirma la importancia que tiene este día y lo está haciendo como una señal de esa relación que debe existir entre Él y nosotros. Y aquí es donde yo recuerdo lo que vimos recientemente cuando terminamos el libro de Génesis, en el capítulo 2, me parece que es el versículo 3, que dice: y bendijo Dios el día séptimo y lo santificó, porque Él reposó de toda la obra que había hecho en la creación. Y es evidente que Dios no puede cansarse. Dios no se cansa, pero Dios toma tiempo para hacerlo. Pero eso nos debe llevar a Él. Algo que también resurge de esta lectura es que normalmente para nosotros los adventistas del séptimo día, esto es una verdad que no se puede debatir. Dios separó el sábado para esto.

puso un sello, lo bendijo, lo santificó. Sin embargo, y aquí es donde voy, mi hermano, mi amigo, hermana, mi amiga, Dios desea que de la misma manera en que tú vives el sábado, vivas durante el resto de los días que Dios te da. Y aquí es donde quizá tú y yo, como adventistas, nos hemos olvidado. Yo no debo dejar mi calidad de adoración para un solo día. El sábado adoramos más espléndidamente, pero ¿cómo vivo el resto de los días? Allí está el reto. En esos días, ¿yo represento a Dios? ¿Otras personas pueden ver en mí a Cristo en esos días? ¿En el domingo, en el lunes, en el martes, en el miércoles, en el jueves y en el viernes? ¿Qué ven otras personas? Porque allí es donde Dios nos quiere llevar también. Y a veces nos estacionamos en ciertas zonas y no nos atrevemos a ir más allá, y Dios no puede bendecir completamente. Pero Dios anhela que también nosotros consideremos de qué manera estamos viviendo el resto de los días. Así que mira la calidad y la cantidad de temas que encontramos allí. Por supuesto que hay tantos temas que lo único que tú puedes hacer es empezar a escribir en un dispositivo, en un papel, en una hoja, y escribir cómo Dios te bendijo, de qué forma, de qué manera, las cosas que descubriste en la lectura. Eso no tiene precio. Y vale la pena incluso hasta madrugar para tener esa experiencia con Dios, para meterte en su presencia, para recibir de Él maná fresco todos los días. Y hoy tú tienes esa oportunidad. Y tú sabrás que mañana seguimos la lectura de este libro. Mañana estaremos leyendo los capítulos de Éxodo desde el 32 al 34. Éxodo desde el capítulo 32 al capítulo 34. Prepárate, porque yo sé que tú vas a ser bendecida o bendecido. Así que, por supuesto, nosotros vamos a orar. En este día hay muchas razones para orar y muchos nombres también, así que voy a compartir contigo algunos de esos nombres. Hoy oramos y seguimos orando por Moisés Agosto, oramos por Limari, su esposa, su niña y las familias correspondientes. No nos cansamos, mientras hay vida, nosotros seguiremos orando e intercediendo. También oramos y damos testimonio porque Dios contestó una oración para Ruth Rodríguez y Dios le sanó. Gloria sea el nombre, bendito sea nuestro Dios. Porque al final Él es bendecido. Al final Él es el que hace posible que estos testimonios sean una realidad. Oramos además por Carmen Santana y su familia. Por supuesto que oramos por la familia del pastor Abdiel Acosta, para que Dios les dé fortaleza. También oramos por Ana, por Dari, Don Segundo, Javier, Minerva y su nuera Natasha. Ella está a punto de dar a luz, así que ella la está colocando para que Dios le pueda guardar y esa criatura nazca para adorar el nombre de Dios. Igualmente oramos por Saibet, por Miguel y las familias correspondientes. También por Alex, Denise y las familias, Nicole Torres. Y Dios va a abrir una puerta para Nicole que nadie más puede cerrar, porque solo Dios tiene la llave de esa puerta. También oramos por los nuevos dirigentes de nuestra Asociación Puertorriqueña del Este, para que puedan ser llenos del Espíritu Santo y para que Dios les pueda utilizar, porque para eso Él los llamó, para mostrar su carácter de amor, de unidad, y que sean un agente de proclamación.

predicación del Evangelio. También oramos por los dirigentes pasados, para que Dios pueda seguir abriendo puertas que ningún ser humano pueda cerrar y que puedan seguir siendo de bendición donde quiera que Dios les haya colocado. Además, oramos por Teresita Otero Cortés y toda su familia, y oramos también por Elisa y Chu, ese matrimonio. Así que te voy a pedir que allí donde estás me acompañes para tener una oración y hablar con Dios. Padre de amor, de misericordia, no tenemos palabras para darte gracias por la manera en que tú nos hablas, por cómo cada día tú nos bendices y nos das una palabra de ánimo, una palabra de confrontación, una palabra de conocimiento, no sé, tantas palabras. Son tantas y tan variadas que nosotros no podemos más que agradecerte por tu amor, por tu cuidado, por tu provisión, Señor. Por eso nosotros cada día te presentamos esa lista que tú has escuchado, porque tu oído está inclinado para escuchar cada nombre que he leído, Padre. Pero no se limitan a ellos, porque hay gente en este registro permanente de oración que está esperando que tú intervengas en su vida. Aquellos que están enfermos físicamente están en tus manos, y si tú quieres los puedes sanar, si tú quieres los puedes levantar del lecho de la enfermedad, donde hubo un diagnóstico humano, Padre. Tú puedes glorificarte a través de esa sanidad. Ten misericordia. Algunos de ellos son padres y madres de familia, por eso te necesitan, porque necesitan regresar a su hogar, Señor. Y solo tú puedes hacer el milagro una vez más. Tú puedes enviar el Espíritu Santo para que ellos sean levantados y sacados de ese lugar, y que puedan dar testimonio de que tú les visitaste con poder y les has sacado de ese lugar. Te presentamos por todas las familias que piden tu provisión. Señor, provéles lo que tanto necesitan, pero coloca y fija sus ojos en aquello que tú quieres dar a su vida espiritual. Que ellos puedan confiar en ti, Padre, en tu tiempo, en tus recursos. Señor, suplicamos por fortaleza para aquellos amigos que han perdido seres amados. Dales un abrazo como quizá ninguno puede dárselo. Abrázalos, Padre, fuerte, fuerte. Y háblales. Alienta su alma y dales paz, para que entiendan que tú lloras con ellos, pero también quieres levantarlos de ese lugar. Te pedimos además por la cobertura de tu Santo Espíritu, Padre. Te pedimos por las mujeres que están a punto de dar a luz. Padre, prospera esa barriga y permite que esa criatura venga al mundo con un propósito. Manda tus ángeles, manda tu espíritu para que guarden a esa criatura y para que el enemigo jamás los dañe. Pedimos también, Señor, por aquellas vidas que están poniendo su situación mental delante de ti. A veces esa situación no podemos decírsela a nadie, pero te la podemos decir a ti, Padre, porque confiamos que tú no nos rechazas, que tú sabes escucharnos pacientemente y hacemos silencio para oír tu voz, para percibir tu presencia. Una vez más, háblanos, transfórmanos. Danos el Espíritu Santo para que nos ayude en este caminar diario y cristiano, para que nos equipe para poder hacer frente a los desafíos de la vida. Padre, mira todas las peticiones que nuestros amigos tienen. Bendice cada vida, cada familia que se ha presentado en este segmento. Quédate con cada oyente. Llega a las zonas de conflicto y bendice, Señor, a tus hijos.

Padre, te damos gracias por la poca lluvia que ha caído, porque gracias a ti los cielos se abrieron y cayó agua de tu mano. Permite que cada día obtengamos agua para poder recordar que tú eres el agua de vida. Gracias, Padre, por cada día amarnos. Enséñanos a amarte tanto como tú nos amas. Gracias, Señor, una vez más, por dibujar una sonrisa en nuestro rostro y en nuestro corazón. Oramos dándote gracias y en el poderoso y precioso nombre de nuestro Señor Jesucristo. Amén, amén y amén. Y de esta manera, mi amigo y mi amiga, hemos culminado comunión con Dios. Y me despido de esta manera. Vas a escuchar ahora una alabanza que es hermosa. Medita en ella y ofrécela al Señor como un olor grato. Canta, peregrinos y extranjeros, la alabanza. Cuán amables son tus moradas. Que Dios te bendiga y te guarde junto a quienes amas.

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0: Esta es la hora en nuestros estudios. 10 y 29 minutos. 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
1: Hoy veremos una historia de una decisión trágica, tal como la contó Jesús. Dios permita que no repitamos esa historia. Lucas 18. Jesús, oyendo esto, le dijo: aún te falta una cosa. Vende todo lo que tienes y dalo a los pobres, y tendrás tesoro en el cielo. Y ven, sígueme. De pie entre el grupo de mujeres y niños que se había reunido en torno al Salvador cuando los bendijo, había algunos que ya habían pasado de la infancia a la niñez y a la adolescencia. Uno de ellos era el joven rico. ¿Vino con su madre o vino solo? No lo sabemos. Lo que sí sabemos es que cuando vio a Jesús y su amor por los pequeños, cuán tiernamente los recibiera y los alzara en sus brazos, dice que su corazón ardía de amor por el Salvador, sentía deseo de ser un discípulo. Y mientras observaba e imaginaba lo que sería seguir a un maestro tan amante, se perdió en sus ensoñaciones y no se dio cuenta de que después de poner las manos a los chicos, Jesús había continuado su viaje. Y de repente el joven se encontró solo. El encanto se había roto. La Biblia dice que vino corriendo a Jesús y arrodillándose delante de él, le preguntó: maestro bueno, ¿qué haré para heredar la vida eterna? Y en respuesta a esta pregunta, Jesús le dijo que si deseaba la vida eterna debía guardar los mandamientos, y citó varios de ellos. Confiando en su propia rectitud moral, respondiendo, le dijo: maestro, todo esto lo he guardado desde mi juventud. Jesús le dijo: vende todo lo que tienes y dalo a los pobres y tendrás tesoro en el cielo. Y ven, sígueme. La Biblia añade que se fue triste porque tenía muchas posesiones. Jesús le había mostrado la llaga de su carácter, pero no quiso que el Señor la curara, y de allí en adelante el mundo recibió su adoración. ¡Qué trágica decisión! ¿Pero Dios nos pide a todos que vendamos todo lo que tenemos y se lo demos a los pobres? Sí, por cierto, en el sentido de que debemos poner todos nuestros bienes a su disposición para que Él los use en la forma que Él indique. Si nos ordena vender todo y dárselo a los pobres, obedeceremos. ¿Es pecado ser rico? No necesariamente. No es el dinero, sino el amor al dinero la raíz de todos los males, dice la Escritura. Abraham y Job eran muy ricos, pero no fueron condenados por eso. Tampoco el joven rico, lo que ocurrió con él es que las riquezas, hizo de las riquezas su Dios. Por eso pregunto, ¿son las riquezas tu Dios? ¿Las cosas que tienes o que procuras obtener? Yo te invito hoy a volver tus ojos a Cristo. Y como dice el canto, las cosas del mundo se desvanecerán a la luz de su gloria y de su amor. Andar así por la vida es siempre una mejor manera de vivir.

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1: Realmente fue impresionante oír sus últimas palabras en la cruz. Siempre que este hombre hablaba, sucedían cosas extrañas. Pues yo vi mucha gente que fue sanada por él, aunque a nosotros los soldados romanos nos prohibían hablar de estas cosas. Yo estuve parado junto a esa cruz y la verdad no quería estar ahí, porque cuando volteaba para ver a Jesús, su mirada me hacía sentir y pensar que yo debería estar en su lugar. Él no me veía con odio, sino que, a pesar del gran sufrimiento que padecía y de su expresión de agonía, él me miraba con amor. Y aún no alcanzo a entender por qué él decía palabras como: Padre, perdónalos porque no saben lo que hacen. En mi interior yo le decía: vamos, si eres el Hijo de Dios, ¿por qué no bajas de esa cruz? Porque si dicen que no has conocido pecado, mueres por los pecadores y los presentas justos ante tu Padre, cuando creo que el único justo eres tú. De pronto me di cuenta que mi cuerpo comenzó a temblar, porque parecía que él escuchaba mis pensamientos, y mientras por su cuerpo desfigurado corría la sangre, él me decía con su mirada: si no bajo de esta cruz, es por amor.

Yo no sabía qué hacer. Unos se burlaban de él, otros a lo lejos lloraban porque nunca lo volverían a ver. Aunque supuestamente él dijo que al tercer día iba a resucitar. Y bueno, por esa razón me ordenaron cuidar esta tumba. Sinceramente yo quisiera irme de este lugar. No sé por qué, pero me siento un poco temeroso. Además, yo no creo que este hombre salga de la tumba. Y mucho menos creo que pueda mover esta piedra.

0: pasada. Claro que no. Esto no sucederá, pues le vimos morir. Es más, le enterramos la lanza en su costado y sus piernas ni quebrarlas fue necesario. Él estaba muerto. Ahora, que yo recuerde, todos los reyes, emperadores y profetas. Bueno, pues, ya está amaneciendo. Y como era de suponerse, aquí no sucedió nada. Sin duda que este hombre era un profeta más. Pero, ¿qué está pasando? No puede ser. La piedra se está moviendo. ¡Oh, no! ¡No lo puedo creer! ¡Jesús ha resucitado! ¡Él vive!
1: Yo soy la resurrección y la vida. El que cree en mí, aunque esté muerto,

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0: Bienvenidos sean todos ustedes a Clínica Abierta en esta edición que tanto ustedes esperan cada martes, jueves y viernes. Aproveche esta oportunidad. Así que hoy tomamos esta oportunidad para saludar a esos amigos que viven en América Central, en el país de Belice. Allá retransmiten este programa la emisora Faith FM Belice 94.1 y 104.5 FM. Para ustedes un cálido y fuerte abrazo de parte nuestra en San Juan, Puerto Rico, en el Caribe, desde donde transmitimos. También vamos a saludar a nuestro amigo de siempre, colaborador, que hace posible que este programa llegue, y es el doctor Elmo Rodríguez Sosa. ¿Cómo está, doctor?
1: Gracias a Dios, muy bien. ¿Cómo se encuentra Hilda Alicia?
0: Estoy como usted, esperando a los amigos con sus consultas.
1: Qué bueno. Y, por supuesto, para nosotros es un gran placer saber que ustedes, queridos amigos de diferentes latitudes, están listos para interactuar con nosotros.
0: Así es. Así que rápidamente compartimos con todos ustedes. Tome lápiz y papel o un dispositivo y anote los números telefónicos donde puede llamar y presentar su consulta. Recuerde que si usted está en Puerto Rico, debe marcar el 787-303-0101. Para llamadas internacionales, usted tiene dos números telefónicos a llamar. El primero es 787-282-5990 o 787-763-7100. Recuerde que estas líneas son totalmente libres de costo, así que llame sin ningún tipo de privación, presente su consulta y esté listo para practicarla. Si vive en los Estados Unidos, entonces el número a llamar es distinto. Debe llamar al 1-866-920-9765. Y sin más, vamos a escuchar lo que es el pensamiento saludable.
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1: Una preciosa bendición es el ejercicio apropiado. Hay muchos indolentes inactivos que no sienten inclinación por el trabajo físico o por el ejercicio, sencillamente porque los cansa. ¿Qué importa si los cansa? La razón por la que se cansan es porque no fortalecen sus músculos por medio del ejercicio. Por lo tanto, les afecta el más pequeño esfuerzo. Hay que fortalecer los músculos. No piense que el músculo solamente se fortalece porque usted ingiera proteínas. Claro, usted le está supliendo nutrientes que son necesarios para la reparación. Pero el músculo no va a reparar si no ha ejecutado algún tipo de esfuerzo, algún tipo de trabajo o ejercicio. Usted necesita comprender eso. Tenemos que ejercitarnos cada día. Nuestros músculos pierden su tono si no los utilizamos. Seamos sabios. Hay mucho que hacer en nuestro cuerpo y practicar el ejercicio es uno de esos quehaceres tan importantes y necesarios para nuestra salud. Anímese. Practíquelo cada día.
0: Gracias, doctor, por ese pensamiento saludable. Y ya tenemos varios amigos que están aprovechando la oportunidad para presentar sus consultas a través de nuestro chat. Es el

0: caso de Magdalena. Ella nos comenta que tiene 57 años, es hipertensa, sufre de diabetes tipo 2, arritmia y ahora salió con el colesterol elevado. ¿Hay algo que ella pueda hacer?
1: Claro que sí. Hay algunos tipos de, digamos, diagnósticos que tal vez se pueda obtener de usted. Solicítele a su médico si él le puede realizar algún estudio para saber cómo se encuentra su función tiroidea. Eso es muy importante en su caso. Si usted está en tratamiento, no sé, tal vez con algún médico internista o con algún cardiólogo o endocrinólogo, sería muy recomendable de tal manera que esto se pueda mirar el conjunto. No se pueden tratar solamente condiciones aisladas. En realidad, el cuerpo es una unidad. Y esto nos indica que hay situaciones que pueden estar trastornando su cuerpo. No sabemos si las arritmias ocurren por trastornos, digamos, con su metabolismo, por concepto de su glándula tiroides, o si es que la diabetes no controlada ha estado dañando el sistema eléctrico de su corazón. Ambas situaciones son posibles. En ambas situaciones, por ejemplo, piense en el daño que pudiera estar desarrollando, digamos, la hipertensión. Mientras mayor sea la cifra de colesterol, que puede elevarse por el hipotiroidismo, pero también puede elevarse por su estilo de comer. Eso puede estar facilitando el endurecimiento de sus arterias y esto facilita la hipertensión arterial. Pero mientras usted tenga la diabetes descontrolada, la hipertensión descontrolada, entonces vamos a tener problemas para poder tener un proceso donde nuestras arterias puedan facilitar ese flujo de sangre. Entonces no pensemos en las cosas aisladas. Hay que ver al ser humano como un ser integral. Es una medicina integral. Pero vaya al médico, usted debe todavía hacer ciertas indagaciones para poder tratar adecuadamente, por lo pronto, de una manera bien estricta, controle su hipertensión arterial y su glucosa sanguínea.
0: El próximo turno le pertenece a Maritza. Doctor, ella nos llama de la República Dominicana, así que la atendemos. Buen día, Maritza, bienvenida. Buen día.
2: Buen día. Sí, buen día, mi amor.
0: Adelante, Maritza, le escuchamos.
2: Está bien, mire, yo tengo un problema en la tiroides. Yo tengo unos nódulos que están bastante grandes. Ayer, el más grande, me salió el volumen, era más de 15 centímetros. Y también hipertiroidismo. Pero yo tengo muchos nódulos. Mi pregunta es, yo estoy poniéndome linaza con carbón de eucalipto, pero yo la caliento y me la pongo. Yo quiero saber si eso está bien, pero también quisiera saber si eso me ayuda a una esperanza para saber si no necesito cirugía, porque ya me están hablando de cirugía, aunque me hice la biopsia y me salió benigno.
1: Gracias. Bueno, definitivamente parece que usted tiene algún tipo de bocio multinodular. Lo que usted nos estaba planteando respecto al uso de ese tipo de cataplasma, la puede utilizar, pero tenga en mente que también debe dejar de utilizar todos los productos de origen marino. Nada que contenga crustáceos, nada que contenga pescado, porque van a facilitar que se trastorne el funcionamiento de su glándula tiroides. También debe ser regular en sus procesos de alimentación. Debe comer en horario regular. No es cuando usted pudo, no es cuando usted tuvo hambre. Coma regularmente, pero no haga meriendas. Igualmente tenga momentos para ir a ejercitarse. Acuéstese en horario regular. El acostarse tarde

0: trastorna la glándula tiroides. Entonces, haga este tipo de procesos que van a ayudar para que usted pueda darle a su cuerpo un mensaje, una retroalimentación que ayude a que el metabolismo que controla la tiroides pueda ir afinándose, se pueda ir ajustando. Pero vivir sin tener esos procesos de regularidad no va a ayudar al metabolismo tiroideo, lo trastorna. Haga esos ajustes en lo que usted va aplicándose el tipo de producto que nos mencionó al principio.
1: El próximo turno le pertenece a Mirta, que nos llama desde Ponce y la atendemos. Adelante, Mirta. Bienvenida, Mirta.
2: Hola.
1: Adelante, el doctor le escucha.
2: Ajá. Estoy llamando y le doy gracias al Señor porque la emisora volvió a mi casa donde vivo, porque toda la vida la he escuchado y aquí no me estaba llegando. Ahora está clarita, gracias al Señor.
1: Qué bueno.
2: Bueno, pues estoy llamando porque yo fui a hacerme un estudio de excreta que el doctor me mandó. Y salí con un poco de sangre en la excreta. Luego, cuando fui donde él, ¿verdad? Que le hablé, me van a hacer una colonoscopía, pero yo le pido un consejo al médico. Gracias.
0: Gracias. Pues yo entiendo que está haciendo los pasos correctos, ya que este tipo de sangrado en el excremento es un sangrado oculto. ¿De dónde procede? Eso no lo sabemos. Entonces hay que determinar si hay algún tipo de pólipo, algún tipo de ulceración, algún tipo de masa que se esté formando y que este tipo de estudio nos está dando a tiempo la información de que algo está ocurriendo. Pero sería bueno que usted le informara al médico, por ejemplo, si usted está tomando aspirina, si está utilizando productos que se utilizan para reducir la inflamación de las articulaciones o los dolores musculares, como la indometacina, el naproxen sódico, hay tantos que se utilizan actualmente y que las personas pueden comprar hasta sin receta. Y a veces pensamos que son inofensivos, pero no son tan inofensivos como usted cree, aunque se expendan sin receta. Ellos pueden inflamar la mucosa gástrica, la mucosa intestinal, y esto a su vez puede facilitar procesos ulcerativos y sangrado. Notifíquele al médico si eso está ocurriendo. Probablemente ya él le preguntó si usted no está usando productos que puedan facilitar el sangrado, igual que si está utilizando clopidogrel o algún otro antiplaquetario, también pudiera darse esa situación. Pero de haber sido notificado toda esta información al médico, el hacerse la colonoscopía está correcto para saber la causa, el origen de su problema.
1: Amigos, tenemos que hacer nuestra primera pausa. Le pedimos a aquellos que ya tienen turno que sean pacientes, no se vayan. Luego de estos cortos mensajes regresamos para seguir contestando sus consultas médicas.
3: ¿Cuáles son las principales causas de infecciones en las vías urinarias y cómo puede evitarlas?
4: Muy bien, las principales causas de infecciones de vías urinarias son varias y son muy importantes. Debemos de conocerlas para poder prevenir tantos problemas que hay actualmente de problemas y patologías renales y vesicales. La primera causa sería la deficiencia de la ingesta de agua. ¿Cuántos vasos de agua estamos tomando al día? ¿Cómo nos estamos hidratando? Otra importante sería cuando la mujer empieza con vida sexual activa, hay más posibilidades que haya recambio de bacterias y hay más posibilidades de que la persona tenga infecciones. Por eso es importante tener un cuidado especial en la higiene en esa área. Otras causas de infecciones urinarias sería la mala higiene. y la falta del cambio de

ropa, sobre todo en las temporadas donde hace tanto calor, es importante una buena higiene. Debemos de cuidar nuestra salud porque cuando tomamos agua, cuando cuidamos nuestra higiene y cuando somos muy cuidadosos en nuestros chequeos periódicos, vamos a obtener muy buenos resultados. Muchos problemas renales actuales de insuficiencia renal ha sucedido por deficiencia del control de las infecciones urinarias porque piensan que eso es normal. Una infección debe tratarse a tiempo para evitar las complicaciones que suceden.

0: A los 20 años, reina la voluntad. A los 30, el ingenio. Y a los 40, el juicio.
1: El temor al rechazo, a ser separado del grupo, puede en muchas ocasiones influenciar para que aceptemos hacer algo que está en contra de nuestros principios. Puede ser que la burla y la presión del grupo puedan más que los valores morales que tenemos ya establecidos en nuestra vida. El comprometernos a hacer cosas malas por temor a sentirnos excluidos o rechazados del grupo no debe regir nuestra vida. Como creyentes, debemos de tener la confianza que aunque el mundo nos rechace, Dios no lo hará, y que es mejor servir al Señor que al mundo. La pregunta que hoy debes formularte ¿es más importante la opinión de ellos o la de Dios? Quiero recordarte que no hay nada mejor que hacer siempre la voluntad de Dios.
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3: Ya regresamos a Clínica Abierta. Hoy estamos respondiendo sus preguntas y consultas médicas, así que corra la voz y aproveche porque todavía hay turnos disponibles. En esta ocasión nos llama el señor Rivera, quien se comunica desde Aguadilla, Puerto Rico. Adelante, señor Rivera, le escuchamos.
4: Yo quiero que el doctor, a mí me operaron de glaucoma abierta y entonces quedé peor. Pues no veo prácticamente, si es que hay alguna sugerencia, remedio. Y también me diagnosticaron con Guillain-Barré y eso me afectó los nervios. ¿Qué sugerencia o recomendaciones me puede dar él? Gracias.
5: Muchas gracias. Mire, en la situación contestamos la primera de las dos consultas que hace. En el asunto del glaucoma, entendemos que hay siempre complejidades que pueden desarrollarse. Y a pesar de que el médico trata de ayudar, en muchas ocasiones la condición del paciente no es igual a la del otro paciente. Hay glaucoma de ángulo cerrado, glaucoma de ángulo abierto. No sé si a pesar de eso y de los fármacos que le hayan recomendado, ¿usted los siguió, esos fármacos, de una manera que fuera constante, que usted fuera ya un paciente colaborador para que se evitara el daño? Porque el glaucoma, lamentablemente, sea de ángulo abierto o de ángulo cerrado, puede trastornar la función del nervio óptico que queda en la parte posterior, en la cámara posterior. Generalmente el glaucoma se desarrolla en la cámara anterior.

0: interior. Y este trastorno respecto al drenaje del humor acuoso, dependiendo del momento en el que fue diagnosticado, eso es muy importante, porque aun cuando lo hayan operado, si usted llevaba mucho tiempo, digamos que a usted lo diagnosticaron, y al principio le dijeron, pues a usted se le está elevando la presión, ya tiene 22, 23, y digamos se le recomendaron las gotas oftálmicas para tratar eso, y usted dijo, ay no, eso no es nada porque eso está tan cerca de lo normal, y se lo olvidaba, no las utilizaba. Y esto siguió pasando el tiempo, a usted se le olvidó la cita del médico y pasan tantas cosas que a veces pensamos que hay cosas que se pueden revertir rápidamente. Entonces, esa dilación en cuanto al tratamiento o sencillamente el no haberse adherido al tratamiento, no haber usado las gotas tal como se lo indicaron, no haber asistido a las consultas, eso tiene su precio. Y aun cuando el médico trata eventualmente de realizar este tipo de procedimiento, el daño que ya ocurrió previamente a veces no se puede revertir con el uso de la cirugía. Y es probablemente lo que ha sucedido en su caso. No quiero decir que fue su culpa, no puedo decir si fue la del médico, porque desconozco la evolución. Pero el hecho de que a pesar de la cirugía usted no haya podido recuperar la visión me indica que el daño en ese nervio óptico en realidad fue ocurriendo de una manera progresiva y el médico trató de ayudarlo, pero en realidad ya el daño estaba prácticamente desarrollado. Por eso no puedo darle algún tipo de tratamiento natural para recuperar ese daño que ya ha sufrido el nervio óptico. Puede usted ahora evitar, si su otro ojo también tiene el mismo problema, puede evitar que esto se desarrolle. No falte a las citas del médico y utilice los fármacos según se le han indicado.
1: Desde la República Dominicana se comunica con nosotros Radamés, así que lo atendemos. Adelante, Radamés, bienvenido.
2: Sí, gracias, buenos días. Bendiciones para usted y ese programa tan gracias. Poderoso.
1: Gracias, doctor, adelante.
2: Tengo una vecina que la estoy viendo que está tomando, que está acumulando un poco de peso con relación a lo que ella es. Entonces le pregunté y me dijo que ella tiene inestabilidad o tiene problemas con la tiroides. Ella tiene una vida muy inestable. Yo quiero que usted le diga, le aconseje qué es lo que ella debe hacer para ella restaurar esta situación. Ella está oyendo el programa. Muchas gracias, doctor.
0: Muchas gracias. Las personas que tienen especialmente hipotiroidismo, su metabolismo se torna muy lento. Esa lentitud respecto a la utilización, digamos, especialmente de la energía, va a hacer en la mayor parte de los casos que estos pacientes tengan el metabolismo mucho más lento, por lo cual tienden a almacenar mucha de esa energía en forma de grasas. Por ejemplo, en forma de triglicéridos, ocurre, por un lado, puede ser subcutáneamente, debajo de la piel, puede ocurrir a nivel de los órganos internos, grasa visceral. También se puede acumular en el hígado. Y, evidentemente, el volumen de esta persona, especialmente con la grasa visceral, pero más con la grasa subcutánea, va a mostrarse significativamente en ese aumento de volumen. Y se observa, ¿verdad? Pero internamente también puede estar ocurriendo. Y es por un lado, la falta de regularidad en la vida. La persona debe tener horarios de alimentación.

0: Horarios que sean bastante constantes. No puede ser ese horario de cuando yo como, cuando yo pueda, cuando yo quiera, cuando tenga tiempo. Aquí hay que comer en horarios regulares, digamos 6 de la mañana, 6:30, 12 del mediodía, 5 de la tarde, pero no puede estar merendando. Si se pone a merendar, va a estar almacenando una mayor cantidad de grasa. Y como tiene el metabolismo lento, no le conviene usar, por ejemplo, productos fritos, productos que contengan leche, mantequilla, huevo, quesos, carnes grasosas, porque van a estar facilitando que esa distribución de calorías procedentes de la grasa se sigan acumulando. Y evidentemente en el volumen de su cuerpo es que se va a notar. También el tener diariamente ejercicio. El ejercicio físico va a ayudar para que usted pueda utilizar, gastar esas calorías que se han almacenado y que usted no desea que se conserven de esa manera. Y de esta manera ayuda para que el mensaje que se le lleva a la tiroides le está diciendo, necesito que proceses más rápidamente las calorías que tengo almacenadas. Y la tiroides empieza a hacerlo, pero mientras usted no camine, con solo desearlo, no va a bajar peso. También es útil que pueda evitar el uso de productos procedentes del mar. El carrucho, el pulpo, la langosta, los camarones, los calamares, las almejas, los ostiones, el bacalao, el uso del salmón, el atún y los diferentes tipos de pescado pueden alterar el funcionamiento de la tiroides. Es conveniente que usted entienda eso. Igualmente, sí es útil también dormir temprano. Dormir temprano le indica al proceso metabólico dirigido por la tiroides que éste debe ir ajustándose. Y todos esos factores en conjunto ayudan para que usted pueda ir normalizando la tiroides, pero por lo pronto, no deje de tomar, si le están dando la levotiroxina, no deje de utilizarla hasta tanto su médico no le indique cómo va a ir reduciendo las dosis según usted vaya cambiando su estilo de vida y vaya bajando peso.
1: Amigos, tenemos que hacer nuestra última pausa del programa, así que le pedimos a todos que no se nos vayan porque luego de estos cortos mensajes seguimos contestando sus consultas médicas. Ya volvemos.
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3: El sueño adecuado es clave para el rendimiento académico de los jóvenes. 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

Cuando el camino se hace cuesta arriba, no lo dejes. Cuando las cosas andan mal, como a veces sucede, no abandones. Cuando no consigas resultados y se sumen los problemas, no te rindas. Cuando quieras sonreír y solo puedas suspirar, no te caigas. Cuando la suerte te sea adversa y no encuentres fuerzas para seguir, no renuncies. Cuando no encuentres compañeros de lucha, no te apartes. No te caigas. No renuncies. No te rindas. No lo dejes. Cada día renueva la esperanza.

0: un niño le preguntó a su papá, ¿de qué tamaño es Dios? Entonces, al mirar al cielo, su padre vio un avión y le preguntó a su hijo, ¿de qué tamaño ves aquel avión? Y el chico le respondió, no, pues es pequeño, casi ni se alcanza a ver. Entonces el papá lo llevó al aeropuerto y al estar cerca de un avión, le volvió a preguntar, ¿y ahora de qué tamaño dices que es el avión? El chico, sorprendido, papá, es enorme. El papá le dijo entonces, Dios es así. El tamaño va a depender de la distancia que tú estés de Él. Cuanto más cerca estés de Él, mayor Él será en tu vida.
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0: Hemos regresado a Clínica Abierta para seguir respondiendo sus consultas médicas y llegó el turno de atender a una amiga anónima que llama y se comunica desde los Estados Unidos. Bienvenida, anónima.
1: Sí, buenos días, bendiciones.
0: Igualmente.
1: Yo quisiera saber, porque yo estaba trabajando mucho y me estoy atendiendo con una doctora naturista, y con lo que yo le he dicho, ella me ha dicho que yo tengo un desorden metabólico. Yo quisiera saber qué es eso.
0: Anónima, ¿puede repetir? Porque apenas le entendemos. Un poquito más lento para que el doctor le pueda ayudar.
1: Yo quisiera saber, porque he estado perdiendo peso y me estoy atendiendo con una doctora naturista. Y ella me dijo que, por lo que yo le he dicho, yo tengo un desorden metabólico. Yo quisiera saber qué es uno experimenta si se ve la tiroides. ¿Me escuchas?

0: razón.
1: Sí, el doctor
0: Muchas
1: le ayuda.
0: gracias, gracias. Mire, vaya a un médico de confianza, porque el médico de confianza va a escuchar su preocupación, le va a hacer algunas preguntas y le va a ordenar estudios. No se conforme solamente porque alguien le comentó lo que usted pueda tener. Hace falta algunas pruebas para poder establecer un diagnóstico definitivo. Así que le aconsejo, en ese sentido, vaya a su médico de confianza, explíquele así como lo está haciendo aquí y permita que él le ordene algunos estudios para saber si en efecto usted tiene un trastorno metabólico.
1: La próxima consulta la hace Connie Reyes. Ella nos está preguntando y nos dice que su hijo tiene 18 años y es paciente de cardiopatía con síndrome de telangiectasia, citrus inversos. Aquí usted me puede ayudar un poquito. Aparentemente tiene unos términos médicos.
0: Sí, aquí aparece, es que este es síndrome, vamos a ver aquí completo y una cirugía de Fontan intracardíaco. Nació sin el vaso
1: El
0: y su
1: vaso y
0: hígado es un
1: su
0: poco más
1: hígado.
0: grande de lo normal. Y hace 2 meses empezó a ser paciente anticoagulado por presentar taquicardia supraventricular. Mi pregunta es, doctor, ¿qué alimentos puede consumir y cuáles no? Porque la doctora de la clínica de anticoagulados le prohíbe consumir soya, espinacas, jengibre, etcétera. ¿Cuál es su opinión?
1: Paciente cardíaco, ¿no?
0: Este es un caso bien raro. El síndrome se llama heterotaxia y es un síndrome donde el paciente, es una condición genética, nace con los órganos, pueden ser los del abdomen y los del tórax, invertidos. En lugar de tener su corazón en el lado izquierdo, lo tiene en el lado derecho. Y puede tener el hígado, en lugar de en el lado derecho, en el lado izquierdo. Es como si hubiera habido una rotación, ¿sí? Pero entonces pueden tener el desarrollo de varios vasos o pueden nacer sin el vaso. Son cosas curiosas que ocurren durante especialmente el primer trimestre del embarazo. Y en estos casos hay pacientes que tienen cardiopatía, que es lo que ella nos está presentando aquí. Y al parecer, este tipo de corrección de un canal, hay un conducto atrioventricular completo. Así que le hicieron esta cirugía especial. Él no tiene el vaso. Tiene el hígado un poco más grande de lo normal y la pregunta es por qué le están anticoagulando. Entonces, está presentando taquicardia supraventricular y el médico parece que quiere evitar el desarrollo de coágulos espontáneos cuando hay estas arritmias que son muy rápidas. Y por eso el médico entiendo que le está anticoagulando. Entonces, ella quiere saber qué alimentos, bueno, generalmente los alimentos que le van a prohibir son aquellos que son altos en vitamina K. Recuerden que la vitamina K es una vitamina que ayuda en los procesos de coagulación. Y esto tienden a evitarse. Generalmente son las hojas verdes. Pero también se sabe que hay otros productos que pueden estimular esto. Por ejemplo, si hay personas que pueden estar consumiendo, digamos, un exceso de vitamina C. Eso hay que vigilarlo también. Hay personas que pueden estar consumiendo algunos tipos de productos que a las personas dicen, ah, pues mira, son naturales, no te hacen daño. Por ejemplo, los omega 3 y omega 6 encapsulados para estos pacientes puede alargar el tiempo de cómo el cuerpo procesa y trabaja con la coagulación. Lo mismo ocurre con el ginkgo biloba, el jengibre. Hay varios productos que pueden estar haciendo esto, pero en término particular, concéntrese más en el aspecto de las hojas verdes, ya que estos productos tienden a ser los que más inciden en este proceso. Y si no, usted puede entrar a la internet. En la internet, usted puede buscar.

0: Un listado de aquellos tipos de alimentos que no se recomienda que aquellas personas que están siendo anticoaguladas utilicen. Y ahí usted puede ver las que se aplican a usted, porque en todos los países hay una variante, una diversidad de algunos productos que se consiguen en un lugar y en otros no. Y ahí usted puede obtener esa lista, así usted la pone, alimentos que no deben ser consumidos por pacientes que están siendo anticoagulados, y en ese caso usted puede hasta escribir el nombre del medicamento que utiliza. Y ahí le va a salir el listado que espero le pueda ser de mucha utilidad.
1: Tenemos otra llamada. En esta ocasión se comunica con nosotros Gisela. Ella nos llama desde la República Dominicana. Bienvenida, Gisela. Hola, Gisela, adelante. Parece que se cayó la llamada, pues seguimos atendiendo a nuestros amigos en el chat. Y es el caso de Virgen. Ella nos pregunta qué puede utilizar para el parásito de E. coli, me imagino que es en las vías urinarias.
0: Sí, esta bacteria es una bacteria que podemos decir por su frecuencia es la que más tiende a infectar las vías urinarias y ocurre más principalmente en las damas. Esta Escherichia coli se puede la misma dama autoinocularla, ella misma autoinfectarse. Si la dama se asea o se seca de atrás hacia enfrente, es muy común que ese sea el mecanismo que facilita el que usted misma se pueda infectar el área de la uretra y desarrollar estas infecciones. Debe recordar cuando vaya a asearse, hacerlo de enfrente hacia atrás. Entonces, este tipo de bacteria, cuando se utiliza, por ejemplo, el jugo de arándanos rojos, los cranberries, son muy útiles porque no dejan que la bacteria se ancle a la mucosa del sistema urinario, ni en el área de la uretra ni en el área de la vejiga. Así que el cranberry tiene ese tipo de productos que impide el anclaje de la bacteria para que se multiplique. El usar este tipo de arándanos rojos o cranberry, si usted lo puede utilizar sin azúcar, es mejor. Ay, doctor, pero que es así un poco agrio, ¿sí? Pero usted está buscando una medicina y usted lo puede utilizar y puede añadirle un poco de jugo de limón. Doctor, pero va a saber más, todavía más agrio. Sí, pero es una medicina. Y usted lo va a utilizar 2, 3 veces al día, una taza, y usted va a notar la diferencia. Claro, no es por un día nada más. Debe tomarlo por lo menos por unos 4 días, 3 tazas, 4 días. Y esto le va a ayudar para que este problema, si ya está tomando antibióticos o algún tipo de antiséptico urinario, no deje de utilizarlo. Y aprovecha además a utilizar este tipo de producto. Un dato al calce. Evite el consumo de los productos azucarados para que pueda deshacerse más rápido de la infección.
1: Sara nos pregunta si una persona que no tiene tiroides puede consumir semillas o granos o algún otro tipo de alimento que le pueda ayudar.
0: Claro, no hay ningún trastorno con este tipo de asunto. El hecho de que usted tenga algún trastorno, ya sea de hiper o hipotiroidismo, las semillas, por ejemplo, lo que pueden hacer en algunos casos porque las personas se exageran. Digamos que le encantan las almendras. Pues las personas no se comen 2 cucharadas. Quieren tener la bolsa de las almendras al lado de ellas. Y como el doctor de clínica abierta habla que son muy buenas, entonces yo estoy todo el día picando y comiendo las almendras porque en clínica abierta dijeron que son muy buenas para el calcio, el magnesio, ayuda al sistema nervioso central. Ese no es el punto. Recuerden que tienen una buena cantidad también de calorías. Ellas tienen ácidos grasos que van a ser también procesados. Y si usted tiene la tiroides, que tiene un metabolismo lento, usted tiene hipotiroidismo,

0: Usted puede evitar productos que sean fermentados o ligeramente fermentados. Entiendo que es mucho mejor para las personas. Prefiera mejor utilizar tofu, leche de soya, otros productos de la soya que no estén fermentados.
1: Rosa nos pregunta que la última opción sin, el doctor parece que le recomendó una última opción sin inyección y no quiere estar bajo los aires acondicionados, que sean calientes o fríos, porque le puede afectar. Me imagino que ella quiere alguna recomendación.
0: Bueno, no especifica si es porque ella padece de sinusitis o algún tipo de condición de los senos paranasales. Y parece que estos cambios bruscos de temperatura, o el aire está acondicionado, está muy frío y sale a un área caliente, o viene de un área caliente y entra a un lugar frío. En esos casos, le recomiendo que usted trate de buscar, digamos, atemperarse. Si usted viene de un área caliente, no entre, por ejemplo, si está sudado, súbitamente a un área que esté más fría. Abra la puerta un momento, quédese en esa zona entre la entrada de la puerta y el cerrar la puerta. En lo que usted se atempera, siente cómo está el frío adentro. Y entonces, cuando usted entienda que ya su cuerpo logró identificar ese cambio. Entonces ya puede usted cerrar la puerta tras usted para continuar, ¿verdad? Haciendo sus gestiones adentro. Si usted está en un área muy fría y va a salir a un área muy caliente, haga igual. No salga súbitamente. Vea si usted debe poco a poco ir quitándose, digamos, una chamarra que usted tenía puesta por efecto del frío, y vaya con mucho cuidado. Haciendo ese cambio, no cierre la puerta inmediatamente para que usted sienta el calorcito en el rostro. Entonces pueda quitarse tal vez la chamarra, quedarse ahí un momentito entre el momento donde el área está fría y el área está caliente. Es asunto de atemperar el cuerpo y no permitir que ocurran cambios bruscos que son los que aparentemente a usted más le están afectando.
1: Continuamos respondiendo más consultas. En esta ocasión, Gladys nos pregunta y nos comenta que aparentemente tiene el hígado graso y piedras en la vesícula. ¿Hay alguna recomendación para ella?
0: Bueno, esto más bien lo que nos habla son de trastornos en los lípidos. Por un lado, el desarrollo de hígado graso tiene que ver mucho con personas que consumen ácidos grasos. Todo lo que sean leche y sus derivados tiene ácidos grasos. Siempre que haya grasa. Si a usted le encantan las frituras, aunque sea aceite de oliva extra virgen prensado en frío, aceite de pepita de uva, aceite de coco, porque le dijeron que es saludable, aceite de aguacate, la composición son tres moléculas de ácidos grasos y una molécula de glicerol. Entonces, mientras su cuerpo sea lento en el procesamiento de esos ácidos grasos o usted sea de los que si una cosa es buena, pues usted dice, no, porque a mí me dijeron que este tipo de aceite es el mejor. Y entonces por eso yo, mira, cuando me voy a comer una papa hervida, ¡ay! Yo le echo así por encima mucho aceitito, bien rico, porque me encanta sentir ese aceite tan sabroso. Y le echo una pizquita de sal. Y entonces usted se goza pensando el rico sabor de esa papa o de esa yuca. Bueno, ya usted sabe que esa cantidad de aceite, si usted de un metabolismo lento, se va a acumular. Igualmente, si a usted le encanta los jugos, las maltas, los refrescos, las papitas, los bizcochos, las galletas, los flanes, los chocolates, mientras mayor es la cantidad de calorías procedentes del azúcar, el cuerpo las va a transformar en triglicéridos, ese excedente, y le va a desarrollar hígado graso. Así que las frituras, la leche, la mantequilla, el queso, los huevos, la carne, el uso de productos azucarados, todos ellos van a facilitar el hígado graso. Un remedio que funciona

0: número uno, ir a hacer ejercicio todos los días. Si usted no gasta esas reservas, se van a quedar almacenadas. Y lo triste es que ese hígado graso va a dar lugar eventualmente a fibrosis del hígado, fibrosis hepática. Y eso le va a dañar a usted y le va a afectar el procesamiento de productos a nivel del hígado. También es útil, por ejemplo, cuando usted ahora, además de caminar, ajusta y evita los productos que mencioné, que son los que le van a causar este problema, y además puede preparar el agua de cebolla. ¿Que cómo la hace? Usted, en la noche, antes de acostarse, en un envase va a añadir 2 tazas de agua. Y va a conseguir una cebolla grande, grandota, de esas blancas o moradas, lilas. Las va a picar bien pequeñitas, las trocea bien pequeñitas y las añade a esas 2 tazas de agua. Ahora usted permite que transcurra toda la noche, no mire esa agua, no la toque, no le haga nada. Solamente déjela ahí, en el refrigerador. Al día siguiente, proceda a colar y entonces va a tener 2 tazas de agua de cebolla. En ayuno va a tomar 1/2 taza. A eso de las 10 de la mañana, 11, la segunda, 1/2 taza. A eso de las 4 de la tarde, la tercera 1/2 taza. Y antes de acostarse, la última 1/2 taza. Esto le va a ayudar en ese procesamiento si usted evita aquellos alimentos que mencioné y hace ejercicio.
1: Amigos, lamentablemente ya no tenemos más tiempo para seguir respondiendo sus consultas. Queremos, antes de despedirnos, como cada día, compartir con ustedes un último pensamiento para poder meditar y reflexionar.
0: Y en aquella ocasión, dice Génesis 18, versículos 18 y 19. Génesis capítulo 18, versículos 18 y 19. El Señor se encuentra con Abraham y el Señor se hizo de forma humana e iba acompañado de otros 2 ángeles que también tenían forma humana. Doctor, ¿pero cómo es eso? Así es el Señor tiene poder para hacer eso. Eso fue muchos, muchos años antes de que Jesús se hiciera un humano. Dios tiene ese poder. Y se encontró con Abraham y le dijo, le encubriré a Abraham lo que voy a hacer, habiendo de ser Abraham una nación grande y fuerte, y habiendo de ser benditas en él todas las naciones de la tierra. Y dice el versículo 19, porque yo sé que mandará a sus hijos y a su casa después de sí que guarden el camino de Jehová, haciendo justicia y juicio, para que haga venir Jehová sobre Abraham lo que ha hablado acerca de él. Sí, había un tipo de trabajo especial que el Señor debía cumplir en Sodoma y en Gomorra, pero el Señor no se lo quería ocultar a Abraham. Pero ahora lo que queremos enfatizar es cómo aquí se cumple nuevamente lo que habíamos dicho. Dios quiere cumplir su pacto en bendecir a los descendientes de Abraham, pero ahí dice la clave. Tan solo si ellos guardan el camino de Jehová haciendo justicia y juicio para que entonces Dios pueda hacer cumplir lo que le ha hablado a Abraham. Las promesas de Dios son condicionales. Si nosotros cumplimos las condiciones del pacto, Dios cumple su parte del pacto. Dios quiere salvarnos, Dios quiere que usted y yo estemos en el reino de los cielos. Pero dice la Escritura, porque de tal manera amó Dios al mundo que ha dado su Hijo unigénito para que todo aquel que en él crea no se pierda, mas tenga vida eterna. Si usted no cree, no se puede cumplir para usted esa promesa. La condición es que usted pueda creer lo que Dios ha prometido.
1: Gracias, amigos, por la confianza. Les esperamos nuevamente mañana con el favor de Dios. Por el día de hoy se despiden de ustedes
0: el doctor Elmo Rodríguez Sosa
1: e Hilda Alicia Criollo.

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0: Libro de Cantar de los Cantares de Salomón, capítulos 1 al 4.
1: Capítulo 1. Cantar de los Cantares, el cual es de Salomón. Oh, si él me besara con besos de su boca, porque mejores son tus amores que el vino. A más del olor de tus suaves ungüentos, tu nombre es como ungüento derramado, por eso las doncellas te aman. Atráeme, en pos de ti correremos. El rey me ha metido en sus cámaras, nos gozaremos y alegraremos en ti. Nos acordaremos de tus amores más que del vino. Con razón te aman. Morena soy, oh hijas de Jerusalén, pero codiciable como las tiendas de Cedar, como las cortinas de Salomón. No reparéis en que soy morena, porque el sol me miró. Los hijos de mi madre se airaron contra mí, me pusieron a guardar las viñas, y mi viña, que era mía, no guardé. Hazme saber, oh tú a quien ama mi alma, ¿dónde apacientas, dónde sesteas al mediodía? Pues, ¿por qué había de estar yo como errante junto a los rebaños de tus compañeros? Si tú no lo sabes, oh hermosa entre las mujeres, ve, sigue las huellas del rebaño y apacienta tus cabritas junto a las cabañas de los pastores. A yegua de los carros de Faraón te he comparado, amiga mía. Hermosas son tus mejillas entre los pendientes, tu cuello entre los collares. Zarcillos de oro te haremos, tachonados de plata. Mientras el rey estaba en su reclinatorio, mi nardo dio su olor. Mi amado es para mí un manojito de mirra que reposa entre mis pechos. Racimo de flores de aleña en las viñas de Engadi es para mí, mi amado. He aquí que tú eres hermosa, amiga mía. He aquí eres bella, tus ojos son como palomas. He aquí que tú eres hermoso, amado mío, y dulce. Nuestro lecho es de flores. Las vigas de nuestra casa son de cedro y de ciprés los artesonados. Capítulo 2. Yo soy la rosa de Sarón y el lirio de los valles. Como el lirio entre los espinos, así es mi amiga entre las doncellas. Como el manzano entre los árboles silvestres, así es mi amado entre los jóvenes. Bajo la sombra del deseado me senté, y su fruto fue dulce a mi paladar. Me llevó a la casa del banquete, y su bandera sobre mí fue amor. Sustentadme con pasas, confortadme con manzanas, porque estoy enferma de amor. Su izquierda esté debajo de mi cabeza, y su derecha me abrace. Yo os conjuro, oh doncellas de Jerusalén, por los corzos y por las siervas del campo, que no despertéis ni hagáis velar al amor hasta que quiera. La voz de mi amado, he aquí él viene saltando sobre los montes, vengando sobre los collados. Mi amado es semejante al corzo o al cervatillo. Helo aquí, está tras nuestra pared, mirando por las ventanas, atisbando por las celosías. Mi amado habló y me dijo, levántate, oh amiga mía, hermosa mía, y ven. Porque aquí ha pasado el invierno, se ha mudado, la lluvia se fue. Se han mostrado las flores en la tierra, el tiempo de la canción ha venido, y en nuestro país se ha oído la voz de la tórtola. La higuera ha echado sus higos, y las vides en cierne dieron olor. Levántate, oh amiga mía, hermosa mía, y ven. Paloma mía, que estás en los agujeros de la peña, en lo escondido de escarpados parajes, muéstrame tu rostro, hazme oír tu voz, porque dulce es la voz tuya, y hermoso tu aspecto. Cazadnos las zorras pequeñas que echan a perder las viñas, porque nuestras viñas están en cierne. Mi amado es mío, y yo suya. Él apacienta entre lirios. Hasta que apunte el día y huyan las sombras, vuélvete, amado mío. Sé semejante al corzo o como el cervatillo sobre los montes de Beter. Capítulo 3. Por las noches busqué en mi lecho al que ama mi alma. Lo busqué y no lo hallé. Y dije, me levantaré ahora y rodearé por la ciudad, por las calles y por las plazas buscaré al que ama mi alma. Lo busqué y no lo hallé. Me hallaron los guardas que rondan la ciudad y les dije, ¿habéis visto al que ama mi alma? Apenas hube pasado de ellos un poco, hallé luego al que ama mi alma. Lo así y no lo dejé, hasta que lo metí en casa de mi madre y en la cámara de la que me dio a luz. Yo os conjuro, oh doncellas de Jerusalén, por los corzos y por las siervas del campo, que no despertéis ni hagáis velar al amor, hasta que quiera. ¿Quién es esta que sube del desierto como columna de humo, sahumada de mirra y de incienso y de todo polvo aromático? He aquí es la litera de Salomón. 60 valientes la rodean de los fuertes de Israel. Todos ellos tienen espadas, diestros en la guerra, cada uno su espada sobre su muslo,

0: Los temores de la noche. El rey Salomón se hizo una carroza de madera de Líbano, hizo sus columnas de plata, su respaldo de oro, su asiento de grana, su interior recamado de amor por las doncellas de Jerusalén. Salid, oh doncellas de Sión, y ved al rey Salomón con la corona con que le coronó su madre en el día de su desposorio y el día del gozo de su corazón. Capítulo 4. He aquí que tú eres hermosa, amiga mía. He aquí que tú eres hermosa. Tus ojos entre tus guedejas como de paloma, tus cabellos como manada de cabras que se recuestan en las laderas de Galaad, tus dientes como manadas de ovejas trasquiladas que suben del lavadero, todas con crías gemelas, y ninguna entre ellas estéril, tus labios como hilo de grana y tu habla hermosa, tus mejillas como cachos de granada detrás de tu velo, tu cuello como la torre de David edificada para armería, mil escudos están colgados en ella, todos escudos de valientes. Tus dos pechos como gemelos de gacela que se apacientan entre lirios. Hasta que apunte el día y huyan las sombras, me iré al monte de la mirra y al collado del incienso. Toda tú eres hermosa, amiga mía, y en ti no hay mancha. Ven conmigo desde el Líbano, oh esposa mía, ven conmigo desde el Líbano. Mira desde la cumbre de Amana, desde la cumbre de Senir y de Hermón, desde las guaridas de los leones, desde los montes de los leopardos. Prendiste mi corazón, hermana, esposa mía. Has apresado mi corazón con uno de tus ojos, con una gargantilla de tu cuello. ¡Cuán hermosos son tus amores, hermana, esposa mía! ¡Cuánto mejores que el vino tus amores y el olor de tus ungüentos que todas las especias aromáticas! Como panal de miel destilan tus labios, oh esposa. Miel y leche hay debajo de tu lengua, y el olor de tus vestidos como el olor del Líbano. Huerto cerrado eres, hermana mía, esposa mía, fuente cerrada, fuente sellada. Tus renuevos son paraíso de granados con frutos suaves de flores de aleña y nardos, nardo y azafrán, caña aromática y canela con todos los árboles de incienso, mirra y aloes con todas las principales especias aromáticas. Fuente de huertos, pozo de aguas vivas que corren del Líbano. Levántate, Aquilón, y ven, Austro. Soplad en mi huerto, despréndanse sus aromas. Venga mi amado a su huerto y coma de su dulce fruta.
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Sabe que son esas veces de inseguridad

0: Esta es la hora en nuestros estudios. 2:00. 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
1: El Señor Jesús en Juan 8:32 dijo: "Y conoceréis la verdad, y la verdad os libertará". Está comprobado que el conocer la verdad y a Cristo, eso nos liberta, nos trae libertad mental, emocional, espiritual y aún libertad física. Yo he conocido personas que han estado atadas a un vicio, a un mal hábito, y cuando llegan a conocer de Jesús, como que esas cadenas se rompen y pueden tener victoria sobre ese mal hábito o ese mal vicio. En esta ocasión vamos a estudiar la verdad sobre la Biblia. Y la pregunta aquí, en esta ocasión, es: ¿qué es la Biblia? Damos por sentado que la mayoría de la gente entiende y sabe lo que es la Biblia. Pero la palabra Biblia

en griego, traduciéndolo a español, simplemente quiere decir conjunto de libros, compaginar varios libros en un volumen. Entonces podríamos decir que la Biblia es la revelación de Dios al hombre. La Biblia es un conjunto de libros, contiene 66 libros reunidos en dos testamentos. El Antiguo Testamento fue escrito antes de Cristo y el Nuevo Testamento fue escrito después de Cristo. La Biblia fue escrita durante un periodo que abarcó unos 1500 años por unos 40 autores, entre los cuales se encuentran sabios, reyes, pastores, agricultores, médicos y legisladores. Qué interesante. Pero sabes una cosa, aunque pasaron 1500 años desde que se escribió el primer libro, Génesis, hasta que se escribió el último libro, el Apocalipsis, sin embargo hay consistencia en los diferentes libros de la Biblia. Y otra pregunta importante es, ¿quién reveló la Santa Escritura? ¿Quién habló a estos diferentes personajes en este largo periodo de tiempo? Si vamos al libro de Segunda de Timoteo, capítulo 3, versículo 16, leemos lo siguiente: toda escritura es inspirada divinamente. Por lo tanto, vemos que es Dios quien inspiró a estos diferentes personajes. Algunos fueron personajes preparados académicamente, otros fueron personajes sin mucha preparación académica, pero fue Dios que inspiró a estas personas a escribir. Fue Dios quien dio esta inspiración. Y nota que toda escritura es inspirada divinamente, porque hay personas que tienden a decir, bueno, esto no es tan importante de la Biblia, esto es más importante, pero ¿quién soy yo para decidir qué es importante y qué no? Si aquí me dice que toda escritura es inspirada divinamente. Otra buena pregunta también es, ¿quiénes recibieron la revelación? Ya hablamos que fueron diferentes personajes de diferentes caminos de la vida, pero aquí en el libro de Hebreos, capítulo 1, versículo 1, dice así: Dios, habiendo hablado muchas veces, en muchas maneras, en otro tiempo, a los padres por los profetas. Por lo tanto, aquí vemos que se les llaman profetas, y un profeta no necesariamente es alguien que revele el futuro, simplemente es alguien que transmite la voluntad de Dios, alguien que transmite algo que recibió de inspiración de parte de Dios. Eso es un profeta, aunque hay también personajes que Dios les habló y hablaron de eventos futuros, profetizaron eventos futuros, pero en sí profeta es simplemente transmitir la voluntad de Dios al pueblo, a los seres humanos. Por lo tanto, vemos que Dios utilizó a profetas, está hablando pluralmente, y dijimos que alrededor de 40 diferentes personajes fueron inspirados para escribir. En segunda de Pedro, capítulo 1, versículos 20 y 21, nos dice lo siguiente: entendiendo primeramente esto, que ninguna profecía de la Escritura es de particular interpretación. Déjenme detenerme aquí un momentito. Nota que yo no puedo decidir lo que yo creo que es. Debo de dejar que la misma Biblia se interprete a sí mismo, porque cuando uno le da una interpretación particular es cuando encuentra que no encaja o que hay contradicción. Yo recuerdo en cierta ocasión, estando en la casa, se encontraba conmigo uno de mis nietos, el mayor. En ese entonces era un niño y estaba trabajando con un rompecabezas. Y yo lo noté que llegó un momento que estaba frustrado. Y me le acerco y le pregunto, ¿qué pasa, Michael? Y él me dice, Grandpa, no queda, it doesn't fit. Una pieza la estaba tratando de meter y la quería forzar y no entraba. Entonces yo me quedé observando
y comencé a buscar la pieza que iba allí. Y le dije, ¿sabes por qué razón esa no entra allí? Porque no es la que va allí. Y le dije, prueba esta pieza. Y la agarró y entró suavecita, no tuvo que.

Reforzarla. Y así sucede cuando tú dejas que la misma profecía bíblica se interprete a sí misma a la luz de los otros escritos de la Biblia, descubres que no tienes que forzar la profecía bíblica, pero cuando tú le das una interpretación particular, a veces vas a encontrar que no encaja. Y hay personas que me han dicho, la Biblia se contradice. No es que se contradiga, es que tú le estás dando una interpretación particular. Y sigue diciendo, porque la profecía no fue en tiempos pasados traída por voluntad humana, sino los santos hombres de Dios hablaron siendo inspirados del Espíritu Santo. O sea, no es que se les ocurrió escribir porque no tenían nada más que hacer, no, sino que ellos fueron inspirados por el Espíritu de Dios y por eso escribieron. Y déjame decirte que por eso hay consistencia en la palabra de Dios, porque el mismo Espíritu Santo que inspiró a Moisés a escribir el libro de Génesis fue el mismo Espíritu Santo que inspiró al apóstol Juan para escribir el libro de Apocalipsis. Y en esos 1500 años cambiaron las culturas, las idiosincrasias, pero con todo hay consistencia en la palabra de Dios, porque fue el mismo Espíritu Santo que en todas las épocas inspiró a los que escribieron la palabra de Dios. Y por esa razón es que la palabra de Dios no pasa de moda, amados. La Biblia es la fuente de la verdad, tenemos que estar claro en esto. Mira lo que dijo el Señor Jesús en Juan 17:17. Santifícalos en tu verdad, tu palabra es verdad. Es la fuente de verdad. Hay muchos escritos que en la historia han llegado a ser hasta bestsellers y después descubren que la información que había allí no era una información muy veraz, pero la palabra de Dios es la verdad. ¿A qué se compara la Biblia? Bueno, mira lo que dice en Salmo 119, versículo 105. Lámpara es a mis pies tu palabra y lumbrera a mi camino. Por lo tanto, se le compara a una lámpara. Y hoy por hoy vivimos en el tiempo de la informática. Tú con una computadora, estando conectado a Wi-Fi o aún tu propio teléfono, tienes acceso a cualquier tipo de información, pero cuando llega el conocimiento bíblico, pareciera que todavía estamos viviendo en tinieblas espirituales. Pero la Biblia, la palabra de Dios, es una lumbrera, nos ilumina el camino en la vida. Y la Biblia contiene notables hechos científicos, es algo interesante, ha sorprendido en la historia a científicos, porque mira lo que dice Job 26:7, extiende el aquilón sobre vacío, cuelga la tierra sobre nada. Y esto fue escrito siglos y siglos antes de nuestro Señor Jesucristo. Incluso hubo teorías interesantes en la Edad Media, llegaron a decir que la tierra estaba sostenida por cuatro grandes elefantes y que la tierra era plana, cuando ya la palabra de Dios siglos antes ya decía que era redonda y que colgaba sobre la nada en el espacio. Mira también aquí en Job 28:25, al dar peso al viento y poner las aguas por medida. ¿Te has preguntado tú por qué razón el mar no se sale y inunda todo? Porque Dios lo hizo de esa manera, poniendo límites. En Jeremías 33:22 dice, como no puede ser contado el ejército de los cielos, ni la arena de la mar se puede medir. Trata de medir la arena de la mar, contar los granitos de arena. También dice que así son el ejército del cielo. Y antes, cuando no había los telescopios que ahora tenemos desarrollados con la tecnología de hoy, antes pensaban que con esos lentes reducidos ya habían visto todo el universo, pero ahora los astrónomos, entre más estudian nuestro universo, más descubren que es vasto e infinito y no se puede contar. Han descubierto que hay millones y millones de galaxias en el vasto universo, y cada galaxia tiene millones y billones
millones de sistemas solares y estrellas que están cubriendo todo el firmamento. Luego en Génesis 15:5, hablándole Dios a Abraham de una promesa que le dio, que su descendencia sería grandísima, le dice: mira ahora los cielos y cuenta las estrellas, si las puedes contar. No había forma que Abraham pudiera contar las estrellas, y Dios le decía que así sería su descendencia. ¿Cuánto tiempo perdura la Biblia? Hay libros que tienen un tremendo auge, son bestsellers, pero después de un tiempo ya pierden importancia. La gente se olvida de esos libros. Pero mira lo que dice Isaías 48. Sécase la hierba, cáese la flor, mas la palabra del Dios nuestro permanece para siempre. La Biblia entonces permanecería, ¿hasta cuándo? Para siempre, ¿no? Porque la palabra de Dios es diferente a otros libros. Ya mencioné que cambian las culturas, las idiosincrasias, pero la palabra de Dios encaja con toda cultura, con toda idiosincrasia, y tiene consejos y tiene principios y valores que se aplican en todas las culturas. Incluso ha habido personajes que han tratado de erradicar la palabra de Dios. Por ejemplo, Voltaire, como otros más. Voltaire dijo: estoy cansado de escuchar que 12 hombres establecieron la religión cristiana. Yo voy a probar que un solo hombre es suficiente para destruirla. Pero ¿qué pasó con Voltaire? Pasó a la historia, y la palabra de Dios todavía sigue. De hecho, es el libro más vendido en todo el mundo, en toda la historia. De hecho, un reformador de aquel entonces, noten lo que dijo: la Biblia es un yunque que ha desgastado muchos martillos. Todo aquel que ha ido en contra de la palabra de Dios no ha prosperado. Quiere decir entonces que si es inspirada por Dios, si es para nuestro bien, para nuestro beneficio, debemos estudiar la Biblia y obedecerla también. No solo estudiarla, sino obedecer los consejos espirituales y los valores que están allí también. En Juan 5:39 dice lo siguiente: escudriñad las escrituras, porque a vosotros os parece que en ellas tenéis vida eterna, y ellas son las que dan testimonio de mí. El Señor Jesús dijo: miren, ustedes creen que al estudiar la Biblia ahí encuentran el camino a la vida eterna, y de hecho ahí está, nos muestra el mapa a seguir. Pero Jesús dijo: ellas dan testimonio de mí. Las escrituras nos hablan de Cristo, prueban que Él es el Mesías. Y en Juan 14:23, el Señor Jesús le dijo a sus discípulos, respondiendo Jesús y díjole: el que me ama, mi palabra guardará, y mi Padre le amará, y vendremos a Él y haremos con Él morada. Entonces nota que no solo escudriñar, estudiar las escrituras, sino es guardarla, obedecerla, y eso complace a Dios, hace feliz a Dios. Y Dios promete amarnos y promete hacer morada en nosotros, venir a tu vida. ¿No te parece maravillosa esta promesa? ¿Cómo nos beneficia el estudio de la Biblia? Bueno, en 2 Timoteo 3, versículos 15 al 17, dice lo siguiente, hablándole el apóstol Pablo al joven Timoteo: y que desde la niñez has sabido las escrituras, las cuales te pueden hacer sabio para la salud por la fe que es en Cristo Jesús. Nota que para comenzar nos dice que al estudiar la palabra de Dios nos da sabiduría. Y es interesante que no solo te ayuda en el área espiritual. Está comprobado que una persona que busca a Dios en su palabra, estudia la Biblia, como que desarrolla mejor en otras áreas de la vida. De hecho, los jóvenes que son estudiosos de la palabra de Dios, se ha comprobado que hacen mejor en sus estudios, ya sea que estén en escuela primaria, que estén en escuela secundaria, preparatoria, o que estén en la universidad. Y sigue diciendo:
Toda escritura es inspirada divinamente y es útil para enseñar, para redarguir, para corregir, para instituir en justicia. Así es que una vez más vemos que es inspirada por Dios. Por eso es que la hace diferente de libros de texto o otro tipo de libros. Y es útil para enseñarnos. Y ya dije que nos enseña en diferentes áreas de la vida. Para redarguir, para corregir. Más de una vez nos va a pisar los callos, nos va a mostrar cosas

estamos haciendo que van en contra de la voluntad de Dios. Y también para instituirnos en justicia. El plan de Dios es que vivamos bien en la vida para que el hombre de Dios sea perfecto, enteramente instruido para toda buena obra. Ese es el objetivo de Dios, que al estudiar la palabra de Dios, entonces caminemos por una ruta recta, perfecta, y pues seamos instruidos en toda buena obra. La Biblia tiene poder para transformar la vida, eso está comprobado también. Hay otros libros que te hablan de moralidad y de otras cosas, y hay cosas que puedes aprender y aplicar a tu vida, pero no tienen el poder de transformar tu vida. Pero la Biblia, la palabra de Dios, tiene ese poder, porque fue Dios quien la inspiró. Hay poder en la palabra de Dios. Mira lo que dice en Hebreos 4:12, porque la palabra de Dios es viva y eficaz, y más penetrante que toda espada de dos filos, y que alcanza hasta partir el alma y aún el espíritu y las coyunturas y tuétanos, y discierne los pensamientos y las intenciones del corazón. ¡Qué maravilla! Pero nota que dice que es viva y eficaz, o sea, hay vida, hay poder en la palabra de Dios, y también es eficaz, puede transformar vidas. Yo he conocido personas viciosas que han estado aprisionadas al alcohol o a drogas, personas malvivientes y que han luchado por aquí, han luchado por acá, aún han estado en centros de rehabilitación y no ha habido forma de que esas personas cambien de vida. Pero una vez que reconocen a Dios y que aprenden del amor de Dios, y esa palabra de Dios toma vida, cobra vida en ellos, que es eficaz, tiene poder para transformar esas personas y hacerlas unas nuevas criaturas. Mira lo que dice Primera de Pedro 1:23, siendo renacidos no de simiente corruptible, sino de incorruptible, por la palabra de Dios que vive y permanece para siempre. Notas, hay vida en la palabra de Dios y permanece para siempre. Una vez más vemos ese principio. Y en Primera de Pedro 2:12 nos dice: desead como niños recién nacidos la leche espiritual, sin engaño, para que por ella crezcáis en salud. Quiere decir que cuando tú eres intencionado en eso, así como el niño es intencionado en quererse alimentar, y en el instinto que Dios le dio, ese niño sabe que tiene que captar la atención y llora y hace lo que tiene que hacer para que lo alimenten, porque sabe que necesita el alimento para desarrollarse físicamente. También nosotros tenemos que ser intencionados para poder desarrollar espiritualmente, y si tú tomas el tiempo para estudiar la Biblia y eres intencionado, vas a ir creciendo espiritualmente. Y nota que vamos a crecer en salud, o sea, en salvación. ¿Qué bendiciones nos da la Biblia? ¿Habrá bendiciones en estudiar la Biblia? Claro que sí, mi hermano. Mira, para comenzar, la Biblia nos da esperanza. Y hay mucha gente que vive en este mundo sin esperanza. Piensan que no hay nada mejor para sus vidas. Pero mira lo que dice Romanos capítulo 15, versículo 4. Porque las cosas que antes fueron escritas para nuestra enseñanza fueron escritas, para que por la paciencia y por la consolación de las Escrituras tengamos esperanza. Por lo tanto, al leer la Biblia, eso te da esperanza en la vida. Tú lees experiencias de personajes bíblicos que vivieron experiencias a lo mejor similares a las tuyas, y que desde el punto de vista humano no había esperanza para ellos, pero vemos cómo Dios entonces obró en favor de ellos. Y si Dios lo hizo por ellos, lo puede hacer por ti también. Y cuando tú lees allí, eso te da esperanza. Aparte de que hay esperanza, es una de las bendiciones, también al estudiar la Biblia, otra bendición es que te ofrece vida eterna. Allí en Juan 5:24 nos dice: de cierto os digo, que el que oye mi palabra y crea al que me envió tiene vida eterna,

no vendrá condenación, mas pasó de muerte a vida. Y nota que no dice que posiblemente va a tener vida eterna, dice que ya tiene vida eterna. Es una de las bendiciones de conocer la palabra de Dios y saber lo que Dios dice, porque dice que ya puedes comenzar a reclamar esas bendiciones de la vida eterna. ¿No te parece maravilloso a ti, mi hermano, mi amigo? Entonces debemos leer la Biblia todos los días, no ocasionalmente, sino sacar tiempo, hacer un hábito, ya sea en la mañana, en la tarde, cuando te quede mejor, pero saca tiempo para estudiar la palabra de Dios. En Deuteronomio 17, 19, mira lo que Dios dice: y la tendrá consigo y leerá en ella todos los días de su vida, para que aprenda a temer a Jehová su Dios, para guardar todas las palabras de esta ley y estos estatutos, para ponerlos por obra. Aquí está hablando de los reyes, un consejo que Dios daba a los reyes de Israel, y tenían que leer la Biblia todos los días. Número uno, para temer a Jehová, respetar a Dios, reconocer que Dios está en control, reconocer que lo que tenemos es que Dios nos lo ha dado. Enseguida también para guardar su palabra, la ley, y aprendes principios, verdades allí, y enseguida para ponerlos por obra, para comenzar a vivir como Dios manda. Quiere decir que debemos aceptar las enseñanzas de la Biblia con gozo y alegría, porque de hecho nos beneficiamos. Mira lo que dice en Jeremías capítulo 15, versículo 16. Se hallaron tus palabras y yo las comí, y tus palabras fueron para el gozo y la alegría de mi corazón, porque tu nombre se invocó sobre mí, oh Jehová de los ejércitos. ¡Qué maravilla! Aquí el profeta dice que se hallaron las palabras de Dios en él y él se las comió, o sea, se deleitó, las gozó, las aprovechó. Y es lo que quiere Dios que hagamos tú y yo con su palabra, que sea un deleite estudiar la Biblia, porque vamos a descubrir que hay bendiciones allí para nosotros. Y mira, hay personas que han preguntado si lo inspirado es la palabra escrita o qué es lo inspirado o el mensaje, porque hay personas que piensan que para poder recibir esas bendiciones hay que estar leyendo de la tinta que está en el papel, en ese libro compaginado. Pero hoy por hoy, amados, tenemos dispositivos, iPads, tenemos aún teléfonos y la computadora y otros dispositivos que allí tú puedes descargar la Biblia. Y la pregunta de nuevo es: ¿qué es lo inspirado? ¿Lo escrito o el mensaje en sí? Mira, lo inspirado no es la tinta y el papel. Tú agarras una Biblia y tiene tinta y papel como cualquier otro libro. Eso no es lo inspirado. Lo inspirado es el mensaje de Dios. Y cuando tú lo recibes con un corazón abierto, cobra vida la palabra de Dios en ti. Y entonces comienza a hacer esos cambios en tu vida. Porque si lo inspirado fuera el papel y la tinta, pues todo mundo que la lee sería transformado. Y en la historia ha habido personas, y yo he conocido personas también, que leen la Biblia no con el anhelo de conocer mejor a Dios o tener una mejor vida. Leen la Biblia simplemente para encontrar contradicciones, para poder probar que la Biblia se contradice o probar que la Biblia no es inspirada por Dios. Y aunque leen la Biblia, no les beneficia, notas, no cobra vida en ellos. Pero cuando tú lees la Biblia con un corazón abierto, entonces la palabra de Dios, que es viva y eficaz, que es poderosa, cobra vida en ti y comienza a hacer el efecto que Dios planeó que hiciera. Tu vida es transformada, llegas a ser una nueva criatura. Entonces, ya sea que lo leas en una Biblia de papel, tinta y papel, o que la leas por medio de tus dispositivos, o que lo escuches, lo inspirado es el mensaje que viene de Dios y ha de transformar tu vida. Yo quiero orar por ti en esta ocasión, para que tú decidas

0: dedicar tiempo a estudiar la palabra de Dios, esa palabra que fue inspirada por Dios, que fue transmitida hasta nosotros por medio de esos grandes hombres de Dios y que en toda la historia ha tenido poder para transformar vidas, cambiar corazones. Déjame orar por ti, por tu familia. Padre celestial, oramos para que tu palabra cobre vida en nosotros. Ayúdanos a sacar tiempo para estudiarla, saber que no es como cualquier otro libro, es un libro especial que cuando lo leemos, tu Santo Espíritu habla a nuestro corazón, que cuando estamos dispuestos a obedecerle, tu Santo Espíritu nos habilita para poder ser victoriosos, porque hay poder en tu palabra. Ayúdanos a con gozo leerla cada día, alimentarnos de ella, compartirla con nuestros hijos y también compartir estas verdades bíblicas con otros. Oh Padre, gracias porque en ella nos ofreces bendiciones y también, sobre todo, la vida eterna. En el nombre de Jesús. Amén.
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0: Esta es la hora en nuestros estudios. 2:58. 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
3: Hola, Claudia. Sentí que debía venir a verte.
4: Mami no mejora. Está empeorando. No se ha despertado en 2 días. Yo desearía que hubiera algo más que mi papá y yo pudiéramos hacer.
3: Quizá haya algo más.
4: ¿Qué? Hemos hecho que todos los médicos prueben sus medicinas con ella. Hemos ofrecido un sacrificio especial. Hemos orado.
3: ¿La han llevado a donde Simón el de Guitón?
4: ¿Simón el mago?
3: No, Claudia. Él es más que mago. Ha sanado a mucha gente. Yo lo he visto hacerlo. Es por eso que la gente lo llama el gran poder de Dios.
4: Él es simplemente un mago, un brujo. Mi padre jamás iría a consultarlo.
3: Haz el favor de hablarle a tu padre acerca de Simón de Guitón. Estoy seguro de que él va a hacer que tu mamá se restablezca.
4: Sí, Dimas. Lo haré pronto.
3: Debo irme ya.
4: Adiós.
3: Adiós, y no te preocupes. Todo saldrá bien.
5: Hola, amiguitos.
6: Hola a todos nuestros oyentes. Estamos muy contentos porque ustedes se han preparado para escuchar otra historia del tiempo de los apóstoles de Jesús, cuando la iglesia cristiana estaba apenas comenzando.
5: Tío Daniel, siento mucha lástima por Claudia, porque su mamá estaba muy enferma. Espero que la historia tenga un final feliz.
6: Temo que no todas las historias tienen un final feliz, tía Elena. Y con respecto a esa historia, lo veremos más tarde. La muchacha a la que llamo Claudia vivía en Samaria, una ciudad ubicada como a unos 60 kilómetros al norte de Jerusalén.
5: Y entiendo que los samaritanos no eran bien vistos por los judíos.
6: Eso es cierto. Por siglos vivieron en desacuerdo. La mayoría de los judíos despreciaban a los samaritanos y hasta viajaban dando largos rodeos para evitar pasar por Samaria. Eso es lo que hace que la historia de hoy sea tan interesante, porque Dios hizo una brecha en ese odio. Esto sucedió durante el tiempo cuando Pablo de Tarso todavía estaba persiguiendo a la iglesia cristiana, y muchos de los seguidores del camino de Jesús huyeron hacia otras áreas, como Samaria.
5: Estoy ansiosa de oír acerca del mago llamado Simón de Guitón, tío Daniel, y me pregunto si él le ayudará a la madre de Claudia.
6: Es mejor que sigamos con la historia de hoy, que se puede hallar en el capítulo 8 del libro de los Hechos de los Apóstoles. A esta historia la he titulado Milagros mayores que la magia.

0: Hubo un hombre llamado Simón que practicaba la magia en Samaria y hacía que la gente se maravillara haciendo creer que era alguien grande. Todos, desde el más joven hasta el más anciano, le oían con gran atención diciendo:
1: ¡Este es el gran poder de Dios!
0: Y le atendían, porque por mucho tiempo les había maravillado con su magia.
1: ¡Simón de Gitón está aquí!
2: ¡Simón de Gitón, nuestro libertador!
3: ¡El gran poder de Dios!
1: ¡Simón de Gitón! ¡Simón de Gitón! ¡Simón de Gitón!
4: ¡Mío, paciencia, por favor! ¡Tienen que escucharme! ¡Ah, muy bien! Primero debo aumentar su fe en el gran poder de Dios que está en mí. ¡Tú, sí, tú mismo! ¡Sepárate de ese jarrón! ¡Voy a hacer que salga fuego de ahí!
1: ¡Apártense! ¡Apártense! ¡Es el amo del fuego!
4: ¡Fuego poderoso! ¡Obedece a la voz de Simón de Gitón!
1: ¡Simón de Gitón es el amo del fuego!
2: ¡Como Elías! ¡Hace bajar fuego del cielo!
3: ¡Como Moisés en el monte Sinaí!
1: ¡Tenemos el gran poder de Dios entre nosotros!
4: ¡Pueblo mío! ¡No deben olvidar a mi asistente, la encarnación misma de Helena de Troya, la inteligencia suprema sobre la tierra! ¡Helena!
1: ¡Grande es Helena, la gran profetisa! ¡Grande es Simón de Gitón!
5: ¡Abran paso, por favor! ¡Abran paso, por favor! ¡Déjennos pasar!
6: ¡Es imposible, papi! ¡Hay demasiada gente!
5: ¡Por favor, déjenos pasar! ¡Le estamos llevando a Simón una mujer gravemente enferma!
7: Claudia, ven por aquí.
4: Juntos, Helena y yo, podemos predecir el futuro. Podemos expulsar demonios. Podemos traer gran poder. Solo tienen que traer ante mí sus amuletos, sus monedas y sus pergaminos sagrados. Echen sus monedas en este recipiente y les abriremos a ustedes los poderes del cielo. El Dios Todopoderoso oirá nuestra voz en favor de ustedes. Podemos traerles las bendiciones de la salud y la fortaleza.
6: Señor Simón de Gitón, por favor.
4: ¿Qué quieres, niña?
6: Hemos traído a mi mamá. Está muy, pero muy enferma. Y algunos dicen que usted puede sanarla.
4: ¿Algunos dicen? ¿Algunos? Bueno, ¿y tú qué crees, niña?
6: Yo no sé, señor. Lo que sí sé es que mi mamá está grave y que se va a morir a menos que...
4: Pero tú no tienes fe en mí, ¿no es cierto?
5: Ella no quiso ofenderle, Simón. Ella está muy preocupada, tanto como yo. Esta que está en la camilla es mi esposa. Como usted puede ver, está casi por morir. No se ha despertado durante 3 días.
4: Yo puedo ver lo que necesita. A ver, tráeme un amuleto en el que pueda depositar mi poder. Ajá, este sirve. Acarraja imbudna somni kalajinu somni halakim. Ahora, llévatela a casa y cuélgale este amuleto en el cuello.
7: ¿Y qué va a pasar? ¿Se sanará?
4: ¿Qué va a pasar? Que ustedes verán los resultados del gran poder de Simón y de Helena. Verán a esta mujer recibir alivio de su dolor.
7: ¿Está usted seguro?
4: ¡Jovencito! ¿Te atreves tú a dudar del gran Simón? Bien. Te voy a disculpar por esta vez.
7: Es que la muerte también da alivio del dolor.
6: ¡Dimas, cállate!
4: Yo solo puedo darles el poder que tengo. Los resultados quedan sujetos a la voluntad de Dios Todopoderoso. Y a ustedes lo que les queda es tener fe.
5: Ven, Claudia. Dimas, ayúdame con la camilla.
8: ¡Ya vino! Ha llegado a Samaria.
5: Espera, Rimón. ¿Quién ha venido?
8: Felipe, el evangelista. Ha venido de Jerusalén y está sanando gente en nuestro pueblo.
7: ¿Quién es ese Felipe?
8: Es un predicador de Jesucristo, el Mesías. Es un hombre poderoso en palabra y en milagros.
5: Otro Simón de Gitón.
8: No, no. Hace que los cojos caminen, que los sordos oigan,

0: Yo lo he visto. Mi hermano, el ciego, ahora puede ver.
1: Eso es difícil de creer.
0: Pero es cierto. Felipe, el evangelista, lo sanó en el nombre de Jesús de Nazaret.
2: ¿Jesús de Nazaret? Papi, recuerda que tía Miriam nos contó acerca de él cuando llegó a su pueblo.
1: Eso fue hace 5 años. No, no, ni un mago más. Quiero que dejen a mi esposa en paz. No, no pasará mucho tiempo. Mírela.
3: Moisés dijo que algún día vendría un profeta como él. Hemos estado esperando al Mesías por mucho, pero mucho tiempo. ¿Por qué no ahora? ¿Por qué no podría venir ahora?
2: Solo tomará un ratito buscar al tal Felipe, papi. Por favor, papi.
1: Bueno, bueno, por ti, hija mía. No, por ti no voy a abandonar la esperanza.
0: Voy a ir a avisarle al resto de la gente. Hasta a Simón y a sus seguidores.
3: Sí, ve y dile. Estoy seguro de que Simón de Guitón se interesará mucho.
4: ¡Ya vino! ¡Ha llegado a Samaria! ¡Ya llegó!
5: ¿Quién ha llegado?
4: El mensajero del Mesías ha venido de Jerusalén.
5: ¿De Jerusalén?
6: ¿Qué mensajero?
4: Felipe, el evangelista, está aquí y está sanando gente.
6: ¿Sanando gente? ¿De qué estás hablando?
4: Mi hermano puede ver ahora debido a Felipe y su gran poder. Cuando él toca a alguien, como lo hizo con mi hermano, esa persona es sanada de cualquier enfermedad. Aún los impedidos andan y corren. Los mudos oyen y hablan. Los demonios son expulsados. Todo en el nombre de Jesús de Nazaret.
7: Jesús de Nazaret.
8: Jesús de Nazaret, ¿verdad? El que murió en la cruz hace algún tiempo.
4: Sí, ese es el hombre. Se dice que resucitó de entre los muertos.
8: Yo no creo nada de eso.
4: Entonces venga a ver.
8: Yo no tengo que rebajarme yendo a ver.
4: Simón, ¿no será más bien que usted teme de un poder superior al suyo?
9: ¿Qué fue lo que dijo?
10: Yo tendría cuidado. Simón está listo para echarle una maldición.
8: Yo soy superior a cualquier predicador judío. ¡No se dejen engañar por estos parlanchines de Jerusalén!
9: ¡Yo voy a ir!
10: ¡Yo quiero ir a Felipe el evangelista!
8: ¡Vamos! ¡Vamos! ¡Espérense! Todavía no he terminado. Tus amuletos, sus pergaminos mágicos, todavía no los he bendecido para llenarlos de mi gran poder.
2: Ya regresarán, Simón.
8: No, Elena, me temo que no regresarán a donde nosotros. Así que tengo que averiguar qué es lo que está sucediendo. Yo no puedo perder mi posición ante esta gente. Trabajé demasiado duro y largamente para alcanzarla. Voy a seguirlos. Veré a Felipe yo mismo.
2: Simón. Simón.
8: ¿Qué? Sí.
2: ¿Y qué si el poder de ese Felipe es superior al tuyo?
8: No puede ser. ¡No, no puede ser!
11: Bien, amigos, espero que estén disfrutando de nuestra historia. Alisten lápiz y papel porque al final les daremos nuestra dirección. Y ahora, regresemos a nuestra historia para hoy titulada Milagros mayores que la magia.
12: El mago Simón de Guitón había estado engañando a la gente con su magia y sus brujerías por muchos años. Pero un buen día, Felipe, el evangelista, apareció en Samaria predicando a Jesús y sanando a muchos enfermos en su nombre. Mucha gente trajo sus enfermos, a los cojos, sordos y a los poseídos por los demonios para que Felipe los sanara. Claudia trajo a su madre que estaba al borde de la muerte.
2: Ese debe ser Felipe, el evangelista de Jerusalén. Allá donde está toda esa gente.
1: Sí, sí, es él. Sé que es de Jerusalén por su ropa.
13: Les digo que Jesús de Nazaret fue crucificado y fue enterrado, pero al tercer día resucitó de entre los muertos. Nosotros lo vimos por muchos días, tan vivo como cualquiera de nosotros. Después fue llevado al cielo, pero no nos dejó solos y abandonados, pues nos envió su espíritu para que viva dentro de nosotros. Es el espíritu de Jesús el que hoy realiza estos milagros.
2: Señor, por favor, mi madre está grave.

0: a punto de morir.
1: ¿Puede usted sanarla, Felipe?
2: Tráiganla más cerca.
3: Es muy diferente a Simón de Guitón.
2: Veo que está muy mal. Solo le pondré la mano en la frente y oraré por ella. Nuestro Padre Celestial, esta mujer es también hija tuya. En el nombre de Jesús te ruego que esta enfermedad la abandone y que ella se sane. Gracias, Padre.
4: Mire.
5: ¡Oh! ¡Gloria a Dios!
6: ¡Sus mejillas!
5: ¡Gloria a Dios!
6: ¡Se está sentando! ¡Es un milagro! ¡Un milagro!
3: ¡Felipe la ha regresado!
6: ¡Sí, cuando estaba a punto de morir!
5: ¡Felipe la ha regresado!
0: ¡Oh, mami, mami! ¡Estás bien! Ay,
7: Claudia, ¿dónde estoy? ¿Pero qué es lo que pasa aquí?
1: Has estado muy enferma. Pero, Felipe, es decir, Jesús de Nazaret te ha sanado.
3: Oh, no. Aquí vienen Simón de Guitón y sus seguidores. Espero que no cause problemas.
0: Felipe, gracias por sanar a mi madre.
2: No, no, yo no, hijita. Sino Jesús, el Hijo de Dios, el Mesías. Escuchen, amigos. Este es el Jesús que las Escrituras prometieron, del cual les habló Moisés cuando dijo: Dios os levantará un profeta como yo. Este es el que salva a los pueblos del pecado.
8: Felipe, ¿puede su Jesús sacarle un demonio a mi hijo?
2: Tráigalo acá.
9: ¡No! ¡No se me acerque! ¡Yo no quiero a Jesús! ¡Aléjense!
10: Simón, ¿no es ese el mismo muchacho de quien usted trató de expulsar un demonio?
11: Y se lo saqué, pero el muchacho quiso que le volviera.
10: ¿Seguro?
11: Pero veamos lo que hace el Felipe este.
2: En el nombre de Jesús yo te mando, espíritu inmundo, que dejes en paz a este muchacho.
6: ¡El muchacho está sano!
3: ¡Sus ojos están calmados!
12: Eso nunca antes he visto algo así.
6: ¡No, nunca! ¡Lo ha salvado!
3: ¡Lo ha salvado!
9: Gracias, Jesús, porque estoy bien otra vez.
13: Según el libro de los Hechos de los Apóstoles, muchos espíritus malos fueron expulsados gritando al salir de sus víctimas, y muchos que estaban paralizados o impedidos fueron sanados. Ustedes pueden estar seguros de que hubo mucho gozo en Samaria mientras Felipe estuvo allí, y nadie podía estar más feliz que Claudia y su padre. Multitudes cada vez mayores se reunieron para oír lo que Felipe tenía que decirles acerca de Jesús.
2: Amigos, yo les aseguro que Jesús es el Mesías, nuestro anhelado libertador. Él es nuestro Redentor. Ustedes pueden venir a Él y entrar en su reino ahora. Arrepiéntanse de sus pecados y vengan a Él ahora mismo.
5: Oh, queremos también ser seguidores de Jesús.
9: Sí.
5: Queremos ser seguidores.
6: Nos arrepentimos de nuestros pecados. Creemos en Jesús.
10: Bien, Simón, ¿qué piensa usted ahora?
11: ¿Qué pienso? ¿Qué quieres decir con qué pienso? ¿No sabes que yo también soy una manifestación del poder de Dios? Este Felipe tiene mucho poder divino. Sí, quizá yo pueda aprender mucho de él.
10: ¿Y qué acerca del Jesús de quien habla?
11: Yo creo que él también era o es el gran poder de Dios.
10: Entonces, ¿usted querrá ser bautizado también?
11: Sí, yo quiero la clase de poder que Felipe tiene. Sí, yo seré bautizado en el nombre de Jesús.
10: Adelántese y exprese sus deseos.
13: Así que Simón de Guitón, el hechicero, fue bautizado y llegó a ser seguidor de Felipe. Pero su corazón no había sido completamente entregado a Jesús. Más bien, él continuó siguiendo a Felipe con el propósito de descubrir cómo podía llegar a obtener un poder como el que tenía Felipe. Cuando los apóstoles que habían quedado en Jerusalén oyeron que los pobladores de Samaria habían aceptado el mensaje de Jesús, enviaron a los apóstoles Pedro y Juan a visitar a Felipe.
14: Este es un lindo patio, Felipe. ¿Te han tratado bien los samaritanos?
4: Sí, hermano Pedro. Muy bien. Están muy agradecidos por las buenas nuevas de Jesús. Hermano Juan, sírvete más fruta. Es de la mejor fruta del Valle de Siquem.
14: Oh, no, no. Ya he comido suficiente. Felipe, has hecho un trabajo maravilloso aquí. Toda esta gente son ahora seguidores de nuestro maestro.
4: Algunos, por supuesto, ya eran creyentes en Jerusalén, pero huyeron de Saulo, el perseguidor. Otros recordaban a Jesús desde la vez que vino al pozo de Jacob y estuvo en la aldea de Sicar.
15: Ah, sí, recuerdo esa vez, porque fuimos al pueblo a comprar algo que comer e íbamos temblando de miedo. ¿Verdad, Juan?
14: Sí, es que como todos los judíos, teníamos la idea de que una aldea samaritana estaba llena de cosas inmundas de un extremo al otro. De todas maneras, fue impresionante ver a todos aquellos aldeanos corriendo hacia Jesús. Recuerdo que él dijo, «Miren a su alrededor, vastos campos de gente están listos para ser cosechados».
15: Y hoy vemos la cosecha. Alabado sea nuestro Señor Jesús.
14: He oído que hasta Simón de Gitón pretende ser un seguidor del camino.
4: Lo es. Todo el tiempo anda detrás de mí. No estoy seguro de que confío totalmente en sus intenciones.
15: El Espíritu Santo revelará lo que hay en su corazón.
4: Aquí la gente está ansiosa de oírles a ustedes. Mejor será que les hablemos tan pronto como sea posible.
15: Sí, sí, yo mismo estoy ansioso por hablarles. Planeemos una reunión inmediatamente.
13: Pedro y Juan reunieron a los nuevos cristianos y les enseñaron más acerca de cómo vivir de acuerdo con los deseos de Jesús. Oraron para que cada creyente recibiera el poder del Espíritu Santo y después les impusieron las manos y los creyentes recibieron el Espíritu Santo. Mientras, Simón de Gitón, el mago, observaba cada movimiento hecho por los apóstoles.
11: No puedo creerlo. Todo lo que hacen es poner las manos sobre la cabeza de las personas y son llenadas con poder especial. Algunos hablan en otras lenguas. Algunos reciben grandes habilidades. Yo debo obtener esa clase de poder también. Daría cualquier cosa por él.
13: Cuando la mayoría de la gente se había ido, Simón se acercó a Pedro y a Juan.
15: Simón, ¿qué desea?
11: Oh, señores, denme ese poder a mí también, para que al imponerle las manos a la gente, reciban el Espíritu Santo.
14: Simón, nosotros no podemos darle ese poder a otros.
15: Así es, Simón. Solo Jesús puede darlo.
11: Señores, por favor, miren, yo traigo mucho dinero, miren. Será todo de ustedes, pero denme ese poder.
15: ¿Dinero, Simón? ¿Cree usted que este poder es dado a cambio de dinero? Que sus riquezas perezcan con usted por pensar que el don de Dios se puede comprar.
14: Los dones de Dios, Simón, son dados a aquellos que él escoge.
11: Pero yo podría hacer tanto bien.
15: Simón, su corazón no es recto delante de Dios. Usted no puede participar de sus dones.
11: ¿Que mi corazón no es recto? ¿Qué quiere usted decir? Yo solo deseo hacer el bien.
15: Puedo ver que hay celos y pecado en su corazón, Simón. Se siente amargado porque Dios ha quebrantado su poder sobre esta pobre gente.
11: No, no, yo niego eso.
15: Entonces, apártese de esa gran maldad y ore. Quizás Dios quiera perdonarle tan gran maldad y salvarlo de la destrucción.
11: ¿Destrucción? Oh, no, señores. Por favor, oren por mí, para que estas cosas terribles no me sucedan.
14: Nosotros oraremos por usted, Simón. Pero es usted quien tiene que abandonar todo deseo de controlar a esta gente y de tratar de lograr que hagan lo que usted quiere. Debe entregarle a Dios todo lo que es y lo que tiene.
13: La Biblia no nos dice nada más acerca de Simón el mago. Quizá haya llegado a ser un verdadero seguidor de Jesucristo. Pero algunos registros históricos parecen indicar que él organizó su propia religión, mezclando una vez más la verdad con el error para engañar y controlar a la gente. En lo que se refiere a Felipe el evangelista, Dios tenía muchas experiencias maravillosas planeadas.

0: planeadas para él. Un día, mientras Felipe estaba orando, un ángel del Señor le dijo:
1: Yo soy un ángel enviado por Dios, Felipe. Debes ir al camino que va de Jerusalén a Gaza por el desierto. Haz planes de estar allí alrededor del mediodía.
0: Felipe llegó al desierto, a un camino que comunicaba a Egipto con Jerusalén. Allí, viajando por ese camino, Felipe vio a un hombre negro sentado en un carruaje conducido por un soldado. Este hombre era el tesorero de Etiopía, un área del norte de África, y estaba regresando a su casa de un viaje a Jerusalén, donde había adorado en el templo.
2: Está leyendo las escrituras. Debo alcanzarlo. Señor, ¿entiende lo que está leyendo?
3: Capitán, detenga los caballos.
4: ¡So!
2: Claro que no lo entiendo. ¿Cómo puedo entenderlo sin que alguien me lo explique?
5: Yo conozco ese libro. Usted está leyendo el libro de nuestro profeta Isaías.
2: ¡Magnífico! Buen hombre, suba acá donde estoy.
5: Gracias, señor. Yo soy Felipe de Cesarea, un predicador del Evangelio.
2: Gracias, Felipe. Yo soy el tesorero de Candace, la reina de Etiopía. Aquí está lo que estaba leyendo. Como cordero fue llevado al matadero, y como oveja enmudeció delante de sus trasquiladores, y no abrió su boca. En su humillación se le negó la justicia. ¿Y quién puede expresar la maldad de la gente de esta generación? Porque su vida fue cortada de la tierra.
5: Sí. Eso es del profeta Isaías.
2: Bueno, dígame, ¿estaba Isaías hablando de sí mismo o de otro?
5: Señor, el profeta Isaías estaba hablando de otro, del poderoso profeta predicho en las Escrituras, el liberador de los judíos y de todos los pueblos de todas partes.
0: Entonces Felipe, empezando con este pasaje, le habló al tesorero etíope de las buenas noticias acerca de Jesús, de cómo él cumplió los escritos de Isaías. El etíope fue profundamente conmovido por la historia de Jesús de Nazaret, e inmediatamente quiso expresar su arrepentimiento y su nueva fe en el Mesías.
2: Mire, Felipe, ahí hay agua. ¿Por qué no puedo ser bautizado ahora?
5: Sí puede. Si es que usted cree con todo su corazón que Jesús es el Mesías, el Hijo de Dios.
3: Capitán, detenga los caballos.
4: ¡So!
2: Creo que Jesús es el Hijo de Dios y deseo seguirle.
5: Entonces, usted puede ser bautizado. Venga, bajemos a ese oasis.
0: Ambos hombres entraron al agua y Felipe bautizó al nuevo creyente, al tesorero etíope. Momentos más tarde, el Espíritu del Señor se llevó a Felipe, y el etíope jamás lo volvió a ver de nuevo. Pero el nuevo creyente se fue a casa regocijado y estableció una iglesia cristiana en su país que creció durante siglos. La Biblia dice: Y Felipe se halló en Azoto, y pasando de allí, predicó el Evangelio en todos los pueblos, hasta que llegó a Cesarea.
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7: 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Durante ese tiempo se sentía muy disgustado y frustrado. Estaba esperando por el día en que saldría de prisión y pudiese matar a alguien. Pero antes de que saliese de prisión, algo maravilloso ocurrió en su vida. Ya no sentía cólera, ya no quería matar a nadie. ¿Por qué? porque Jesús

0: había entrado en su corazón, y él encontró a Jesús a leer y aprender sobre las historias de su vida, parecidas a las lecciones aventuras. ¿No es eso maravilloso, tía Elena?
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0: Esta es la hora en nuestros estudios. 3 y 29 minutos. 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
1: Hola, ¿cómo estás? Hoy quiero contarte la historia de Marcos. Me la envió un amigo que se llama Rafael y es verdaderamente impactante.
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1: Estamos hechos de historias. Algunas pasan desapercibidas. La de Marcos es una historia de fe. Hace un tiempo, él comenzó un tratamiento odontológico, pero por distintas razones avanzaba muy lentamente. A veces por una cuestión de dinero o porque siempre surgía alguna otra prioridad más importante. Como si fuera poco, empezó un problema serio en la salud de un familiar que los golpeó profundamente. Y por más esfuerzo que ellos hacían junto a su familia, parecía que nada mejoraba. Hasta que un día Marcos decidió hacer algo diferente. Le entregó sus problemas a Dios. Un viernes, finalmente, pudo reunir el dinero que le faltaba para su tratamiento dental. Y ese día era el día de colocar la prótesis definitiva. Cuando llegó al consultorio, el odontólogo, a quien Marcos no veía desde hacía más de 6 meses, lo recibió con mucha alegría y le preguntó por qué había estado tanto tiempo lejos. Entonces le contó de manera resumida todo lo que había vivido en esos meses. Al finalizar el procedimiento, le explicó que debía dejar colocada la prótesis provisoria porque funcionaría como protección sobre las suturas del paladar. Esa noche no hubo ningún problema y Marcos pensó que todo había salido muy bien. Pero la segunda noche todo cambió. Mientras Marcos dormía, la prótesis se desprendió debido a las suturas y él, sin darse cuenta, se la tragó y quedó atascada en la garganta. Entonces comenzó una de las pruebas más difíciles de su vida. Cuando él despertó, tardó algunos segundos en comprender qué es lo que estaba ocurriendo, y cuando se dio cuenta, el miedo fue indescriptible. Por supuesto que no podía respirar. Sentía que las fuerzas se le iban acabando. Fue entonces cuando él cayó de rodillas y en ese instante recordó que cuál era el motivo por el cual él se arrodillaba siempre. Y entonces oró. Le pidió a Dios que le diera sabiduría para salir adelante en la situación que estaba viviendo.

0: pudo regurgitar un poco de la comida que había cenado, y eso le permitió tomar una bocanada de aire y recuperar algo de lucidez. Entonces, decidió manejar más de 15 kilómetros hasta un sanatorio. Durante el trayecto tuvo tiempo para pensar, agradecer y hablar con Dios. Iba solo dentro del auto, pero curiosamente nunca se sintió solo. Al llegar, lo atendieron rápidamente. Le realizaron radiografías, pero para sorpresa de Marcos no aparecía ningún objeto obstruyendo las vías respiratorias. Estaban por darle el alta y él les pidió que no lo hicieran. Entonces buscaron otra alternativa. Lo sedaron y le realizaron una endoscopía. Allí encontraron la prótesis incrustada. Pudieron retirarla con éxito y gracias a Dios sin producir ninguna lesión. Todo esto había empezado a las 3:50 de la madrugada y terminó cerca de las 10:50 de la mañana. Durante esas horas, Marcos entendió algo que jamás va a olvidar. Muchas veces creemos que controlamos nuestra vida. Creemos que somos fuertes. Incluso creemos que podemos solos. Pero basta un instante en nuestra vida para comprender lo frágiles que somos. Marcos puede descansar en la promesa que hizo Jesús en Mateo capítulo 28, versículo 20. He aquí, yo estoy con ustedes todos los días hasta el fin del mundo. Permitamos que a lo largo de las horas de este día, Dios sea una luz en nuestro camino.
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Bienvenidos a Lecciones de la Biblia, un espacio para estudiar y para entender la palabra de Dios. En la problemática que estamos estudiando esta semana sobre la iglesia de Corinto, entramos al término de los pleitos, de las demandas entre ellos, que era otro grave problema, repito, de una iglesia pero totalmente deteriorada espiritualmente que Dios no abandonó.

0: y que nadie se puso a grabar videos de la iglesia de Corinto para sacar y acusar a esa iglesia. No, trabajaron el apóstol Pablo y todos los que estaban ahí para restaurarla en el nombre de Jesús. Pero ¿a qué tipo de pleito se está refiriendo el tema o la palabra que Pablo utiliza en Primera de Corintios capítulo 6, versículo número 1? Bueno, ese va a ser el tema que vamos a tratar el día de hoy. Se titula Protegiendo la identidad de la iglesia.
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0: Acompáñame a orar. Señor de los cielos, gracias por las bendiciones que nos regalas. Te ruego, Padre, que nos ayudes a entender el tema de hoy y refresques nuestra vida dándonos el poder de tu Santo Espíritu. En el nombre de Jesús. Amén. Muy bien. Historia de hoy está en 1 Corintios capítulo 6, versículo 1 y 2. Si alguno de ustedes tiene algún pleito con otro, ¿por qué presenta el caso ante los impíos y no ante los santos? ¿Acaso no saben ustedes que los santos han de juzgar al mundo? Y si son ustedes quienes han de juzgar al mundo, ¿acaso les es poca cosa juzgar casos muy pequeños? Bueno, en un principio, cuando hace tiempo yo leí este texto, dije, bueno, entonces no hay que ponerle una demanda y un pleito a nadie, así sean injustos conmigo. Pues no. La palabra que se utiliza aquí, si alguno tiene algo contra otro, es la palabra pragma, algo. Se refiere a un pleito pequeño, se refiere a pequeñas ofensas o se refiere a situaciones problemáticas que se pueden resolver hablando. Esto lo vuelve a afirmar Pablo en el final del versículo número 2, cuando dice, oiga, ustedes no saben que nosotros vamos a juzgar al mundo y no somos capaces de juzgar cosas tan pequeñas. Entonces, el primer punto es la palabra pragma, cosas pequeñas. El tema que estaban metidos los hermanos de Corinto, no estamos hablando de herencias, litigios por una venta o un préstamo que yo le hice a alguien y que no quiere pagármelo. A eso no se está refiriendo. Se está refiriendo a cosas pequeñas, pequeñas ofensas, pequeñas cosas que se podían resolver. El segundo punto es entre nosotros. Estaban yendo a los tribunales y dando un muy mal testimonio. La iglesia de Cristo estaba quedando muy mal. Hay que proteger la identidad de la iglesia. ¿Y qué es proteger la identidad de la iglesia? Resolvamos las cosas entre nosotros antes de poner pleitos, chismes. Mire, yo conozco familias que han tenido un problema y por muy grave que sea, le dan a todo el mundo la información. Contaminan la escena de una manera tal que ellos mismos se hacen daño con esta información. La información de mi familia, por muy grave que sea, es de mi familia únicamente o de alguien a quien invitamos a que nos ayude a resolver esto. Pero es un gravísimo problema y es una inmadurez completa. Cuando el problema que tenemos aquí adentro, todo el mundo lo tuvo que saber con pelos y señales. Eso es vergüenza para todos, para el que lo hizo bien y para el que lo hizo mal. Así que resolvamos el asunto dialogando y en oración. Punto número 3. Cuando perder es ganar. Miren lo que dice el versículo 7 y 8 de 1 Corintios 6. Y sin duda ya es bastante grave que haya pleitos entre ustedes. ¿No sería mejor pasar por alto la ofensa? ¿No sería mejor dejar que los defrauden? Pero el caso es que ustedes, los que cometen el agravio y los que defraudan y lo hacen contra los hermanos, y luego sigue diciendo, ¿acaso no saben que los justos van a heredar el reino de los cielos? Miren, eran pequeñas ofensas, eran pequeñas cosas. En mi vida he perdido bastante, pero ese perder cuando he ayudado a alguien o cuando he tenido que pasar, dejar por alto algo, ha sido para mí una ganancia. No me sigue molestando, no vivo con broncas con nadie, no le tengo odio absolutamente a nadie y vive uno en paz. Aquí cuando perder es ganar. ¿Cuál es la lección por aprender el día de hoy? Varias. La primera, resolvamos en el nombre de Dios las cosas dialogando, hablando. Y si usted es el de la ofensa, ponga la cara, no se esconda. Ponga la cara, hable, pida el perdón y otorgue el perdón a quien le corresponde. Y segundo, la lección aquí también significa que cuando alguien quiere robarnos, maltratarnos y pasar la línea de nuestra dignidad, tampoco hemos de quedarnos callados. Estos pleitos no se referían a litigios, herencias, ventas o cosas graves. Esas sí tiene que tener el actuar de la ley para que exista justicia. También ahí tenemos que pedir al Señor que nos dé sabiduría para saber hacer las cosas. Soy Daniel Herrera y deseo para todos un día lleno de bendiciones.
1: Si tú crees en Jesús y confías en Él, tú harás lo que Él te pida hacer. Cuando tú tienes esta clase de fe, Él te salva del castigo que viene por actuar mal.
2: Hechos 16, versículo 31.

0: Esta es la hora en nuestros estudios. 3:57. 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

Ayer lunes tratamos con uno de los temas más difíciles de toda la primera carta a los Corintios y es lidiando con escándalos. Es un pasaje que puede incomodarnos porque habla de pecado, habla de disciplina, pero también habla de restauración. Sin embargo, precisamente porque es un tema delicado, en nuestra iglesia en la actualidad solemos ignorarlo, solemos de alguna manera evitarlo. Vivimos en una sociedad donde con frecuencia se confunden los conceptos de amor, aceptación, tolerancia, verdad, y para muchos amar significa nunca confrontar. Aceptar significa aprobar cualquier conducta. Y hablar de pecado se considera una falta de compasión. Pero la Biblia presenta un punto de equilibrio diferente. El amor cristiano nunca consiste en ignorar el pecado, tampoco en condenar al pecador. El verdadero amor busca siempre la restauración de la persona y la protección de la comunidad de fe. Eso fue precisamente lo que Pablo enfrentó en la iglesia de Corinto. Un caso de inmoralidad pública estaba siendo tolerado y la iglesia había perdido la capacidad de reaccionar con tristeza y preocupación espiritual. Entonces, Pablo interviene con palabras fuertes, no porque carecía de amor, no porque no amaba a los hermanos, sino porque precisamente los amaba profundamente, quería restaurar la vida de cada hermano que había caído en pecado. Es importante entender que la disciplina eclesiástica, cuando se aplica conforme a las escrituras, no es una herramienta de castigo, de burla, de escarnio. No, es el ministerio de la restauración. Su propósito nunca es expulsar, destruir, sino ayudar al hermano a reconocer su condición, arrepentirse y regresar a la comunión con Dios y con la iglesia. En ese sentido, la disciplina es comparable a la labor de un médico. Hay tratamientos que pueden resultar dolorosos, pero su objetivo no es hacer sufrir al paciente, sino devolver la salud. De la misma manera, la disciplina espiritual busca sanar aquello que el pecado ha enfermado. También debemos recordar que esta enseñanza exige mucha humildad.

0: humildad, antes de pensar en los errores de los otros, antes de discernir los errores de los demás, debemos examinar nuestro propio corazón. Jesús nos enseñó que primero debemos sacar la viga de nuestro ojo antes de intentar sacar la paja del ojo del hermano. La disciplina bíblica nunca nace del orgullo, sino del corazón quebrantado que desea ver restauradas las vidas por las que Cristo murió. Así que cuando estudiamos ayer ese tema, vimos que la iglesia no es un museo de santos perfectos, es un hospital donde Cristo sana a pecadores arrepentidos. Pero así como un hospital no puede llamar salud a la enfermedad, la iglesia tampoco puede llamar bueno aquello que Dios ha llamado pecado. La gracia y la verdad siempre caminan juntas. Cristo recibió a los pecadores con amor, pero siempre los llamó a una nueva vida. Con esas palabras queremos introducir el tema del día de hoy y extender una sincera y cordial bienvenida a todos los amigos y hermanos que semana a semana se unen a nosotros en este su espacio radiofónico, la Universidad Bíblica del Aire. Tanto para el profesor y pastor Javier Díaz como para este servidor Juan Valera, es un inmenso gozo y privilegio poder compartir con ustedes las maravillosas enseñanzas de la palabra de Dios. Antes de proseguir, quiero suplicarle al pastor Javier Díaz que nos dé su saludo acostumbrado y nos eleve al trono de la gracia en una palabra de oración. Por favor, pastor.
1: ¿Qué tal, profesor? Hola y saludos, hermanos y amigos. Siempre nos alegra poder coincidir con ustedes desde aquí, la Universidad Bíblica del Aire. Que la gracia, la paz y la bendición de nuestro buen Dios nos acompañen al embarcarnos en el estudio para el subtema de hoy, que continúa desarrollando el pensamiento del apóstol Pablo dirigido a la iglesia cristiana de Corinto. Aquí el apóstol Pablo está tratando, como muy bien ha señalado el profesor, un asunto de vital importancia para nuestra supervivencia espiritual y tiene que ver cómo lidiar con el asunto del pecado. Y ya indicamos que cuando Pablo habla tan claramente acerca de cómo atender el pecado en la iglesia, él establece que debe aplicarse por misericordia y amor una disciplina eclesiástica, una disciplina redentiva, con el objetivo de rescatar a la persona que está sumida en alguna práctica pecaminosa. Ese es el ministerio de la iglesia y de cada uno de nosotros como hijos de Dios, mostrar ese amor redentor hacia el hombre pecador. Muy bien, antes entonces de adentrarnos al análisis del subtema de hoy, en el que vamos a ampliar lo que implica lidiar con el pecado en la iglesia para proteger su imagen o su identidad, les invito a orar. Amante Padre Celestial, gracias te damos, Señor, porque en este día nos permites continuar escudriñando tu palabra para conocerte mejor y establecer contigo esa relación de armonía con tus principios y tus valores en nuestra vida. Te pido, Padre, una bendición muy especial para nuestros amables oyentes que nos acompañan en esta hora. Te suplico también, Padre bueno, que nos ayudes como moderadores al impartir tu palabra, pues nos acercamos a ti, amparados en la justicia de Cristo, y en su nombre te pedimos y te agradecemos todo. Amén.
0: Muy bien, Pastor Díaz, estamos listos para abordar la temática de hoy martes, protegiendo la identidad de la iglesia. Pastor, y repasando un poco la temática de ayer lunes, cuando leímos 1 Corintios 5, del 1 al 13, ¿cómo les dice Pablo que deben abordar la situación que estaban viviendo?
1: Es claro, profesor, que el apóstol aquí en 1 Corintios 5 señala con toda precisión que los escándalos de índole sexuales que estaban presentes en aquella congregación requerían aplicar la disciplina eclesiástica. De hecho, él les dice, aquel hombre que estaba cometiendo incesto con su madrastra debía ser expulsado

0: como dice 1 Corintios 5:2. Así que debía ser juzgado y entregado a Satanás, y por supuesto quitado de entre ellos. Así que a estos miembros se les indicó que no se asociaran con esta persona y que ni siquiera comieran con él. Así que Pablo emplea un lenguaje muy directo y fuerte que puede sonar para algunas personas un tanto ofensivo, principalmente para los oídos modernos, pero sus palabras deben entenderse en su contexto histórico. Además, debemos recordar que la medida tomada por el apóstol y recomendada a la iglesia respondían a un estilo de vida abiertamente pecaminoso. Y es que, por lo general, en situaciones extremas, es necesario utilizar un lenguaje severo. En cualquier caso, resulta útil ofrecer una breve explicación de algunas expresiones. Por ejemplo, que fuese quitado de entre ellos. Esto se refiere a la disciplina eclesiástica. Pero debemos aclarar, hermanos y amigos, que esta disciplina eclesiástica tenía como objetivo ser de carácter redentivo. Esto es, que al recibir la disciplina, el miembro recapacitara, abandonara su mala conducta y de esta manera la persona podía ser restituida a la congregación. Otra expresión un tanto fuerte en el versículo 5 es: entreguen a tal persona a Satanás. ¿Cómo entendemos estas palabras? Que debido a que este hombre no eligió estar bajo la protección de Dios, viviendo en obediencia a él, así se había hecho vulnerable a Satanás. Por lo tanto, esta expresión puede significar simplemente algo así como: permitan que él coseche el fruto de su decisión. En fin, hermanos y amigos, la disciplina eclesiástica tiene un objetivo rehabilitador.
1: Definitivamente que es así. Pablo está estableciendo un modelo para enfrentar casos de pecado grave en la iglesia. En primer lugar, lo que Pablo hace es llamar las cosas por su nombre. No minimiza la gravedad del caso ni busca justificarlo. Para Pablo, nunca consiste en negar la realidad del pecado. La solución no es esa. Así que la iglesia no puede ayudar a otra persona si primero deja de reconocer que existe un problema espiritual. Pablo pregunta con mucho dolor: ¿no deberíais más bien haberos lamentado? La reacción correcta de la iglesia no era el orgullo ni la indiferencia, sino el duelo espiritual. Cuando un miembro cae en pecado, toda la iglesia debe sufrir con él, porque el pecado afecta a todo el cuerpo de Cristo. Pablo ordena que el hombre sea quitado de entre vosotros. Esto se refiere a la exclusión de la comunidad de la iglesia mientras persiste esa conducta pecaminosa. No era un acto de rechazo definitivo, sino una medida de disciplina para despertar su conciencia, también para proteger la pureza de la iglesia. Pablo dice: entreguen al tal a Satanás. No está invitando a hacerle daño al hombre. La idea es que al colocarse voluntariamente fuera de la comunión y de la protección espiritual de la iglesia, experimente las consecuencias de su rebeldía con la esperanza de que eso lo conduzca al arrepentimiento. Es decir, entregarlo a Satanás no es destruirlo, es dejar que las consecuencias de su conducta sostenida, errada, contraria a la voluntad de Dios, pueda de alguna manera hacer en su vida algo que lo induzca, que lo conduzca al arrepentimiento. Pablo también dice: no os juntéis, ni aún comáis con el tal. En el mundo antiguo, compartir la mesa significaba aceptar y respaldar una relación de comunión. Pablo no prohíbe todo contacto social con el pecador. Él mismo aclara que entonces habría de salir del

0: mundo, sino la comunión eclesiástica con quien afirma ser creyente y persiste deliberadamente en pecado grave, sin arrepentimiento. Si este hermano era diácono, era anciano o era maestro, debía ser removido de su cargo hasta tanto no experimentara un arrepentimiento genuino. Pablo estaba buscando la restauración de este hombre. Pablo dice, a fin de que el espíritu sea salvo en el día del Señor Jesús. Esa era la meta final del apóstol con la disciplina, no destruir al pecador, no. La meta era llevarlo al arrepentimiento, restaurar su relación con Dios, reintegrarlo a la iglesia. Muchos intérpretes consideran que esto ocurrió porque en 2 Corintios 2, 5 al 10, Pablo exhorta a la iglesia a perdonar y recibir nuevamente a un creyente arrepentido, dando la posibilidad de que este hombre finalmente se arrepintió. Así que hay cuatro aspectos fundamentales. La santidad de la iglesia debe preservarse. El pecado nunca debe normalizarse dentro de la iglesia. Toda disciplina debe ejercerse con humildad, con amor y conforme a la palabra de Dios. El objetivo final siempre es la restauración del pecador, nunca su destrucción. Podríamos decir que la disciplina bíblica no es una puerta para sacar personas de la iglesia, sino un puente para traerlas de regreso a Cristo. Cuando se ejerce con amor y conforme a las Escrituras, no busca destruir al pecador, sino restaurarlo, proteger a la iglesia y honrar el nombre de Dios. De esa manera, Pastor Díaz, continuando entonces con la temática de hoy martes, protegiendo la identidad de la iglesia. Pastor, cuando leemos 1 de Corintios capítulo 5, verso 3, versos 12 y 13, y el capítulo 6, versos 1 al 13, ¿qué está tratando de enseñar Pablo a los corintios y también a nosotros?
1: Bien, profesor, veamos precisamente las palabras del apóstol, comenzando en el capítulo 5, versos 3, 12 y 13, donde él dice, ciertamente yo como ausente en cuerpo, pero presente en espíritu, ya como presente he juzgado al que tal cosa ha hecho. Y continúa diciendo, porque ¿qué razón tendría yo para juzgar a los que están fuera? ¿No juzgáis vosotros a los que están dentro? Porque a los que están fuera Dios los juzgará. Quitad, pues, a ese perverso de entre vosotros. Claramente que el apóstol Pablo entonces está indicando que los hermanos tienen una responsabilidad de evaluar, de juzgar y también de aplicar la disciplina necesaria con esta situación. Entonces el apóstol dice, aunque yo no estoy con ustedes, sí tienen mi voto de aprobación con la decisión que ustedes tomen. Así que lo que el apóstol aquí está indicando o enseñando es que esta medida debe ser una de naturaleza colegiada o corporativa de la iglesia para tomar esta seria decisión. De hecho, cuando el apóstol continúa elaborando sobre el mismo asunto, ahora trata de los casos legales y entonces utiliza esta palabra pragma para otro asunto, de manera que se refiere a casos que son litigios legales que se llevan a las cortes. Y Pablo está indicando que en tal caso los creyentes no deben ir a tribunales del mundo para dilucidar estas situaciones legales, ya que los creyentes mismos deben tener la capacidad de juzgar cualquier situación que se presente en medio de la congregación. Y el argumento de Pablo es, si Dios nos capacitará para juzgar a los ángeles, ¿por qué no podemos hacer juicio a nivel de la iglesia en cuanto a la conducta de los miembros de la misma? Con este argumento el apóstol está tratando de aclararle a algunos que cuestionaban si nosotros debemos juzgar la conducta de los demás. Y ciertamente que sí, en términos de los valores éticos y morales de cada miembro, la Iglesia debe tomar acción al respecto. Lo que no debemos, por supuesto, inferir de estas palabras de Pablo es que él se esté refiriendo aquí a asuntos legales que se ventilan en los tribunales civiles. Aquí el apóstol se refiere a una situación de comportamiento moral en lo tocante a inmoralidad sexual.
0: Totalmente de acuerdo con usted, Pastor Díaz. Pablo está desarrollando un principio muy importante para la Iglesia, y es que ésta debe ejercer discernimiento y responsabilidad espiritual dentro de la comunidad de creyentes, preservando su identidad como pueblo santo de Dios. Pablo no está promoviendo una actitud de crítica destructiva o de condenación, sino nos está enseñando cómo una iglesia debe vivir de manera diferente a cómo vive el mundo. Pablo pregunta: ¿no juzgáis vosotros a los que están dentro? Porque a los que están fuera Dios juzgará. Aquí debemos entender correctamente la palabra juzgar. No es condenar las intenciones, no es algo que solo Dios puede hacer. Significa evaluar la conducta de quienes profesan ser creyentes cuando viven en abierta contradicción a la palabra de Dios. Pablo establece una diferencia importante. La iglesia no es llamada a juzgar al mundo, porque quienes no conocen a Cristo todavía viven bajo el señorío del evangelio. Pero la iglesia sí debe cuidar su propia vida espiritual, exhortando, incluso cuando sea necesario, disciplinando a quienes afirman seguir a Cristo. La iglesia debe comenzar por examinarse a sí misma antes de señalar al mundo. Los conflictos entre creyentes deben resolverse con sabiduría cristiana. 1 Corintios 6:1-8, Pablo se sorprende de que los cristianos llevaran sus disputas personales ante tribunales paganos. Su preocupación no era únicamente legal, era una preocupación genuinamente espiritual. Él hace una pregunta: ¿no hay entre vosotros un sabio que pueda juzgar entre sus hermanos? La iglesia debía ser una comunidad capaz de resolver sus propias diferencias, hacerlo con justicia, con humildad, con perdón, trayendo reconciliación entre los hermanos. Cuando los creyentes exponían públicamente sus conflictos, debilitaban el testimonio del evangelio, el testimonio de la iglesia. Algunos dirían: ¿y eso qué es la iglesia? ¿Qué quedará para los de afuera? De esa manera se debilitaba el buen nombre de la iglesia. La identidad cristiana debe reflejarse en nuestra conducta. 1 Corintios 6:9-11, Pablo enumera diversos pecados: inmoralidad sexual, idolatría, adulterio, robo, avaricia, embriaguez, maledicencia, extorsión. Luego añade una de las declaraciones de más esperanza en toda esta carta: y esto erais algunos, mas ya habéis sido lavados, ya habéis sido santificados, ya habéis sido justificados en el nombre del Señor Jesús. Pablo no dice: ustedes nunca pecaron. Él dice: antes ustedes pecaron, pero Cristo los transformó. La iglesia está llena de pecadores perdonados, transformados, arrepentidos. No está llena de personas perfectas. 1 Corintios 6:12, Pablo responde a un tema muy popular en Corinto: la libertad cristiana. Pablo dice: todo me es lícito. Porque había algunos que dicen todavía que el evangelio está lleno de prohibiciones. Pablo dice: todo me es lícito, pero no todo conviene. no me

0: dejaré dominar por ninguna cosa. La libertad cristiana nunca significa hacer todo lo que deseo, dar rienda suelta a mis deseos, a lo que pide mi cuerpo. No, eso no es la libertad cristiana. Pablo le está enseñando algo especial a los corintios y podemos resumirlo en 5 principios. La iglesia debe cuidar su pureza espiritual. La disciplina debe ejercerse con amor y con propósito restaurador. Los conflictos entre creyentes deben buscar soluciones que honren a Cristo. Y la vida del cristiano debe reflejar la transformación producida por el Evangelio. Así que la verdadera libertad consiste bajo el señorío de Cristo y vivir en consecuencia a este señorío, no bajo el dominio del pecado. Finalmente, Pastor Díaz, cuando pensamos en esa lista de pecados, ¿por qué Pablo enumera los pecados sexuales con los pecados de idolatría, el robo, la codicia y la extorsión?
1: Muy bien, profesor. Cuando leemos, por ejemplo, 1 Corintios 5, 10 y 11, veamos lo que Pablo identifica como pecados bochornosos que estaban presentes en aquella congregación corintia. Dice, comenzando con el versículo 9, os he escrito por carta que no os juntéis con los fornicarios, no absolutamente con los fornicarios de este mundo, o con los avaros, o con los ladrones, o los idólatras, pues en tal caso os sería necesario salir del mundo. Más bien os escribí que no os juntéis con ninguno que llamándose hermano fuere fornicario, avaro, idólatra, o maldiciente, o borracho, o ladrón, con el tal ni aun comáis. Y más adelante, en el 6, 9 y 10, otra vez dice, ¿no sabéis que los injustos no heredarán el reino de Dios? No erréis, porque ni los fornicarios, ni los idólatras, ni los adúlteros, ni los afeminados, ni los que se echan con varones, ni los ladrones, ni los avaros, ni los borrachos, ni los maldicientes, ni los estafadores heredarán el reino de Dios. Podemos concluir entonces que Pablo quiere significar que todo pecado de esta naturaleza no debemos matizarlos o considerarlos como de poca monta, sino que son pecados muy serios y ofensivos ante Dios.
0: Pastor Díaz, Pablo no está diciendo que todos estos pecados tengan las mismas consecuencias sociales, no, sino que todos son incompatibles con la vida sometida al reino de Dios. A veces la iglesia ha puesto toda su atención en los pecados sexuales, mientras pasa por alto otros pecados igualmente condenados por la Escritura, como la codicia, la idolatría, la mentira, la violencia verbal, el fraude, la embriaguez. Esto significa que un extorsionador aparece en la misma lista que el de inmoralidad sexual, porque ambos reflejan un corazón que ha rechazado el gobierno de Dios. Un mentiroso, el que dice una mala palabra, está al mismo nivel de alguien que ha ofendido sexualmente. Eso es desde el punto de vista bíblico. Desde el punto de vista social, pues pueden haber diferentes, vamos a decir, consecuencias en uno y otro caso. Sin embargo, ambos reflejan un problema interno, un problema de separación de nuestro corazón del corazón de Dios. De esa manera hemos llegado al final de nuestro programa del día de hoy, no sin antes recordarles que mañana miércoles continuaremos con más de la temática y lo haremos con el tópico El antídoto contra la inmoralidad sexual. Los invito a orar. Padre Santo que estás en los cielos, en tus manos, Señor, abandonamos nuestras vidas. Danos sabiduría del cielo para vivir conforme a tu voluntad. Perdona, Señor, nuestros pecados. Ayúdanos, Señor, a honrarte de todo corazón.

0: Te lo rogamos en el nombre de Jesús. Amén.
1: 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Esta es la hora en nuestros estudios. 4:28. 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
3: Bienvenidos amigos a otra audición de su programa favorito, Tiempo a Capela. ¿Te imaginas cuán pronto, cuán cerca está esa oportunidad de estar juntos en la hermosa ciudad que Jesús está preparando para cada uno de sus hijos? Sí, así como lo oyes, pronto podríamos estar caminando por esas calles de oro fino y verlas juntos en el mar de cristal de esa fantástica y hermosa ciudad celeste. Que pronto, muy pronto, amigo, podamos estar allí, podamos saludarnos uno al otro junto con Jesús. Pero sabes, para eso se nos hace una encomienda. Debemos hacer de Jesús el centro de nuestra vida, a Jesús como nuestro mejor amigo, para que podamos caminar por esas calles de oro y mar de cristal. Escuchemos al cuarteto Bread of Life, que nos canta nuestro primer himno, titulado The Milky White Way.

Cantemos día y noche con júbilo al Señor, porque Dios nos ha librado de tantas tribulaciones que realmente no nos queda otra cosa que cantar de júbilo y de gozo a aquel que es el Salvador del mundo, el Creador de todo lo que existe y sustentador de todo lo que vemos. Amigo, Jesús es el único que puede salvar tu vida. Es el único que llenará de gozo tu corazón cuando todos te abandonen. Es quien te brinda paz y consuelo. Cantemos de gozo a ese Jesús tan maravilloso. Escuchemos al cuarteto Ebenezer con el himno titulado Hoy te digo.

Que no te quede la menor duda que Jesús es el creador de todo lo que existe. Demos la gloria y la honra a Él porque por Él todas las cosas fueron hechas, en los cielos y en la tierra, sean visibles o invisibles, sean tronos, dominios o potestades. Todo fue creado por Él y para Él. Reconozcamos que Jesús es la fuente de vida de todo el universo y haz de ese mismo Jesús la fuente de vida eterna. El cuarteto Los Heraldos de Rey nos canta el hermoso himno titulado Fuente de la Vida Eterna.

agradecer todo lo que Jesús ha hecho por él. Realmente es imposible para la mente humana comprender el sacrificio inmenso que hizo Jesús en el Calvario para salvarnos a cada uno de nosotros siendo indignos pecadores. Por lo tanto, el deseo de aquel que ha experimentado la salvación en Jesús es el de contemplarle, es el ver a su Salvador cara a cara y agradecerle personalmente por cada una de las bendiciones que día a día nos da a sus hijos. Pero, por sobre todas las cosas, la de agradecerle por la salvación y vida eterna que nos ofrece a través de su muerte en la cruz del Calvario. Con este mismo sentido, escuchemos el himno titulado To Be With You.

Cuando hablamos de la hermandad y la armonía, van juntos, tomados de la mano. La hermandad y la armonía entre los hermanos es un requisito indispensable para aquellos que profesan servir a su Señor y amar a su Dios de todo corazón. Debemos vivir con nuestros hermanos en paz y armonía para que el mundo vea que vivimos por aquel que lo dio todo por nosotros y para glorificar a nuestro Padre que está en los cielos. Escuchemos al grupo de niños de Maranatha Kids con el himno titulado Living in Harmony.

0: Esta es la hora en nuestros estudios. 4:58.
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1: La paz y el amor de Cristo llena el corazón de nuestros queridos y apreciados hermanos y amigos que siempre sintonizan a Radio Sol. Es un placer estar con ustedes en esta tarde. Muy probable está en el tapón regresando a casa, quizás ya ha llegado a casa para acomodarse y compartir en familia. Si es el caso especial,

0: Tuyo, le damos la bienvenida para que disfrutemos una vez más. La Biblia habla, la Biblia responde. Muy buenas tardes, Pastor Ángel Rodríguez es nuestro invitado especial de esta tarde. El Pastor Ángel es el pastor de Distrito de Comerío, Paloma, Pueblo Nuevo.
1: Correcto.
0: Y Comerío. Así es.
1: Así mismo
0: es. Pastor, bienvenido y un saludo especial a sus amigos porque ya esa voz es conocida por la radio.
1: Pues sí, pues un saludo, ¿verdad?, a todos los radios escucha y también a lo que es el distrito, ¿verdad?, tanto de la iglesia de Comerío, Paloma y Pueblo Nuevo, que sé que algunos posiblemente están entrando, ¿verdad?, para escuchar la emisora y a ver lo interesante que vamos a compartir nosotros en este día.
0: Así es. Pastor, también los hermanos pueden compartir si están en Facebook, pueden darle el enlace y compartir con sus amigos. También lo podemos hacer en otro momento si escuchamos el programa y queremos compartir con alguien. Uh-huh. El enlace siempre está disponible. Hoy tenemos un tema especial, pero antes de iniciar nuestra programación, vamos a pedir la bendición de Dios. Alabado sea tu nombre, oh Señor. Gracias por la oportunidad que nos ha dado de estudiar tu palabra, de confiar en esa Sagrada Escritura, oh Señor, como palabra que es inspirada por ti. Permite que nuestros amigos y hermanos, todos juntos, podamos disfrutar de ella y a través de ella podamos tener vida y vida en abundancia. Gracias, oh Señor, porque tú nos escuchas. En el nombre de Jesús. Amén.
1: Amén.
0: Estamos viviendo, amigos y hermanos, en un mundo lleno de dificultad, pero hay un capítulo en la Biblia donde el apóstol Pablo nos ayuda a enfrentar esa realidad. El apóstol Pablo escribió Primera de Tesalonicenses, especialmente el capítulo 1 y capítulo 2, tanto la primera epístola como la segunda. La historia nos cuenta que este libro muy probable fue escrito en el año 51-52 después de Cristo en el territorio de Corinto, mientras Pablo estaba con Silas, con los apóstoles, dice la historia, y con Timoteo también, que fue su ayudante. El apóstol Pablo escribió esa carta porque él tenía una preocupación sobre el regreso de Cristo Jesús.
1: Muy cierto.
0: El enfoque principal de Pablo es que Cristo debía venir, entonces él debía preparar a la iglesia por ese encuentro. Hoy tenemos el capítulo 2 de Segunda de Tesalonicenses, que habla de la manifestación del hombre de pecado. Pastor, ¿qué usted ha visto? ¿Cómo usted evalúa ese concepto de Pablo?
1: Bueno, aquí lo que estamos viendo es que en el capítulo número 1 de Tesalonicense, vemos que él como que prepara así a la iglesia, ¿verdad?, para el regreso de Jesús. Pero sin embargo, en el capítulo 2 de Segunda de Tesalonicense, él como que comparte algo extra y dice: aguántense.
0: Así
1: no
0: es.
1: Se vayan a aligerar, porque no es el momento en que Cristo va a venir, porque tienen que pasar unas señales que tiene que ver con una gran apostasía. Y por eso es que en este capítulo menciona lo que es el hijo de pecado. Y ahí entonces es que comenzamos prácticamente a ver la manifestación de este hombre de pecado que vamos a estar compartiendo en esta tarde.
0: Usted mencionó algo importante. Pablo no entró de lleno en ese tema.
1: No.
0: Él preparó a la iglesia, preparó a los oyentes, porque ellos tenían que entender el concepto del momento que estaban viviendo. Por eso ese libro tiene tres aspectos. Primero, Pablo quería animar a la iglesia porque la persecución iba en crecimiento. Es decir, lo que la iglesia de Tesalonicenses estaba mirando, los hermanos de Corinto estaban viendo, es que era principio de lo que iba a ser la vida de los creyentes. Inicio de la persecución, eso es el primer concepto. Luego Pablo estaba contestando inquietudes, porque los hermanos preguntaban, pero ¿qué señal iba a haber? ¿Cuándo?

0: sí, porque de hecho Pablo lo que quería era preparar a esa iglesia.
1: Amén.
0: La iglesia de Tesalónica era una de las iglesias más amadas de Pablo.
1: Amén.
0: De ella. Uh-huh. Y entonces él quería prepararlos, pero para que estuviesen alerta, para que no fueran a caer en el engaño, ¿verdad?, acerca de la apostasía que iba a venir.
1: Así es. Si nos están sintonizando ahora, estamos hablando del segundo capítulo de la segunda epístola de Tesalonicenses, el hombre de pecado. Pablo amaba a esos hermanos.
0: Sí.
1: Dicho sea de paso, vemos que tanto en el capítulo 1, Pablo empieza a saludar a Silvano, Timoteo, a la iglesia, en el nombre del Padre, Hijo, Espíritu Santo, uh-huh, que es otro concepto como Pablo introduce ese saludo.
0: Muy cierto, muy cierto. Él siempre que entraba a saludar a las iglesias, siempre, ¿verdad?, mencionaba algunos nombres. Ah, y sobre, sí, todo después a la iglesia en pleno.
1: Sí.
0: Es como nosotros, ¿verdad?, cuando entramos a la iglesia, saludamos, pero después saludamos a toda la iglesia.
1: Así es, por más grande que sea una iglesia o más pequeña, siempre el pastor o el interlocutor siempre tiene contacto con un grupo específico. Pablo hace eso en su libro. Pablo quería enfatizar el regreso inminente de Cristo Jesús, mm-hmm, y cómo la iglesia debía ver ese aspecto para los tiempos finales. Es como si estamos viviendo la misma realidad de hoy.
0: Sí, la realidad es que hoy mucha gente, muchos hermanos de la cristiandad, estamos esperando lo que es la segunda venida de Cristo.
1: Uh-huh.
0: Pero también tenemos que estar pendientes a las señales que el Señor mismo nos proveyó en el capítulo de San Mateo, capítulo 24, donde hay unas señales, ¿verdad?, que nos preparan a nosotros. Pues eso mismo es lo que Pablo quería hacer con la iglesia de Tesalónica.
1: Así
0: quería
1: es.
0: Preparar esa iglesia para que ellos no se aligeraran en esperar la venida de Cristo, sino que se prepararan para que cuando Jesús viniera, ¿verdad?, todas esas cosas ellos iban a tener que pasar, que afrontar y que soportar.
1: Es decir, Pablo no está tratando con una iglesia para que esa iglesia solo esté observando,
0: uh-huh,
1: sino,
0: uh-huh,
1: que esa iglesia debía actuar y esperar esa venida,
0: uh-huh,
1: pero estar pendiente de esos eventos que sucedían a su alrededor.
0: Muy cierto.
1: Entonces el capítulo 2 empieza, hay tres conceptos que quisiéramos resaltar, pastor. Hay dos palabritas,
0: uh-huh,
1: Pablo enfatiza. Ejemplo, tenemos el capítulo 2, versículo 1, pero con respecto a la venida de nuestro Señor y nuestra reunión con Él, os rogamos, hermanos, que nos dejéis mover fácilmente de vuestro modo de pensar, ni os conturbéis ni por espíritu, ni por palabra, ni por carta, como si fuera nuestra, en el sentido de que el día del Señor está cerca.
0: Wow, tremendo.
1: Pablo está enfatizando muchos conceptos aquí.
0: Uh-huh.
1: Pablo está tratando de decir a los hermanos, mire, aunque ustedes vean esos eventos finales, no tienen que preocuparse.
0: Uh-huh, uh-huh. No, y sobre todo tenemos que ver, ¿verdad?, que él le aclara a ellos,
1: uh-huh,
0: que tengan cuidado de que no se confundan, o sea, de que no cambien su modo de pensar. Porque cualquier cosa, cualquier señal, recuerden que estamos viviendo en un tiempo donde el enemigo también puede que traer señales para confundir. Pues
1: así
0: eso mismo,
1: es.
0: En ese tiempo, ¿verdad?, pues Pablo le estaba enfocando a la iglesia para que evitaran eso. Miren, manténganse en fijo en ese mismo pensamiento, sin separarse ni a la derecha ni a la izquierda.
1: Así es, Pablo siempre está pendiente. Aprovechamos para saludar a nuestros amigos.
0: Seguro que
1: hermano,
0: sí.
1: Ramón Medina, bendición para usted. Hoy pasé el día pensando en usted. Bendiciones, mi hermano anciano de la iglesia de Río Piedra, hermano Mortimer Fígaro. Mi esposa está ahí, Adel y Sebastián, Dios te bendiga. Y los que no podemos ver, quizás están en otra plataforma, los que están escuchando,

0: La gracia de Cristo esté con ustedes. En el capítulo 2 de la segunda epístola hay dos palabritas clave que Pablo menciona. Pablo habla del concepto de juicio, destrucción, retribución. Incluso en el capítulo 1 o primera de Tesalonicenses también, Pablo estaba hablando de la venida de Cristo. Pablo estaba hablando de las señales, los conceptos, cómo la iglesia debía prepararse, los hermanos que estaban a punto de descansar, los que descansaron en Cristo, cómo debían esperar esa venida. Entonces el capítulo 2, Pablo entra como con una profecía más profunda, más desafiante. Es uno de los capítulos proféticos.
1: Oh, sí.
0: De los escritos de Pablo, segunda de Tesalonicenses, capítulo 2. Pablo menciona aquí, de hecho, Pablo habla del regreso de Cristo, que es su tema, pero hay dos palabritas: por su iglesia y con su iglesia. Pablo habla de ese concepto, ejemplo, cuando miramos primera de Tesalonicenses 4, del 13 hasta el 18, que nosotros usamos mucho ese texto, la venida del Señor. Ahí vamos a mirar que Pablo habla mucho de por su iglesia, con su iglesia. Uh-huh. Es decir, que la preocupación de Cristo es por su iglesia y su propósito es venir y vivir con la iglesia. De los 47 versículos que hay, 38% habla, es decir, por cada 18 de 47, Pablo habla de ese regreso de Cristo, pero Cristo viene por su iglesia, con su iglesia, es el propósito de Cristo. Por eso nosotros como hijos de Dios no debemos preocuparnos tanto por los eventos de este mundo, porque Cristo está pendiente con su iglesia y Cristo está con la iglesia y su propósito es a través de la iglesia.
1: Para que todo el mundo pueda escuchar que la iglesia para Jesús tiene mucho valor.
0: Así es.
1: Por eso es que Pablo lo entendía de esa manera y él quería preparar esa iglesia para que estuviesen alertas y pendientes y preparados para que cuando viniera Cristo, miren, ellos se fueran a ir con Jesús. Pero ahí entonces entramos en el capítulo número 2, que ahí entonces como que las cosas se detienen un poco porque le dice, no, antes que suceda esto, nos tenemos que preparar porque van a venir cosas grandes y cosas difíciles para la iglesia.
0: Y Pablo menciona una expresión que encontramos en el capítulo 2, desde el versículo 3 hasta el 12, Pablo habla del hombre de pecado. Dice, mire, ustedes tienen que ser cuidadosos, pero nadie os engañe. Versículo 3. En ninguna manera, porque no vendrá sin que antes venga, ¿quién? La apostasía. Y se manifieste el hombre de pecado, el hijo de perdición. Dos expresiones que Pablo menciona con mucha vehemencia, con mucha atención: el hombre de pecado y el hijo de perdición.
1: ¿Cierto?
0: Es un hombre y es un hijo. El hombre de pecado y el hijo de perdición. En ese contexto, Pablo habla de que es necesario que eso suceda antes que venga la apostasía. ¿De qué Pablo se refería?
1: Muchas veces cuando la persona lee estos textos bíblicos y lee esas palabras de el hombre de pecado, puede pensar o puede caer en el pensamiento de que esto está hablando de un hombre. Pero sin embargo, cuando Pablo describió lo que era el hombre de pecado, eso va mucho más allá, al igual que el hijo de perdición. Quiero decir, ¿verdad?, que el hombre de pecado no es simplemente un hombre. Y entonces cuando nos vamos mucho más profundo, esto llega a algo mucho más grande. Y entonces cuando hablamos del hijo de perdición en la Biblia, podemos encontrar a alguien que también

0: ¿Quién recibió ese nombre? Ese fue Judas.
1: Claro.
0: ¿Y quién fue Judas?
1: El que negó a Cristo, vendió a Cristo.
0: Muy cierto.
1: Y puso los intereses de este mundo por encima
0: de
1: Jesús. De los intereses de Jesús. Uh-huh, uh-huh. Entonces, hay dos características ahí, uh-huh. O tres, vamos a mirar. Se opone y se levanta. Uh-huh. Es decir, ese hijo de perdición, el hombre de perdición y el hijo, el hombre de pecado y el hijo de perdición, dice Pablo en el versículo 4, el cual se opone y se levanta, no solo enfrenta a Dios, al hijo, por eso tiene el mismo título, el hombre de pecado
0: y el hijo de perdición.
1: Y el hijo de perdición son palabras que coincide con el título de Cristo, porque uh-huh. Cristo se llama el Hijo del Hombre, uh-huh. El Hombre Justo. Cristo es llamado el Hijo de Dios, pero él tiene el título, pero con palabras diferentes, contrasta con uh-huh. el carácter de Cristo.
0: Muy cierto, muy cierto. Y aquí estamos viendo, ¿verdad?, que cuando se hacen esos señalamientos acerca del hijo de perdición y el hombre de pecado, tenemos que ver lo que es el sistema de lo que cual está tratando, porque si nosotros venimos a ver la historia de Judas fue un ser humano que acompañó a Jesucristo, estuvo a su lado,
1: conocía
0: todo,
1: sí.
0: Pero entonces la avaricia y la codicia de Judas hizo que él entregar a Jesús en las manos de quienes, de los romanos.
1: Exacto.
0: Y entonces de ahí es que viene esa palabra que lo descifra a él, que de hecho al final se arrepintió, pero fue muy tarde porque se quitó la vida. Pero sí. era prácticamente un seguidor de Cristo, pero que lo traicionó. Y ahí entonces vemos eso.
1: Y tiene el mismo título, uh-huh. El hijo de perdición.
0: El hijo de perdición.
1: El hombre de pecado. Entonces, uh-huh. Él se opone y se levanta. Y usa el lenguaje arrogante que Daniel describe también.
0: Oh, sí.
1: Se levanta y habla en contra de Dios. Versículo 4. Si está sintonizando ahora, amigos y hermanos, estamos hablando de segunda epístola de Tesalonicenses, capítulo 2, de los versículos 3 hasta el 12. El hijo, el hombre de pecado y el hijo de perdición. Y se opone, versículo 4 dice, lo que se llama, se levanta contra todo lo que se llama Dios, o es objeto de culto, no solo del título divino, sino de la adoración.
0: En forma de adoración, y ahí vamos entrando más a fondo.
1: Más a fondo. Uh-huh. Se sienta en el templo de Dios como Dios.
0: Como Dios, el vicario.
1: Haciéndose pasar por Dios. La palabra vicario es el lugar de.
0: El lugar de.
1: Ocupar el lugar de quién. De Dios. Entonces ese hombre de pecado se levanta. Se opone a Dios.
0: Y sin embargo, cuando estudiamos esto y nos vamos para el Antiguo Testamento, en el libro de Daniel, capítulo 7, versículo 25, ahí nos da unos detalles bien interesante que tiene que ver, de hecho,
1: claro, con
0: esto. Dice aquí, Daniel 7:25, y hablará palabras contra el Altísimo, uh-huh. Y a los santos del Altísimo quebrantará, y miren esto, y pensará en cambiar los tiempos y la ley, y serán entregados en su mano hasta tiempos y medio tiempo. Todo esto va centrado en lo que es la ley de Dios.
1: Así es.
0: Aquel que quiere cambiar, uh-huh. Aquel que de hecho le podemos llamar el anticristo.
1: Así
0: porque es el que se opone a Dios. Así. Y Cristo es Dios.
1: Y es el vicario, quiere ocupar, sí, el lugar de Dios.
0: Muy cierto.
1: A las mentes débiles, a los que no estudian la palabra con profundidad, uh-huh. A los que han seguido las tradiciones, a los que han vivido según la costumbre de este mundo, porque el hijo, el hombre de pecado, el hijo de perdición, tiene capacidad de engañar, de llamar la atención, porque no está hablando de Satanás, está hablando en nombre de Dios, uh-huh. Por eso ocupa el lugar de Dios. Entonces se opone y se levanta contra Dios. y ocupa un lugar, el templo de Dios.
0: Oh, sí.
1: No.

0: templo físico. No estoy hablando de que va a Jerusalén y ocupa el templo. No estoy hablando de que va a Francia y va al templo de Louvre. No estoy hablando de que va a Alemania y va a la tradición protestante. No, estoy hablando de que es un sistema de verdad donde ese poder usurpa la autoridad divina.
1: Sin embargo, es un sistema que para ellos están representando a Cristo,
0: sí,
1: pero lo que están haciendo es oponiéndose a él.
0: Oponiéndose porque están haciendo la obra que Cristo no le ha dado a ellos hacer.
1: Correcto.
0: Están usando el nombre de Dios para su beneficio, su poderío. Por eso Judas tenía ese título también, porque Judas estaba con Cristo pensando que estaba defendiendo las arcas de Dios, los recursos divinos. ¿Y cómo vamos a gastar tanto dinero para lavar los pies al maestro? Sí, sí. Judas pensaba que estaba haciendo bien y que quizás el maestro iba a decir: oh, qué buen mayordomo, qué buen administrador. Pero Cristo le contestó: los pobres siempre tendremos con nosotros. Es necesario que se haga esa obra.
1: Muy cierto, muy cierto. Y tenemos que ver que de hecho Judas, por el trabajo que él tenía como administrador del dinero, él, su mente lo llevaba a una característica de codicia, y él lo que hacía era que fingía ser ayudante de los pobres, pero al fingir no era lo correcto.
0: Así es.
1: Lo que sucede es que él quería que Jesús mismo fuera el que gobernara en la tierra en aquel tiempo.
0: Así
1: es. Y por esa razón es que él se dejó llevar. Ah, no, pero si hacemos esto, Jesús es el que va a gobernar. No, pero Judas se equivocó. Judas se vio más por lo monetario que por lo espiritual.
0: Así es, así es. Y el tercer concepto: primero, se opone y se levanta. Ocupa el templo, que es un sistema religioso.
1: Sistema religioso.
0: Es decir, cambia el sistema bíblico para sistema tradicional. Cambia el sistema de la verdad por pensamientos humanos. Y en tercer lugar, Pablo lo llama el misterio de la iniquidad. El misterio de la iniquidad, Pablo estaba hablando de que algo detenía.
1: Sí.
0: Algo estaba oponiéndose a la autoridad. Por eso el versículo 5 dice: no os acordáis que cuando yo estaba todavía con vosotros os decía esto, y ahora vosotros sabéis lo que lo detiene, a fin de que a su debido tiempo se manifieste, porque ya está en acción el misterio de la iniquidad. Cuando Pablo habla de ese lenguaje, el misterio de la iniquidad, Pablo está diciendo que él está deteniendo la obra del Señor. Y es un imperio pagano, mezclado el cristianismo
1: con el Estado,
0: con el paganismo, también. El Estado también. Y eso se llama el sincretismo.
1: Sí.
0: Cuando usted mezcla la mentira con la verdad, o lo puro con lo impío, entonces Cristo, Pablo, es usado por Dios y habla de que ese misterio que detiene la obra del Señor tiene que ser removido. Es un obstáculo para el desarrollo de la obra del Señor.
1: Y si nosotros vemos lo que es la historia, de dónde viene todo esto, vámonos entonces de viajes para Roma.
0: Así es.
1: Que para aquel tiempo Roma tenía un poder.
0: Así
1: donde
0: es.
1: Donde era el que dominaba para ese tiempo la tierra prácticamente.
0: Así es.
1: Pero a la vez que ese poder se debilitó, se dividió en 10 gobernantes, y cayeron algunos para que saliera un poder diferente. Que ahí entonces, ¿dónde tú has visto que un cuerno tenga ojos y tenga una boca?
0: Esos son descripciones apocalípticas.
1: Apocalíptica, pues ahí surgió ese poder del cual nosotros estamos hablando.
0: Sí, así
1: pero tenía
0: es.
1: Que entonces el poder de Roma tenía que debilitarse para que ese poder cogiera fuerza y se levantara.
0: Usted lo mencionó desde Daniel capítulo 7, 25, el cuerno pequeño, que es el poder que cambia tiempo y la ley y persigue a los santos. ¿En base de qué? El hombre de pecado es el cerebro de eso. Cuando miramos

0: capítulo 11, 36, miramos también el rey del norte. Es decir, son lenguajes, títulos distintos, pero se refiere al mismo hombre de pecado, al hijo de perdición, que está sentado usurpando el poder de Dios aquí en la tierra, autoridad que Dios nunca le confió. Entonces lo está tomando esa autoridad en nombre de Dios. Entonces tenemos también en Apocalipsis 13 la bestia que surge del mar.
1: Así mismo es.
0: Recibe su poder del dragón. Son sinónimas, palabras sinónimas. El hombre de pecado, el hijo de perdición, el cuerno pequeño, el rey del norte, la bestia que surge del mar. Y también en Mateo 24, capítulo 15, habla de la abominación desoladora. Está hablando de que hay un sistema que suplanta el culto verdadero, un sistema que al final tiene que surgir en la mente para decir al mundo que es la solución de todo.
1: No, y que estamos viendo que es un sistema que ellos creen que tienen el poder de cambiar la ley de Dios. O sea, cuando yo veo eso, a mí, oye, espérate, ¿por qué ellos hacen eso si la ley dice que la palabra de Dios permanece para siempre y también menciona que ni una jota ni una tilde será cambiada de la palabra de Dios? Así. Pero sin embargo, ellos entienden que tienen el poder y la autoridad de cambiar lo que es la ley, y de ahí entonces volvemos a Daniel 7:25, ¿verdad? Donde aquel que vendrá a cambiar los tiempos y la ley. Y cuando vemos la Biblia, la ley sagrada de Dios, ahí vemos que tanto tiempo y como ley se concentran en el sábado, día del Señor.
0: Así es. Pastor, es necesario, amigos que nos escuchan, si nos sintonizan ahora, estamos hablando de Segunda Tesalonicenses, capítulo 2, el hombre de pecado, el hijo de perdición, su vínculo con el tiempo del fin, el tiempo escatológico. Cuando hablamos del hombre de pecado en la perspectiva teológica, no estamos hablando de un individuo.
1: No.
0: No estamos hablando de un sujeto. No estamos mencionando un nombre que dice que Juan Palote, María de la Cruz.
1: Es bien pecador.
0: El hombre de pecado es un sistema, una dinastía religiosa. Un sistema que engloba diferentes partes de este mundo. Y en la historia se ha llamado como el papado medieval. Se ha llamado su estructura de autoridad que ha controlado y ha tenido su asiento en Roma.
1: Ese es su trono.
0: Y ha distribuido su autoridad en diferentes partes. Y ese hombre de pecado, que es un sistema religioso, tiene varios siglos dominando parte de la historia de este mundo, tratando de imponer su autoridad, dando soluciones, y al tiempo final, ese hombre de perdición, como dice Pablo, es necesario, porque no vendrá sin que antes venga la apostasía y se manifieste. Esa manifestación todavía no está en su plenitud.
1: Eso es así, la palabra apostasía prácticamente lo dice. Apostasía es estar en contra prácticamente de Dios. Por ejemplo, si yo tengo una fe, una creencia, y rechazo esa fe y esa creencia para creer otra cosa, ¿me vuelvo qué? ¿Un apóstata?
0: Ese hombre de pecado debe manifestarse en su plenitud, que todavía no está en su plenitud.
1: Y déjame decirte que también es conocida como la universal.
0: Sí.
1: ¿Por qué razón? Porque es la que ha acaparado prácticamente el mundo entero. Si tú te pones a ver, hay lugares que son bien, pero bien pobres, pero ahí tienen una iglesia con oro en las paredes.
0: El hombre de pecado es llamativo, todos lo siguen. Permíteme saludar a Heidi Lara, mi cuñada.
1: Oh, saludos.
0: Ana Lorenzo, bendición desde Boston. Enerolisa Brazoan desde Oklahoma City.
1: Oh, qué bueno.
0: Bendiciones para esos hermanos que siempre nos sintonizan. Los que están en otra plataforma, bendiciones también. El hombre de pecado no

0: solo es una autoridad, sino suplanta el santuario. Enfatiza ese poder, el ministerio sacerdotal de Cristo. Él trata de desviar ese ministerio sacerdotal. Tenemos un sumo sacerdote que perdona pecado de la humanidad, que está pendiente a la necesidad humana. Entonces ese hombre de pecado, ese sistema religioso, suplanta el ministerio sacerdotal de Cristo.
1: Yo digo que es un sistema que es imitador, pero la imitación no la hace muy
0: bien.
1: Es
0: una imitación falsa.
1: Falsa, porque si de momento, ¿verdad? Pues tiene a su iglesia, tiene su día de reposo, tiene su día de, ¿verdad?, de dar cositas, ofrendas y tantas cosas, pero sin embargo, tenemos que ver que este poder que está dominando mucha parte del mundo, ¿verdad?, por lo que está enseñando. Por eso es que Pablo ahí se interesa en enseñarle a la iglesia que no caigan en ese engaño.
0: Así es.
1: Porque, y de hecho, igualmente nosotros en nuestras iglesias estamos en un tiempo tan difícil que cualquiera puede venir a hablar cosas que pueden engañar a la gente, a nuestros hermanitos. Dice la palabra que el enemigo intentará engañar, si fuera aún posible, a los escogidos.
0: A los escogidos, los que conocen, a los que nunca han caído. Ese poder trata de sustituir por un sacerdocio terrenal el sacrificio de Cristo por medio de una misa, de un culto humano. Trata de ocupar el lugar de Dios, confesar los pecados de los hombres, escuchar el pecado de los hombres y otorgar perdón a los hombres,
1: algo que no le corresponde.
0: En la historia bíblica, solo Dios, solo Cristo
1: es el que puede perdonar,
0: ningún ser humano. Y ya estamos entrando una semana donde el mundo entero va a buscar ese perdón, donde la celebración de esas fiestas, la iglesia tiene que confesar. No, el único que es capaz de escuchar nuestra confesión se llama Cristo Jesús.
1: Amén, amén. Y uno lo hace solito en el cuarto, no hay que ir frente a nadie.
0: Pero usted, pastor, nadie ha venido donde usted para confesar, pastor.
1: Mira, siempre aparece alguien, pero yo, ¿verdad?, con el respeto le digo, mira, familia, o hermano o hermana, usted ore y hable con el Señor.
0: Amén.
1: Si usted me dice las cosas a mí, yo me voy a enterar sin yo querer.
0: Así
1: es que, porque, mira, primeramente, si me lo dicen a mí, ¿qué yo tengo que hacer? Mira, yo lo escuché, pues ahora me toca ayudarlo.
0: Amén.
1: Pero ese hermano o hermana se puede ayudar a sí mismo, porque si cometió un error o un pecado, mire, para eso tiene sus dos rodillitas, para eso tiene su mente, para que se concentre, llame al Señor a través de esa llamada mental, para que entonces pueda hablar con él y pedirle perdón.
0: Nuestro pecado es confesado a Cristo y es el único capaz de perdonarnos. Y ahora mismo está en el santuario.
1: Imagínate.
0: Está intercediendo por la humanidad y está confesando los pecados nuestros. No necesitamos ir a ningún otro sitio.
1: No, no, y estamos hablando de un santuario especial, porque estamos hablando del santuario celestial.
0: Amén, amén. Y el tercer lugar, ese hombre de pecado cambia la ley, no que ha intentado, sino que se identifica como la iniquidad.
1: No, y tenemos que ver que la Biblia aclara que él, si habla de un hombre de pecado y habla de cambiar la ley, dice la palabra que la ley es que la transgresión, ¿verdad? El que transgrede la ley es porque está pecando.
0: Así es.
1: O sea, el pecado es transgresión de la ley. Que si entonces una persona hace cambio, incumple lo que dice Dios en su palabra, está pecando.
0: Así es.
1: Pero entonces viene este sistema a cambiar la ley. O sea, ahora uno dice por acá, por sus propios pantalones, hace el cambio para que mucha gente le sigan y los pone cómodos, en cierta manera, de que hoy en día, si estamos viendo que en domingo se trabaja pero no se gana tanto, pero el enemigo hace que en sábado se gane mucho, pues entonces mira, vamos a trabajar en sábado porque ganamos más. Eso es lo que quiere el enemigo, para que nosotros violemos la ley de Dios, o sea, nos dirijamos a otro rumbo.

0: incorrecto. Por eso es que ese sistema hizo un cambio. El cambio de, vamos entonces a dejar lo del sábado para un lado y vamos a ponerle entonces en el sistema que el domingo es el día de reposo.
1: Y nosotros lo sabemos a través de la historia. Uh-huh. El día que Dios puso para que el ser humano pudiera recordar su creación, Dios creador, Dios salvador, es el sábado. Uh-huh. Pero el nuevo sistema ha cambiado desde el cuarto siglo, 321, 25, uh-huh, ha cambiado. Entonces tenemos que estar atentos de que Daniel había dicho eso, Daniel 7:25, que fue el primer texto que usted leyó.
0: Sí, es un texto profético donde se cumple exactamente en lo que es en ese sistema.
1: Así es. Uh-huh. Y puntos clave que tenemos: el paganismo y el cristianismo han tratado de unificarse, uh-huh, para demostrar al mundo de que los cristianos y los paganos no tienen problema. Y muchos dicen, pero la mayoría son así, la mayoría van a la iglesia los domingos, la mayoría, pero la Biblia ha presentado un camino ancho y un camino angosto, una puerta ancha y una puerta pequeña, un día donde hay luz y otro lugar donde hay tiniebla,
0: donde muchos son llamados y pocos los escogidos.
1: Así es. Por eso Dios habla de que tenemos que estar percibidos de ese concepto del hombre de pecado. ¿Por qué? En los tiempos finales se va a levantar para demostrar que es la solución de todo.
0: Ahí se va a quitar la máscara, pastor.
1: Ahí.
0: Ahí es que va a decir, este es el que soy yo y ahora es que vamos a dominar el mundo entero.
1: Así es.
0: Y ahí entonces donde nosotros como iglesia, los que creemos en la ley de Dios y somos guardadores por fe, vamos a tener que entonces meditar, pensar a dónde vamos a ir, porque la cosa se va a poner un poco difícil.
1: Así es. Pero no hay mejor lugar que a los pies de Cristo.
0: Oh, seguro que sí.
1: Si estamos con Cristo, no importa los eventos finales, cómo han de suceder. Las profecías han de cumplirse. Hoy estamos escuchando tantas noticias en este mundo. La gente está atribulada, la gente está preocupada y preguntan, pastor, ¿usted cree que es el fin? ¿Usted cree que ya es el tiempo? La profecía se está cumpliendo. Por eso Pablo dijo, es necesario que antes que venga la apostasía se manifieste el hombre de pecado. Y estamos en el tiempo donde ese hombre de pecado, el hijo de perdición, debe manifestarse. ¿Cómo va a ser la manifestación? Va a presentar soluciones a este mundo.
0: Eso es así. Y la triste realidad es que muchas veces hablamos acerca de uniones. Uh-huh. Y cuando hablamos de una unión que desde hace mucho tiempo eso está dividido, que es la unión de iglesia y Estado.
1: Sí.
0: Pero vemos en el pasado que surgió una unión de esta capacidad. Uh-huh. Porque vemos que entonces esa iglesia, ese sistema, se unió al Estado para entonces perseguir, uh-huh, ¿a quiénes? A los que predicaban de Cristo.
1: Así es. Uh-huh. Y recuerda, pastor, dice en la profecía que fue herida, la herida fue sanada.
0: Oh, sí, la herida fue sanada.
1: Es decir, ese poder en un momento fue también perseguido por el poder civil. Uh-huh. Tuvieron dificultad, pero dice la profecía que esa herida es sanada. Llega un momento que va a recuperar su poder.
0: Eso es así.
1: Y eso es muchos años de historia. Que ese poder va a recuperar, ese poder que fue rechazado, que perdió ese poder en un momento, 1798, toda la historia saben, sí, cuando el Papa Pío VI fue llevado preso por el general francés Berthier. Entonces, pero un momento no va a ser llevado preso, sino va a mostrar al mundo que es el poder absoluto para resolver el problema de esa humanidad. Y como hijos de Dios tenemos que estar preparados de que en el tiempo del fin los hijos de Dios seremos perseguidos, pasaremos hambre, dificultad, penuria. La solución nuestra va a ser Cristo, porque nuestra tribulación no va a durar para siempre.

0: siempre, es amén. Breve.
1: Amén.
0: Por eso debemos aguantar. Recuerdo un texto en el libro de Daniel, Ezequiel dice, si existiesen esos tres hombres, Daniel, Job, Daniel, Job y hay otro nombre ahí, si existiesen esos tres, es porque debemos soportar angustia, hambre, sed para el tiempo final.
1: Sí, sí, ¿no? Y en el Antiguo Testamento vemos muchos de los profetas y también personas, ¿verdad?, que pasaron por situaciones. Y vemos, ¿verdad?, cómo el amor de Dios los encaminó, los ayudó, los protegió. Ese es el mismo Dios que antes ellos le servían. Es el mismo Dios que nosotros le servimos hoy. Que cuando lleguen estos momentos así de dificultad, Él es el que va a estar ahí a nuestro lado. Porque ahora mismo, si nosotros buscamos en la historia, vemos que en la historia había un emperador llamado Constantino, ¿verdad? Un emperador que fue bien conocido.
0: Claro.
1: Dice que entonces él tuvo ese poder conquistador. Y entonces pues llegó el momento en que se fue a Constantinopla. De hecho, si vemos la historia, el padre de Constantino fue un adorador del dios Sol.
0: Así
1: es. Y vemos muchas cosas acerca de la historia. Vemos que en Constantinopla también había muchos ídolos, muchas cosas. Y entonces estamos viendo por dónde viene lo que tú habías mencionado ahorita de la unión del cristianismo con el paganismo.
0: Sí.
1: Porque en el tiempo la iglesia intentó dominar el paganismo, pero el paganismo se metió dentro de la iglesia.
0: Así es.
1: Y ahí entonces donde todo se revuelca y las cosas cambian. Y por eso es que ellos han entendido que hay que cambiar muchas cosas en la palabra y entre ellos la ley de Dios, para ellos estar tranquilos con lo que ellos presentan.
0: Por eso los hijos de Dios tenemos que estar al tanto de los eventos finales, cómo el mundo se va a mover. Ahí ahorita mencioné Ezequiel 14, era sí. Daniel, Noé y Job. Esos Daniel. Tres por su sufrimiento.
1: Sí.
0: Entonces nosotros en el tiempo final tenemos que tener coraje para enfrentar los desafíos, porque el hombre de pecado, el hijo de perdición, va a presentar soluciones a las naciones, va a presentar soluciones a los problemas económicos, va a presentar soluciones a los conflictos bélicos que hay,
1: lo que estamos viendo ahora.
0: Pero esas soluciones tienen algo por detrás, tiene algo esperado. Es para que tú cumpla con nuestro propósito. Por eso hoy escuchamos vientos de doctrinas, soluciones a este mundo. Algunos dicen que tenemos que tener una sola moneda para que la solución del mundo pueda llegar. Otros dicen la familia tiene que tener un solo día de adoración. Y sabemos que no van a poner el sábado.
1: No, no. Esa es la idea. Acuérdate que el enemigo va a utilizar ese sistema para seguir confundiendo. Porque nosotros, si nosotros leemos el libro de Apocalipsis, que lo bueno de Apocalipsis es que se une con las profecías de Daniel.
0: Así es.
1: Y entonces el libro de Apocalipsis nos habla de Babilonia. Y entonces Babilonia, que si la ramera, que si la Babel, que si es la confusión, pues de ahí viene todo eso.
0: Es un
1: sistema de iglesia que confunde a la gente y busca la manera de que la gente sea engañada con algo que agrade.
0: Así es.
1: O sea, si a mí me agrada, me gustaría que la guerra se acabara. A todo el mundo le gustaría.
0: Claro, sí.
1: Pues entonces él va a poner algo para que me agrade y yo me vaya a favor de ese sistema.
0: Pero por detrás se esconde algo que no va a ser revelado a menos que estudiemos la palabra del Señor con sabiduría, con entendimiento, con humildad, para entender que la historia de este mundo tiene alguien que la controla, se llama Dios.
1: Amén.
0: Es el que lleva este mundo a un rumbo seguro. Lo que estamos viendo son profecías que se están cumpliendo, pero el hijo de perdición, el hombre de pecado, no tiene solución para este mundo.
1: Y le quedan sus días contados.
0: Claro que sí.
1: Eso es así.
0: Hermano Hipólito Díaz, bendición para usted. Héctor Manuel Berío, bendición para usted también. Gracias por estar conectado y nuestros amigos que nos escuchan por la radio 98.3 FM, 93.3 FM, los que están por Facebook, por YouTube. Hoy estamos hablando del hombre de pecado.

0: Segunda de Tesalonicenses capítulo 2. Otro aspecto, pastor. Nosotros como hijos de Dios tenemos que relacionarnos con la profecía del tiempo del fin.
1: La profecía nos está hablando desde hace mucho tiempo, pero si yo no estudio la palabra,
0: así
1: ¿cómo
0: es?
1: ¿Cómo yo me voy a enterar?
0: Así es, el tiempo del fin, este poder va a recuperar su influencia. Poco a poco va a ir entrando, porque lo que hace Satanás, Satanás trastorna el mundo.
1: Y ahí es cuando vemos que la herida está siendo sanada.
0: Ah, porque el poder va a demostrar que nosotros tenemos la solución. Si los hijos de Dios no entienden que el mundo está siendo trastornado con un propósito específico, los hombres no se sientan a planificar para que la gasolina sube. No, ellos toman decisiones. La historia se trastorna. La profecía antigua vuelve a repetirse. Entonces los gobernantes no saben qué hacer y están buscando ayuda, están buscando solución. Entonces ahí el hombre de perdición, el hijo de perdición presenta soluciones. Mire, tenemos una solución. ¿Por qué los del norte adoran a Dios un día, los del sur adoran a Dios otro día? ¿Por qué nosotros no venimos y adorar al Señor un solo día? ¿Por qué ustedes tienen allá el euro, allá ustedes tienen el yuan, allá ustedes tienen el dólar, allá ustedes tienen el franco, el suizo? Vamos a unir esa economía para que haya una solución. Entonces cuando miramos eso, eso se escucha muy bonito.
1: Eso hace.
0: Pero por detrás, ¿qué dice Pablo? Es necesario que se manifieste. ¿Por qué? Versículo 7. Porque ya esta acción está en acción, el misterio de la iniquidad. Solo que hay quien al presente lo detiene hasta que él a su vez sea quitado de medio. Y entonces se manifestará aquel inicuo a quien el Señor matará con el espíritu de su boca y destruirá con el resplandor de su venida. Es decir, el Señor no va a dejar la historia de este mundo en la mano de los inicuos. El Señor no va a dejar el destino de este mundo en la mano de los que destruyen. El Señor en un momento va a intervenir para tomar el control de sus hijos.
1: Sí, aquí entonces vemos, ¿verdad?, cómo los días van siendo contados, ya que nosotros predicamos como adventista, ¿verdad?, segunda venida de Cristo, de que Cristo viene pronto. Pero ¿hace cuánto tiempo no se está predicando eso? Hace mucho tiempo, pero sin embargo, lo que son las profecías nos están señalando que lo que está sucediendo ahora a nuestro alrededor,
0: sí,
1: es porque los pasos de Jesús cada vez están más cerca.
0: Así
1: tenemos,
0: es,
1: tenemos que prepararnos. Así como Pablo le explicó a la iglesia de Tesalónica que tenía que prepararse, ¿verdad?, para que cuando pasaran todas estas cosas, ellos no cayeran en el engaño. Así el Señor nos está hablando a nosotros hoy.
0: Amén.
1: Que nos preparemos para que no caigamos en el engaño de ese sistema que va entonces a prácticamente a controlar el mundo, para que los que sí son fieles al Señor, los que guardan los mandamientos de Dios y tienen la fe de Jesús, miren, corramos por nuestra vida hasta que Cristo, miren, nos venga a rescatar.
0: Amén. La buena noticia, Dios siempre tiene hijos fieles en este mundo.
1: Amén.
0: El versículo 9 dice, inicuo cuyo advenimiento es por obra de Satanás. Es Satanás que está detrás, con gran poder y señales y prodigios mentirosos. Va a demostrar que ya el hambre en este mundo va a terminar. ¿Cuánto hemos escuchado de nuestros, de nuestra gente que cuando quieren presentar un puesto político, van a resolver la enfermedad, van a resolver los hospitales, van a resolver la economía? Mire, la gasolina va a bajar. Mire que cuando usted va al supermercado, usted va a entender que está como en el nuevo Edén. Nunca he escuchado un político decir que, mire, no estoy asegurando a ninguno de ustedes que la economía va a bajar, va a subir. Siempre ellos dicen, todo va a estar estable.
1: Sí, hasta que voten por él y abran los ojos de que cometieron un error.

0: cuando nosotros hablamos de la verdad, Jesucristo es el camino, la verdad y la vida. Dice que nadie viene al Padre sino es por Él. Así que a través de Cristo es que tú puedes tener y conseguir lo que es la salvación.
1: Amén.
0: Pero la palabra amor no puede faltar.
1: Así es.
0: Porque Dios es amor.
1: Amén.
0: Y entonces, como nos dice la palabra, la ley que Dios envió para que el pueblo obedeciera, mira, se divide en dos. Amar a Dios sobre todas las cosas y al prójimo como uno mismo.
1: Así es. Por esto, segunda de Tesalonicenses 2:11, Dios les envía un poder engañoso para que crean la mentira. A ese mismo sistema ellos van a creer que están bien, pero es un poder que lo va a engañar. El versículo 12, a fin que sean condenados todos los que no creyeron a la verdad, sino que se complacieron en la injusticia. Hermanos, amigos que nos escuchan, tenemos que estudiar la palabra del Señor con humildad, buscar al Señor en oración, mirar la historia de este mundo, que esa historia va a llegar a su final, no va a durar para siempre.
0: Eso es así.
1: Y los que sufrimos como hijos de Dios tendremos la recompensa de la vida eterna.
0: Amén. Y eso es lo que esperamos.
1: Pastor, un llamado especial a nuestros amigos.
0: Bueno, me gustaría decirle a todos ustedes que nos están escuchando, primeramente, gracias por sacar de tu tiempo valioso, por escuchar, ¿verdad?, lo que es este tema. Pero me gustaría que pusieras en práctica, en cuestión de la obediencia, en cuestión del amor.
1: Amén.
0: En cuestión de que esa ley de Dios sea escrita en las tablas de tu corazón.
1: Amén.
0: Así es que yo quiero, ¿verdad?, y deseo que todos los que han estado aquí escuchando, que mediten en las palabras también de Daniel, las palabras también del libro de Apocalipsis, pero sobre todo en las palabras que hemos hablado hoy, porque el tiempo de que Jesucristo venga está cada día más cerca y tenemos que prepararnos. Así que, hermano y hermana, prepárese, porque Cristo está por llegar.
1: Amén. Pastor, hay un texto, Apocalipsis 18, versículo 4. Y oí otra voz del cielo que decía: salgan de ella, pueblo mío, para que no seáis partícipes de sus pecados, para que no reciban de sus plagas. Dios es amor.
0: Así es.
1: Si está confundido, Dios te hace un llamado. Si está en el lugar equivocado, Dios quiere que tú venga al lugar indicado. Dios tiene muchos hijos.
0: Así
1: muchas
0: es.
1: Ovejas en otro redil,
0: que hay que traerlas al nuestro.
1: Y Dios está haciendo un llamado. Cuando hablamos de nuestro, estamos hablando la palabra de Dios,
0: la
1: verdad.
0: La verdad y la vida, que es Jesucristo.
1: Que es Jesucristo. No estamos hablando de que nuestro propósito de que usted, sino conocer la verdad.
0: Amén.
1: Y la verdad es Cristo Jesús.
0: Amén.
1: Es su palabra. Dios te hace un llamado. Nosotros no queremos decirte que todo está perdido, sino hay esperanza.
0: Lo bueno que Dios ha hecho es el tiempo.
1: Amén.
0: Y Él es tan misericordioso que te está dando tanta y tanta oportunidad, pero Él no quiere que sea tarde.
1: Amén.
0: Él quiere que tú aproveches el tiempo y aceptes la verdad bíblica.
1: Amén.
0: Y sobre todo, seguir a Cristo.
1: Amén. Dios te hace un llamado especial. Hoy es el día de salvación.
0: Amén.
1: Es el tiempo final. La historia de este mundo nos dice

0: el hijo de perdición. ¿Y cómo lo va a hacer? Trastornando este mundo, confundir este mundo. Los que eran amigos se vuelven enemigos. Los países vecinos empiezan a pelear. Escuchamos guerra, rumores de guerra. Escuchamos la maldad como ha aumentado. Pero Dios tiene control de la historia de este mundo.
1: Así mismo.
0: Dios te hace un llamado especial, amigos, los que nos escuchan por la radio, los que están conectados por diferentes plataformas. Hoy es el día de salvación. Si has escuchado la voz de Dios y necesita una oración especial, en el 787

0: 1-800-530-0202, puede llamar y alguien te va a responder. Si tiene alguna iglesia cerca, busque esta iglesia. En cualquier pueblo donde esté, hay una iglesia adventista donde usted puede acudir. Si está en Bayamón, a una iglesia. Si está en Calle, a una iglesia. Si está en Luquillo, a una iglesia. Si está en Mayagüez, a una iglesia. Si está en Aguadilla, a una iglesia. Si está en Boston, a una iglesia. Si está en Nueva York, a una iglesia. Si está en Alemania, a una iglesia. Dios te llama. Ojalá que tú pueda escuchar esa voz.
1: Amén.
0: Pastor, despídenos por favor en oración.
1: Seguro que sí. Oramos. Eterno Dios y Padre amado, gracias te damos por darnos el tiempo y darnos este día y esta hora para nosotros compartir tu palabra. Te pido, Señor, por todos aquellos radioyentes y aquellos que nos han visto por las plataformas, tanto de YouTube, Facebook, donde sea, mi Dios, que tu Espíritu Santo pueda tocar cada corazón. Que si en estos momentos no nos sentimos preparados, que tú nos ayudes a prepararnos para que cuando venga Cristo podamos irnos con Él.
0: Amén.
1: Bendice a cada oyente, bendice esta emisora y ayúdanos a nosotros, Señor, a seguir compartiendo tu palabra para que muchos puedan escucharte y entregar sus corazones a ti.
0: Amén.
1: Gracias te damos por todo, es en el poderoso nombre de Jesús.
0: Amén.
1: Amén. Amén.
0: Hasta la próxima, amigos. Dios les bendiga.
1: Bendiciones.
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5: ¿Te hallas con un vacío en la vida que parece imposible de llenar? 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Apresúrate, óyeme, acércate a mi alma y redímela. 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

Y Dios dijo, no. Le pedí a Dios que me quitara mi orgullo, y Dios dijo, no. Me dijo que no era algo que Él tenía que quitarme, sino que yo tenía que entregar. Le pedí a Dios que me concediera paciencia, y Dios dijo, no. Me dijo que la paciencia es producto de la tribulación, no se concede, se conquista. Le pedí a Dios que me diera felicidad, y Dios dijo, no. Me dijo que Él da bendiciones, la felicidad depende de mí. Le pedí a Dios que me evitara todo dolor, y Dios dijo, no. Me dijo que el dolor y el sufrimiento me apartan de las preocupaciones mundanas y me acercan más a Él. Le pedí a Dios que hiciera crecer mi espíritu, y Dios dijo, no. Me dijo que debo crecer personalmente, pero que Él me podaría de vez en cuando. Le pregunté a Dios si me amaba, y Dios dijo, sí. Me dijo que me había dado a su único hijo, que había muerto por mí, y que un día estaré en el paraíso porque tengo fe. Le pedí a Dios que me ayude a amar a otros como Él me ama, y Dios dijo, por fin estás comenzando a entender.

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La paz de Dios sea contigo y con los tuyos. Te habla el pastor Efraín Pagán Irizarri. Este programa es en vivo. Estamos presentando una serie de mensajes en torno al más importante evento que sorprenderá a casi la totalidad de la humanidad. Nos referimos a la segunda venida de Cristo. La sorpresa se deberá a la poca importancia que se da al anuncio reiterado de su regreso que miles de voces están dando a lo largo y ancho de este planeta. Antes de entrar al tema de hoy, tenemos una invitación especial para ti y los tuyos. Se trata de una serie de temas de creciente importancia para los que esperamos y percibimos lo inminente del regreso de Cristo. Estamos hablando del seminario bíblico Los 144.000 de El Apocalipsis. Es una serie corta de 10 lecciones que se están ofreciendo los días lunes a las 7:30 de la noche en la calle Venus número 22 en Ponce. A pesar de que usted puede estar lejos, distante de Ponce, puede unirse a través de la plataforma Zoom y también puede verlo en vivo a través de la plataforma YouTube. En YouTube simplemente busca la página Seminarios de Efraín Pagán a las 7:30 y más o menos a esa hora ya debe estarse 7:30, 7:35, 7:40, porque estamos dedicando unos minutitos antes a cantar himnos. Así que en algún momento después de las 7:30 estará en la plataforma YouTube y en vivo por Zoom. Para más información puede llamar fuera del horario de este programa al 787-514-9458. 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El próximo tema va a ser el tema número 6. Ayer lunes 20 de julio dimos el tema El Canto Exclusivo de los 144.000 basado en Apocalipsis 14, 2 y 3 y Apocalipsis 15, 2 al 5. El próximo lunes 27 de julio, estaremos presentando el tema titulado No se contaminaron con mujeres. Vamos ahora al estudio de la palabra de Dios, pero antes les leo para usted, amigo radio escucha y amigo vidente, el Salmo 119, versículo 130, que dice así: La explicación de tus palabras ilumina, da inteligencia a los sencillos. Nuestro amado Padre, mi participación en este programa se debe al anhelo que tengo de compartir con los oyentes lo que para mí ha sido una verdad clara, comprensible. Dame la capacidad de explicarlo de tal manera que la persona más sencilla pueda entender el mensaje que he de compartir. Y esto sea para bendición del que escucha, para bendición del que habla, para gloria de tu nombre. Lo pedimos en el nombre de Jesús. Amén. Hoy entramos al tema número 31 de esta serie. Llevamos muchos más programas que 31 porque algunos temas han tomado 2 y 3 programas. Hoy vamos a cubrir en la primera parte de esta parábola. El tema 31 tiene que ver con la parábola de los talentos. También es una profecía. Es tanto una parábola como una profecía porque tiene que ver con los eventos del fin. Si hemos de darle título a este tema, le vamos a llamar Arregló cuentas con ellos. En Mateo capítulo

24, Jesús habló a sus discípulos de su segunda venida. Mencionó señales de la proximidad de ese evento. En preparación les pidió que velaran. Sus palabras fueron como aparecen en Mateo 24, 42. Velad pues porque no sabéis a qué hora ha de venir vuestro Señor. En Mateo 25, incluida la parábola de los talentos, Jesús ilustró en qué consiste velar en espera de su venida. No se debe pasar el tiempo en ociosa espera, sino en diligente actividad. Los que creemos que Cristo regresa y que Cristo regresa pronto, no debemos pasar el tiempo en ociosa espera, sino en diligente actividad, tratando de alertar al mundo en el cual nos movemos, que Cristo viene pronto y con la venida de Cristo queda sellado el destino eterno de cada ser humano que viva sobre la tierra cuando ese evento se produzca. Hoy vamos a estudiar Mateo capítulo 25, versículos 14 en adelante. Y voy a comenzar leyendo el versículo 14. Mateo 25, 14 en adelante dicen así: Porque el reino de los cielos es como un hombre que yéndose lejos llamó a sus siervos y les entregó sus bienes. A uno dio 5 talentos y a otro 2. Y a otro uno, a cada uno conforme a su capacidad, y luego se fue lejos. Y el que había recibido 5 talentos fue y negoció con ellos y ganó otros 5 talentos. Asimismo, el que había recibido 2 ganó también otros 2. Pero el que había recibido 1 fue y cavó en la tierra y escondió el dinero de su señor. Después de mucho tiempo, vino el señor de aquellos siervos y arregló cuentas con ellos. La parábola es mucho más extensa, pero no la voy a poder cubrir en este programa, así que pudiendo haber llegado hasta el versículo 29, nos detuvimos en el versículo 19, que es la porción que vamos a poder cubrir en este programa. El tema lo hemos dividido en partes. En la primera parte vamos a hablar de los personajes de la parábola. En la segunda parte vamos a hablar de los siervos de Cristo. En la tercera parte vamos a hablar de los bienes del amo. Y en la cuarta parte vamos a hablar de la distribución de los bienes del amo entre sus siervos. Finalmente, en la parte final vamos a hablar de la ausencia del amo. Comencemos sin otra cosa que anticipar con los personajes. En Mateo 25, 14 dice que el reino de los cielos es como un hombre que yéndose lejos llamó a sus siervos. En este versículo hay por lo menos, bueno, hay 4 personajes. En este versículo hay 4 personajes. El primer personaje es el hombre que yéndose lejos, el hombre que se va a ir y llama a sus siervos. Y hay un siervo que va a recibir una cantidad de talentos, el segundo siervo va a recibir 2, el tercer siervo va a recibir 1, así que vamos a decir que hay 4 personajes. Vamos a tratar de explicar lo que representa cada uno de estos personajes. El hombre que se fue lejos representa a Jesús, que cuando relató la parábola estaba por regresar al cielo. Y con relación a los siervos, representan a sus seguidores. Pasemos ahora a hablar un poquito acerca de los siervos de Cristo. Mateo 25, 14 dice así, leo por tercera vez, pero el reino de los cielos es como un hombre que yéndose lejos llamó a sus siervos. ¿Cómo llega un ser humano a ser un siervo de Cristo?

La respuesta está en 1 Corintios capítulo 6 y versículo 20. 1 Corintios 6, 20 dice, porque habéis sido comprados por precio. Todos los seres humanos deberíamos sentir que somos siervos del único que nos puede salvar. Primero, porque nos creó, y segundo, porque nos compró al precio de su propia sangre. Alguien puede preguntar cuál es el precio que Jesús pagó por rescatarnos, y vamos a citar una declaración del apóstol Pedro en 1 de Pedro capítulo 1 versículos 18 y 19, que dice así. 1 de Pedro 1, 18 y 19 dicen: sabed que habéis sido rescatados de la vana conducta que recibisteis de vuestros padres, no con cosas corruptibles como oro o plata, sino con la sangre preciosa de Cristo, como de un cordero sin mancha y sin defecto. ¿Cómo los seres humanos somos rescatados? Somos rescatados de nuestra vana conducta, de una naturaleza pecaminosa que heredamos de nuestros antepasados, específicamente de nuestros padres Adán y Eva. Y el podernos rescatar del pecado en el que caímos, en el que nacimos, fue necesario rescatarnos no con oro o plata, sino con la sangre preciosa de Cristo. Cristo es el Cordero de Dios que fue sacrificado por los seres humanos para que todo aquel que en él cree no se pierda, mas tenga vida eterna. La paga del pecado es muerte. Jesús aceptó morir en nuestro lugar para ofrecernos la vida que le pertenecía a él, que él merecía por nunca haber pecado, nos la ofrece a todos aquellos que creemos en él. Así que los siervos de Jesús son los que hemos sido rescatados de nuestra vana conducta, los que hemos creído que Jesús es el Mesías, el ungido, el Salvador del mundo, además de ser el Creador de todas las cosas. Lo que Jesús espera de los siervos que compró con su propia sangre está presentado claramente en 2 de Corintios capítulo 5 y versículo 15. 2 de Corintios 5, 15 dice que los que viven ya no vivan para sí, sino para aquel que murió y resucitó por ellos. A nuestro amo Jesús pertenece nuestra voluntad, nuestros afectos, nuestra mente. El alma de cada ser humano pertenece a Jesús porque él lo compró al precio de su propia vida, para que si nosotros lo aceptamos por fe, nos pueda legar la promesa de la vida eterna, que será una realidad cuando Jesús regrese a esta tierra por su pueblo fiel de todos los tiempos. Es nuestro deber servir a nuestro amo Jesús. En el día del juicio se requerirá de todos que rindan cuenta de la forma en que hayan respondido a esa demanda. Hay miles y millones de seres humanos que profesan ser siervos de Cristo, que profesan tener fe en Jesús. El Señor nos ha dado talentos que Él espera que nosotros usemos como Él nos indica. Y cuando Jesús regrese, nos va a pedir cuentas del uso que dimos a los talentos que Él nos dio. No todos los seres humanos, inclusive no todos los profesos cristianos, reconocen los derechos de Dios. En esta parábola se llama siervos a los que profesan haber aceptado el servicio de Cristo. Aquellos que nunca han profesado aceptar el servicio de Cristo no están contemplados en esta parábola. Solamente están contemplados en esta parábola aquellos que han profesado servir a Jesús. Somos redimidos

para servir a Dios, para servir a nuestros semejantes. Hablemos ahora en la tercera parte de este tema de los bienes. Mateo 25:14, volvemos a leerlo por cuarta vez, porque el reino de los cielos es como un hombre que yéndose lejos llamó a sus siervos, y ahora vamos a añadir la última parte del versículo, y les entregó sus bienes. Jesús dice que el reino de los cielos se compara con un hombre que yéndose lejos llama a sus siervos y les entrega sus bienes. Lo que le entregó antes de partir, es decir, sus bienes. ¿A qué se refiere? Los bienes que el Señor de la parábola da a sus siervos representan algo que recibimos de Cristo, algo que podemos y debemos usar para Él. Cada uno de los profesos seguidores de Cristo ha recibido una parte de sus bienes. Por lo tanto, cada uno ha de trabajar en cooperación con Cristo para la salvación de las almas. Tan ciertamente como hay un lugar preparado para nosotros en las mansiones celestiales, hay un lugar designado en la tierra donde hemos de trabajar para Dios. Amigo Radio Escucha, si tú eres un cristiano, si tú profesas ser un seguidor de Cristo, un creyente en Cristo Jesús, Dios nos ha dado sus bienes. Nos ha dado talentos que Dios quiere que nosotros usemos para beneficio de otros, no solo para nuestro beneficio. Es nuestro privilegio hablar a la gente acerca de Jesús, acerca de su regreso, acerca de su sacrificio en la cruz del Calvario, para que puedan entender el plan de salvación y aceptar la salvación que se ofrece gratuitamente a todo aquel que cree. Esos bienes que Jesús da a quienes profesamos servirle representan las bendiciones y los dones impartidos por el Espíritu Santo. En 1 Corintios capítulo 12, solamente los versículos 8 al 10, en esos tres versículos, no es la única porción de la Biblia donde se habla de los dones del Espíritu Santo, pero escogí esta por lo breve que es, y menciona los siguientes dones: palabra de sabiduría, palabra de ciencia, fe, don de sanidad, operación de milagros, profecía, discernimiento de espíritu, diversidad de lenguas, interpretación de lenguas. En esos tres versículos se mencionan 9 dones del Espíritu Santo que Dios ha distribuido entre sus siervos para que nosotros usemos esos dones, no solo para nuestro bien espiritual, presente y eterno, sino para bien de aquellos que todavía no han escuchado hablar de Jesús o no han entendido la salvación que Jesús provee para todo pecador que cree en Él. Estos bienes serán útiles en la causa de Cristo cuando trabajamos bajo la influencia del Espíritu Santo. Se puede poseer sabiduría, talentos, elocuencia, todo don natural o adquirido, pero sin la presencia del Espíritu de Dios no se conmoverá a ningún corazón, ni ningún pecador será ganado para Cristo. Los que profesamos ser seguidores de Cristo, leemos la Biblia, aprendemos de la Biblia y podemos hablar de la Biblia a otros, pero sin la presencia del Espíritu Santo en nuestras vidas, lo que nosotros digamos no conmoverá a ningún corazón, ni ningún pecador será ganado para Jesús. Además de conocimiento, necesitamos el Espíritu Santo en nuestras vidas. Cuando recibimos el Espíritu Santo en nuestras vidas, llegamos a ser participantes de la naturaleza divina y entonces Dios puede utilizarnos para ayudar a otros a llegar a los pies de Cristo. Los bienes de Cristo, repasamos, son los dones del Espíritu Santo. Son dones, son talentos, son dotes originales o adquiridos, naturales o espirituales. Pasamos a la

cuarta parte del tema, donde vamos a hablar de la distribución de los dones, de los bienes, de los talentos. Y ahora leemos nuevamente en Mateo 25, 14, pero vamos a añadir la primera parte del versículo 15, que dice: porque el reino de los cielos es como un hombre que, yéndose lejos, llamó a sus siervos y les entregó sus bienes. A uno dio 5 talentos y a otro 2 y a otro 1, a cada uno conforme a su capacidad, y luego se fue lejos. Los dones fueron distribuidos por Cristo de manera discriminada. Miren cómo lo dice otra vez, leo en el versículo 15, primera parte. A uno dio 5 talentos, a otro 2 y a otro 1. Jesús distribuyó los talentos no uniformemente, sino discriminadamente. Nadie piense que esa palabra es mala. Jesús utilizó un criterio para distribuir los talentos. Y ese criterio es que, leo ahora en Mateo 25, 15, dice: a uno dio 5 talentos y a otro 2 y a otro 1, a cada uno conforme a su capacidad. No todos los profesos cristianos tienen las mismas capacidades. Somos diferentes. Dios nos hizo así. No hay dos cristianos que sean iguales, ni siquiera dos cristianos que sean hermanos gemelos idénticos. Somos diferentes y Dios dio dones, bienes a cada uno según la capacidad que tiene de usarlos. Dios me permitió a mí adiestrarme para dar estudios bíblicos, para predicar, para dar seminarios evangelísticos. No todos los cristianos fueron dotados con esas capacidades. Simplemente Dios fue bondadoso conmigo y me dio esos privilegios, y Dios espera que yo use esos privilegios para llevar a otros de las tinieblas a la luz y para ayudar a los fieles a que sean siervos fieles. Dios no distribuye los talentos caprichosamente. El que tiene capacidad para usar 5 talentos recibe de Dios 5 talentos. El que no puede aprovechar sino 2 recibe de Dios 2. Y el que no puede sabiamente usar solo uno recibe, el que puede sabiamente usar solo uno recibe 1. Así que Dios nos dio sus bienes, sus dones, conforme a la capacidad. Nadie debe enojarse por no haber recibido los dones que no tiene. Dios es honrado igualmente por el aprovechamiento de cada uno de esos dones o talentos que nos ha dado. El que recibió 5 talentos debe utilizar los 5 talentos porque va a tener que rendir cuentas ante Dios por el uso que le dio a los 5 talentos que recibió. El que recibió 2 talentos debe saber que debe responder por esos 2 talentos que Dios le dio. Y el que recibió 1 debe saber que debe responder a Dios por ese único talento que recibió. Dios espera resultados por lo que uno tiene, no por lo que uno no tiene. Dios no nos va a pedir cuentas de los talentos que nunca recibimos, pero sí de aquellos que Él nos dio. Pasamos a la última parte del tema, donde vamos a hablar de la ausencia del amo, y ahora leemos Mateo 25, 14 y 15, lo leemos completo. Dice así: porque el reino de los cielos es como un hombre que, yéndose lejos, llamó a sus siervos y les entregó sus bienes. A uno dio 5 talentos, y a otro 2, y a otro 1, y a cada uno conforme a su capacidad, y luego se fue lejos. Dios distribuyó sus bienes, y después de distribuir sus bienes, Jesús se fue lejos. Lo que significa

0: trabajamos así? Porque le respetamos, porque somos responsables, porque le apreciamos, porque le amamos, porque tenemos un corazón sincero y porque nuestro carácter es un carácter como el carácter de nuestro Salvador. Lamento mucho que no pueda extenderme mucho más de lo que he dicho hasta ahora. La parábola es muy amplia. Es posible que para el próximo martes continúe con esta parábola. Por lo pronto, quiero hacer un corto repaso. Hablamos de los personajes de la parábola, el amo y tres siervos. Hablamos de los tres siervos, uno recibió 5 talentos y otro recibió 2 y otro recibió 1. Hablamos de que los bienes del amo son talentos, son capacidades, son dones que Dios da a quienes creen en él y le siguen para que los usemos para bien de la iglesia y para bien de los que todavía no son parte de la iglesia. Y finalmente, bueno, finalmente no, en la cuarta parte vimos que la distribución de los bienes del amo fue hecha entre sus siervos de una manera discriminatoria, es decir, conforme a su capacidad, no homogénea, sino conforme a su capacidad. Luego hablamos de la ausencia del amo. Amigos, el amo Jesús volverá para revisar las tareas que sus siervos llevaron a cabo conforme a los talentos que nos otorgó. Hay un mundo que no conoce de Dios. Hay un mundo que no entiende a Dios. Hay un mundo que no valora la palabra de Dios. Nosotros sí lo valoramos. Por lo tanto, debemos utilizar todo medio posible y toda oportunidad a la que tengamos acceso para dar a conocer que Dios es amor y que Jesús vino a esta tierra para morir por nosotros y regresará para salvarnos eternamente. Mi querido, si tú eres un cristiano profeso, analiza qué talento Dios te ha dado. ¿Puedes hablar? ¿Puedes escribir? ¿Cuáles son los dones que Dios te ha dado? ¿Puedes dar un estudio bíblico? ¿Puedes aconsejar? ¿Cuál talento Dios te dio? Utilízalo. Utilízalo para la gloria de Dios. Utilízalo para tu propia edificación espiritual. Utilízalo para el bien de otros creyentes y también utilízalos para el bien de aquellos que todavía no profesan ser seguidores de Cristo. Ya casi concluyendo, quiero decirles que continuamos con la serie de los 144.000 del Apocalipsis y que el próximo lunes estaremos ofreciendo la lección número 6. Para más información, 787-514-9458. Y el mismo Dios de paz te santifique por completo. Y todo tu ser, espíritu, alma y cuerpo sea guardado sin culpa para la venida de nuestro Señor Jesucristo. Amén.
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2: Muy, pero que muy buenas noches para todos y todas. Estamos ahí en la frontera, ¿verdad? Entre la noche y el día. Pero agradecemos a Dios una vez más por permitirnos, después de una semana, estar aquí en este recinto que ya cada semana a las 7 lo llenamos Antonio, este servidor y Laura allí, a menudo está en el control. Y agradecemos a Dios porque nos da la vida una vez más para tener esta semana la edición correspondiente. Antonio, ¿llovió algo hoy?
3: Hizo por ahí, cayó alguna agüita, pero todavía necesitamos más.
2: No, la tierra está con la boca abierta completa.
3: El Señor se apiade de nosotros.
2: Pero allá en el campo, por lo menos, las matitas estaban cantando esta mañana. Estaban contentas.
3: Sí, vino bien.
2: Y gracias a Dios por eso. Pero queremos que los embalses se llenen, ¿verdad? Para que los que están restringidos en el área de Río Grande y otros lugares, sí, pues puedan tener ese líquido preciado, el agua. Bueno, vamos adelante nosotros. ¿Qué tal? ¿Cómo fue tu semana?
3: Pues muy bien, gracias al Señor, siempre viendo la mano de Dios en todos los asuntos y agradecido.
2: Y te manda saludos la hermana Julia. Julia Reyes, que se fue para allá, para Texas, me dijo. Y el muchacho, te dijo muchacho, y el muchacho que estaba usted.
3: Pues no, como, se equivocó.
2: Sí.
3: De corazón.
2: Eso solo lo dijo con ojos espirituales. Ella está allá en Texas y le pusieron un televisor grande para que en el cuarto de ella, pues ella puede escuchar el programa. Y me dijo, esta noche, dele saludo al muchacho que sale con usted.
3: Bien recibido y Dios, bueno, la bendiga.
2: Ella siempre está dispuesta a colaborar con esta emisora.
3: Qué bueno.
2: Y ya está cogiendo el pie allá en el lugar donde está. Bueno, culminó otra Copa Mundial de Balompié. Esta vez con sede en tres países: Estados Unidos, Canadá y México. La gente estaba muy pendiente a este evento deportivo. Más de 46 países, creo, estaban participando. El éxito económico fue sin precedentes, más de 10 mil millones que la FIFA se echó a sus bolsillos. Y esa final fue en Miami, con un estadio repleto, con más de 80 mil fanáticos presentes. Y algunos pagaron de $5,000 arriba por estar en esa final, y otros más. El equipo campeón, España, recibió un premio superior a 50 millones. Durante el mes pasado, el deporte distrajo a la mayoría de los habitantes del planeta. La gente se olvidó un poco, tristemente, de los terremotos en Venezuela, de los fuegos, que hay ahora mismo un paquete de fuegos, inclusive más de 50 en Canadá. Ayer había más de 3,000 en el aeropuerto que se quedaron porque las conexiones no permitían. El humo baja para Chicago, baja para Nueva York, y los pilotos no pueden. Tienen que tener cierta visibilidad, y si pasa de cierta distancia, no pueden volar. Así que la situación estaba diferente. Ocurrieron inundaciones tremendas en distintas partes del mundo, tornados, sequías, accidentes, epidemias y muchos otros flagelos que nos ahogan día a día mientras la gente se distrajo con el deporte. Por causa del cambio climático, justamente, yo creo que están pasando todas estas cosas. Toda la contaminación que generan los vehículos, los aviones, la minería, la industria, la ganadería y otras obras humanas. El hombre está dañando la casa que el Señor nos dejó bonita, perfecta, está contaminada.

0: Sabe, el planeta necesita más que un mes de euforia deportiva. Los problemas estructurales, políticos, de corrupción, violencia, de injusticia, guerras, requieren un nuevo modelo que Jesús prometió establecer. En ese nuevo modelo va a reinar una palabrita de tres letras, con Z al final.
1: Paz.
0: Paz. La que da el Señor, la que el mundo no da. Y nosotros debemos estar despiertos, con los ojos bien abiertos y no distraernos, porque esa paz viene pronto.
1: Gloria a Dios.
0: Bueno, Antonio, el teléfono a llamar para el examen bíblico, ¿tú te acuerdas?
1: Sí, 787-303-0202. Eso es fácil.
0: ¿Y las reglas básicas cuáles son?
1: Pues buscar la palabra de Dios para identificar el texto citado y de ahí contestar la pregunta que se lanza en el aire.
0: La única opinión válida aquí es la de la Biblia, con todo respeto. Hay mucha gente prominente que puede opinar, puede decir, pero son opiniones. La palabra de Dios es infalible. Así que yo no puedo aceptar otra cosa y Laura va a estar allí velando que lo que llegue sea de primera, sea de la palabra de Dios. Y el examen bíblico, ya dijo Antonio, 303-0202, rapidito, aquellos amigos que están ahí y que siempre participan, tenemos siempre pues al pastor Eugene Torres, que está allá pendiente en Florida, nuestro corresponsal allí. Tenemos al hermano Abel Serrano, a Mike Quiñones, el doctor Espinosa, Humberto Pérez. Son personas que siempre participan en el Ministerio de la Compasión. Y la pregunta va, es sencillita. ¿Saben de dónde la saqué, Antonio? La saqué de el Padre Nuestro. Ajá. De la oración modelo. De la oración modelo. En cuanto al reino, ¿qué debemos pedir? Yo dije ahorita que se va a establecer algo por ahí, nuevo. Pero el Señor Jesús nos enseñó que debemos pedir algo. Mateo 6:10. Búscate ahí en el pasaje qué es lo que él dijo que debemos pedir. San Mateo capítulo 6, el verso 10. Y llama de inmediato al 303-0202. Contesta la pregunta. Allí en esa oración modelo, en cuanto al reino, ¿qué debemos pedir nosotros? Es facilito. Esto es... le estoy dando una pregunta de kinder hoy. Así que anímese y busque la Biblia, la tablet, el teléfono, donde quiera que sea, escrita, y conteste la pregunta. En cuanto al reino, ¿qué debemos pedir nosotros? 303-0202. Le digo, si no nos atrevemos a pedir esto, algo anda mal en nosotros. Es una clave que le voy a dar. 303-0202. Debemos estar clamando porque ¿qué? ¿Qué debemos pedir? Es bien importante. Bueno, Antonio, ¿puede elevar una oración para comenzar?
1: Cómo no, privilegio. Oremos. Amado Dios y Padre nuestro que estás en el alto cielo, te damos las gracias que en este nuevo día nos concedes la oportunidad de dirigirnos a ti. Gracias porque tú has cuidado de cada uno de tus hijos, la chafar de la tierra. Y Señor, tu voluntad siempre es buena, es la mejor.
0: Sí,
1: te rogamos que tú bendigas a cada persona que en este momento está necesitada de diferentes maneras, Señor, que tú le suplas aquella ayuda que necesiten para que puedan tener la seguridad de que tú no les has dejado solos.
0: Amén.
1: Gracias por nuestros hermanos del Ministerio de Compasión, todo aquel que se pone en tus manos para ser de bendición para otros. Dirige este programa y permite, Señor, que tú puedas hablar y tocar nuestros corazones y el de cada uno de los radio oyentes. En el nombre de Jesús. Amén. Amén.
0: Bueno, es facilito el examen. Está allí en la oración modelo, San Mateo 6:10. En cuanto al reino, ¿qué debemos pedir? San Mateo 6:10, llama al 303-0202.

Y quisiéramos decirles que el pastor Carmelo Rivera también está delicado de salud, está hospitalizado. Hay que orar por él. Y otro Carmelo, el hermano Carmelo Ocasio, que Lucy, la esposa, que está allá en el área de Florida, pues pasó un susto muy grande, estuvo hospitalizado y ya dieron de alta al hermano Carmelo Ocasio. Son bien conocidos en el área de Las Piedras, eran miembros de la iglesia de Las Piedras por mucho tiempo. Así que seguimos orando por Carmelo, por Lucy, por toda la familia, y agradecemos que ya está de vuelta en su casa. Tuve una semana, Antonio, bastante ocupada, porque una primita vino acá a cumplir los 16 años. Así que fuimos el jueves, por ahí estuvimos con ellos en la Casa Cuba, y después el viernes tuvimos una actividad con la familia, mi hija que estaba por aquí también. Almorzamos un almuercito criollo por ahí, que Ruti hizo, y nos acompañó mi compañero de cuarto, el ingeniero Alberto de Armas. Después de 50 y pico de años, siempre nos mantenemos. Era mi compañero en Mayagüez, yo estudiaba en el colegio y estudiaba en el RUM, y se graduó y está con su esposa en Florida, y cada vez que viene, pues nos encontramos. Así que un saludo también a Berti. Esta noche también están llevando a cabo el sepelio del hermano Andrés González. Andrés, de la iglesia de Aguas Buenas, era la primera guitarra del trío Luz de Victoria, y descansa en el Señor. Nuestro querido hermano Andrés, él no predicaba, él no hablaba, él cantaba y hablaba con su guitarra. Era una muy buena primera guitarra. Así que vaya la familia González Pérez, el pésame por la muerte de nuestro querido hermano Andrés. Bueno, vamos entonces a escuchar una melodía muy, muy alentadora.

0: Petro.
1: Sí, la melodía hermosa vendrá pronto, ya viene.
2: Amén.
1: En cuanto al reino, ¿qué debemos pedir nosotros? San Mateo 6:10. Le estoy haciendo muy fácil esto, Antonio.
2: Sí,
1: yo creo que yo preparé esto mal, porque hay todas las cosas que están pegando.

0: Es facilito. En cuanto al reino, ¿qué debemos pedir nosotros? San Mateo 6:10. Debiéramos estar clamando que eso ocurra. Sí, estamos invitándote a que llames al 303-0202. Tú me dijiste que te había dolido mucho algo.
1: Sí, sí, me tocó mucho el deceso de nuestra hermana Zenia Acosta, quien apreciábamos mucho. Ella fue maestra de mis dos hijos, yo estoy seguro que de muchos hijos de hermanos de la iglesia.
0: Muy querida como maestra.
1: Tremenda persona.
0: Porque era como una madre con los estudiantes.
1: Sí, así muy que, dulce. Y,
0: sí, nosotros también nos unimos en el mismo pésame y la iglesia. El próximo sábado a las 5 de la tarde habrá un culto en memoria que va a ser en la iglesia de Apopka, en Florida. De acuerdo a lo que me informó el pastor Eugene Torres, será a las 5 de la tarde en la iglesia de Apopka, así que los amigos por allá se reunirán y luego van a traer las cenizas a Puerto Rico. Y va a haber otro culto, posiblemente en la iglesia de Luquillo. Ellos eran miembros de, por mucho tiempo, del área de allá de Luquillo. Sí. Y posiblemente va a hacer el culto en Luquillo y después van a depositar las cenizas junto con su hijo allá en Cabo Rojo. Debemos orar por el pastor Acosta y por Clinton, su hijo, uh-huh, que dieron la batalla hasta lo último. Sí. Estuvieron ahí presentes luchando y el Señor permitió que descansara. Alabado sea el nombre del Señor. Así que seguimos orando por esta familia querida, la familia Acosta. El sábado estuvimos visitando, visitamos a la hermana Amelita de la iglesia, está encamada, habían cambiado el lugar, el hogar, y finalmente lo encontramos. Abel y yo estuvimos visitando a nuestra querida hermana Amelita. También visitamos al hermano Luis Fermín, de la iglesia de Rubel, está luchando con una enfermedad muy fuerte, así que pedimos que oren intensamente. Visitamos también a William Rodríguez y a Manolo, a Manuel Coto, nuestro amigo allá en Río Grande, también lo visitamos el pasado sábado. Es bien importante que nosotros como cristianos le demos una vuelta a estos hermanos que están solos para ponernos a su orden, en lo que sea, ¿verdad? El compasivo y compasiva no se deleita en tener él las cosas, sino también en compartirlas. Y hay mucha gente abandonada, gente que están atrapadas en los vicios. Tenemos que ayudar, poner la mano. El Señor te va a dar los recursos para que salgas adelante. El examen, vuelvo a repetirlo, en cuanto al reino, ¿qué debemos pedir nosotros? San Mateo capítulo 6, el verso 10. Mateo 6:10, llama de inmediato al 303-0202, mientras Antonio nos tiene una reflexión espiritual importante.
1: Talentos confiados para servir. Así nosotros, siendo muchos, somos un cuerpo en Cristo y todos miembros los unos de los otros. De manera que, teniendo diferentes dones, según la gracia que nos es dada, si el de profecía, úsese conforme a la medida de la fe. Romanos 12:5-6. Dios ha confiado talentos a cada ser humano, a cada cual le ha dado su obra. No puede haber ociosos en su viña. Todos tienen que hacer para el maestro una obra diligente, sagrada y solemne. A cada cual se le confía un trabajo y nadie tiene excusas para no hacerlo. Llegará el día del ajuste final de cuentas, cuando el Señor convoque a sus siervos. El pastor principal es el juez e ilustra los grandes principios que van a regular los procedimientos del ajuste de cuentas con sus siervos, justificados por la fe y juzgados por sus obras. La fe obra por el amor y purifica el alma de contaminación moral a fin de que pueda ser un templo para el Señor. Los talentos confiados no son monopolio de unos pocos favoritos ubicados por encima de sus semejantes en lo que se refiere a educación y capacidad intelectual. Los talentos son habilitaciones concedidas individualmente a cada miembro de la familia del Señor, desde el más humilde y oscuro hasta el que ocupa el más elevado cargo de confianza. Los dones concedidos están proporcionados a nuestras diversas habilidades y todos deben usarlos para la gloria de Dios. El cristiano debe aumentar la utilidad de esos talentos porque al usarlos se capacita más para comerciar con los bienes de su Señor y para acumular ganancias mediante ese comercio. Tanto la luz de la verdad como toda ventaja espiritual son dones de Dios. Deben ser apreciadas y han de ejercer influencia sobre la mente y el carácter. Debemos devolver al Señor la ganancia correspondiente, de acuerdo con los dones que se nos ha confiado. Hemos sido elegidos por gracia para ser siervos del Señor. Ser siervo significa ser obreros que tienen preocupaciones, llevan cargas y asumen responsabilidades. Unidos con Cristo mediante una fe viviente, por su gracia somos colaboradores de Dios. Debemos comprender que no estamos administrando nuestros bienes, sino el capital que el Maestro nos ha confiado para que lo invirtamos y obtengamos ganancia como sabios mayordomos de los bienes de nuestro Señor, de manera que podamos devolverle su inversión con usura. No podemos almacenar los bienes del Señor sin hacer nada con ellos. Así lo hizo el siervo negligente con su talento y perdió su alma.
0: Wow. Antonio, esto está claro, ¿verdad? El Señor nos ha confiado unos dones, unos talentos. ¿Para qué? Para que yo los consuma yo.
1: Para que los utilicemos para bendición de otros.
0: De otras personas.
1: Y cada cual hace énfasis a cada miembro, a cada cual, cada uno. O sea, que nadie puede decir que...
0: No puede enviar a otros. ¿Te acuerdas aquel lema? Yo iré. Sí. El Señor te llama, no mandes a otro. El Señor nos ha de bendecir realmente. Los más beneficiados, digo yo siempre, son aquellos que siguen la voluntad de Dios ayudando a otras personas. Eso reciben una retribución tremenda. Bueno, la última vez que voy a presentar la petición, en cuanto al reino, ¿qué debemos pedir? San Mateo 6:10, llama de inmediato. ¿Qué debemos pedir? 303-0202. Antonio, y esta semana, el sábado y el domingo en la tarde, tuvimos el congreso. El
1: congreso cuatrienal.
0: De nuestra asociación adventista del Este. Uh-huh. Y debemos orar por los salientes y por los entrantes.
1: Amén.
0: Nadie saca a nadie aquí, porque la administración anterior cumplió sus 4 años completos. No salieron antes de eso, ni después. Es decir que yo siempre aprendí eso, que nadie en la iglesia saca a nadie de su puesto. Usted terminó sus 4 años, y si el Señor trae a otro durante 4 años, es como en la iglesia, ¿verdad?
1: Exacto.
0: Nadie se queda con el cargo. Y el Señor está al frente, Él es el dirigente. Así que debemos orar tanto por los pastores que antes trabajaron, como por los que están ahora, para que se integre la iglesia nuevamente y podamos seguir adelante en el servicio. Y
1: seguir unidos, porque esto es hasta que Cristo venga.
0: Seguro, hasta que llegue el verdadero general de la iglesia.
1: ¿Verdad? Congreso Celestial.
0: Concedido.
1: Donde no va a haber que escoger a nadie.
0: Ya a nadie. Aquí. Bueno, ya sabemos quién viene. Sí. Bueno, Antonio, búscate ahí en la Biblia. ¿Lo hacemos ya? No, un poquito más adelante. Quisiera decirles también que hay que preparar una mochila dúplex. Esa mochila dúplex tiene que ver ahora con terremotos y con huracanes. Ya surgió la segunda tormenta, creo que está por ahí cerquita de Florida. Y el clima está bien caliente. Agosto y septiembre son meses claves. Así que no baje la guardia. Tenga su linterna, su agua, prepare sus medicamentos, esté listo, porque pueden venir tiempos malos y uno no puede esperar a última hora. Así que hay que prepararse. Es como en cuanto a la salvación, que hay que... ¿Cuándo es el día? Es hoy.
1: Hay que estar preparado, no prepararse.
0: No. Quisiéramos decirles también, yo pienso estar fuera un martes, pienso ir a la convención de laicos de la Iglesia Adventista en Arizona. Es una convención, ya yo he ido como 12 veces, y me gusta, es mi vacación.

0: ir allí a ver los diferentes laicos, cómo trabajan, algo muy especial, cómo la obra adventista avanza a través de los laicos en el mundo. Eso es bien, bien importante. Va a ser allí en Arizona, si alguno se anima, eso es del 28 en adelante, 28 hasta el primero, ASI en Arizona. Y si quieres educación de altura, tienes que ir a las academias adventistas. Humildemente, yo creo que no hay ninguna educación que compita con esa educación que prepara a uno para servir aquí y para entrar por las puertas de la Santa Ciudad. Algo que es sumamente importante. Antonio, lee el pasaje.
1: Pues dice, venga tu reino, hágase tu voluntad en los cielos como también en la tierra.
0: Ah, pues hay que pedir que venga.
1: Que venga.
0: El reino.
1: Que venga tu reino.
0: No hay que temer. Venga tu reino.
1: El reino
0: esa
1: de
0: es
1: gloria.
0: La petición. ¿Y quiénes contestaron ahí? Mira a ver la lista.
1: Bueno, en el primer término ahí tenemos a Hipólito Díaz.
0: Hipólito.
1: Que sí. También pide oración.
0: Sí.
1: Gloria Ramos de Vieques.
0: Hermana de Vieques.
1: Laura Alvarado.
0: Ajá.
1: Pastor Arnaldo González. También pide oración el pastor Abdiel Acosta.
0: Él pide por
1: Acosta. Pide por el pastor Abdiel Acosta. Hermano Brito.
0: Ah, yo lo conozco, hermano Brito. San José, sí es el mismo.
1: Y a ese lo conoce, el pastor Eugene Torres.
0: Sí, sí, sí, lo conozco. Mi hermano.
1: Tenemos a Eva Pizarro, que también envía saludos. Bien recibido, Dios la bendiga. Y Rosa Rodríguez.
0: Así que
1: esos son los que llamaron hoy. Ahí está el aplausito.
0: Y Laura le da el aplauso. Y nosotros le damos la gloria a Dios porque buscaron la Biblia. Y al buscar la Biblia, pues encontraron que el Señor los anima a clamar, venga tu reino,
1: reino.
0: Venga tu reino. Tengo aquí un listado de personas que necesitan oración. Odila Guzmán, Mike y Américo Quiñones, y también su hermano Benjamín. Rosita Espinosa, Chela Niño, Juan Cabrera, Nelson Vázquez, Cheo y Joey Benítez, Mary y el pastor Arnaldo González, Clelia y Osvaldo Benjar, el pastor Abdiel Acosta, Vilma y Humberto Pérez, Armani, Carmelo y Lucy Ocasio, Mercy y Félix Millán y su hijo, el hijo de Félix Millán, lo dieron de alta. Tuvo una operación de 4 horas y media y otra operación después. Así que Bernie se llama. Gladys y Minerva Núñez, Becky y Rubén Villanueva, hermano Medero y su esposa, Exxon y Lindeth Hernández, Eugene y familia, María y Núñez, Julia Reyes y Julia Méndez, Mercedes Cardé, Josué Almodóvar y también el padre, el pastor Mario Lorenzo, Yolanda Rodríguez, Nilda Rivera, Richard Nieves y familia, Idalis Díaz, Israel Pérez, el pastor Eloy Pérez, pastor Carmelo Rivera y Milagros, Rosin Cajiga, Luz Pastrana, Amelia Bonilla, Rosalía Sánchez, Vanessa Morales, Luisa y Abel Serrano, Gina y Modesto Urdaz, Luis Betancourt, Manuel Coto, Felita, Eva Batista, Milagros Guzmán, William Rodríguez, William Mojica, Daisy Torres, Iris y Iván Ríos, Héctor Cornelio, Aida y Juan Ruiz, Celia y Rafael Rosario, la hermana María de Liceda, hermano Luis Fermín, Aida Rodríguez, Pablo Latorre y la hermana Marina Figueroa. La hermana Marina se nos cayó y se quebró la cadera. Y es la segunda cadera que se quiebra. Se quebró un lado y después la otra. Vamos a orar porque el tiempo se nos fue.
1: Vamos a incluir ahí también, pastor, a la hermana Grisel Díaz y Ruth Torres que estuvieron hoy en sala de operaciones.
0: Ajá. Padre bueno, gracias te damos. Tú has escuchado estos nombres y nadie los ama más que tú.
1: Amén.
0: Hay otros más que no están aquí, pero que están clamando a ti en esta hora.
1: Sí, Señor.
0: Oh, Señor, gracias porque tú eres un Dios que escucha. Ahora nosotros queremos pedirte que venga tu reino.
1: Amén.
0: Para que todo esto termine.
1: Gloria,
0: oh, Señor, que esa voluntad tuya sea hecha en el cielo y en la tierra. En el nombre de Jesús.
1: Amén.
0: Amén y amén.
1: Gloria a Dios.
0: Hasta la próxima semana con la bendición del cielo.
1: Bendiciones.

0: a su corazón.
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1: Le damos un saludo cordial a nuestros oyentes. Bienvenidos al programa Salud para Todos. Les habla el doctor Willy Matos. En el día de hoy vamos a tener otro tema muy interesante. Antes de comenzar, tengamos una oración. Padre nuestro que estás en los cielos, te agradecemos el privilegio de poder dirigirnos a nuestros oyentes en esta hora. Pedimos tu bendición para el programa y para nuestros oyentes. Te lo suplicamos en el nombre de Jesús.

Nuestro tema para hoy, los doctores de Dios para la restauración de la salud. Amigos oyentes, en el libro Consejos sobre la Salud, página 320, leemos lo siguiente. Hay muchas maneras de practicar el arte de sanar, pero hay una sola que el cielo aprueba. Los remedios de Dios son los simples agentes de la naturaleza que no recargarán

ni debilitarán el organismo por la fuerza de sus propiedades. El aire puro y el agua, el aseo y la debida alimentación, la pureza en la vida y una firme confianza en Dios son remedios por cuya falta millares están muriendo. Sin embargo, estos remedios están pasando de moda porque su uso hábil requiere trabajo que la gente no aprecia. Estos remedios son llamados los doctores de Dios. El aire puro, el ejercicio, el agua pura y un ambiente limpio y amable están al alcance de todos, con poco costo, mientras que las drogas son costosas, tanto en recursos como en el efecto que producen sobre el organismo. Dios le dijo a Adán y a Eva: os doy toda planta que da semilla que está sobre la tierra, y todo árbol que lleva fruto y da semilla. Eso será vuestro alimento. Génesis capítulo 1, verso 29. Los estudiantes modernos de los métodos naturales de curación han encontrado que no solamente son las plantas del campo buena medicina, sino que también las frutas y los vegetales pueden ser usados con propósitos curativos. Por esa razón, se han escrito libros con esa temática. Uno de ellos lleva por título El alimento es tu mejor medicina. Las medicinas específicas son las hierbas del campo, las plantas no venenosas que Dios ha permitido que crezcan sobre toda la tierra, de manera que todos podamos sacar provecho de ellas. Dios no desea que nosotros dependamos totalmente de la oración a fin de estar sanos. Es bueno para nosotros tener una parte que hacer en nuestra restauración. Esto nos ayuda a cooperar con Dios en ese proceso y nos recordará qué hicimos para enfermarnos y cuán grande cantidad de energía se gasta para volver a estar sanos. Con mayor probabilidad nos autoinfligimos las enfermedades. Por lo tanto, podemos obtener un conocimiento de qué no hacer en el futuro, con el fin de evitar todo este dolor y sufrimiento. Debemos hacer el mejor uso de los medios que el Señor en su bondad ha provisto para nuestras necesidades. Un conocimiento de los principios de salud de Dios nos permitirá prevenir la enfermedad en el futuro. Los métodos y medios que Dios ha dispuesto para la curación del cuerpo, todos armonizan con todas las funciones del cuerpo. Desde la fundación del mundo, Él ha establecido remedios en la naturaleza que están disponibles para todos. Esto significa que todos los remedios disponibles para la enfermedad ya existen, y no tenemos que buscar nuevos remedios de invención humana como algo superior a aquello que Dios ha ordenado. Los 8 doctores que Él ha establecido son el aire puro, el sol, la abstinencia, el descanso, el ejercicio, un régimen alimenticio conveniente, el agua y la confianza en el poder divino. Estos son los verdaderos remedios. Se nos ha dicho que todos debieran conocer los agentes que la naturaleza provee como remedios y saber aplicarlos. La salud no depende del azar, es resultado de la obediencia a la ley. Por medio de los agentes naturales, Dios obra día tras día, hora tras hora y en todo momento para conservarnos la vida, fortalecernos y restaurarnos. Cuando alguna parte del cuerpo sufre perjuicio,

empieza el proceso de curación. Los agentes naturales actúan para restablecer la salud. Pero lo que obra por medio de estos agentes es el poder de Dios. Todo poder capaz de dar vida procede de Él. Cuando alguien se repone de una enfermedad, es Dios quien lo sana. Muchos pueden cuestionar la idea de si estos remedios naturales simples son tan efectivos como las poderosas drogas que generalmente son dispensadas por los médicos de los días modernos. En primer lugar, los métodos de Dios ayudarán a curar la enfermedad, mientras que las drogas no curarán ninguna enfermedad. En segundo lugar, los métodos de Dios ayudarán a limpiar el organismo, mientras que las drogas contaminarán el sistema. El tercer punto es que los métodos de Dios curarán enfermedades que no pueden ser curadas de otra forma. Al seguir estas reglas, muchos que han sido desahuciados por los médicos pueden ser restaurados a la salud. Para Dios no hay enfermedades incurables. La falta de poder curativo de las drogas también lleva al médico a realizar más operaciones, ya que un órgano enfermo no puede ser curado de otro modo. Finalmente, se determina que debe ser sacado fuera para salvar la vida del paciente. Es por esta razón que los higienistas dicen que 90% de las operaciones son innecesarias, ya que el problema pudo haber sido mitigado mediante otros medios más naturales, es decir, mediante el uso sabio de los remedios del cielo. Cristo nunca sembró la semilla de la muerte en el organismo. Satanás fue quien la sembró cuando tentó a Adán a que comiese del árbol del conocimiento, lo cual significaba desobediencia a Dios. Ninguna planta tóxica fue colocada en el gran huerto del Señor. Pero después que Adán y Eva pecaron, comenzaron a surgir hierbas ponzoñosas. En la parábola del sembrador, se formuló esta pregunta al padre de la familia. ¿No sembraste buena semilla en tu campo? ¿De dónde, pues, tienes cizaña? El padre de familia contestó, un enemigo ha hecho esto. Mateo capítulo 13, versículos 27 y 28. Toda la cizaña es sembrada por el maligno. Toda hierba perniciosa es de su siembra. Y mediante sus ingeniosos métodos de cruzamiento, ha corrompido la tierra con cizaña. Entonces, continuarán los médicos utilizando las drogas que dejan un mal mortífero en el organismo y destruyen esa vida que Cristo vino a restaurar. Los remedios de Cristo limpian el organismo, pero Satanás ha tentado al hombre para que introduzca en el organismo lo que debilita la maquinaria humana, lo que atasca y destruye el delicado y hermoso orden establecido por Dios. Las drogas administradas a los enfermos no restauran, sino que destruyen. Las drogas nunca curan. En cambio, colocan en el organismo semillas que producen una cosecha amarguísima. Hagamos una pausa para escuchar una hermosa melodía.

Continuamos nuestro tema de hoy, titulado Los Doctores de Dios para la Restauración de la Salud, en su programa Salud para Todos. Amigos oyentes, cuando estudiamos el proceso natural de curación, encontramos que este a menudo no procede tan rápido como quisiéramos. Cuando estamos enfermos, tenemos prisa por recuperarnos. Los pacientes se tornan a menudo impacientes y ese deseo fuerte de estar bien frecuentemente los lleva a adoptar métodos que parecen llevarlos a sobreponerse a la dificultad más rápidamente, pero que tienen muchos efectos que son dañinos para nosotros en el futuro. Por eso se nos recuerda que es deber de toda persona, para su propio bien y el de la humanidad, conocer las leyes de la vida y obedecerlas con toda conciencia. Todos necesitan conocer el organismo más maravilloso, el cuerpo humano. Todos debieran conocer los agentes que la naturaleza provee como remedios y saber aplicarlos. Es de suma importancia darse cuenta exacta de los principios implicados en el tratamiento de los enfermos y recibir una instrucción práctica que le habilite a uno para hacer uso correcto de estos conocimientos. El empleo de los remedios naturales requiere más cuidados y esfuerzos de lo que muchos quieren prestar. El proceso natural de curación y reconstitución es gradual y les parece lento a los impacientes. Renunciar a la satisfacción dañina de los apetitos impone sacrificios, pero al fin se verá que si no se le pone trabas, la naturaleza desempeña su obra con acierto, y los que perseveren en la obediencia

obediencia a sus leyes, encontrarán recompensa en la salud del cuerpo y del espíritu. Los remedios de Dios son los simples agentes de la naturaleza, que no recargarán ni debilitarán el organismo por la fuerza de sus propiedades. El aire puro y el agua, el aseo y la debida alimentación, la pureza en la vida y una firme confianza en Dios son remedios por cuya falta millares están muriendo. Sin embargo, estos remedios están pasando de moda porque su uso hábil requiere trabajo que la gente no aprecia. El aire puro, el ejercicio, el agua pura y un ambiente limpio y amable están al alcance de todos, con poco costo, mientras que las drogas son costosas, tanto en recursos como en el efecto que producen sobre el organismo. Muchos hoy deben ir a cumplir la obra que Cristo asignó a sus discípulos. Oren por los enfermos, esforzándose por aliviarlos, no con drogas, sino con remedios naturales, enseñándoles a recuperar la salud y evitar la enfermedad. Si el enfermo y doliente hiciera solamente lo que sabe con relación a vivir los principios de la reforma pro salud de un modo perseverante, en 9 casos de 10 se recuperaría de sus malestares. Los enfermos no pueden ser curados muy efectivamente a menos que ellos tengan confianza y crean en los remedios naturales que Dios ha provisto. Los médicos a menudo prescriben drogas para curar una enfermedad que es el resultado de satisfacer apetitos no naturales, produciéndose 2 males en lugar de remover solo 1. Miles necesitan ser educados pacientemente, bondadosamente, tiernamente, pero en forma decisiva de que 9 décimas de sus quejas son creadas por su propio curso de acción. Además, los obstáculos a la salud deben ser removidos y debe dársele tiempo a la naturaleza para que utilice sus fuerzas curativas, lo cual ella seguramente hará si se remueve todo abuso y se le da a ella una oportunidad justa. Muchos violan las leyes de la salud por ignorancia y necesitan instrucción, pero la mayoría sabe cosas mejores que las que practica. Debe comprender cuán importante es que rija su vida por sus conocimientos. El médico tiene muchas oportunidades para hacer conocer los principios que rigen la salud y para enseñar cuán importante es que se los ponga en práctica. Mediante acertadas instrucciones puede hacer mucho para corregir males que causan perjuicios indecibles. Por el uso de drogas venenosas, muchos se acarrean enfermedades para toda la vida y se malogran muchas existencias que hubieran podido salvarse mediante los métodos naturales de curación. Si a la naturaleza se la dejara trabajar por sí misma, con la ayuda del aire puro y el agua pura, una curación rápida pudiese ser efectuada en muchos casos. Si un agente curativo es una sustancia botánica que se encuentra en la naturaleza, no puede ser patentado y una compañía de drogas no puede controlar los derechos al mismo. Por lo tanto, no puede realizar las ganancias que desearía obtener de éste. Luego, etiqueta tales productos como no probados, aun cuando otros países tienen amplia documentación que apoya su efectividad. Amigos oyentes, Dios ha provisto en la naturaleza aquellos agentes que necesitamos, no solo para mantenernos saludables, sino también para que podamos recuperar la salud si estamos enfermos.
Él ha dejado

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1: 7:57 y luego de la pausa, la serie Razones para Creer y el tema para hoy, la conducta cristiana.
2: Esta es la hora en nuestros estudios. 7:57.
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